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2: La imagen de la Estatua de la Libertad, representada por una mujer de cabello marrón parada sobre un podio, en su mano derecha sostiene una antorcha y en la izquierda un chal marrón. En un patio central con piso de piedra se aprecian varias columnas. El nombre de la película, El Padrecito, en letras blancas. Se muestra un pasillo con entrada en forma de arco cubierta con plantas verdes trepadoras. Dos hombres con sombrero vaquero caminan frente a la entrada de una residencia. Se muestra la imagen de casas antiguas con fachadas planas, ventanas medianas y la calle de piedra. Un hombre a caballo cabalga por una calle solitaria pavimentada. En el horizonte resalta una iglesia. Varios hombres con sombrero vaquero y mujeres usando vestidos ajustados en el torso acampanados hasta la rodilla, caminan por una calle de piedra con casas de dos plantas con pequeños balcones. El sacerdote Damián, interpretado por Ángel Garaza, alto, cabello cano, nariz larga, de unos 65 años, usa sotana negra, se detiene a leer una carta. Visiblemente afectado, sacude molesto la carta y se quita los anteojos con violencia. El sol resplandeciente ilumina su rostro mientras camina. Mientras avanza, vuelve a leer la carta y la sacude molesto. Pasa al costado de una pareja que lo miran curiosos. Camina por el centro de una pequeña plaza redonda y solitaria, con piso de piedras y rodeada de columnas. Un cantinero con boina sale de la cantina, la primera en la frente, se apoya a la pared mientras fuma un cigarrillo. Observa extrañado a Damián, que pasa irritado por el frente de la cantina. Cruza una enorme puerta de madera. En la casa de Damián, su hermana Sara y su sobrina Susana preparan la mesa. Damián entra. Se detiene en la sala con sillas marrones y se sienta. Ambas mujeres lo miran preocupadas. Se acercan a él.
3: ¿Qué pasa, Damián? ¿Qué tiene, tío?
4: Una carta del obispado.
2: Él sacude la carta.
4: Me notifican que, dada mi avanzada edad, me van a mandar un sacerdote para que sea mi coadjutor y me ayude en los menesteres parroquiales. Viejo. San Alfonso María de Ligorio duró hasta los 91 años sin dejar de ejercer su apostolado.
3: Resígnate, hermano. El hombre propone y Dios dispone.
4: Dios es justo, no puede disponer una injusticia.
3: Bueno, tío, pero probablemente lo hagan para que usted descanse un poco.
4: Nunca he descansado. Jamás he hecho San Lunes. Es el único santo que no es de mi devoción.
5: Muy bien. ¿Pero nunca está por demás una ayudadita?

0: No necesito ayudas, con la del señor me basta. Ahora mismo le voy a escribir a ese prelado diciéndole que yo podré estar viejo, pero no tan dado al diablo. Con... Perdón.
1: Él se persigna.
2: Siempre has dicho que la primera obligación de un buen sacerdote es la obediencia. Si tus superiores te lo ordenan, debes obedecerlos.
0: Sí, Sara, tienes razón. Creo que le debo una disculpa al señor. Voy un momento a la parroquia.
1: Cabizbajo sale de la casa. Susana suspira.
3: Pobrecito, es muy duro para él.
2: Sí, no le queda más remedio sino obedecer. Pero yo no soy cura ni he jurado los votos.
3: ¿Qué estás pensando, mamá?
2: Creo que lo mejor es dejar que ese nuevo curita llegue y hacerle la vida imposible para obligarlo a que se marche.
3: ¿Mamá? ¿Pero eso no es de buena cristiana?
2: Pero sí de buena hermana.
1: En la iglesia.
0: Perdona mis malos pensamientos, Dios mío, y mis arrebatos. Mándame, si quieres, 1000 sacerdotes para que me ayuden, pero no me quites de mi parroquia. Ya sé que estoy demasiado viejo para seguir al frente de ella, pero déjame aquí hasta que quieras llevarme a tu lado. Son casi 40 años de estar en esta iglesia sirviéndote. No sabría estar en otro lado, señor.
4: En otro lugar tal vez haga falta. ¡Aquí no! No voy a permitir que un nuevo cura se meta en los asuntos del pueblo. Con uno ya tenemos bastante. Ustedes corran la voz por todos lados. Que nadie vaya a recibir al curita ese nuevo cuando llegue mañana.
5: Entendido. Está bien, patrón.
4: ¿Y tu hijo? ¿No estaría por demás que cuando llegue ese nuevo curita lo vayas a recibir a la terminal de los camiones? Y le hagas ver de que aquí no será bien recibido y que se largue cuanto antes por donde vino.
6: Oiga, pa, ¿y por qué piensa usted que ese curita será tan metiche?
4: ¿Pero qué hijo tan sonso? Porque todos los curas son iguales. Les encanta meterse en la vida de los demás. Y a mí no me conviene que nadie se meta en mi vida, ni en mis negocios, que no son muy católicos que digamos. Padre Damián ya está muy viejito y no es de peligro. Porque cree que yo estoy de su lado. Pero este nuevo curita, ¿quién sabe?
1: Uno de los hombres de Don Silvestre reúne en una plaza a un grupo de pobladores. Los alerta que pronto llega un nuevo cura a la iglesia y no deben ir a recibirlo. El otro hombre de Don Silvestre entra a la cantina, habla con el cantinero de boina y con los clientes en las mesas. Los dos hombres de Don Silvestre reúnen un grupo de pobladores cerca de la iglesia y les dan instrucciones. Hacen lo mismo en una tienda de víveres, en una licorería y en otra plaza. Más tarde, el autobús donde viaja el cura Sebastián como único pasajero transita por un área desértica.
7: Le aseguro que me espera un gran recibimiento, con cohetes y toda la cosa. Yo no sé si a usted le interesan mis gustos personales, pero a mí me encanta, pues, como quien dice, el relajo. Le apuesto que estarán todos los notables del pueblo esperándome.
8: ¿Me apuesta?
7: Pues nomás de boquita, porque los curas no está permitido que apostemos. Pero ya verá, es natural. Siempre que llega un cura nuevo, pues hay festejos, hay movimiento. Ya lo dice el refrán, cura nuevo, vida nueva.
8: ¿Por qué tan contento, padre? ¿A poco le gusta cambiar de parroquia?
7: Bueno, aquí entre nos le diré una cosa. Esta es mi primer parroquia. Desde que elegí servir a Dios y salí del seminario, pues estos son mis primeros pasos. Estoy recién salido del cascarón, como quien dice, pues soy un cura polluelo.
8: Pero va por buen camino.
7: Pues nomás porque usted lo dice, porque está lleno de baches, ya me duelen los riñones de tanto brinco.
1: Marcos, el hijo de Don Silvestre, y sus dos hombres se acercan a caballo, disparan al aire al costado del autobús. Sebastián, asomado por una ventanilla, sonríe. El chofer disminuye la velocidad, los tres hombres a caballo se alejan. Sebastián, que usa camisa clerical, manga larga y pantalones negros holgados en la entrepierna, se acerca al asiento del conductor.
7: ¿No le dije que iba a haber cohetes?
8: Está raro todo esto.
7: Sí, yo nunca había visto tirar cohetes a caballo.
1: El autobús continúa por una loma, pasa por una edificación de una sola planta pintada de gris. Entran al pueblo por una calle pedregosa ornamentada con pinos y arbustos. Se detienen frente a la puerta de madera de la comandancia, de paredes beige con manchas mostaza. Sebastián baja del autobús. Observa el comienzo de la calle con arbustos a los costados que luce desolada. Voltea al otro lado donde se aprecian humildes casas contiguas pintadas de amarillo. El conductor baja con el equipaje.
9: Oye, hijo, pues si aquí no hay nadie.
10: Puede que no hayan recibido el aviso de su llegada, padre.
9: O a lo mejor esta población es de pocos habitantes, o quién sabe si estarán en cuarentena. De cualquier manera, esto está más triste que un Viernes Santo.
1: Marcos y los dos hombres de Don Silvestre se acercan a caballo. Marcos, rubio, de unos 25 años, observa intimidante al padre Sebastián.
9: Gracias, hijos, por venir a recibirme. Ya me extrañaba que...
1: Marcos baja del caballo y se aproxima a Sebastián.
11: Mire, padrecito, será mejor que se retache para donde vino, porque este pueblo ya está bastante santificado con un cura.
9: Pues fíjese que con dos curas estaría doblemente santificado, de manera que mejor me quedo.
11: ¿Acepta un consejo?
9: ¿Y para qué quiero yo un conejo, hijo?
11: Un consejo, dije.
9: Ah, consejo. Con todo gusto, aunque se supone que yo vine aquí para darlos, ¿no?
11: Si quiere que le vaya bien, no se busque dificultades.
9: Pues fíjese qué chistoso, porque es precisamente lo que ando buscando, dificultades.
11: No le entiendo.
9: Sí, porque las cosas fáciles no necesitan ayuda de nadie. Y San Pedro dijo, haz que lo difícil se convierta en fácil y que lo fácil parezca difícil. De manera que lo difícil me gusta hacerlo para pronto. Y lo imposible, pues, siempre me tarda un poquito más.
11: Allá usted. Pero mejor no le busque, porque el miedo no anda en burro.
9: No, si ya veo que aquí anda a caballo.
1: Marcos le lanza una mirada penetrante, sube al caballo café. Los tres hombres dan la vuelta y se alejan por la calle de piedra. Sebastián se acerca al conductor.
10: Perdone, padre, ¿cuándo dijo eso San Pedro?
9: Nunca, hijo, si lo acabo de inventar yo para pantallarlo, pues ¿qué crees que me iba a dejar? ¿Quién es ese individuo?
10: Es el hijo de Don Silvestre.
9: Ah, sí, Don Silvestre. ¿Y quién es Don Silvestre?
10: Creo que no tardará en saberlo. Suerte, padre, que le va a hacer mucha falta.
9: De todas maneras, no te vayas muy lejos por si nos tenemos que regresar.
1: El padre Sebastián se aleja con su maleta. El conductor lo observa preocupado y sube al autobús. El padre Sebastián se detiene en la siguiente calle desolada observando de un lado la fila de casas coloridas. Mira extrañado del otro lado donde tampoco se nota ningún lugareño. Se rasca la nuca intrigado. Observa de nuevo el extremo de la calle colorida. Sebastián, interpretado por Cantinflas, de estatura promedio, cabello café, bigote sobre las comisuras de los labios, avanza por la calle. Se aproxima a una casa de tonos rojizos con ventanales de madera y cristal. Una mujer se asoma por la ventana mirándolo alejarse. Otra sale a la calle a observarlo. Un niño de unos 10 años sale y le besa la mano.
12: ¡Muchacho lambisco, mándele!
1: La madre del niño lo golpea y lo hace entrar a la casa. Una mujer de cabello cano lo mira asomada tras una ventana con cortinas blancas. Él continúa por la angosta acera. Sigue al costado de una pared pintada de colores tierra aproximándose a la esquina de la calle de piedras. Se detiene y visualiza la iglesia precedida por una plaza con arbustos de follaje tupido. Recorre con la mirada la fachada beige ornamentada con múltiples figuras de ángeles y vírgenes. En lo alto se visualiza un campanario. En la casa de Damián, donde se observan escritos en latín adornando los bordes superiores de las paredes, el padre Damián con expresión de asombro lee la carta que le acaba de entregar Sebastián.
13: ¿Usted ha leído la carta que me trajo?
9: Oiga, ¿por quién me toma? Soy incapaz de violar la correspondencia. Además, el sobre está rete grueso, por más lucha que le hice. Oiga, pues no se trasluce nada.
1: Damián se pone de pie retirándose los anteojos.
13: Aquí me dice su superior en el seminario que es usted bastante nervioso y de memoria muy flaca,
9: Pero como aquí espero comer bien, pues ya me irá engordando, ¿no?
13: También me dice que es usted muy respondón.
9: Pues oiga, usted muchas gracias por encontrarme tantas cualidades. Y me extraña porque no es que sea yo respondón, padre. Lo que pasa es que tampoco soy muy dejado. Se dan casos, por ejemplo, mire usted, un suponer, ¿verdad? Un supón. Si una persona de buena fe viene, pues muy bien, porque uno está obligado, porque además, sinceramente, también es un semejante, ¿no? Pero también hay momentos, padre, en que uno piensa, bueno, pues es el momento crucial del individuo. Entonces, ¿para dónde jala uno? ¿Para arriba? A lo mejor se cae. Jala uno para abajo y luego, ¿cómo se sube? No, esas cosas, padre, pues ciertamente un individuo, yo entiendo. Entonces lo mejor es estarse en un punto observativo, como quien dice, ni muy arriba ni muy abajo. Pero sí que usted pueda convivir, esa convivibilidad unánime con la gente, con, que digamos, hombre, muy bien, bueno, ahora, si también, ni que fuera uno, qué casualidad. Entonces también, como quien dice, se cargan al cariño, y hombre, pues tampoco está bien que abusen.
13: Hay una cosa que no dice la carta, pero que yo se la voy a decir. No le entiendo ni media palabra.
9: Pues eso sí está muy raro, porque como quien dice, es cuestión de captación. Ahora que le confesaré que yo de repente tampoco me entiendo, pero sí sé lo que digo.
1: Damián le da la espalda.
13: Hay otra cosa que dice la carta, que usted es muy propenso a hacer comentarios personales sobre los asuntos eclesiásticos.
9: Bueno, eso sí, padrecito, ¿para qué lo desniego, verdad? Es que a mí me gusta hacer las cosas por convencimiento, no porque me digan, haz esto, que haz lo otro. Como dijo San Felipe Torres Mochas, hay que analizar el asunto. Y si me conviene, pues ahí estoy puesto. Que si no me conviene, ¿verdad? Pues ahí estoy indispuesto. ¿Cómo la ve desde ahí, padre?
1: El padre Damián se percata de algo y se coloca los anteojos. Voltea a mirarlo. Le revisa el rostro con la mirada.
13: ¿Lleva bigote?
9: No, padre, más bien es bozo. Pero ya es de familia, en mi casa todo lo tenemos. A mi mamá le decían la bocina.
13: ¿Pues qué, no se afeita usted?
9: Pues sí, padre, pero agarra más fuerza porque es como poda. Fíjese bien, es así como musgo, ¿no?
13: Bien, se quedará usted a vivir con nosotros. Mi hermana le conducirá a su cuarto. La casa es chica, pero es su casa.
9: ¿Y no será mal visto que un padre tenga casa chica?
13: ¿Cómo dice?
9: No, decía yo que pues a lo mejor mi presencia le molesta, ¿verdad? Como que no esté muy contento de que yo haya venido a San Jerónimo el Chico, ¿verdad, padre Danubio?
13: Mire usted, en primer lugar, este no es San Jerónimo el Chico, sino San Jerónimo el Alto.
9: No, pues ya creció.
13: Sí, señor. En segundo lugar, le agradeceré que me llame padre Damián. Ese es mi nombre. Y en tercero, mi sinceridad me obliga a comunicarle que considero absolutamente innecesaria su venida a esta parroquia.
9: Ya viste, padre, hablando claro se entiende la gente y se hacen amigos.
13: Sí, sí, señor. Ya es un poquito tarde. ¿No cree usted que es mejor retirarse? Mañana le enseñaré el funcionamiento parroquial.
9: Sí, padre, entonces hasta mañana.
13: Hasta mañana.
9: Oiga, este padre...
13: Dígame.
9: ¿Usted conoce un tal don Silvestre?
13: Claro que lo conozco.
9: ¿Quién es?
13: Es un hombre con un corazón de oro, a pesar de sus exabruptos y de su carácter violento. Es ateo. Dios me ayudará en que esa oveja descarriada vuelva a mi rebaño.
9: ¿Que también es usted ganadero?
13: No, señor. Soy pastor de almas. Y me preocupa la de ese incrédulo. Es bueno, en el fondo. Él nos regaló el órgano para la parroquia.
9: ¿A él regaló el órgano?
13: Ah, completito, sí. Entero, y además ha hecho infinitas obras de caridad. Es bueno, me ha prometido un terreno para construir el dispensario.
9: ¡Qué bárbaro!
13: Sí, ¿por qué me habla usted de don Silvestre? ¿Sabe algo de él?
9: No, pues ya con lo que usted me acaba de explicar y lo que me había dicho el chofer, pues resulta que me quedé como antes de preguntarle. Bueno, nos vemos, padre, hasta mañana.
1: Sebastián sale del despacho a la sala. Levanta su maleta. Al mismo tiempo, Susana, de tez blanca, cabello café, entra.
14: Buenas noches, padre.
9: Buenas noches, hija.
14: Me alegro que haya venido.
9: Pues, ¿qué se me hace que es usted la primera que se alegra?
14: Espero que le sea muy útil a mi tío.
9: No, eso sí, porque yo no pienso ser como la espada de Santa Catarina, que nomás relumbra, pero no corta. Y le agradezco mucho sus frases en todo lo que valen.
14: Valen muy poco.
9: Tanto mejor, por si tengo que pagarlas en alguna forma. Y aquí entre nos le confieso que ya estaba yo necesitando ver una cara amiga en este pueblo. Todos me han tratado como si estuvieran enfermos del hígado, menos el señor cura, que debe estar enfermo de la vesícula.
14: Es que aquí le tienen todos un gran cariño a mi tío. Y lo ven a usted con rabia porque piensan que viene a quitarle su puesto.
7: Pero no hay derecho. Yo no vengo a quitarle nada a nadie. Soy un sacerdote, no soy banquero.
1: Doña Sara entra a la sala limpiándose las manos con el delantal, se aproxima a Sebastián y a Susana. Lo mira con desprecio de arriba abajo.
2: ¿Ya ha cenado usted?
7: Pues la verdad, todavía no.
2: Pues nosotros sí. Así que ahora se aguanta hasta el desayuno de mañana. Vamos, le enseñaré su cuarto.
7: Buenas noches.
14: Buenas noches, padre.
7: Sebastián, para servir a Dios y a usted. Y como me late que vamos a ser muy buenos amigos, puede usted llamarme el padre Sebas.
2: Vamos, padre Sebas.
7: No, para usted, don Sebastián, aunque se tarde un poquito.
1: Sara lo guía acercándose molesta a la escalera.
7: ¡Ay, qué suave! A mí de chamaco me encantaba resbalarme por la barandilla, ¿usted no?
2: En casa nunca tuvimos barandilla.
7: No, y se me hace que nunca fue chamaca.
1: Ella sube la escalera y Sebastián la sigue. Sebastián acaricia el pasamano retrasándose un poco. Susana los observa risueña. Entran al cuarto oscuro con objetos amontonados.
2: Por aquí tiene que haber una vela. Este cuarto no tiene luz. Siempre lo usamos para los trabajos inservibles.
14: Ah, aquí está.
1: Ella enciende una vela.
7: ¿Y no habrá murciélagos? ¿No agraviando lo presente?
2: Sí, a veces, pero ahora no es temporada. Con lo que debe tener cuidado es con las tarántulas.
7: No se preocupe, las cuidaré como si fueran de la familia.
2: Y procure no caminar descalzo.
7: ¿Que el suelo está muy frío?
2: No, por los alacranes.
7: Ah, vaya. No, tendré cuidado de no aplastarlos. Supongo que también habrá cucarachas, ¿no?
2: Sí, de esas rubias pequeñitas.
7: Qué lástima. A mí me gustaría que fueran así, prietas, gordas, que parece que traen sotana.
1: Ella mira al techo fastidiada. Él se sienta en la cama que está rígida.
14: Sí, un poco dura.
7: Sí, pero no importa, como dijo San Ingerencio, de piedra ha de ser la cama, de piedra la sepultura.
1: Ella se detiene antes de salir.
2: Por favor, no tenga mucho tiempo prendida la vela porque se gasta.
7: Ah, sí.
1: Ella sale de la habitación. Él retira una soga con la que está atada la maleta. En la habitación se visualizan figuras de santos empolvadas, sillas viejas, cuadros y candelabros apilados en una esquina. Abre la maleta y saca un crucifijo con un libro de oración. Sopla la mesa al costado y coloca los objetos. Juguetea con un balero, lo coloca en la mesa. Aparta una sotana. Levanta un pequeño cuadro y saca una camisa roja. Saca una camisa blanca. Saca el cuadro y lee el escrito sonriendo. Observa las paredes y se pone de pie. Lo cuelga, se lee Hogar Dulce Hogar. Se sacude el polvo de las manos y de la sotana. Se quita la camisa clerical. Queda ataviado con la pechera negra y una camisa roja. Se arremanga y toma un plumero. Pasa la mano por una mesa con polvo y se mira los dedos.
7: Volvicet en polveres reverteris.
1: Sacude el polvo de la mesa esparciéndolo por todos lados. Por la mañana la imagen del campanario de la iglesia Nuestra Señora de los Remedios, Templo el Calvario. Sebastián duerme en su habitación rodeado de una media docena de gallos y gallinas. Despierta, espanta un gallo negro que está sobre su pecho. Observa la variedad de aves con coloridos plumajes.
7: Buenos días.
1: Al pie de la cama, un gallo de pintas blancas y negra lo observa acompañado de otro de plumas café. Sebastián sale de la cama vestido con un pijama de rayas blancas y beige. Se acerca al lavabo. Se mira en el espejo sacando la lengua. Se lava las manos frenéticamente con jabón. Hace espuma con las manos y se enjabona el rostro. En la cocina, doña Sara le cierra la llave de suministro de agua.
2: Ahora debe estar enjabonado.
3: No seas mala, mamá.
2: ¿Mala? ¿Por qué?
1: En la habitación.
7: ¿Ya empezó el sabotaje? ¿Se acabó el chorro?
1: A ciegas se limpia la cara enjabonada con una toalla. Observa el grifo. Busca la sotana con la mirada que está sobre una silla. Un hombre robusto entra a la iglesia.
15: ¿Está el padre Damián?
16: No está, hijo. ¿Qué se te ofrecía?
15: Pues sabe que yo venía a confesarme, pero si no está, mejor vengo mañana.
16: No, ¿para qué vuelves mañana? Para una confesión se necesita el pecador y el sacerdote. ¿Estamos los dos? ¿Qué esperas?
15: Pero es que yo ya estoy acostumbrado al padre Damián. Ya me conoce.
16: Como quien dice, ya conoce tus mañas. Pero no tengas miedo, hijo. Aquí entre nos, pues estas cosas... No, creo yo que tengas así unos pecados muy grandes.
15: Bueno, pero no importa, hijo, padre.
16: Si importa, ¿cómo no? Sales de aquí, te pasa algo y luego ya no te alcanza el tiempo. Aquí entre nos, ¿te has echado algún cristiano?
15: No, padre.
16: ¿Le has quitado sus centavitos a alguien?
15: No soy un ladrón, padre.
16: ¿Te has metido en política?
15: No, padre.
16: Ya ves, tus pecados no son tan graves. Pues, ¿qué clase de pecados tienes?
15: Pues, sabe, padre, es que yo tengo que ver con dos mujeres...
16: ¿Con dos?
15: Bueno, tres, porque también salgo con la hermanita del jefe de correos y con la sobrina del señor boticario, y también estoy comprometido con la hija del presidente municipal.
16: ¿Y eso es todo?
15: No, padre, lo malo es que soy casado y...
16: Y ya está bien, hijo. ¿Qué se me hace que tú no vienes a confesarte sino a presumir? Será mejor que vengas mañana,
15: ¿sí?
16: Porque yo para esas cosas pues soy muy tierno y no me vais a pervertir.
15: Está bien, padre.
16: Ven con el padre Damián.
15: Sí, padre.
16: Que Dios te acompañe. Ah, bárbaro.
1: Entra a la sacristía y observa a un niño de unos 10 años acuclillado sacando de un estante unas velas largas. Se queda mirando al niño sin hacerse notar. El niño cierra el estante. Sebastián atrapa al niño sosteniéndolo por la camisa.
16: ¿Qué haces aquí?
12: ¿Por qué pregunta? Si ya me vio, me estaba clavando las velas.
16: ¿Y se puede saber para qué te clavas las velas cuando estás viendo que aquí no hay más cera que la que arde?
12: ¿Para venderlas?
16: ¿Y quién es el renegado sacrílego que te compra cosas robadas?
12: ¿El padre Damián? ¿Eh?
16: ¿El padre Damián?
12: Él no sabe qué son las suyas y cómo se las doy más baratas que en la tienda.
16: Y dime, ¿por qué robas? ¿Eso es lo que te enseñan en la escuela?
12: Yo ni voy a la escuela.
16: Ya apareció el peine.
12: Ese sí no me lo robé yo.
16: Dime, hijito, ¿y por qué no vas a la escuela?
12: Pues, porque en el pueblo no hay ninguna. Una vez vino un maestro, pero don Silvestre lo corrió.
16: Pues a pesar de lo que diga ese tal don Silvestre, vete preparando porque muy pronto vamos a tener una escuela en el pueblo. Ahora vete para tu casa y el domingo vienes a comulgar.
12: A mí no me gusta confesarme.
16: Pues si no te gusta, no te confieses.
12: ¿Entonces no es pecado?
16: Pues mira, a tu edad no se sabe todavía lo que es pecado. Tú haces estas cosas porque no tienes en qué entretenerte. Yo no le llamaría pecado. Más bien es una travesura. Y Dios es tan bueno que quiere a todos los niños y también a los traviesos. Ándale, váyase para su casa.
1: El niño se marcha. Coloca las velas en el escritorio y toma un plumero. Se acerca a una estatua de un papa de la antigüedad y la limpia. Lo observa de cerca reparando que tiene los ojos bizcos. Sebastián imita los ojos de la figura del papa. Saca unos anteojos oscuros y se los coloca a la estatua. En casa de don Silvestre le aplasta un puro en un cenicero. Camina incómodo por la sala. Golpea una mesa con el puño. Marcos entra.
17: ¿Me mandó usted llamar, papá?
4: Sí. Ya sabes que en este pueblo no puede suceder nada sin que yo me entere. Y me han informado de que le andas haciendo el amor a la sobrina del señor cura, don Damián. Y eso no voy a permitírtelo, Marcos.
17: No se enoje, papá. No tiene por qué preocuparse. Mire, Susana es la única muchacha del pueblo con quien no he salido. Y en la cantina aposté con los muchachos a que la conquistaría. Y que no sería muy difícil, por muy sobrina que sea del señor cura. Eso es todo.
4: ¡No! Ese es mi hijo, tan macho como su padre. Bueno, ya estoy tranquilo, porque me había asustado. ¿Te imaginas? Yo emparentado con un cura. Ah, oye, y a propósito de curas, le estoy preparando uno al padrecito ese que no se olvidará jamás de San Jerónimo el Alto.
17: ¿Qué pensaba, papá?
4: Pues mira.
1: Un trabajador entra.
18: Usted perdone, patrón.
4: ¿Qué traes?
18: Pues nada, que aquí afuera hay alguien que quiere verlo.
4: ¿Por qué me lo dices con esa cara? Pues, ¿quién diablos es?
18: Pues,
7: no el diablo precisamente, porque si no ya empezaría a oler azufre. Soy el nuevo cura coadjutor de la parroquia.
4: Hombre, hablando del rey de Roma...
7: Favor que usted me hace, porque ni soy rey, sino hijo de un campesino. Y aunque no nací en Roma, nací en Cholula, que aunque no tan grande, hacemos unos camototes más gruesos que el espagueti.
4: ¡Pase! ¡Pase!
1: Sebastián entra, el trabajador se marcha cerrando la puerta.
4: Este es mi hijo Marcos.
7: Sí, ya tenía el gusto de conocerlo cuando andaba echando.
19: ¿Echando? ¿Echando qué?
7: Pues primero echó usted bala, luego echó bravatas y luego me quería echar a mí del pueblo, ¿o no?
4: Mira, si esta tiene buen humor, ¿eh?
7: ¿Qué usted pensaba, que los curas somos tristes?
4: No sé, pero es que, ¿cómo les crucificaron a su Dios?
7: Sí, pero fíjese que ya resucitó y estamos muy contentos.
1: Silvestre suspira.
4: Bien, ¿para qué soy bueno?
7: Pues así a primera vista para nada, cristianamente hablando. Pero más bien yo he venido aquí para ver por qué se opone usted a que haya una escuela en el pueblo.
4: Pues en primer lugar porque la educación solo trae descontentos y hace infelices a los hombres, porque siempre acaban ambicionando lo que no tienen. Y en este pueblo por eso todos somos felices, porque se conforman con lo que Dios les da.
7: ¿Ah, sí?
4: Sí, el campesino no necesita saber leer y escribir.
7: ¿Ah, no?
4: No, con que sepan arar y cultivar su tierra es suficiente.
7: ¿Su tierra?
4: Sí, su tierra.
7: Digo, su tierra de usted. Porque aquí eso de que la tierra es de quien la trabaja es puro cuento, ¿verdad, don Florido?
4: Silvestre.
7: Pues es igual, las dos son hierbas. De manera que según usted, los campesinos no deben saber ni leer ni escribir para que no se den cuenta de sus derechos, ni de que ya se acabó la época de que los hacendados tenían esclavos, ¿o no?
1: Sebastián lo mira fijamente. Silvestre se aparta molesto y se acerca a Marcos.
4: ¿Te das cuenta, hijo? ¿Te das cuenta por qué no quería que este curita se quedara en el pueblo?
1: Silvestre mira a Sebastián, que le sonríe.
4: Me gusta la gente viva.
7: A mí también, porque los muertos como que son muy serios, ¿verdad?
4: Fíjese que si nos ponemos de acuerdo, nos podría ir muy bien a los dos.
7: Viera que a mí me va muy bien, gracias a Dios.
4: Pero le podría ir mejor.
7: ¿Qué usted piensa, que podría llegar yo a obispo?
4: No se haga, que ya sabe por dónde voy.
7: Pero usted no sabe por dónde vengo.
1: Silvestre, sin perder de vista a Sebastián, se sienta mordiendo el puro.
4: ¿Cómo de cuánto sería su colaboración?
7: Ah, me está usted proponiendo, como quien dice, una mordida.
4: Hablando en plata se entiende la gente. ¿Bastaría un milagro?
7: Bueno, quitarle a usted 1,000 pesos es como quitarle un pelo a un güey, no agraviando lo presente. Mire, don Gladiolo, lo que pasa es que usted trae medio dormido al padre Damián. Lo trae usted apantallado, pero aquí estoy yo para hacerle el quite. Si usted quiere darme ese dinero, tendré mucho gusto en aceitarlo, pero no aquí, sino en la iglesia, y para dedicarlo a obras de caridad. Y como el que avisa no es traidor, y sobre advertencia no hay engaño, le comunico que este pueblo va a tener muy pronto su escuelita, y que si usted quiere asistir a clases, no tengo ningún inconveniente. Y le avisaré al padre Danubio.
1: Sebastián se acerca a la puerta, abre y se marcha.
4: ¡Y un cuerno!
1: Silvestre arroja el fajo de billetes.
4: ¿Y quién será ese padre Danubio? ¿A poco aparte de este nos quieren enjaretar a otro?
1: En la iglesia, Sebastián limpia con un plumero la tapa del órgano regalo de don Silvestre. Limpia las teclas y mira alrededor. Hunde una tecla. Toca con un solo dedo algunas notas del Ave María. Observa hacia la puerta de entrada a la iglesia. Sonríe mientras toca. Se detiene. Toma el plumero y lo coloca sobre el órgano. Toma asiento frente al órgano. Acomoda la partitura en el soporte. Comienza su interpretación del Ave María. Toca concentrado en la melodía. Cierra los ojos balanceándose a los lados. Desde el nivel más bajo, En la nave central de la iglesia, una decena de lugareños lo observan atónitos. Entre los asistentes se destaca una familia con un bebé recién nacido. Sebastián, emocionado, imprime mayor rapidez a la interpretación. Sonríe, se mueve al son de la música mientras toca. Ejecuta felizmente el tema con una nueva versión movida. Apartando la sotana, pisa rítmicamente el teclado de pedal. Se mueve alegremente. Se visualiza su calzado negro y medias con múltiples agujeros. Imprime mayor rapidez a la ejecución utilizando manos y pies. Da pequeños brincos en el asiento. Se levanta un poco del banco mirando en dirección al piso inferior. Al observar en la nave central a la familia con el niño y seis mujeres arrodilladas que lo miran atentos, toca la última parte con un ritmo lento. Mira hacia el techo. Concluye la ejecución sin dejar de observar al piso inferior. Se aparta del órgano. Baja las escalinatas. Entra a la nave central.
20: Buenas tardes, padre.
21: Buenas tardes, hijo. ¿Qué se les ofrece?
20: Sabe, veníamos a bautizar al chilpayate, padrecito.
21: Muy bien. Voy nada más por mi roquete y la estola y ahorita voy.
20: Es que nos gustaría que el agua bendita se la echara el padre Damián.
21: Pues eso sí que no se va a poder, porque tan curo es el padre Damián como soy yo. Y este niño lo remojo yo, o se queda de anónimo, y a ver qué apodo le ponen. ¿Qué deciden?
20: Pues, en ese caso, lo que su merced diga.
21: Pues yo no sé qué diga su merced. Lo que yo digo es que lo que sea de pelar, que se vaya remojando. ¿Cómo le van a poner el interfeito?
20: Pues como me llamo yo, Nepomuceno.
21: ¿Cómo dice que dijo?
20: Nepomuceno.
21: Ah, eso sí que no. Ese nombrecito yo no se lo pongo a este niño, aunque sea el primer cristiano que voy a remojar.
20: ¿Sabes que así me llamo yo?
21: ¿Y no le da vergüenza? Nepomuceno. Pobrecita criaturita. No, no, no. Que se lo eche el padre Damián, que se agarra todo. Yo quiero tener mi conciencia muy limpia. Nepomuceno.
1: La familia se marcha de la iglesia. En casa del padre Damián, doña Sara prepara los platos de comida. Toma la pimienta y la vacía en el plato del padre Sebastián. Le agrega chile. Le coloca otro condimento y la revuelve. Susana entra.
2: Este es para el padre Sebastián.
14: ¿Qué le has puesto, mamá?
2: Nada, hija, nada, pero este es para él.
1: Susana se va llevándose la bandeja con los platos servidos. Entra al comedor. Coloca la bandeja sobre la mesa y distribuye los platos en los asientos vacíos. Entran los dos sacerdotes.
22: ¿Pero cómo se le ocurre negarse a bautizar a un niño?
21: Es que a eso se hubiera negado hasta San Juan Bautista, padre Danubio.
22: Padre Damián, ese es mi nombre. Y sepa que nunca se niega un sacramento.
21: Pues que me perdone Dios, pero yo a ese niño con ese nombre no lo bautizo ni en nombre del Padre, ni en nombre del Hijo, ni del Espíritu Santo. Nepomuceno, inocente criaturita.
22: Porque siempre hace las cosas según su propia opinión.
21: En primer lugar, porque la tengo, Padre. Y segundamente, porque considero que hay que ser sincero y leal con uno mismo para poder llegar a ser un buen cura.
22: Pues va a necesitar mucha constancia, porque es usted muy terquito y muy retardado en aprender las cosas.
21: No, pues en eso fue que tengas tu razón. Porque yo me acuerdo que de chiquito, hasta los 15 años y con mucho trabajo, aprendí a decir mamá y papá.
22: Ah, seguramente también le costaría mucho trabajo dejar el chupón.
21: Mira que no, todavía chupo.
1: Susana, que viste blusa marrón y falda amarilla, toma asiento. Damián y Sebastián se sientan. Sara, que usa un vestido gris, coloca la tetera en la mesa y se sienta. Sobre la mesa se aprecia pan y frutas. Damián reza y Sebastián lo mira de reojo. Ambos se persignan. Se disponen a comer. Sebastián prueba la comida. Mastica lentamente con desagrado. Cruza miradas con Susana. Sebastián mastica incómodo. Traga lentamente. Mira que el padre Damián come con apetito. Sebastián toma un pequeño bocado y lo huele. Mira a Sara con seriedad. Suelta el cubierto dejando de comer.
22: ¿Y cómo fue que se decidió usted a ser sacerdote?
21: Pues para seguir el llamado de Dios, padre.
22: ¿Y está seguro que no se confundió de voz?
21: No, seguro, padre. Aunque le diré una cosa, que yo de chamaco, pues fui muy golfo. Fui billetero, papelero, bolero, cuidador de coches, líder. Fui hasta torero, fíjese.
0: No creo que en esa profesión hubiera usted llegado muy lejos.
21: Pues se equivoca usted. Porque un día llegué hasta primera fila de barrera del aventón que me dio el toro.
0: Bueno, ¿y por qué no siguió esa carrera?
21: Tan la seguí que un día no paré hasta mi casa. Que fue cuando mi mamá me dijo, mira muñeco, si no tienes sangre flamenca, si no te sientes torero, pues ¿para qué andas de payaso? Y tenía razón, me cortó la coleta. Y después pues ahí seguí dando tumbos en la vida, de aquí para allá, de allá para acá, padre, pues sufriendo, hasta que un día accidentalmente, fíjese, leí la vida de Santo Tomás de Aquino, y dije, aquí no, aquí sí, y aquí me tiene usted, pues, sirviendo al Señor y tratando de hacer el bien a mis semejantes, que no se puede, pues algo hay que hacer, pero siempre en una forma recta, ¿verdad?, que la gente siente el cariño y el calor que uno les puede dar en poco, pero que lo sientan.
22: Muy loable. Pero no se puede salir a la calle a buscar a quién hacer el bien.
21: No, pero yo decía, tampoco se puede estar sentado en el confesionario esperando a que vengan a uno a contarle sus problemas, que después son problemotas y no soluciona uno nada. No, hay que salir a buscar esos problemas y tratar de solucionarlos. En otras palabras, una especie así como de misionero. ¿Ustedes no han oído hablar de eso que dice, haz el bien y no mires a quién? Pues ese es mi lema. Haz el quién y no mires a bien, porque si te fijas bien, después ya no sabes ni con quién, ¿o no?
22: Déjeme pensarlo, porque otra vez me he quedado sin entenderle ni una palabra. Se me olvidaba. Desde mañana le suplicaré que sea usted quien suba al campanario a tocar las campanas. Yo no puedo hacerlo todo.
21: Sí, claro, no se puede repicar y andar en la procesión.
22: La primera llamada es a las 6.
21: ¿De la mañana?
22: Claro.
21: Oiga, usted pues es misa para lecheros. Yo diría, padre, si era posible, una sugerencia, ¿verdad?, que cambiáramos el itinerario. Que en lugar de dar misas de 6, podíamos dar misas de gallo a las 12 de la noche, que es cuando empiezan las malas intenciones.
22: Mejor no siga. Estoy muy cansado, me voy a dormir. Por favor, Sara, me llevas la copita a mi cuarto.
1: Damián se levanta de la mesa. Sara se dirige a la cocina.
22: Buenas noches, Susana.
0: Buenas noches, tío.
22: Buenas noches, padre Sebastián.
21: Buenas noches, padre Damián, y que sueñe usted con los angelitos.
1: Damián se retira. Susana se le acerca a Sebastián.
0: No se deje vencer.
21: Es que yo no sé qué pasa. Todo me sale mal, hombre. Nadie acepta mis brillantes ideas. Pues, hombre, que dijera uno, pero pues en cierta forma, a lo mejor yo no sirvo ni para sacristán. Si por algo me pusieron cebas, todo se me ceba.
0: Ya lo creo que sirve. Mire, póngale una veladora a Santa Rita, que es abogada de imposibles.
21: Ah, pues si es abogada, a ver si mejor me saca un amparo.
0: Lo que tiene que hacer es darse a entender. ¡Insista!
21: Pues está bueno. Como dijo Napoleón, insistiremos.
1: Sara se acerca trayendo una botella de licor. Sebastián se aproxima a Sara. Susana se aleja.
21: ¿Es coñac, doña Sara?
0: ¿Coñac?
21: Dicen que una copita de esto después de cada comida tonifica el alma y fortifica el espíritu y además ayuda a buen dormir. ¿Será cierto?
0: Sí, muy cierto, sí. Por eso es exclusivamente para mi hermano. Como está muy viejito.
21: Ándale.
0: A ver si lo robustecemos un poco. Usted está joven y no lo necesita.
21: ¿Cómo no, doña Sara, para no envejecer? Además es muy vitaminoso.
1: Ella lo ignora y se aparta.
0: Ahora que me acuerdo, ¿qué sabe usted de Texas?
21: ¿De Texas? Pues que está en la frontera de allá del otro lado, que antes era nuestro y que Pancho Villa lo cruzaba muy seguido.
0: ¿Pero de qué habla?
5: Pues de tejas.
0: No, yo me refiero a las tejas del tejado.
5: Ah, pues eso hubiera usted dicho. No, las tejas son unas piedras así hechas de barro en forma de teja, que sirve para ponerlas en los tejados para que no se pase el agua, pero de cualquier manera se chorrea.
0: Pues me alegro que lo sepa, porque el tejado de la parroquia hay que arreglarlo todos los años. Antes lo hacía mi hermano, pero como dicen que el pobre está tan viejito, pues, y a usted lo han mandado para que le ayude.
5: Pues sí, pero yo de albañil no sé nada. Bueno, ni modo. Ahora sí que como dicen las palabras del Señor, el que esté libre de pecado, pues que arroje la primera teja.
1: Ella se va con la botella de brandy.
5: La primera teja. Creo que no era teja, pero de todas maneras, descalabrada.
1: Sebastián abre la ventana de su cuarto asomándose al jardín. Observa a Susana en la puerta de entrada, conversa con Marcos vestido de traje y sombrero.
6: Yo creo que todavía no debo hablar con tu mamá y con tu tío. Primero debo decírselo a mi padre, pero no he encontrado la oportunidad.
1: Susana entristece.
0: Esperaremos, Marcos. Yo tampoco sé cómo lo vaya a tomar mi familia. Y ahora es mejor que te vayas. Es tarde.
6: Mañana vendré a verte, mi vida.
1: Intenta besarla. Lo aparta.
0: Hasta mañana, Marcos.
6: Hasta mañana.
1: Marcos se retira y ella cierra la puerta. Frente a la casa, Marcos se detiene a encender un cigarrillo. Dentro de la casa, Susana está pensativa con la espalda recostada a la puerta de entrada. Afuera, Marcos sonríe burlón, arroja la cerilla y se aleja por la calle. Susana cruza por el jardín ornamentado con una fuente de agua y plantas en macetas. Sebastián la observa pensativo y malicioso, se aparta de la ventana cuyo marco lo cubren plantas verdes trepadoras. Apaga la luz de la habitación. Por la mañana se muestra el campanario de la iglesia. Desde el jardín, Sara arroja una gallina a la ventana del cuarto de Sebastián. Sebastián se para detrás de Sara. Ella le habla al ganso.
0: Anden, picotéenlo. No lo dejen dormir.
1: Ella arroja el ganso al cuarto. Sebastián saca una gallina y se la entrega. Ella la toma sin reparar en él, la lanza. Le entrega otra gallina y ella la toma sin mirarla.
0: Tráiganlo asoleado como yo, fundiéndole la luz, cortándole el agua y fastidiándolo con las malas comidas que le doy. Pero tiene un estómago a prueba de bomba. Lo digiere todo.
5: Todo no, doña Sara. El mole de la otra noche me cayó muy mal.
0: Claro, como que era de murciélago.
5: ¿De murciélago? Con razón yo sentía algo que me revoloteaba en el estómago. Mire, doña Sara, desde que yo llegué aquí, la noto así medio indispuesta. Pues, ¿qué se trae?
0: Pues mire, padre Sebastián, usted se ha metido en terrenos de mi hermano y para defenderlo, estoy dispuesta a que nos declaremos la guerra.
5: Pero si yo soy sacerdote, no soy general.
0: Hubiera preferido que usted no se enterara, pero ni modo. Me agarró con las manos en la masa.
5: En las gallinas, dirá.
0: Pues ya queda avisado de que estamos en plena guerra fría.
5: Sí, sí, ya lo había notado desde la otra noche que me sirvió usted la sopa que parecía nieve de limón.
0: Y rota las hostilidades, en lo que pueda acabar con su paciencia estaré tarde y tarde y tarde.
5: Y yo recibe y recibe, ¿no? Pues que me perdone Dios, pero a ver, ¿a cómo nos toca, doña Saraguata?
0: Que va a tomar represalias. No olvide que es sacerdote.
5: ¿Y usted nunca ha oído hablar de la Guerra Santa, de las cruzadas? Pues usted se ha cruzado en mi camino. Y ahora, chipote con sangre, no respondo, sea chico o sea grande.
1: Susana baja la escalera coincidiendo con Sebastián en la sala.
8: Buenos días, padre Sebas.
5: Buenos días, Susanita. ¿Cómo le amaneció el alba? ¿Durmió bien?
8: Sí, gracias.
5: ¿No se desveló un poquito?
8: ¿Por qué lo dice?
5: No, por nada, sino que anoche abrí la ventana para que me entrara un poco de aire fresco y la vi muy platicadora con el hijo de don Silvestre.
8: Por favor, no vaya a decir nada.
5: ¿Y eso por qué, Susanita?
8: Porque nadie sabe que nos queremos. Y habría problemas si se enteran. Marcos tiene mala fama. Dicen que es mujeriego, parrandero, jugador.
5: Un Juan charrasqueado cualquiera.
8: Pero nada de eso es cierto. Lo que pasa es que le tienen envidia por ser rico y porque todas las muchachas del pueblo andan tras él. Pero Marcos no les hace caso.
21: No, claro. Total que las otras son unos cromos, pero sin Marcos.
8: Solo me quiere a mí.
21: Claro, la prefirió a usted. No es tonto el muchacho. Y dígame una cosa, Susanita. Usted lo quiere, ¿verdad?
8: Sí. No me denunciará, ¿verdad?
21: Oiga, ¿por quién me ha tomado por un soplón? No, Susanita. Pero a cambio de mi silencio le voy a pedir un favor. Un favor, como quien dice, es un cambalache. Su tío me ha contado que usted estudió en Guadalajara y que tiene muy buena instrucción. ¿Le gustaría hacerse cargo de una escuelita que estoy formando?
8: ¿De maestra?
21: Pues ni modo que de párvulo.
8: ¡Encantada!
1: Se sientan a la mesa.
8: Nada más que necesitaremos pizarrones, lápices, cuadernos, todo.
21: Sí, pizarrines y todo lo que haga falta. Usted no se preocupe que yo me encargo de todo.
8: Oiga, padre Sebas.
21: Charros, que hay moros en la costa.
1: Sara entra con una bandeja, le sirve a Sebastián.
21: ¿Qué es, doña Sara?
10: Guisado.
21: ¿De murciélago?
10: No, de res.
21: ¿Ya empezamos con indirectas?
10: No se lo calenté mucho, para que le dé tiempo de llegar a tocar las campanas.
21: Muchas gracias, doña Sara.
1: Él revuelve la comida y deja la cuchara. Se persigna. Come un sorbo, aprieta los dientes para no escupir. Sara lo mira con expresión inocente.
10: ¿Qué le pasa, padre Sebastián?
1: Él traga.
10: Ay, ¿por qué llora?
21: Porque mi religión me prohíbe odiar a mis semejantes, doña Sara.
10: Pues lo siento, padre. Pero ya no va a dar tiempo a que se le enfríe. Van a dar las 6. Tiene usted que subir al campanario para llamar a la primera misa.
21: Pues ni modo. Al que ayuna, Dios le ayuda.
10: No sabe usted de refranes. Es al que madruga, Dios le ayuda.
21: Tiene razón, doña Sara. Yo de refranes no sé mucho. Pero calmantes montes, pájaros cantantes, alicantes pintos. Y arrieros somos y en el camino andamos. Y ay, riata, no te reviendes que es el último jalón. Y ahora es cuando chile verde le has de dar sabor al caldo. Y abra bien las orejotas para que oiga las campanotas. Y hay gente que no se baña, nomás se lame la cara. ¿Cómo la vio doña Sara? Y ábranla, que vengo herido, no los vaya a salpicar.
1: Se va dando saltitos. Sara lo mira molesta.
8: No debes enojarte, mamá. El padre Sebas es buena persona y es una gran ayuda para el tío.
10: No dudo que el padrecito sea buena gente. Pero eso de la ayuda no es cierto. Si lo han mandado no es para que colabore, sino para que aprenda todo lo que tenga que aprender y luego dejarlo al frente de la parroquia. Y tú sabes que eso representaría la muerte de mi hermano.
1: Sara se va desalentada. El padre Sebastián sube las escaleras que conducen al campanario. Observa a lo alto las campanas. Ala la cuerda del lado izquierdo. Ala la cuerda del lado derecho. En las calles del pueblo los lugareños se detienen a escuchar las campanas. Algunos pobladores observan a Sebastián tocando de manera peculiar las campanas llamando a misa. Ala las cuerdas del campanario mientras ejecuta algunos pasos de baile. Un grupo de personas entre mujeres y hombres se aglomeran observando al padre Sebastián. Dos mujeres miran a Sebastián que camina por la acera jugando con el balero. El hombre de la boina fuma un puro, mira a Sebastián divertido.
21: ¿Qué vas?
1: Gira el balero intentando embocarlo.
21: Hágase.
1: El hombre se aparta para no ser golpeado con el balero. Sebastián incrusta con agilidad el pequeño barrilito. Sebastián continúa caminando por la acera mientras juega. En la acera contraria, dos hombres con sombrero observan a Sebastián cruzar la esquina jugando. Sebastián entra a la tienda de utensilios, víveres y ropa mientras juega con el balero. Se aproxima al mostrador. El hombre de la boina, que es el cantinero, sale a atenderlo sonriente.
21: 1 millón. 10, 20, 30. No sé, es que... ¡Ay! Acabo de ver allá afuera un señor igualito que usted.
11: Era yo, padre, que entré por la cantina. Tengo dos negocios, ¿sabe usted? A ratos atiendo este y a ratos el otro.
21: Hombre, pues qué bueno que me lo haya dicho. Porque si el domingo durante la misa te voy a pasar la charola de las limonas dos veces.
20: Pero padre...
21: Bueno, voy a necesitar un pizarrón, gises, cuadernos y muchos lápices.
20: Enseguida, padre.
21: Nomás que va a haber un pequeño problema de compraventa, que no tengo dinero con qué pagar.
20: Ah, pues lo siento, padre, pero aquí no se fía.
21: Muy bien hecho. Nosotros en la iglesia tampoco fiamos.
20: ¿Lo ve usted, padre?
21: Bueno, pero es que yo no pretendo que me fíes la mercancía, hijo. ¿Qué te parece si la jugamos?
20: Pero, ¿usted jugar?
21: ¿Y por qué no? San Ignacio de Loyola, en un juego de ajedrez, apostó 30 días de su vida.
20: Aún así, padre, yo pongo la mercancía. ¿Y usted qué me da a cambio?
21: Bueno, 500,000 de indulgencias y mi bendición, ¿te parece poco?
20: El padre Damián siempre me la da gratis.
21: Ah, porque el padre Damián es muy despilfarrado. Mira, vamos a hacer una cosa. Si tú ganas, no das limosna a la iglesia en un año.
20: Que sea año y medio, ¿no?
21: Para que veas que te quiero de marchante, que sea un año, tres meses. ¿Qué dices?
20: ¿Hecho?
21: ¿Y a qué lo jugamos?
20: A los arbures.
21: No, algo más decente. Al cubilete.
20: Bueno.
21: Señores, para una buena acción, dame una manita.
1: Saca un vaso con dados.
20: El mejor juego en una tirada, ¿conforme?
21: Juega. Tú primero, hijo.
1: El cantinero sopla los dados y los agita. Sopla de nuevo y los sacude. Arroja 5 dados a la mesa. El cantinero sonríe.
20: ¡4 reyes!
1: Alegre, se frota las manos.
21: Momentito. Todavía no gana. ¿Soplidito?
1: Sebastián sopla.
21: ¿Soplidito?
1: Sebastián ruega al cielo.
21: ¿Soplidote?
1: Sebastián sopla, agita y lanza los dados.
21: ¿Haces? ¿Está usted conforme?
20: Pero aquí hay 6 haces.
21: Milagro. Y ante los milagros no hay que hacer preguntas. Me manda mis cosas.
1: Sebastián se marcha presuroso. El cantinero observa los dados. En el patio de la casa de Damián.
21: Me da mucho gusto que hayan venido a la escuela a estudiar y aprender. Porque eso quiere decir que mañana serán unos hombres de provecho y no unos burros. Porque aunque en toda casa de pueblo siempre hay un burro y un viejo, lo importante es que ni el viejo sea tan burro ni el burro sea tan viejo. ¿Me entendieron, niños?
3: Sí, padre.
21: Aquí nuestra maestrita se encargará de enseñarles. Yo les voy a dar la clase de catecismo para irlos preparando poco a poquito para su primera comunión. Bueno, y ahora veamos quién se sabe el Padre Nuestro de corrido.
1: Unos 14 niños se miran y niegan.
21: De corrido quiero decir seguidito. No piensen que quiero que me lo canten de estilo ranchero.
9: Padre Sebastián, quisiera hablar un momento con usted.
1: Sebastián se acerca al padre Damián. Ambos se apartan.
9: Las gentes del pueblo han venido a contarme varias cosas.
21: ¿A cómo le tupen al chisme?
9: ¿Cómo es posible que un cura ande por las calles jugando al palero?
21: Pero eso no es pecado, padre.
9: Pero iba usted con sotana.
21: Pues ni modo, que con mengana.
1: Caminan por el jardín.
9: Y lo han visto bailando en el campanario.
21: Bueno, ¿y eso qué tiene de malo? ¿Que usted nunca ha oído hablar de San Pascual Bailón? Bailón, pero llegó a santo.
1: Damián se estruja la cara.
9: También me han dicho que lo han visto usted jugando a los dados con el cantinero.
21: Pues eso sí es la verdad, padre, ¿para qué lo desniego?
9: ¿Y no sabe usted que un sacerdote no debe jugar ni apostar? ¿No se da cuenta que eso es un horrible vicio?
21: No, pues sí, lo peor es que sí lo comprendo, padre, pero pues eso del juego más bien es de origen atávico.
9: ¿Lo heredó usted de su familia?
21: No, mi familia lo heredó de mí.
9: Pero es que no tiene usted fuerza de voluntad.
21: No, si fuerza de voluntad sí la tengo. Lo que pasa es que el juego pues es muy pegajoso, así como que atrae, se pica uno. ¿Usted no se ha fijado que hasta los niños juegan canicas y se pican?
9: Eso es precisamente lo que debemos evitar. Hay que enseñar a esos niños que los enemigos del hombre son mundo, demonio y carne.
21: Ay, pero ¿cuál carne, padre? Si los pobrecitos apenas conocen las quesadillas de Huitlacoche. Ahí también quería darle a usted las gracias por el favor que me hizo de facilitarme el patio para dar mis clases.
9: Ojalá que sus enseñanzas no formen un grupo de pandilleros juveniles.
21: Ay, padre, ¿no se ha mandado?
9: Espero en Dios que no sea así. Padre Sebastián, hágame un favor.
16: Sí, padre, dígame.
9: En la sacristía hay una pareja que viene a apartar fecha para casarse y a pedir las amonestaciones. Atiéndalos mientras yo voy a ver a don Silvestre.

0: hacer las cosas al aventón. No, señor. Muchas veces los novios están muy verdes y la cosa no resulta. Y otras veces están muy maduros y tampoco resulta porque se pasaron de tueste. El hombre tiene que ser trabajador para sostener el hogar. Y usted tiene una cara de flojo que ya no puede con ella. Y la mujer debe ser muy señora de su casa. ¿Y qué se me hace que usted no sabe ni cocinar?
1: Sí, sí, padre.
0: A ver, ¿cómo se hacen unos chilaquiles?
1: Pues, se cortan las tortillas, se fríen, se le pone la salsa y cuando ya está seco se le pone el queso.
0: ¿Y qué pasó con el ajo, la cebolla y el epazote? ¿Ya vio cómo no sabe?
2: Así que ni siquiera sabes hacer chilaquiles.
1: Y tú eres un holgazán, ya lo dijo el padrecito.
2: Yo trabajo de sol a sol.
0: ¿Y qué pasó con los días nublados, joven? No, hijitos, ustedes todavía no están buenos para el matrimonio. Están muy tiernitos. No, señor. Sigan de novios hasta que usted sepa cocinar, que sepa hacer chilaquiles, que sepa hacer peneques, chiles en ahogada que son muy sabrosos. Y usted hasta que aprenda a trabajar aunque esté nublado.
2: Pero padrecito, si nosotros nada más veníamos a lo de las amonestaciones.
0: ¿Y ya los amolesté de a feo o quieren más?
2: Ya ves, onza.
3: El novio la arrastra llevándosela.
0: Ah, qué muchachos. Ya se les quemaban los chilaquiles.
3: En el comedor, Susana y Damián están sentados. Sara, alta de cabello café, entra con dos platos. Coloca uno en el lugar donde le corresponde a Sebastián y otro en su lugar y se sienta. Sebastián observa el comedor desde lo alto de la escalera. Se acuesta boca abajo en el pasamanos y se desliza hacia la planta baja. Susana sonriente lo mira descender. Sebastián cruza la sala aproximándose al comedor.
0: Me perdonan que me haya retrasado, pero me entretuve matando avispas. No sé quién echó un avispero en mi cuarto.
4: Fíjate que esta tarde me encontré en la calle con don Chencho, el herrero. Estaba muy borracho. Empezó con sus cosas y no puedes imaginarte cómo corrí.
0: ¿Y lo alcanzó, doña Sara? ¿Qué no alcancé sopa? Me brincaron. Uy, este jamón parece que no está muy bueno.
4: No puede ser. Yo misma lo curé.
0: Pues sufrí una recaída porque tiene muy mal semblante. Ya está listo para la autopsia. Bueno, ni modo, las penas con pan son menos.
5: Ya falta poco para las fiestas de la patrona del pueblo. Son días buenos para sacar limosnas y recoger dinero para el dispensario.
0: ¿Y por qué no nos encargamos nosotros de los festejos y así lo caído para el dispensario?
5: A ver, explíquese más claro.
0: Yo decía, ¿verdad? Le hablamos a las autoridades para que nos concedan la concesión de impuestos. Ya es un ahorro. Luego formamos la junta de festejos y yo me encargo de la música, del restaurante, de los puestos y del baile.
5: Parece buena la idea y la voy a pensar. Padre Sebastián, he sabido algo que me preocupa profundamente. Comprendo que lo guía una buena intención, pero me veo en la necesidad de llamarle la atención. Don Silvestre me mandó llamar para darme una queja. Se trata de que en las primeras lecciones del catecismo les ha metido usted en la cabeza a los niños ciertas ideas que considero altamente perjudiciales.
0: ¿Cómo cuáles, padre?
5: Pues les ha dicho a los chicos que hagan ver a sus padres que el esfuerzo de su trabajo debe estar en proporción al salario.
0: Ah, eso sí. Que si cobran más que trabajan, que cobren menos. Pero que si trabajan más que cobran, pues que cobren más.
5: Y usted sabe que esas teorías ya han empezado a armar líos y que varios obreros se han presentado a don Silvestre pidiéndole aumento en el salario.
0: Ah, pues qué bueno.
5: Bueno, ¿por qué?
0: Recuerde usted que se ha de procurar que las riquezas no se acumulen en manos de los ricos y que se repartan entre los trabajadores.
4: Pero eso es comunismo.
0: No, doña Sara. Esa es la encíclica de su santidad Pío XI. Y su santidad Juan XXIII, en su encíclica dice que los trabajadores deben ganar lo suficiente para tener un nivel de vida verdaderamente humano que les permita sacar adelante a su familia.
5: Pero la forma en que usted lo enfoca puede traer problemas.
0: Pues no lo creo, porque su santidad León XIII, allá por el año de 1891, ya lo decía en su encíclica, que el Estado debe ayudar a la clase proletaria, porque del trabajo y el esfuerzo del obrero salen las riquezas de los Estados. Eso lo dijo hace un titipuchal de tiempo, y no ha pasado nada. No, si es un error querer acabar con los ricos, hay que acabar.

0: primero con los pobres, padre?
1: Eso no lo dice la encíclica.
0: No, eso lo digo yo. Porque acabando con la pobreza, pues habrá más equidad en el mundo.
1: ¿Cómo es posible que siendo usted tan olvidadizo y tan distraído se sepa de memoria las encíclicas?
0: Es que en el noviciado me pusieron como castigo a aprendérmelas un día que en presencia del señor arzobispo dije que yo esperaba grandes beneficios del actual concurso económico.
1: Ecuménico.
0: Pues cuestión de economía, por eso me castigaron.
2: Bueno, ¿y cuáles son esos beneficios que usted espera, padre Sebas?
0: Pues pequeñas cositas, si usted quiere, pero que hagan menos grave, menos triste a la iglesia. ¿Por qué la iglesia debe ser triste? Al contrario, que haya alegría. ¿Por qué debe haber esas narices arrugadas y esas caras seriotas? ¿Por qué se debe hablar en voz baja, casi en secreto, como ocultando algo? No, yo creo que al señor le gustaría ver, pues, sonrisas y gente contenta en su casa. Y luego esas penitencias de gente humilde, esas promesas que hacen de ir a rezarle a la Virgen de rodillas y llegan sangrando. Pues si la Virgen es nuestra madre, ¿y a qué madre le iba a gustar ver sufrir a sus hijos?
1: Me habían advertido que su defecto era hacer comentarios personales a los asuntos eclesiásticos. Pero estoy pensando que tal vez no se le pueda llamar defecto.
3: Sebastián se dispone a comer. Prueba un bocado de jamón.
0: Caray, doña Sara, pues estaba yo equivocado. Se pulió usted, porque este jamón no sabe a jamón. Sabe a mofle. ¿Qué, lo guisó usted con aceite de coche?
3: Tocan la puerta.
4: ¿Quién será a estas horas?
0: No se moleste, Susanita, yo voy a abrir.
3: Sebastián sale del comedor. A través de la ventana del comedor, se aprecia a Sebastián cruzando el jardín en dirección a la puerta de entrada. Sebastián abre.
5: Buenas noches.
0: Buenas noches, hijo.
5: Perdone, ¿es usted de nuevo, padrecito?
0: Bueno, pues nuevo, no mucho que digamos, pero ¿qué se te ofrece?
5: Mi mujer se está muriendo y quiere que usted vaya.
0: ¿Cómo no, hijo? Con todo gusto. Espérame aquí, ahorita vamos.
3: Más tarde, Sebastián con el hombre de bigotes entran a un área oscura donde está la mujer que agoniza.
5: Por aquí, padre.
3: Se acercan a la cama. Sebastián se sienta al costado.
0: Soy el padre Sebastián, hijita. Vengo a ayudarte.
6: Me estoy muriendo, padrecito.
0: El cuerpo es lo que muere. El alma empieza a vivir una vida mejor, hija.
3: Saca el libro de oraciones y se coloca la estola morada en el cuello.
0: Señor, ten piedad de ella. Jesucristo, rogad por ella. Santa María, ten piedad de ella. San Abel, ruega por ella. Coro de los justos, rogad por ella.
7: ¡Bravo!
3: Enciende la luz mostrándose que están en una cantina con don Silvestre y unas 10 personas que aplauden burlones. Sebastián los mira molesto.
7: Con usted hasta da gusto morirse. Después de esto le doy mi visto bueno como cura.
3: Sebastián se acerca a Silvestre.
0: Y yo le doy mi visto bueno como hijo de Satanás. Fíjese que en el fondo me alegra que sea usted tan ruin, tan perverso, porque hombres como usted fueron los que hicieron posible la religión cristiana. Sin Barrabás no habría habido comparación, y sin Judas no habría existido crucifixión, ni el milagro de la resurrección. Y en cuanto a ustedes, que quisieron burlarse de Dios, sepan que hubo pueblos que por no tener fe les cayó el diluvio universal, o murieron ahogados en el Mar Rojo, o sufrieron el azote de las 7 plagas. Yo a ustedes no les deseo tantas, nomás que les caiga una, la tosa, que nomás le da a los bueyes y que estoy seguro que ustedes sí la van a agarrar. Y tú, hija mía, cuando resuelvas morirte de verdad, puedes volverme a llamar, que tendré mucho gusto en ayudarte a bien morir. Perdónalo, señor, que no saben lo que hacen, ni yo sé lo que digo.
3: Se quita la estola, la besa y sale. Silvestre, robusto, de bigote grueso, lo mira molesto, aspira repetidamente el puro. Sebastián entra presuroso a la sala de Damián. Pasa al costado de Susana, que está sentada en el sofá llorando, cubriéndose el rostro con las manos. Él se detiene al pie de la escalera. La observa. Se aproxima a Susana. Se sienta a su costado. Ella llora cabizbaja.
8: ¿Llora? ¿Qué le pasa, Susanita?
2: Nada.
8: ¿Estás segura que no le pasa nada?
2: Sí.
8: Bueno, pero en caso de que se le ofrezca algo o que necesite algún amigo así con quien platicar, pues ahí me avisa.
3: Él se levanta y se aleja.
2: Padre Sebas.
8: ¿Sí?
3: Ella se acerca.
2: Sí, lo necesito.
8: Ya lo sé.
2: Estoy muy avergonzada, padre. Y muy dolida. Esta tarde salí con Marcos y acepté acompañarlo a visitar su finca para ver el potrillo que había tenido la yegua. Pero él me ha demostrado que no trae buenas intenciones conmigo. Que piensa que soy como esas otras muchachas con las que él está acostumbrado a salir. No lo quiero volver a ver nunca.
8: Calma, calma, Susanita, calma. No sea precipitosa. Si le duele, es lógico que lo quiera. Y si lo quiere, pues es lógico que le duela. Pero estas cosas tienen arreglo. Eso sí, nomás déjeme averiguar si sus intenciones son buenas.
2: No, padre, por favor. No vaya a hablar con él. Me moriría de vergüenza si sospechara que va de mi parte.
8: No, si yo no voy de parte de nadie. Voy de mi parte, como quien dice. Pero estas cosas, aunque son delicadas, pues hay que agarrarlas en cierta forma. Usted no se preocupe. Que mañana muy temprano yo sé dónde encontrarlo. En la cantina.
3: Por la mañana, Sebastián llega a la cantina. Marcos, recostado al mostrador, le sonríe burlón. El cantinero se acerca a Sebastián.
9: ¿Qué hace usted aquí, padre? Usted no puede entrar.
8: Pues fíjese que ya pude. Además, allá afuera dice que se prohíbe la entrada a niños, mujeres, menores de edad, militares uniformados, pero de curas no dice nada.
3: Dos hombres con sombrero y chaqueta recostados al mostrador lo miran. Sebastián se acerca a Marcos. Los dos hombres de chaqueta se apartan.
8: Quisiera hablar con usted, joven.
10: ¿Conmigo? ¿Para qué?
9: ¿Quieren tomar algo?
10: A mí un curazao. ¿Y usted, padre?
8: A mí me da un chorreao. Pero que sea con rompope.
10: ¿De qué quiere hablarme?
8: De Susana. No creo que se haya usted portado muy bien con ella, que digamos.
10: Mire, padre, esas son cosas de hombres y de mujeres. Y mejor no se meta porque no quiero tener dificultades con el clero.
8: Lo que pasa es que usted, como es rico, está acostumbrado a hacer sus caprichitos. Que no comprende que Susana lo quiere, pero lo quiere por el camino derecho, no por el atajito que usted quiere tomar.
10: Mire, curita, no ande de metiche en lo que no le importa.
8: Pero es que sí me importa. ¿Qué no entiende usted las cosas? Y vengo a suplicarle que se porte bien con Susana. ¿Qué le cuesta, hombre? Una muchachita de buenos sentimientos, de buenas familias. De lo contrario, se va a arrepentir.
10: ¿Me amenaza?
8: Bueno, los sacerdotes no podemos amenazar. Pero ahora que me acuerdo, sí lo amenazo. ¿Y qué?
10: ¿Por qué no se larga de una vez y me deja en paz?
8: Porque en paz no puedo dejarlo con la conciencia tan cochinota como la tiene. Y de largarme, pa' que tenga razón. Para que la gente no me vea platicar con cierta gente.
10: Que Dios lo acompañe.
8: Mejor que se quede con usted, que más falta le hace.
3: Sebastián se marcha. Se muestra la plaza frente a la iglesia, rodeada de arbustos verdes con pájaros de plumaje rojo y amarillo. Dentro de la iglesia, Sebastián pide la limosna a los feligreses.
8: Una limosnita, por el amor de Dios. Una limosnita para el dispensario. No sean agarrados. Una limosna. El que da primero da dos veces. Limosnita para el dispensario, gracias. Muchas gracias. Una limosnita. Es para el dispensario, gracias. Limosnita, por el amor de Dios. Se reciben tarjetas del Timers. Una limosnita, por el amor de Dios. Limosnita. Gracias. Muchas gracias. Una limosnita, por el amor de Dios. Nada más esto, señor presidente municipal.
11: Es todo lo que traigo encima.
8: Pues búsquele abajo, a lo mejor ahí andan los impuestos.
3: El presidente saca unos billetes. Sebastián se los quita todos.
8: ¿No te lo veía? Una limosnita, por el amor de Dios. Gracias. Una limosnita, por el amor de Dios. Gracias.
3: Le da un billete.
8: Aquí tiene su cambio de lo que me dio.
12: Le di un peso, padrecito.
0: Usted no aleje, yo sé hacer mis cuentas. Una limosnita, por el amor de Dios.
3: Continúa recogiendo la limosna.
0: Gracias. Gracias. Ustedes son de la familia.
12: Padre Sebas.
3: Susana le habla.
12: Dice mi tío que hoy predique usted el sermón.
0: ¿Yo? Pero si yo nunca he dicho un sermón.
12: Pues ya es hora de que empiece.
0: Pero es que ando aquí muy ocupado sacándole los centavos a los paganos.
12: No les diga así.
0: Pues que los que pagan no son paganos.
12: Ande, vaya al púlpito.
0: Bueno.
3: Sebastián se dirige al altar llevándose las limosnas. Se hinca antes de llegar a la escalinata. Sebastián sube al púlpito, que es una plataforma semicircular elevada en un nivel superior, adosada a una de las columnas de la nave principal del templo. Damián se sienta a un lado del sagrario a escuchar el sermón. Sebastián se pone la estola.
13: Queridos hermanos míos, queridos feligreses, aquí me tenéis entre vosotros para dirigiros la palabra. En esta hermosa mañana, en que hasta los pájaros con sus trineos vienen a saludar al Señor, en esta ocasión recordaremos un bello pasaje del Señor, la última cena. El Señor se encontraba rodeado de sus discípulos, rodeado de sus apóstoles, pudiéramos decir, de sus ministros. Diariamente el Señor emprendía grandes caminatas para hacer sus predicamientos, seguido de sus discípulos que lo aconsejaban, pero ¿qué le iban a aconsejar si el Señor se las sabía de todas, todas? Porque diariamente el Señor, seguido de sus apóstoles que lo amaban, hacía, pudiéramos decir, sus pequeñas giras, donde era recibido por las multitudes. Esas multitudes de gente que no era gente pagada. Porque el Señor en cierta forma fue un revolucionario. Pero un revolucionario que agarraba el estandarte de la verdad, que agarraba el estandarte de la bondad. No como muchos que yo conozco, que agarran lo que pueden y ahí se van.
3: Los funcionarios públicos se miran.
13: Esa noche, el Señor se encontraba triste. Una pena embargaba su alma y sus discípulos lo notaban. Entonces Pedro, que cariñosamente él le llamaba Pedrito, le preguntó: Señor, ¿qué os acontece? ¿Qué tenéis que os veo triste? ¿Que os veo cabizbajo? Y el Señor, alzando su bello rostro y su mirada dulce, dijo: sí, una pena me embarga porque esta noche uno de vosotros me va a traicionar. ¿Cómo? Se miraron todos y dijeron: ¡nombres, nombres! Pero el Señor no dijo nada. El Señor era muy discreto y no iba a comenzar a meter la cizaña entre sus discípulos. Pero era verdad. Desgraciadamente era verdad. Uno de sus ministros ya lo había vendido. Bueno, eso no es nada nuevo. Pero ¿sabéis en cuánto lo había vendido? En $30. ¡Qué perfidia! Pero se lo llevaron preso, mientras aquel ministro que había hecho negocio se colgaba en un árbol. Si así lo hicieran todos, nos faltarían árboles. Se acabarían los bosques. Sí, mis queridos hermanos, y el Señor fue hacia el Calvario, donde lo crucificaron y donde murió por vosotros, los pecadores. Por vosotros que no lo comprendéis, que lo olvidáis. ¿Y en qué forma correspondéis ese sacrificio del Señor? ¿Creéis que viniendo aquí cada 8 días a santiguarse y darse golpes de pecho está arreglado todo? ¡Os equivocáis! El Señor estaría más contento si supieran cumplir con sus obligaciones de mexicanos y de cristianos. No nomás venir a pedirle, porque la mayoría de ustedes viene a pedir, señor, que dame esto, señor, que concedemos lo otro. Puro pedir, pero nada de dar. Si no, que lo diga la charola de las limonas, que hoy no llegó ni a la mitad. Por eso, mis queridos hermanos, por eso, mis queridos feligreses, hay que meditar las cosas. Es muy fácil distinguir el bien y el mal. Hasta en la naturaleza vemos que en los campos las flores mustias, humildes, nacen con bellos colores. ¿Y quién las riega? Nadie. La brisa matutina que el Señor nos manda. Esas flores que son bellas, humildes, pero que representan el bien, siempre tienen el mal al lado. ¿Y quién es el mal? Esas hierbas silvestres. La hierba silvestre que les quita el jugo, que las explota y que las va doblando poco a poco hasta que pierden hasta los colores esas florecillas del campo. Bueno, queridos hermanos, y ahora vamos a ir un mensaje de nuestro patrocinador. Vamos a ir la misa por el padre Damián. Y no olvidéis mis palabras. Ya es tiempo que meditemos. Ya es tiempo que recapacitemos. Ya es tiempo que pensemos. Ya me volaron las limosnas. Ah, no, aquí están. Bueno, hijos míos, hasta dentro de 8 días. Y que Dios los acompañe.
3: Se acerca a las escaleras y cae por ellas regando las monedas.
13: No, mejor no me ayuden. Ser poco y que se lo vayan a clavar.
3: Recoge las monedas. Los políticos y sus esposas se encuentran reunidos en casa de don Silvestre.
7: Esto ya no podemos soportarlo. Considero que no debemos dejar pasar un solo día más y mandar de una vez una carta al obispado de México explicando todas las cosas que ha hecho el curita.
14: Sí, y las barbaridades que dijo en el púlpito.
15: ¿Saben ustedes que juega el valero? Y el otro día fue a la cantina.
16: Apostó a los dados con don Nicanor.
17: ¿Y me ganó?
18: Y baila en el campanario cuando está llamando a misa. Yo lo vi.
16: Hay que ver las ideas que les inculca a los niños en la escuela.
17: ¿Y qué me dicen cuando pide la limosna? Parece que anda vendiendo taco.
7: Y el ataque personal contra mí. Lo que dijo en el púlpito insultándome, llamándome hierba. Por eso les pido que firmen de una vez el documento que yo mismo voy a redactar explicándolo todo. Y en el que pedimos que lo saquen del pueblo cuanto antes. ¿Conforme?
3: Asienten. En el despacho del padre Damián.
1: Estoy lleno de dudas acerca del padre Sebastián. Sé que quieren mandar una carta al obispado pidiendo que se lo lleven. Efectivamente, ha hecho muchas barbaridades, pero han sido con buena intención. No ha cometido ninguna falta grave. Me preocupa si mis resquemores son por lo mal que ha hecho las cosas, o si tal vez es mi egoísmo, el temor de que venga a ocupar mi puesto, lo que me hace exagerar sus errores.
19: No te preocupes tanto. Al final será lo que Dios quiera. Ahora vamos a cenar.
3: Sara y Susana se apartan. El padre Damián se queda pensativo. Sebastián se aproxima a lo alto de la escalera. Se coloca boca abajo en el pasamanos de la escalera y se desliza. Se sacude la sotana.
20: Ay, pero ¿estaban ustedes aquí?
19: Sí, estábamos en el cuarto contiguo.
20: ¿Conmigo?
3: Damián se le acerca preocupado.
1: Padre Sebastián, me dice mi hermana que encontró en su cuarto una botella de ron.
20: Sí, me la dio el cantinero de limosna porque no traía en efectivo.
1: ¿Y qué cree usted que debo hacer?
20: Pues unas cubitas libres. Antes de la cena caen muy bien.
3: Damián alza los hombros.
20: Ay, si me olvidaba decirle, padre, que las fiestas van a salir a todo dar, porque hay mucho entusiasmo. Nos vamos a aventar unos castillos de luces de bengala, que está mal que yo lo diga, pero nos vamos a quemar toda la pólvora en infiernitos. Y ya me comuniqué telefónicamente con el Moreliano, que es el mejor novillero de la temporada, para que toríe ese día.
19: Ah, pero va a haber toros.
20: Sí, doña Sara, y de San Diego de los Padres, para que todo sea muy religioso. ¿Viera usted qué trabajo me costó convencer al moreliano? Porque es muy metalizado, no quería aceptar lo que le ofrecí.
18: ¿Pues cuánto le ofreció?
20: Pues nada. Pero le expliqué, lo convencí, le dije, mira, es una obra de caridad. Es una corrida que organiza para colectar fondos la parroquia. De manera que, ¿qué expones? En caso de que te agarre el toro, ¿qué? Pues si casi estás bendito, el quite te lo hace la divina providencia. Y ya quedó tan contento. No, usted no se preocupe, padre, que las cosas van a salir muy bien y nos va a quedar bastante dinero.
3: Se sientan a la mesa. Rezan con los ojos cerrados. Sebastián los mira de reojo. Todos se persignan.
20: Bueno, pescado. Bueno, el pescado. No hay alimento más rico ni mejor aprovechado, siempre que no esté pasado. A mí el más grande, pero sin espinas, doña Sara.
3: Al escuchar la música, Susana y Sebastián intercambian miradas. Sara escucha extrañada.
19: ¿Serenata? Y parece que la puerta de la casa. ¿A quién habrán traído gallo?
20: Ni modo que sea usted, porque en lugar de gallo le hubieran traído guajolote. A lo mejor es a mí, pero me extraña porque hoy no cumplo. De todas maneras, voy a ver quién es.
3: Sebastián sale del comedor. Susana está con la mirada baja. Sebastián cruza el jardín. Frente a la casa, está Marcos ebrio acompañado de un mariachi. Sebastián abre la puerta hacia la calle y observa a Marcos. Marcos repara en Sebastián. Sebastián se acerca a Marcos.
20: ¿Y usted?
4: Yo muy bien, gracias. A usted ni le pregunto porque ya lo veo que anda usted de astronauta.
20: ¿Cuál astronauta?
4: Pues que anda usted muy contento con su cuetito. Y como eso no es la forma de presentarse en una casa decente, le deseo muy buenas y que siga gozando con su pachanga.
20: Mire, curita, a mí usted, los clérigos y el prelado...
4: ¡Alto ahí! El pelado lo será usted, porque en mi casa pobres, pero muy decentes.
20: Dije prelado.
4: Y yo dije pelado.
3: Marcos le ala el brazo.
20: Quiero ver a Susana y no me iré hasta que no salga.
4: Pues Susana no saldrá hasta que usted se vaya. Porque usted no se va a salir con la suya, y menos cuando la supuesta suya no es suya.
20: ¿Por qué es usted tan metiche?
4: Por lo mismo que usted es tan habliche. Y le aconsejo que se largue lo más pronto posible, y si es antes, mejor.
20: ¿Y usted piensa que correrme así es de buen cristiano?
4: ¿Y por qué no? Cristo corrió del templo a los fariseos, de manera que buenas noches, señor don Faristeo.
20: O sale Susana o entro yo.
4: No se ponga violento. No diga como vulgarmente dicen los borrachos. No se me ponga al brinco. Que ni Susana sale, ni usted entra.
20: ¿Sabe usted que no lo aguanto?
4: Pues si no le estoy pidiendo que me cargue, joven.
20: Lástima que sea usted cura.
3: Sebastián se le acerca desafiante.
4: Pero no se olvide que también soy hombre.
20: ¿Ah, sí?
3: Marcos le lanza un puñetazo. Sebastián esquiva y lo golpea en el estómago.
4: Tóquenle el adolorido.
3: Sebastián lo deja tendido en el suelo, entra y cierra. Se sacude la sotana y mira al cielo.
4: Perdóname, señor, pero fue en defensa propia. A ti te consta. Y estaba muy grandote.
3: Se persigna y entra a la casa. Más tarde, sentados en el jardín.
4: Esta tarde iremos a la plaza a colgarlas para que la gente se dé cuenta desde hoy que mañana es la feria. Y a usted ya le tengo chamba, Susanita. ¿Se va a usted encargar del puesto de algodones de azúcar?
19: Pero si yo nunca he hecho algodones de azúcar.
4: ¿Y eso qué importa? Yo tampoco nunca había hecho ferias y ya ve usted que todo está saliendo muy bien.
19: Padre Sebas.
4: Sí, Susanita.
19: Todavía no le he dado las gracias por ayudarme.
4: No hay de qué.
19: Fue usted muy bueno al hacer que mi mamá y mi tío no se dieran cuenta de nada.
4: ¿No se dieran cuenta? El padre Danubio ya van cuatro veces que me pregunta quién me trajo serenata. Anda medio chiviado.
19: ¿Qué pasó entre Marcos y usted?
4: Nada, lo pasado ya pasó. Pero sí me gustaría darle un consejo. ¿Quiere oírlo?
19: Sí, padre Sebas.
4: Bueno, pues es referente a ese muchacho. Yo sé que lo quiere, pero es mejor que lo deje en paz.
0: Piense que es como el sarampión, que afortunadamente nos da una vez, pero ya no nos vuelve a dar. Y ese Marcos es un sarampión muy pesadito y muy chocantito. Es de esos que, como suele decirse, ya porque nació en pesebre, presume de niño Dios.
3: A ella se le cubre el rostro de lágrimas.
0: ¿Qué pasó, mi muchachita? Duele, ¿verdad? Pero hay que tener fuerza de voluntad. No hay que llorar, porque no hay mal que dure 100 años, ni cuerpo que lo resista.
3: El día de la feria se muestran los juegos mecánicos, la rueda de la fortuna, el carrusel y las sillas voladoras. En un puesto de venta de frutas, cuatro hombres vestidos de charro degustan trozos de sandía. Niños y adultos con coloridos trajes disfrutan montados en las sillas voladoras y en la rueda de la fortuna, cuelgan adornos rojos y amarillos en papel. Sebastián vende tacos en un puesto ambulante.
5: Y aquí están sus enchiladas, sus tacos y sus garnachas, y también sus pambazotes. ¡Se acabó el hambre, hijos míos! Tan sabrosas, ¿verdad? Tiene usted un saque, ya le voy contando, me debe 8.
19: Sí, padre.
5: ¡Pásenle, pásenle! ¿Un cafecito, padre?
21: Pero, hombre de Dios, ¿por qué anda usted como loco de un lado a otro?
5: Porque así nos ahorramos empleados y nos queda más dinero para el dispensario.
21: Pero no hay que exagerar, ya solo falta que anuncie usted a la mujer barbuda.
5: Ay, qué bueno que me lo recordó, porque va a empezar la tanda.
19: Voluntad no le falta. Se está desviviendo porque la fiesta resulte un éxito.
3: Susana vende algodones de azúcar de tonos rosa. Marco se le acerca vestido de traje y sombrero.
10: Quisiera hablar contigo.
19: ¡Ahí te encargo!
3: Susana, con un vestido rojo y chal negro, se aparta a hablar con Marco cerca de la rueda de la fortuna.
10: ¿Quieres subir?
19: No.
10: Mira, Susanita, a mí no me gusta decir estas cosas, pero ni modo. Te he extrañado mucho. Necesito verte, hablarte.
19: No tenemos nada que hablar, Marcos. Ya me has demostrado la clase de gente que eres. Y yo no tengo nada que hacer con un hombre como tú.
10: Eso te lo ha de haber aconsejado el dichoso curita ese.
19: Sí, y gracias a él tengo fuerzas para decirte que me dejes. Que no vuelvas a buscarme.
3: Se aleja y él zapatea furioso.
5: El que pica con la cola, Araclán. Hasta que llovió en Sayula. Paraguas. Al que ya le dan las 12. Campana. La cobija de los pobres. El sol.
22: Lotería, yo gané.
5: Efectivamente. Fue buena y se la llevó. ¿Puedes quedarte con los frijolitos, hijo mío?
22: Bueno, ¿y el premio?
5: El premio te lo dará Dios. Bienaventurados los mansos de espíritu, porque de ellos será el reino de los cielos.
23: Oiga, ¿qué no me da una tablita?
5: Pues que ella se anda ahogando.
23: No, yo sé nadar y sé guardar la ropa.
5: No, guarda usted la ropa, los relojes, los anillos, los contratos y todo lo que cae en sus manos.
23: ¿Qué pasó con esa corrida de toros? ¿A qué horas va a empezar?
5: Pues a las 4 en punto PM, la hora anunciada.
23: ¿PM? ¿PM quiere decir pasado mañana o pasado meridiano?
5: Quiere decir pasado el moreliano, que ya no tarda en llegar.
3: En la corrida de toros. La plaza de toros se aprecia repleta de espectadores. En las gradas, don Silvestre observa risueño su reloj de bolsillo. Se guarda el reloj en el bolsillo de la camisa y observa alrededor. El público aguarda impaciente. Cinco novilleros vestidos con trajes de luces aguardan en el acceso al ruedo.
5: ¿No se sabe nada del moreliano?
24: Nada, padre.
5: Se le habrá descompuesto el carro. Señor presidente municipal, ¿cómo cuánto habrá de entrada?
23: Pues, como 3,000 pesos, poco más o menos.
5: Hay que procurar que sea más que menos.
25: Padre Sebastián.
5: ¿Qué pasa, don Felipe?
25: Le traigo malas nuevas.
5: Pues si las nuevas son malas, ¿cómo serán las viejas?
25: Llegó un telegrama urgente del moreliano.
5: ¿Y qué dice?
25: Fracturéme hueso sacro.
5: Ay, muy cristiano.
25: Imposible torear esta tarde, ando con muleta.
5: Bueno, pues eso es muy natural, siendo torero.
25: Devuelvo anticipo su bendición. Saludos.
23: Entonces habrá que devolver las entradas.
3: Sebastián se queda pensativo. El público aplaude pidiendo el inicio del espectáculo. Susana y Sara, que lucen incómodas, aguardan en las gradas. Marco se aproxima a don Silvestre sentándose a su lado.
10: ¿Todo bien?
2: Sí, papá.
10: Volví a telefonearle al torero y me dijo que ya puso el telegrama.
2: Ah,
10: quedé de mandarle el dinero mañana.
6: Muy bien, hijo. A ver, el curita ese lo que es enfrentarse a don Silvestre.
3: Don Silvestre observa asombrado a Sebastián salir al ruedo. El público ovaciona de pie. Sebastián camina al centro del ruedo. Viste camisa clerical manga larga y pantalón negro con la montera de sombrero y el colorido capote en su hombro, que es la capa que usan para lidiar y engañar al toro. Sebastián camina con estilo seguido de la cuadrilla de banderilleros. Se quita el sombrero saludando y se acerca a la barrera.
6: Pero hombre de Dios, ¿qué va usted a hacer?
20: Pero padre, ese dinero nos hace falta para el dispensario. No vamos a devolver las entradas. Ya me encomendé a Santa Verónica y San Cornelio. ¿Y qué me echen al toribio?
3: Se quita la camisa clerical y se la da a Damián. El furioso toro negro sale al ruedo. Un banderillero entretiene al toro.
20: Diosito, agárrame en tus alturas.
3: El padre Damián se persigna cabizbajo mientras Sebastián se aproxima al toro. Sebastián extiende la capa roja frente al toro. Se aparta burlando al toro con el capote. El público lo alienta mientras se lidia al toro. Agita la capa roja y da una vuelta esquivando magistralmente al animal. Sara y Susana aplauden entusiastas. Sebastián estudia al toro desplazándose de costado dando pequeños brincos. El toro se le va encima. Sebastián gira evadiéndolo. Agita la capa de un lado y del otro.
6: Desde todo no está del todo mal. Torea bien el padrecito ese.
3: Sebastián burla al toro esquivando sus acometidas. Torea distanciado del toro. El toro lo embiste y él lo evita. El público, de pie, aplaude la maniobra. Sebastián agita con maestría de torero el capote. Mueve el pesado capote de un lado rojo y del otro amarillo. Se mueve dentro de la plaza circular descubierta y de paredes rojas mostrando su espectáculo taurino.
8: ¡Aquí se torea mucho, padre Sebas, mucho! ¡Torea como los propios ángeles!
3: Sebastián, caminando con brinquitos, se acerca a Damián, que está detrás de la barrera. Damián lo abraza. Sebastián deja el capote, toma la espada y la muleta, que es una capa roja montada sobre un palo de madera, se prepara para enfrentar al toro. Camina dando pasos artísticos. Levanta la barbilla y coloca un pie delante del otro. Se aproxima al toro. Don Silvestre y Marcos lo miran molestos. Arrastra ligeramente por el suelo la muleta, que es más ligera y pequeña que el capote. Mueve con rapidez y precisión la muleta, que varía de tamaño según los gustos del matador. Don Silvestre y Marcos disfrutan a momentos el espectáculo. Pasa la muleta por la cara del animal. Gira frente al toro dominándolo. El público aplaude entusiasta. Sebastián se arrodilla frente al animal y aparta la muleta. Se aproxima al toro y le sostiene la mirada al animal, que se queda estático. El toro se le va encima, él corre ocultándose en la barrera.
20: ¡Ay, ay, padre, hombre! Si no me hace el quite, quítese, pero está usted parado, que viene el burel.
3: El toro escarba con la pata delantera preparando el ataque. Sebastián se acerca al toro. Sebastián levanta la muleta y se le pone enfrente. Se le acerca poco a poco meneando la cadera. El público aguarda expectante. Sebastián se le aproxima cuidadoso moviendo la cadera. Sebastián lo embiste sin alcanzarlo. que lidia al toro con la muleta. Le da salida al toro por el lado contrario a la mano con la que sostiene la muleta. Pasa la muleta por la espalda del animal, luego por la cara. Continúa haciendo una faena lúcida. Sebastián se aparta del toro con audacia. Continúa la faena con el animal. Don Silvestre, vestido de charro mexicano en azul, y Marcos miran el espectáculo incrédulo. Marcos intenta animar a Sebastián y Don Silvestre le cubre la boca. Mientras lo ovacionan, él continúa con la faena. En la Junta Municipal.
2: Les he pedido que nos reuniéramos para hacerles ver que sería una injusticia que mandaran esa carta a la Mitra. El padre Sebastián tiene muchos defectos. Es nervioso, terco, respondón. Pero yo les pregunto, ¿quién de nosotros es perfecto? Hasta hubo santos que cometieron errores. El padre Sebastián, junto a esas pequeñas faltas, tiene grandes virtudes y sobre todo una magnífica intención. Él quiere que haya más amor y comprensión entre los hombres para que vivamos con más fraternidad. Yo sé que el padre Sebastián en ocasiones es algo atrabancado, pero también es muy listo y nos ha enseñado muchas cosas. Gracias a él, a su esfuerzo y a su dedicación, el dispensario será pronto una realidad. Y los niños, nuestros niños, ya han empezado a estudiar. Y hasta yo mismo, desde que él ha venido, he aprendido a ver las cosas de manera distinta. Todos nosotros tratamos de hacerle la vida imposible, porque sin razón ni motivo y olvidando el espíritu cristiano, lo consideramos nuestro enemigo. Y él, en respuesta, nos tendió la mano.
14: El padre Damián tiene razón. Hemos sido injustos. Y el documento que firmamos hay que quemarlo inmediatamente.
9: Un momento, señores. No más que esta carta la echó ayer don Silvestre en el correo y... lo siento mucho, pero el correo es sagrado, ¿eh? Carta puesta, carta entregada.
14: Pero no sea así.
11: Hágase de la vista gorda, hombre.
9: No, les juro que lo siento mucho, señores, pero no puedo, no. Sería tanto como sacrificar mi carrera. Esa carta saldrá para su destino en el camión de esta tarde sin que haya nada que lo impida. Sin embargo, sin que yo deje de ser el empleado de confianza que exige de mí el gobierno, pues, ¿podría haber una solución?
3: Por una carretera solitaria rodeada de arbustos y pasto reseco, transita el autobús blanco y naranja con pasajeros y maletas en el techo. Cerca del lugar, cuatro hombres armados a caballo con la cara cubierta se aproximan a la carretera y cierran el paso al autobús.
12: ¡Arto! ¡Arto!
3: El conductor se detiene.
12: ¡Arriba el camión! ¡Digo, las manos! ¡Vamos! ¡Abajo!
3: El conductor baja.
12: ¡Baja la bolsa del correo! ¡Vamos, a prisa! ¡A prisa!
3: El conductor lanza la bolsa. Uno de los bandidos la abre y revisa la correspondencia. El bandido localiza la carta que le muestra a sus compañeros, se aparta de la bolsa y sube al caballo. Los bandidos se alejan. En la sala del padre Damián, él duerme sentado en una silla, el padre Sebastián barre el piso a su costado. Arrima el montoncito de basura a los pies del padre Damián. Sebastián observa que duerme profundamente y mira a su alrededor, acerca el montoncito al borde de la sotana. Le levanta la sotana al padre Damián y oculta la basura debajo. Sebastián le observa el rostro y le acomoda el cabello. Mira alrededor. Se aparta del padre Damián. Pasa al costado de la mesa del comedor y se acerca a un mueble con puertas, apoya la escoba a la pared y abre el mueble. saca la botella de brandy y la destapa. La olfatea e intenta tomar un trago directo de la botella.
19: Apúrate, hija, ya se me hizo tarde.
3: Se arrepiente y la cierra. La guarda. Se asoma por la ventana al jardín. Al notar a Sara y a Susana que entran al jardín, se aparta con la escoba y continúa barriendo. Ellas entran a la sala trayendo una bolsa y una cesta.
19: Muchas gracias, padrecito. De que dice usted a ser amable, no hay quien le gane. Me alegro que hayamos hecho las paces.
20: Gloria a Dios en las alturas y paz en la tierra a las señoras de buena voluntad. Yo también estoy muy contento, doña Sara, de que se haya terminado la guerra. Porque ahora sí espero tener agua suficiente para darme un baño completo y que se haga la luz en mi recámara. Lo único que me hace falta para ser completamente feliz es una copita de coñac después de cada una de mis 6 comidas.
19: ¿6?
20: Bueno, pues aunque sean 3.
19: Ah, no, ni 3, padre Sebas, no. Ese coñac es privilegio de mi hermano.
20: Pues que es el catador oficial de la orden, ¿o qué?
19: Lo siento, padre, pero ese coñac tiene más de 100 años y lo cuidamos como oro en paño.
3: Sara se aleja.
20: Dura de pelar la vieja esa. Ay, perdón, Susanita, no me acordaba que era su mamá.
19: No se preocupe, tiene razón, dura de pelar. Bueno, padrecito, ahora voy al colegio. Los niños no tardan en llegar.
20: Sí, Susanita, no se tarde. Y no lo saque del comal hasta que ya sean totopos.
3: Susana se marcha.
20: 100 años.
3: Sebastián se saborea y continúa barriendo. Susana cruza el jardín. Tocan a la puerta. Ella se acerca a la puerta. Abre la puerta a Marcos. Ella le da la espalda y se aparta.
10: Espera. Susana.
3: La detiene tomándole el brazo.
10: Susana. He pensado mucho las cosas y... me he dado cuenta de... que te quiero. Te quiero a la buena. Por el camino derecho, como dice el padre Sebastián. Y tengo que pedirte perdón por lo mal que me porté contigo.
19: Marcos.
3: Se besan en los labios.
20: Con confianza, hijos. Por mí no se preocupen. Que lo que es correcto no me moleste.
10: Qué bueno que lo veo, padrecito. Quería decirle que gracias a usted he comprendido muchas cosas. Y la más importante de todas, que a Susana la quiero a la buena.
20: Me da mucho gusto, Marcos, que pienses así. Pero se me hace que a tu padre no le va a caer muy bien.
10: No se preocupe. Hoy mismo hablaré con él.
14: ¡Estás loco! ¡No te lo voy a permitir, Marcos!
10: Pues lo siento, papá. Pero con su permiso o sin él voy a formalizar mis relaciones con Susana para casarme con ella.
14: ¿Ah, sí? Pues a ver cómo te ganas la vida. Porque lo que es mío no vas a ver un solo centavo.
10: Me da lo mismo. Y siento mucho que se ponga usted así. Porque me hubiera gustado que las cosas fueran por la buena.
14: Estoy seguro que la culpa de todo esto la tiene el condenado Curita ese.
10: Efectivamente. Gracias a él, todos en este pueblo nos hemos quitado la venda de los ojos. Y vemos claro por primera vez.
3: 3 peones sostienen 2 caballos en el patio.
14: ¡Matías!
7: Sí, patrón.
14: Vas a llevar un recado urgente al padre Damián. Ahora mismo voy a escribir una carta.
3: En la sala de su casa, el padre Damián lee la carta de Silvestre.
13: Siento mucho decirle que se puede ir olvidando de la promesa que le hice de regalarle los terrenos para el dispensario. Pero han surgido cosas que me impiden cumplir mi palabra. Puede que algún día le explique los motivos. Silvestre Manzanos. ¿Qué habrá podido suceder? ¿Por qué este cambio?
20: Es que con gente como don Silvestre nunca se sabe lo que va a pasar. Nunca sabe uno con qué pata la mula va a dar la patada. ¿Cómo es posible, señor? Si ya le había usted, como quien dice, le había prometido dar los terrenos, ya era un hecho, ¿verdad? ¿Para qué se desniega ahora? Tan grandote y tan rajón. Pero no se preocupe, padre. Que el que da y quita con el diablo se desquita y en la puerta del infierno le sale su jorobita.
13: Ese dispensario era la gran ambición de mi vida.
3: Damián, angustiado, se pone de pie.
13: Me duele no poder realizarla. Era como el broche de mi carrera eclesiástica. Después de haberlo construido, podía haberme retirado tranquilo. Pero ahora... ahora me parecerá que mi vida ha sido un fracaso. Un rotundo fracaso. No dejó nada detrás de mí.
0: ¿Cómo que no deja nada, padre? Deja usted cariño, deja usted muchos cristianos y a lo mejor hasta un dispensario.
18: ¿Qué dice?
0: Digo que la esperanza es lo último que se pierde, padre. Y nosotros debemos de esperar hasta el último momento. ¿Quién quite y suceda un milagrito? Ahora lo que tenemos que hacer, para que usted esté contento, ¿verdad? Pues yo decía que no se decaiga el ánimo. ¿Por qué no nos echamos una copita?
3: En casa de Silvestre, él se sirve un trago frente a Sebastián.
14: Salud. A usted ni le ofrezco porque supongo que no bebe.
0: Pues supone usted mal porque sí le entro.
14: Yo creí que los curitas no podían beber.
0: Pues muy mal creído, porque en cada misa nos echamos un traguito. Lo que pasa que como usted nunca va a misa.
3: Silvestre le sirve un trago mientras Sebastián se saborea. Le entrega la pequeña copa.
0: ¿Me permite? Esta tiene más. No hay que ser tan ventajoso.
14: Bien. ¿A qué vino?
0: Pues a decirle que no está bien que paguen justos por pecadores y que no hay derecho que usted haga responsable al padre Damián de los problemas de su hijo Marcos.
14: Bueno, no creo que le deba ninguna explicación, pero voy a dársela. No es al padre Damián al que hago responsable, sino a usted directamente. Y como por metiche no me ha dejado ninguna otra salida, esta es mi única solución. Si quieren el dispensario, tienen que hacer que esa muchacha deje a mi hijo. Y como usted es el, ¿cómo se dice?, el protector de esas relaciones, a usted le toca deshacer el entuerto.
0: Pues lo deshacemos y enderezamos al tuerto para ver más claro. Y por lo tanto, le voy a hacer una proposición.
14: ¿Cuál?
0: Nos jugaremos el todo por el todo en una partida de cartas. ¿Cómo la ve? Si usted gana, me comprometo de convencer a Susanita a que deje a su hijo como novio de pueblo, vestido y alborotado. Y además, le doy mi palabra de cura que me iré de aquí para siempre y no volveré a molestarlo.
14: ¿Y si usted gana?
0: Ahí es donde la puerca torció el rabo. Las cosas cambian. Usted aprobará la boda de los muchachos, pero no a regañadientes, no, señor. Con una sonrisa de satisfacción. Y además, nos donará el terreno para el dispensario. Y después de eso, pues, todos tan amigos, o tan conocidos, por lo menos.
14: ¿Y por qué hace eso?
0: Pues precisamente por lo que usted dijo antes, por metiche.
3: Silvestre camina por la sala pensativa. Intercambian miradas. Sebastián toma un trago con Silvestre. Avanza por la sala de paredes grises y muebles rojos acercándose a Sebastián. Sebastián aguarda.
14: ¿Dijo la baraja?
0: Eso dije. Española o francesa, me es inverosímil.
14: ¿Y qué no sabe que todavía no ha habido quien me gane?
0: Así decían los Yankees y les ganaron los Dodgers.
14: Bueno, usted lo ha querido.
3: Silvestre saca un paquete de cartas. Rosa el manojo de cartas. Se acercan a la mesa de centro.
14: Siéntese, padre.
3: Golpea el mazo sobre la mesa. Se sientan y Sebastián revisa las cartas.
0: ¿Qué no están marcadas las cartas?
14: Yo juego derecho.
0: Menos cuando juega torcido.
14: Una sola mano de póker. La jugada más alta gana. Conforme.
0: Juega.
3: Silvestre toma una carta.
14: 7.
3: Sebastián elige una carta.
0: Quina.
14: Usted da.
3: Sebastián recoge el mazo y lo golpea repetidamente contra la mesa. La revuelve usando una sola mano. Silvestre lo observa impresionado. La revuelve con destreza.
0: Como que ando medio torpe, ¿no?
3: Silvestre no pierde de vista el manojo de cartas mientras Sebastián termina de revolverlas.
0: ¿Cómo la ves desde ahí, don Silve?
3: Sebastián sonríe y extiende las cartas sobre la mesa en un semicírculo tomando la primera carta. Las voltea mientras las combina. Las barajea perfectamente como si se tratase de un acordeón. Coloca el manojo en la mesa. Silvestre lo divide en dos mitades. Sebastián une las mitades y reparte las cartas. cada uno toma sus cartas. Las apartan una a una lentamente. Aprieta el puño triunfal y Silvestre mira sus cartas con el entrecejo fruncido.
1: ¿Cartas? Dos.
7: Yo tres. Qué suertecita.
1: Una, dos. Una, dos y tres.
3: Revisan las cartas lentamente. Silvestre le examina la expresión y extiende sobre la mesa sus cartas.
1: Tres ases.
7: Yo dos pares.
1: Ya ve, dos pares.
7: Pero iguales y de cuinas. Hoy me persiguen las mujeres y que me perdone Dios.
1: Ganó. Y lo que más me puede es no poder decir palabrotas.
7: Pues piénselas, que da lo mismo, yo lo hago muy seguido.
3: Se levantan.
1: Bueno, el terreno es suyo. Mañana mismo legalizaré la escritura. Ah, y cuenten con mi ayuda para la construcción de ese dichoso dispensario.
7: ¿Y qué tal si le pido un favor?
1: ¿Otro? ¿Que todavía no me saca bastante? ¿De qué demonios me ha visto la cara?
7: Pues de lo que la tienen, ni más ni menos. Pero ahora se trata de que, pues, me ayude a mentir. Yo sé que eso no está bien, pero de repente, pues, son necesarias las mentiras piadosas, don Silvestre.
1: Bueno, ¿en qué quiere que mintamos los dos?
7: Pues en hacer creer a la gente que el terreno lo cedió usted voluntariamente para que no haya habladas, para que no haya malas interpretaciones y que, pues no hablar del jueguito.
1: ¿Y eso por qué?
7: Pues yo decía porque eso le iba a gustar mucho a Marcos y recuerde que es su hijo.
1: Ni modo. Lo que sea de cada quien. Es usted mejor de lo que yo pensaba. Gracias, padre Sebastián. Creo que me ha hecho usted un gran favor.
7: Pues favor, por favor. No le vaya a contar al padre Damián que jugamos a las cartas. Porque es un curita así, pues medio anticuado y se me vaya a enojar. ¿Hecho?
1: Hecho.
3: Le coloca la mano para que Silvestre se la bese. Silvestre se la baja. Sebastián se marcha. Silvestre se queda pensativo tomándose un trago. En la iglesia, Sebastián toca el órgano rodeado de una decena de hermosos niños y del padre Damián que lee una partitura. Sebastián indica al coro de niños que inicien la canción.

0: Sara se acerca a Damián.
1: Ha llegado un sacerdote del Arzobispado de México. Dice que quiere hablar a solas con el padre Sebastián.
2: ¿Conmigo? ¿Qué se me hace que ya le fueron con el chisme de la corrida de toros?
1: ¿Y supone que lo van a regañar?
2: ¿Y qué cree? ¿Que me trae la oreja de plata?
1: Está en el despacho esperándolo.
2: Con permiso.
0: Sebastián se dirige al despacho de la casa.
3: Eso es todo por hoy, niños. Pueden retirarse.
0: Los niños se marchan. Damián se muestra preocupado.
3: Creo que ha llegado el momento que tanto temía.
0: Damián se marcha y Sara se queda angustiada. Sebastián entra a la sala de la casa de Damián. Patinando se acerca a la puerta del despacho. Se arregla la sotana y entra. Un sacerdote semicalvo de espaldas a la puerta aguarda en el despacho leyendo un libro.
2: ¿Para qué soy bueno, excelencia?
4: ¿El padre Sebastián?
2: Para servir a Dios y a usted, padre.
4: Soy el padre Juan José Romero, visitador de la Mitra de México.
2: Mucho gusto, padre.
4: He venido para comunicarle que se queda usted definitivamente a cargo de esta parroquia. Suponemos que en estas semanas ya se habrá puesto al corriente de todo.
2: ¿Y el padre Damián?

0: evangelios chiquitos. De veras, mi reverendo, créame, si le quitan la parroquia al padre Damián, pues lo van a matar. Y acuérdese usted que uno de nuestros mandamientos dice, no matarás. ¿O ya no se acuerda?
1: Censuro su apasionamiento y al mismo tiempo admiro su lealtad. Pero las cosas deben ser así, padre. Recuerde que una de nuestras primeras obligaciones es saber obedecer.
0: Sí, padre. Sí, excelencia. Pero...
2: Sebastián se queda pensativo.
0: Aunque hay una cosa. Usted tiene un punto de vista y yo tengo otro. Como quien dice, estamos contrapunteados. ¿Cómo la ve desde ahí si nos echamos un volado, un águila o sol, y el que gane, pues es el que tiene la razón?
1: ¿Habla usted en serio, padre Sebastián?
0: Sí, excelencia. Si cuando yo sea párroco, pienso jugarme las limonas a la rayuela a ver si logro multiplicarlas como la multiplicación de los pescados, y entonces habrá más dinero para las obras de caridad. Y además también pienso a los niños del coro enseñarles música moderna. Porque no quiero nada de tristeza, nada de órgano, no señor. Les voy a comprar sus guitarras eléctricas con su respectiva batería. ¿Cómo la ve?
1: ¿Se siente usted bien, padre Sebastián?
0: Me siento como rifle, excelencia. ¿Y sabe usted lo que voy a hacer con la fachada de la parroquia?
1: No.
0: Pues la voy a pintar de rayas rojas y amarillas. Sí, señor, para que la vean desde muy lejos. Y las llamadas a misa no las voy a hacer con campanas. No, señor, qué barbaridad. Las voy a hacer con mariachis. Para que la gente se levante alegre y no vaya soñolienta a la iglesia y nomás esté cabeceando. No, señor, a los niños les voy a repartir globos y globos grandes de colores para que haya colorido. Y a los adultos les voy a repartir tacos, enchiladas, chalupitas, con una especie como de botana para que aguanten, porque los sermones del padre Damián pues son un poquito aburridos. No, si va a estar bonito, padre. Si lo que pasa es que hay que hacer propaganda, mucha publicidad, lo invito a la inauguración, va a estar bonito.
1: Sí.
2: El padre Juan José se aparta espantado, mientras Sebastián murmura pidiendo perdón a Dios. Juan José lo mira de arriba abajo. Se le aproxima a Sebastián.
1: Mire, padre, en todas esas teorías revolucionarias que me ha expuesto indican su falta de experiencia. Creo que todavía le falta mucha preparación para hacerse cargo de una parroquia y de una feligresía.
0: Sí, excelencia, yo creo que tiene usted mucha razón. Lo que pasa más bien también es que, pues soy un padre así como de la nueva ola, ¿no cree?
1: Es posible, sí. Pero tal vez sea mejor que pase todavía unos años en el diaconato para acabar de formarse, para que vea las cosas con mayor claridad. Dejaremos al padre Damián otra temporada.
0: Eso sí está bien para que vea.
2: En una fiesta con pancartas y música, el pueblo entero despide al padre Sebastián. Los pobladores aplauden entusiastas. Se muestra una pancarta donde se lee arriba el padrecito. Un niño le besa la mano a Sebastián, que se limpia con la sotana.
0: Cuando lleguen los chilpayates, a ver si me llaman para que les dé su remojón.
3: No faltaba más, padre Sebas.
4: Aquí lo esperamos.
2: Se acerca a Sara.
5: Tenga, padrecito. Es la de coñac. Tómese una copita después de cada comida. Solamente una.
0: ¿Solamente una, doña Sara? ¿Por qué me limita?
5: Las que usted quiera, padrecito. Y no se olvide de nosotros.
0: Muchas gracias, doña Sara. Voy a extrañar mucho su mole de murciélago.
2: Una hermosa niña de cabello rojizo le entrega un ramo de flores rosadas y violetas.
0: Gracias, mijita. Huelen muy bonito.
2: Él le besa la mano. Sebastián se acerca a Damián.
6: Gracias, padre Sebas. Muchas gracias.
0: ¿Gracias de qué, padre?
6: Escuché tras de la puerta su charla con el prelado.
0: Ah, sí, ¿con qué andaba usted espiando? Ya sabe usted que fisgonear es un pecado. De manera que va a tener que confesarse. No se me chivie, padre. No se me chivie, que es muy feo que demos el espectáculo. Hágase fuerte. Que si sigue usted así me basta hacer llorar y luego no hay quien me detenga. Cuídese mucho, padre Danubio.
2: Damián llora y Sebastián entristece. Se arregla la sotana y se aparta.
0: Hasta luego, don Próspero.
7: Adiós, padre. No nos olvide.
0: No los olvido. Y usted no se olvide de bajar un poco los impuestos porque ya están muy fuertes. Hasta luego, don Felipe.
8: Escríbanos usted, padre.
0: Guárdeme por ahí mis timbres. Adiós, donica.
9: Adiós, don Padrecito. Que siga usted cortando orejas.

0: ¿Y usted envenenando a la gente? Hasta luego, señor boticario.
1: Que Dios nos dé salud.
0: Siempre que no sea con sus recetas.
2: Se acerca al autobús.
3: Permítame, padre.
4: Padre, aquí le regalo esta gárgola, padre.
0: Muchas gracias, doña María.
4: Yo le regalo, padre.
0: Gracias, doña Refugio.
4: Aquí le traigo estas naranjas, padre.
0: Gracias.
4: Su puerquito, padre.
0: Mire qué bonito. Ya me está oliendo a carnitas.
2: Entrega todo al conductor. Antes de subirse, detiene. Se aparta de la puerta del autobús y regresa acercándose a los pobladores.
0: Gracias, hijos míos. Les agradezco mucho que me quieran un poquito más que cuando yo llegué. Pero sí es la vida, uno de repente así como que a primera vista cae gordo, pero luego se va uno identificando con ustedes. Espero volverlos a ver algún día y que estén ustedes muy bien. Mientras tanto, les suplico encarecidamente que cuiden mucho del padre Danubio, digo Damián. Y como dijo San Ingerencio, pues no me voy, más bien me lleva. Pero espero que ustedes sigan así portándose como yo les he aconsejado, en buena forma. Y que, pues el cariño, como quien dice, las veredas quitarán, pero la querencia, ¿cuándo? Así es que se conserven bien, hijos míos, y que se acuerden de vez en cuando allá del padre Sebastián. Adiós, hijos míos.
5: ¡Padre! ¡Padre Sebas!
2: Silvestre se le acerca sonriente y le estrecha la mano.
5: Sabe, he querido venir a despedirlo y a decirle que lo voy a extrañar. Y, ¿cómo se dice? Y a darle las gracias aquí delante de todos. Pero también quiero que sepa que todavía no he cambiado de modo de pensar. Pero eso sí, gracias a usted he comprendido que los hombres los necesitamos unos a otros.
0: Muy bien, don Silvestre. Pues sépase usted que yo también lo voy a recordar. Porque aunque me siga usted cayendo muy gordo, pues va a ser muy aburrido eso de no tener con quién pelearse. Adiós, don Silvestre.
5: Adiós.
0: Y que Dios lo cuide aunque usted no quiera.
2: Sebastián le golpea el estómago. Sube al autobús.
6: Oh, no llores, Sara. Seguro que volveremos a verlo.
2: Sebastián se asoma por la ventanilla. Susana, Silvestre y Marcos agitan la mano despidiéndose. Sebastián se despide con los ojos llenos de lágrimas. El autobús se pone en marcha alejándose. Todos los lugareños agitan la mano. Se visualizan pancartas donde se lee "Vuelve pronto, feliz viaje". En el autobús, Sebastián se aproxima a Juan José. Se sienta a su lado. Juan José lo mira y sonríe, luego mira por la ventanilla. Sebastián toma el ramillete de flores y el coñac del asiento anterior. Entrega las flores a Juan José. Sebastián carraspea llamando la atención de Juan José.
0: ¿Nos echamos un traguito para todos?
7: Ya no se haga, padre Sebastián. ¿O acaso cree que me engañó haciéndose loquito?
0: ¿Ah, no?
7: No. El padre Damián se queda aquí por decisión mía. Pero usted se va a otra parroquia, donde hay otro cura muy viejecito. Y usted ya me ha demostrado que sabe inyectarles juventud.
0: Va. Ahora resulta que soy como la jalea real.
7: Sí.
2: Ambos ríen. El autobús se aleja del pueblo por una carretera solitaria. Fin.

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0: En el barrio Guamelito de la ciudad de San Pedro Sula vivió hace muchos años doña Apolinaria Savillón, originaria de Santa Bárbara, pero se había radicado en la ciudad del Adelantado. Su casa era estilo americano, de las primeras casas que se construyeron en ese famoso barrio Guamilito. El carácter de doña Pola era un poco recio, no le gustaba que las cosas se hicieran mal. Era un tanto perfeccionista. Se dedicaba al negocio de vender terrenos y le iba muy bien. Su único hijo se había ido para los Estados Unidos y de allá le mandaba sus dólares.
1: Vea, doña Pola.
2: Sí, diga.
1: Ese terreno que me venden ahí en Medina me gusta mucho. Pero el problema es que está un poco retirado de la ciudad.
2: ¿Y eso te preocupa, muchacho? ¡Qué preocupación! Ya vas a ver que con el tiempo ahí se va a llenar de casas, infinidad de casas. Hay ver para el futuro, hijo, hay que ver.
1: No, sí, en eso tiene razón, doña Pola.
2: Claro.
1: Lo que sucede es que mi esposa dice que la quiero ir a meter en un agujero.
2: Ah, no, son cosas.
1: Que de seguro yo quiero tenerla escondida. Pero la verdad es que a mí me gusta, pero... Pero me le podrán bajar de precio.
2: Voy a ser considerada con vos, muchacho. ¿Cuánto te había dicho?
1: Pues me había dicho como 3.000 lempiras, me dijo.
2: Bueno, pues te voy a bajar 500. 500, cielo razonable. Y a veces ese terreno es bastante grande, amplio, ¿no te parece?
1: No. Eso sí es cierto, es que es casi media manzana.
2: Mira, ve, te lo estoy dando barato, pero te aseguro que en el futuro ese mismo terreno te lo pueden comprar por una cantidad elevadísima. Yo sé por qué te lo digo, muchacho,
1: no,
2: yo sé.
1: Sí, yo también pienso como usted, doña Pola.
2: Bueno.
1: La que se opone es mi mujer. Pero voy a tratar de convencerla a ver qué dice. Voy a tener que amansarla un poco.
2: Es que tenés que llevarla a que vea el terreno, enseñáselo. Así le hablas, no la vas a convencer porque ella lo va a conocer y según tengo entendido, pues si ella lo ve, pues a lo mejor le gusta.
1: Así es, doña Pola, así es. Solo se lo he descrito. Yo le he dicho cómo está el terreno, dónde está ahí. Pero hoy mismo la voy a llevar, hombre.
2: Bueno, regresen los dos, que les voy a tener los papelitos listos.
1: Muchas gracias, pues, doña Pola. Yo creo que con unos 2.000 lempiras hago una casa por ahí, ¿verdad?
2: Con ese pisto haces un caserón, muchacho.
1: De adobe. De adobe la hago bien. Y de teja.
2: Sí,
1: bueno,
2: bonito.
1: Entonces mañana yo vengo con mi doña.
2: Pues ahí los espero, ¿verdad?
1: Vaya, pues, doña Pola, 500 lempiras.

0: Aquel era el trabajo de Doña Pola, la compra-venta de terrenos. Había un hombre que también se dedicaba a ese trabajo y le tenía una envidia a la señora. Contaba con un socio que también era un malvado. Ambos trataban de hacerle la vida imposible a la señora, pero como ella era de carácter fuerte, nunca se dejaba vencer. Una mañana se encontraron en el centro de la ciudad. Ella salía de un almacén y ellos, que ya la habían visto, la estaban esperando en una esquina. Ramón, que así se llamaba el hombre, le salió al paso.
1: ¡Ah, vieja bruja! Creo que me jodió el negocio, ¿verdad? Se le metió necio a un cliente mío, usted. Y que me quebró el negocio, hombre. Pero vengo a advertirle que si me vuelve a quitar un cliente, pues la va a pasar muy mal, ¿verdad vos?
2: Esta vieja no sabe con quién se mete, vos.
1: Sí, esta vieja.
2: Sepa de una vez, doña Pola, que ya van dos meses que nos jode la venta de terrenos, así que no sé qué es el con el sucedio, yo.
3: ¿Y ustedes qué dijeron? Esa vieja se va a poner a temblar, miren cómo tiembla, ¿ves? No, mijitos. Lo que pasa es que ustedes venden terrenos que no se sabe si están legalizados. Ya la gente ya conoce que son un par de sinvergüenzas.
1: ¡No, mentira!
3: Por eso me buscan a mí. Además, hagan lo que quieran, que no les tengo miedo.
1: Ahora es que no salió respondón esta vieja, hombre. ¡Vea, doña! No se meta con nosotros, doñita. Y no nos diga sinvergüenzas, que la sinvergüenza es usted, que nos quita los clientes, hombre.
3: ¿Y qué? Me van a matar. Eso es lo que tratan de decirme, par de granujas.
2: ¡Matala a usted!
3: ¡Me van a matar!
2: ¡Hombre! Pues. Mira, doña, no me hagas reír, hombre, doña Pola. Porque me ensuciaría mis limpias manos si se las pusiera encima.
3: ¡Bátela, pues, muchacho!
2: Además, ¿quién se preocupa por mandar a esta vieja juca como usted?
1: Mire, doña Pola. Estamos hablando en serio. No se vaya a lamentar después si nos vuelve a quitar un cliente. Ni sabe lo que le va a pasar.
3: Pues yo ya les dije que no me hagan temblar tanto, que se me va a caer la placa de la boca.
1: Se la vamos a sacar, la
3: placa. Par de cobardes que se meten con una mujer indefensa.
2: ¿Indefensa usted?
3: Claro, indefensa, que tengo mis
2: años. No me hagas reír otra vez. Ya me contaron que hasta los perros que viven en Guavirito les tienen miedo.
3: Eso era todo lo que quería decir, ¿verdad? Eso es lo que querían decir ustedes.
1: No, hombre, es más.
3: Pues a un lado, no me estorben, que si yo paso todo el tiempo ocupada. No soy como ustedes, que se la pasan estafando gente. Háganse a un lado, par de granujas estos.
1: Ay, sí, madán, que le vaya bien, madán.
2: Que le vaya mal, que es a
1: bruja.
3: ¡Ay, otra cosa!
1: ¿Qué?
3: Ustedes piensan que soy solo, ¿verdad? Que soy sola, ¿verdad? Pues sepan que es que si están pensando meterse en mi casa, en este momento tengo unas visitas que van a estar por largo tiempo haciéndome compañía.
1: ¡Ay, qué miedo, qué miedo!
2: ¡Ay, estoy temblando igual que el chico!
3: ¡Me jodieron!
1: ¡A chicos sí le mete miedo! ¡Nosotros no, vieja bruja!
2: ¡La vieja pícara!
0: Los malvados sujetos se quedaron viendo cómo se alejaba aquella señora a la que tanto odiaban. Les había dicho la verdad porque eran unos sinvergüenzas que usurpaban terrenos y los vendían sin papeles. Y así habían estafado a muchas personas.
1: Mira cómo odio a esa vieja. No me faltan deseos de retorcerme el pescuezo.
2: A mí me sucede lo mismo. Te digo que si anduviera un machete, ya le volaba el gañote al viejo. Ya jodida.
1: Fíjate que le vendió un terreno a don Efraín.
2: No, hombre.
1: Aquel viejo que nos iba a comprar a nosotros.
2: ¿Sí?
1: Le vendió un terreno. ¿Sabes qué me dijo el viejo?
2: ¿Qué te digo?
1: Mire, Moncho me dijo. Pero no es Moncho el que trabaja con Arturo, es otro Moncho.
2: No, otro Moncho.
1: Ya no le voy a comprar el terreno porque acabo de recibir una mejor oferta de doña Pola.
2: ¿Qué?
1: La vieja.
2: No, hombre.
1: Además me dijo, usted no me ha enseñado los papeles todavía. Mira, como arrinconándome.
2: Qué jodida. ¿Y qué le dijiste vos?
1: No encontré qué decirle.
2: Ahí está. Fíjate, jodido.
1: Que no encontré qué motivo ponerle. Pero todo por culpa de esa vieja maldita, vos. Y se ha aliado con el Fausto.
2: Mira, ya, que hablando riata aquí entre nos, ¿verdad? Ajá. Te digo, ¿y por qué no la matamos?
1: Y no te dije que no me faltan ganas de
2: matar. ¿Sabemos que si la matamos en su casa y revolvemos todo, la policía va a creer que fueron ladrones? Nadie va a sospechar de nosotros, hombre. Además, vivimos lejos de ella. Ah, otra cosa. Nadie sabe que tenemos una enemistad con esa vieja. Hey,
1: si a mí me gustaría traerla picadita con un cortaolla.
2: Te digo que yo
1: me
2: ya
1: gusta la idea, pero no deja de ser peligroso. Pero acordate que ella no está sola.
2: ¿Y vos cómo lo sabes?
1: ¿Te acordás que nos dijo que tenía unas visitas en su casa? Que no se iban a ir tan pronto.
2: Hombre, serán? Mejor me rasco la moyola. Es verdad, hombre. Fíjate que se me había ido por alto.
1: Pues fíjate que yo he estado pensando que los últimos que han estado visitando ahí...
2: Espérate,
1: son el tiburón.
2: Sí, pero...
1: El Ramón.
2: Sí.
1: Otro que ha llegado es el Fausto.
2: Y aquel tal Mario Mendoza anduvo por ahí.
1: Ah, por ahí anduvo.
2: Mira, es verdad. Pero ajá, entonces...
1: ¿Y qué se te ocurre entonces ahora?
2: Mira, a mí se me había ido por alto. Se, mira, ¿qué se? ¿Y a vos qué se te está ocurriendo?
1: Mira. A mí se me está ocurriendo que bien podemos ir a vigiar a esa casa en la noche, ¿no? Porque en un descuido de la gente que ella está sola con ella, la podemos...
2: Que la dejen sola. Pero ¿cómo, hombre? Pero ¿cómo vamos a saber que está sola si ella dije que está acompañada?
1: Si es fácil. Ah, ¿sabes quién? ¿De quién es gran amiga? ¿Sí? Una Nelly. A esa sí hay que vigiarla, porque Nelly, si nos mira
2: entrar.
1: Si nos mira entrar, andar por ahí cerca. Sí, ya veis que andamos detrás de. No, bueno, pero es fácil, mira, tiramos.
2: Siempre piedra. Me regala café cuando yo paso de ella.
1: Ah, pero no te descuides, Nelita, porque es gran alera de Doña Pola.
2: Nelita, de cariño.
1: Ah, pero es gran alera.
2: La respeto mucho, la
1: quiero. Sí, pero es gran alera de Doña Pola.
2: El otro día me dio café sin azúcar porque me dijo que nadie daba azúcar.
1: Bueno, pero mira, es fácil. Tiramos piedras en la puerta. Ajá. Y cuando ella salga a averiguar, mira.
2: Cuando ella salga a ver quién es.
1: Sí, así que ella
2: le está tirando
1: a ver quién está molestando. Ahí la agarramos. La agarramos. Le tapamos la boca. Y la sacamos de la casa.
2: Así, hombre, y la matamos detrás de la misma casa. Oíme, esa pensada sí está bien pensada.
1: No te digo que yo quisiera hacerla picadita como un corta uña, pero no nos vamos a ir de un solo. Primero vamos a ver cuántas personas están ahí con ella. Además, hay que esperar que todos se vayan a dormir.
2: Fíjate, yo tengo otra pensada. La destazamos y la vendemos como carne asada en el estadio.
1: ¡Qué bojón, cacho! Vos sos criminal, o sea...
2: No, yo, ¿qué te digo?
1: Sí, con solo
2: como ahí vende carne de perro.
1: Gallina suficiente,
2: en el estadio te vende carne de perro, de burro. Y no podemos vender carne de vieja.
1: Nadie, claro. No podemos matar a esa vieja dejando rastros que ahora la policía está...
2: No, que para que no nos, para que nos investiguen, te querrás decir. Mira, pues vamos esta misma noche para que estudiemos el plan. ¿Qué te parece un plan?
1: Mira, es que vos, caramba, si las inventan bien.
2: Papo, puro chafa,
1: papo. Y hay que ser un poco duro.
2: Ya me
1: es
2: parece
1: que así vamos a hacer. Ya vas a ver que tú no vas a salir requete bien. Tú no vas a salir bien. Vas a ver que...
0: Esa noche los vendedores de terreno se fueron a la casa de Doña Pola. Estuvieron escondidos vigilando todos los movimientos de la señora. Poco a poco se fueron acercando a un ventanal donde se ubicaba la sala.
1: Despacio. Shh, que no nos oigan, hombre. Caminen con cuidado, te paras en esa rama ahí vos, hombre.
2: Híjole, no te preocupes, hombre. De aquí se mira bien para adentro, claritito.
1: Óyeme vos. Pero no miro a nadie ahí,
2: Dios
1: hombre.
2: Mío, tampoco.
1: A lo mejor no están porque a esa vieja imbécil, que casi no la hemos visto.
2: Yo no la vi, una vieja guarapa. Y... Hombre, mira, deben de estar al otro lado, en el comedor, porque aquí es la sala. Aquí no se ve nada y no miro a vieja juca aquí.
1: Fíjate que yo temprano mandé a aquel cipote que hace mandado ahí en la casa, el Brian. Mandé a que vigiara y me dijo que no había visto
2: nada. No, es que
1: Brian
2: es chongo.
1: Escóndete, que ahí viene alguien escondido.
2: Es la vieja.
0: Doña Pola ingresó en la sala y se sentó cómodamente. Luego, por el pasillo detrás de ella, aparecieron dos personas, una mujer y un hombre. Los dos se sentaron en un sofá grande de color rojo. Luego se pusieron a platicar con ella.
3: Ay, pues qué agradable es estar aquí, ¿verdad, doña Pola? A mí me encanta esta sala, es tan bonita, tan cómoda para estar, para platicar horas y horas. Siempre me ha gustado estar aquí,
4: pues, doña Pola. Pues quiero decirles a las dos que estos muebles que tiene doña Pola pertenecieron a una familia francesa.
3: ¿De veras? Eso yo no lo sabía.
4: Yo sé que antes esta casa perteneció a un norteamericano, un gringo, pues.
3: Ajá.
4: Fue quien trajo los muebles. Después se mudó aquí un matrimonio hasta que apareció usted y le vendieron la casa.
3: Ya ve que le dije que él podía dar detalles completos de esta casa, doña Pola.
4: No, yo les cuento todo como está aquí.
3: Tiene razón, niña. Es bonito saber dónde vive uno. O por lo menos conocer la historia de su casa cuando uno se la ha comprado a terceras personas. Interesante.
4: Claro que sí. A mí siempre me ha gustado investigar estas cosas. Es como un pasatiempo para mí, un joven.
3: Pero hay una gran verdad. Cada casa tiene una historia. Eso es cierto.
4: ¿Cómo no? Claro, usted tiene razón.
3: Y en eso estamos de acuerdo con usted, doña Pola. No hay una tan sola casa que no tenga su historia.
4: Claro que sí.
3: Y es tan bonito escuchar esas historias, ¿verdad? A mí me gusta escucharlas. Esta es una de esas casas con una larga historia.
4: Es verdad, es una de las primeras casas que se construyeron aquí en Guamilito. Se dice que gran parte del material que se utilizó para construirla fue traído de los Estados Unidos, porque aquí donde estamos,
3: ¿sí?,
4: se alojó una familia de gente que tenía mucho, mucho dinero.
3: ¿Y qué tal en los negocios?
4: ¿Qué tal le va, doña Pola, con los negocios?
3: Pues ahí estábamos vendiendo y comprando terrenos. No me puedo quejar porque no me va mal gracias a los socios y a los sabios consejos que usted me ha dado.
4: Bueno, yo en asunto de ventas tuve una buena experiencia, como le digo contando, doña Pola. Me iba muy bien hasta que...
3: Mejor dicho, nos iba muy bien.
4: No nos quejamos, amor. Acuérdese de eso. Nunca nos quejamos de eso. Uh-huh. Fue por otras circunstancias que...
3: Jamás nos quejamos del negocio.
4: Eso es.
3: Bueno, doña Pola, la veo que se quiere dormir. Ya tiene sueño.
4: Tiene sueño. La miro como cansada.
3: Sí, es que estoy cansadísima. Hoy caminé bastante para atender unos clientes. Bueno, ustedes saben cómo es mi trabajo, ¿verdad? ¡Ay, qué cansada!
4: Se le nota que está cansada.
3: Ay, es un trabajo agotador, pero bien remunerado.
4: No, eso, Pola, es verdad. Sí es bonito tener un negocio. Por lo menos usted trabaja sola. Nosotros tuvimos un socio que...
3: Es que es mejor trabajar solo. Uno, porque así sabe qué es lo que en realidad tiene. Como usted dijo, mi niña, la verdad es que se me cierran los ojitos.
4: Se le nota ya, bueno, que tiene sueño.
3: Uy, así que buenas noches. Ahí los dejo platicando. Los veo mañana.
4: Buenas noches,
3: buenas
4: doña Pola.
3: Buenas noches. Que duerman bien. Adiós.
1: ¿Te fijaste qué bonita esa mujer, vos?
2: Yo tengo la idea de conocerla. Tenía razón esta vieja. Tiene visitas y parece que ella se acuesta primero y esta gente después.
1: Baja la cabeza, vos, que te van a chotear, hombre, baja la cabeza.
2: Pues ya tienes razón. Mejor vámonos.
1: Sí. Vámonos. Ahora sí podemos planear otra manera de fregar a esa vieja.
2: Tienes razón. Fíjate que yo puedo distraer a esa pareja desde esta ventana. Mientras vos te metes por la parte de atrás y esperas a la vieja en su dormitorio para matarla.
1: Ya veo que vos también pensás bien.
2: Tengo la misma,
1: pero mejor vámonos.
2: Yo no soy coco de agua, no juegas. No me confundas. Yo te digo.
1: ¿Qué querés decir?
2: No, yo lo te digo.
1: Vaya, pues.
0: Se fueron aquellos hombres a sus respectivas casas, quedando de verse al día siguiente en el local que tenían para la compraventa de propiedades. Durante el día anduvieron trabajando, o mejor dicho, tratando de timar incautos con la venta de terrenos ilegales. Por la tarde estaban preparándose para ir a la casa de doña Pola, sorprender a las visitas y luego meterse al dormitorio de la señora.
2: ¡Qué barbaridad, hombre! No vamos a hacer ruido, ¿verdad, vos?
1: No.
2: Mira, yo también llevo un puñal por si esa gente se resiste o quiere tomar alguna acción.
1: Pero los planes han cambiado, fíjate.
2: ¿Cómo que han cambiado? Ya, no me jodas, ya te dio miedo.
1: No, hombre, si yo soy valiente igual a Edgardo que él. Pero vamos a abrir de una patada la puerta. Pero antes nos vamos a cubrir los rostros con máscaras. Mira, yo me conseguí unas medias de viejita.
2: Está buena, está buena, está bien buena.
1: Así no van a poder reconocer.
2: Jodía, veo que pensar bien vos, jodido.
1: Si yo me encargo de la vida, le haces unos hoyos así, como la máscara del zorro, ¿viste?
2: Más o menos.
1: Mira, yo me voy a encargar de la vieja.
2: Yo miré el paquín.
1: Cuando esté sentada en el sillón y vos matás al hombre, y después yo agarro a la otra mujer y la mato también. Así no vamos a tener competencia en el negocio.
2: Mira, yo estoy seguro que el que te ha aconsejado así es aquel tal Edgardo Avilés.
1: Ese, pues, ese, deje que te hablo, porque ese jodido es valiente. Mira, pues, tío, que yo no soy miedoso.
2: Mira, el tal Avilés se la sabe todas. Sí, se hace loco, mira.
1: Ese jodidito es igualito a aquel Ronnie.
2: Sí.
1: Ay, hombre, qué malo. Son malos esos jodidos.
0: Los malvados hombres se fueron a la casa de Doña Pola. Esperaron en el ventanal pacientemente que apareciera la señora. Poco después la vieron llegar a la sala en compañía de sus visitas.
1: Oye, ya están aquí.
2: Cállate, hombre.
1: Vámonos, para que los agarremos por sorpresa.
2: Mira, yo me encargo de ese hombre.
1: Ah, sí.
0: Se fueron pegados a la pared de la casa hasta llegar a la puerta principal. Uno de ellos se disponía a abrir la puerta cuando...
2: Espérate. Chumpi, ¿no ves que la puerta está abierta?
1: Mejor entremos, hombre, mira.
0: Los dos hombres llegaron a la sala. Doña Pola estaba en su sillón de espaldas a los maleantes. La joven mujer y su compañero estaban sentados en el sofá rojo cuando Ramón gritó.
1: ¡No se muevan! ¡Que venimos a matarlo! ¡No se muevan!
0: Cuando Ramón dio un salto y se colocó frente a Doña Pola con un filoso puñal entre sus manos, aquel hombre se levantó del sofá y les dijo...
4: Un momento, señores. Ustedes no pueden matar a los que ya estamos muertos.
5: ¿Qué? Ustedes van a tener que irse para siempre de este lugar. No pueden hacer nada en esta casa, porque aquí... Nos mataron a nosotros dos por envidia. Y ahí muertos, nos hicimos amigos de Doña Pola. Somos sus visitantes de noche.
4: Así es.
1: Esto no está sucediendo.
2: ¡Vámonos, Ramón! ¡Esto es cosa del diablo, jodido!
1: ¡Vámonos, hombre! ¡Vámonos! ¡Correr!
0: Y por muchos años los vecinos de Guamilito contaron la historia que acaban de escuchar de esos dos hombres. Nunca más se supo de su paradero.
6: Muy buenas noches.
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1: Hoy presentamos La Vendedora.
2: De rechupete, esos que van a comprar que no se amontonen porque se pueden enredar.
3: ¡Ey! ¿Ah? ¡Usted vendedora! ¡Venga, por favor!
2: ¡Ah, voy! Como que venga. Se pone una brasa en la espalda.
4: ¿A cómo lleva los mangos?
2: A los centavos cada uno. Si los quiere ya pelados y con sal, pues a 2 por 5. Hasta la baba se le calle.
4: Es que estoy con una goma perra, me. Y así como me siento, no soy capaz de ir a trabajar. Además, con unos tuquitos de mango, sí me puedo zampar un octavo que tengo alzado en uno de mis zapatos. Porque si mi mujer me lo encuentra, es capaz de botármelo y es como si me botaran la sangre.
2: ¿Y por qué no deja de chupar, hombre, si le hace daño?
4: No, es que me costó mucho aprender esa papada para dejarla.
2: Así decía el hombre que vivió conmigo y por eso paró las patas. Por más fuerza que le hice, no dejó de chupar hasta que pateó el balde. Yo le di huevo de sope, sanate en miel, aguas teñidas, culiches con pan, bagres en alcohol, en fin, ¿qué fue lo que no hice para que ese desgraciado, que en paz descanse, dejara de chupar? Pero nunca dejó la pacha. Y un día solo se metió el trago de atucún y cayó patas arriba. Pero usted está joven y puede dejar de chupar si se lo propone.
4: Ay, yo, mi la jodida, es que uno no puede dejarlos obcaviar.
2: Mire, si es fácil dejar los vicios cuando la gente los quiere dejar. Ve, ay, como que viene su esposa.
4: Ay, sí. Hola, amor, ¿querés mango verde?
5: ¿Eh? ¿Mango verde? Con lo que estaba deseando comerme uno. Ve, ni te había dicho que estaba esperando un baby. Porque con esa tu chupadera ni me pones atención.
4: Sí, que estás esperando un hijo.
5: Sí, así es.
2: ¡Ah, la felicito!
5: Gracias, señora.
4: ¡No, eso merece un trago!
2: Para las naranjas, los rábanos, los mangos verdes. Aquel polo apenas le dijo la mujer que estaba panzona, se fue a chupar. ¿Qué? Todos los polos son iguales. Chupan por cualquier cosa. Si se murió fulano, hay que chupar. Si cumple año la fulanita, también hay que chupar. Si se va el don, hay que despedirlo. Si perdió el Motagua, hay que chupar. Si ganó el Olimpia o ganó el Motagua, también hay que chupar. Si ganó o perdió en la chica, también. Es la misma jodaria la de los bolos. Tal vez me compran aquí. Ay, voy a descansar en esta esquina.
6: ¿Tiene limones?
2: ¿Quita el mango verde para esos que dejaron de ser mangos? Esos gomosos, aquí están las naranjas. Los rábanos para la ensalada.
6: Limones, los naranjas.
2: Parate, hombre. Así inquieto, mi amor, ¿cuánta vas a llevar?
6: A 5 centavos, ni que fueran de oro.
2: Ay, pero ya van peladitas con su tapita arriba y su sal con chile y pimienta.
6: Ah, vaya, pues siendo así, deme 2 para llevar y 1 para chupármela aquí mismo. ¿Y qué tal de ventas?
2: Pues, más o menos. Lo que más he vendido hoy han sido mangos verdes. Como que estas mujeres se han alborotado antes de la primavera. Mira que ya tengo pocos en la canasta. Mañana voy a traer más, a ver qué tal me va.
6: ¿Y desde dónde vienen?
2: Bueno, yo me rebusco en el mercado ahí con los que traen naranjas y toda clase de frutas. Y así poco a poco voy haciendo mis centavitos, aunque sea para pasar la vida.
6: ¿Y tiene hijos?
2: Tengo 2 que ya están estudiando en el instituto. Y así los puedo mantener a pura venta de frutas.
6: ¿Y su marido?
2: Pues el pobre se murió de bebé. Tomaba mucho. Y por eso se fue al hoyo. Eso le estaba contando a un señor que lo que hizo hace poco fue buscar un octavo de guaro que tenía escondido en un zapato cuando la mujer le dijo que estaba esperando un niño.
6: Me gusta que sea una mujer luchadora. ¿Y qué tal le han salido los hijos?
2: Pues ya ve que cuando uno es pobre pone más interés que los ricos. Así es que mis hijos son buenos estudiantes.
6: Pase mañana por aquí.

0: mínimos. Aquí ven los mínimos. Mango de anís. Se acaban y no se venden. Mangos. A ver, vos vas a comprar mango de anís.
1: No trae usted, cree que yo estoy preñado, ¿eh?
0: ¿Quién sabe cómo ahora los tiempos han cambiado?
1: Ay, no.
2: Te trabajaron para andar de adelantado.
3: Hasta que al fin se asoma otra vez. Yo creí que ya se había olvidado de esta calle.
0: Hola, señor. Es que no siempre camino por los mismos barrios para no aburrir a la clientela. ¿Qué tal está?
3: Pues aquí regular. ¿Cómo están sus hijos?
0: Ahí están garroteando, como ellos dicen. Creo que se van a examinar dentro de 2 días. Los miro muy atareados en los estudios.
3: Me gusta que sean estudiosos. Esa es la mejor herencia que les va a dejar. El otro día me dejó pensativo con lo que me dijo de los ricos y creo que tiene mucha razón.
0: Ah, eso de que los pobres estudian con más interés. Eso es muy cierto. Ya ve que mis hipotes, mucha gente me los mira mal y dicen que son vagos solo porque visten como humildes. Pero se los pongo a la par de esos que son hijos de ricos y que andan bien vestidos. Lo que vale es la cabeza.
3: Tiene razón. El talento es lo que vale y no la manera de vestir. ¿Sabe, señora, que usted me cae bien porque se ve como... bueno, ¿cómo lucha para educar a esos muchachos? Y si no se ofende, pues me gustaría ayudarle en lo poco que pueda. Fíjese que pensando en usted estuve con la intención de ayudarle y ahora que la veo no quiero que vaya a rechazar mi ayuda.
0: Pero si apenas me conoce.
3: Sí, ya lo sé. Pero yo tuve un hijo al que no pude darle lo que yo quise, porque murió a los 10 años. Sin embargo, como ahora tengo todo y no tengo hijos, por lo menos puedo ayudarle a quien me parece que sí necesita de esa ayuda.
0: Bueno, no es que no quiera su ayuda, señor, pero no veo por qué razón.
3: No le busque problemas a mis intenciones que son sanas para con sus hijos. Solo dígame, ¿qué es lo que le hace falta o a sus hijos?
0: Bueno, es cosa suya. Mejor le voy a preguntar a los muchachos qué es lo que necesita.
3: Está bien, pero por favor, no se le vaya a olvidar, ¿eh?
0: No se me olvida.
3: Ajá. ¿Al fin habló con sus hijos, doña?
0: Sí, y ellos aceptaron porque les conté lo de su hijo.
3: Me alegro mucho que así sea porque el fantasma de mi hijo no me deja tranquilo y constantemente me dice que ayude a los que no pueden costearse sus propios estudios o que tienen serias dificultades.
0: Pero, ha dicho el fantasma de su hijo.
3: Así es, pero será mejor no hablar de ese asunto. Aquí le tenía estas cosas para los muchachos. Ojalá que se conviertan en profesionales y en hombres de bien. De eso estoy más que seguro. Ah, de paso, véndame 2 naranjas.
0: ¿Cómo se va a poner a creer que se las voy a vender? ¡Se las regalo!
3: Nada de eso, ese es su trabajo y se las voy a comprar. Lo demás es asunto mío.
0: Está bien. Bueno, aquí están sus naranjas. Muchas gracias por lo que está haciendo por nosotros.
3: No es nada, no es nada. La espero cada fin de mes en esta esquina, ¿eh?
0: Muy bien. Y gracias otra vez.
4: Del repollo, culantro, rábanos, pepinos, naranjas. Aquí van las verduras. Naranjas peladas a 5.
5: Vaya, vaya, vaya. Qué pequeño es el mundo. Tenía tiempo de no verte, mujer.
4: Pero, don Canuto. ¡Qué sorpresa! Yo creí que ya no existía.
5: Ya pasó.
4: ¿Cómo están por el pueblo?
5: Allá todos se sienten orgullosos de tus hijos. Sí, como dicen que uno es abogado y el otro es médico. ¿Por qué no dejan las ventas en la calle ahora que tus hijos se formaron?
4: Es mi vida y aunque lo tengo todo con ellos, me acostumbré a esto y solo muerta dejaría de vender.
5: Ay, hombre.
4: Tengo tanto que agradecerle a ese señor que me ayudó durante tanto tiempo y sin ningún interés. Se llama Andrés Cano.
5: ¿Eh?
4: Lo voy a ver el sábado, pero nunca he querido que lo conozcan mis hijos.
5: ¿Nunca ha querido él?
4: Sí.
5: Ah, y claro, dijiste a Andrés Cano.
4: ¿Sí?
5: Qué casualidad. No. Sí, se llamaba un amigo mío que tuvo un hijo que se le murió a los 10 años. Se quejaba de que el fantasma del hijo le salía siempre para que ayudara a otros niños y nunca lo hizo. Lástima de Andrés porque también se murió sin poder cumplir con la petición de su hijo. ¿Pero qué te pasa, mujer? ¿Te has puesto pálida? ¿Qué es?
6: Es que se trata del mismo hombre. El fantasma de ese señor es el que me ayuda con mis hijos. No es posible. ¡No! ¡No!
5: ¡Ay, calma, calma, calma! Dale gracias a Dios que sacaste un alma de penas.

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1: El perro de Lupe. La gente siempre nos cuenta historias cuando andamos por Tegucigalpa. Y nos contaron un relato que sucedió en la ciudad de Siguatepeque. Vivió ahí hace muchos años un señor llamado Adán, quien tenía una hija de nombre Guadalupe. Era su única hija. Su esposa, doña Ramona, había fallecido cuando la niña apenas tenía 2 años. Así que don Adán fue padre y madre a la vez. Cuando la joven cumplió 21 años, su anciano padre le regaló un perro, al que por nombre ella le puso Bravo León.
2: Échese, Bravo León, échese. Aquí, bonito. Venga, aquí. Eso es, Bravo León.
3: Ese chucho re jodido, solo a vos que hace caso. Cuando yo le digo que haga algo, no me para bola.
2: Es que usted lo regaña, abuelo, y no es así. Él hace caso de buenas maneras. ¿Por qué no prueba y lo llama?
3: Vamos a ver si es cierto. Véngase, mi perrito. Véngase.
2: Ya ve que le dije, abuelo.
3: Fíjate que es cierto. No había pensado en eso.
2: Ay, es que los animalitos son como los hipotes. No les gustas que le griten, abuelo.
3: A este chucho solo le falta hablar. Viera cuando tiene hambre cómo se pone.
2: Así es, abuelo.
3: Bueno, y no me han contado lo de tu tía Águeda.
2: Ah, es verdad. Es que ve, abuelo, cuando ella se murió, dicen que dejó un entierro, pero le han dado vuelta a la casa y no han encontrado nada. Hasta le metieron la piocha a la pared y nada.
3: Pues si no encuentran ese entierro, ya va a empezar a salir tu tía, ya vas a ver.
2: ¿Usted cree, abuelo?
3: Claro que sí. La gente que deja entierro si se muere, después queda apareciendo.
2: Ay, ni quiera Dios que me vaya a salir mi tía Águeda. Ahí nomás me muero yo también.
3: Vale más que la casa de tu tía queda retirada de la de nosotros. Si no, ¿quién sabe si nos vendría a asustar?
2: Ni diga eso, que ya me está dando miedo.
3: Mejor cambiemos de plática, que en la noche no vas a poder dormir.
2: Ay, sí, abuelo, yo soy muy nerviosa, abuelo.
1: El amor que Lupita sentía por Bravo León, su perro, era admirable. Pero más admirable era aún la obediencia del animal. Como toda mujer joven tenía sus admiradores. Pero Raúl era el que ella amaba. Buen muchacho, trabajador y un ejemplo de honestidad en Siguatepeque. En aquel tiempo los noviazgos eran diferentes. Las mujeres no se miraban escondidas con los novios, ni los padres les daban chance de que se encerraran en un cuarto como muchos padres lo hacen ahora. Ella le decía abuelo a su papá por cariño. Nunca le decía papá, solo abuelo. El muchacho llegaba, saludaba y platicaba con ella en la puerta de la casa.
2: Yo ya sabía que venía para acá, Raúl.
4: ¿Y cómo lo sabía?
2: Por Bravo León. Como ya lo conoce y sabe lo de nosotros, él se para ahí cada vez que usted va a venir.
4: Ve si aquí le traje unas galletas a ese bandido. Ve, toma, Bravo León, toma, ve.
2: Usted lo tiene mal acostumbrado. Yo creo que por eso sabe cuándo usted va a venir.
4: Ay, don Adán.
2: Está rajando una leña en el solar.
4: Le voy a ir a ayudar. Don Adán es un buen hombre.
2: Véngase por aquí.
4: ¡Ajá, don Adán!
3: Hola, muchacho, ¿cómo estás?
4: Vengo a ayudarle. Páseme esa hacha.
3: Pero si ya voy a terminar, mijito.
4: Déjese de cosas y no me quite la intención de ayudarle.
2: Déjelo, abuelo. De él salió a ayudarle, abuelo.
3: Vaya, pues, muchacho, toma. Aquí está el hacha.
1: Cuando terminaron de rajar la leña, Lupita se fue a la cocina para prepararles un té de zacate de limón y servírselos con unas rosquillas de cuajada. ¡Mmm, qué rico! Poco después, los tres platicaban alegremente.
3: ¿Verdad que estás engordando, mijo?
4: Es que tenía una solitaria, pero mi mamá me trajo medicina y ahora sí me estoy recuperando.
2: Ya le dije una vez que tenía solitaria porque no engorda y come mucho.
3: Ah, sí es cierto, ya me acuerdo si una vez me contaste.
4: Yo no creí en eso de la solitaria, pero ni quiera Dios, esa es cosa seria.
2: A mí lo que el abuelo me sacó fueron lombrices, pero cuando estaba pequeña.
3: Y piojos también.
2: Abuelo.
4: Oiga, don Adán, ¿y es cierto eso del entierro?
3: ¿Cuál entierro, mijito?
4: El que dejó doña Águeda.
3: ¿Y quién te dijo eso, muchacho?
4: Pues mire, es que el otro día pasé por esa casa y les oí la bulla. Dicen que han buscado por todas partes. Por cuentas, dejó algo bueno para que todos se dediquen a eso. Bueno, fíjese que hay hoyos por todo el solar. Las paredes casi se las vuelan y han dejado abandonada la casa.
3: Bueno, ella tenía dinero, pero no se sabe si lo repartió, si lo dejó en un banco o lo enterró.
2: Mis tías dicen que ya preguntaron en el banco y ella no tenía depósitos ahí. Por eso es que andan buscando.
3: Pero no me habían dicho que habían abandonado la casa, pues.
2: Es que yo no lo sabía. Los miré escarbando con un pico en las paredes.
4: La persona que encuentre ese tesoro va a quedar con mucho dinero.
2: Ella me dijo una vez que en la familia habían muchos que estaban deseando su muerte para quedarse con su dinero. Eso me dijo.
4: ¿Y qué más le digo?
2: Bueno, un día me dijo que antes de morirse iba a hacer un testamento y que a mí me iba a dejar unas tierras. Parece que ya tenía todo repartido, pero a nadie le dijo nada. Por eso es que han quedado, o le están dando vuelta ya a la casa buscando.
3: Vieran que me dan ganas de ir a una espiadita para ver qué me encuentro por ahí.
4: Bueno, ¿y por qué no vamos los tres?
3: Ya me piqué. Con eso de que me acaban de contar, yo no he ido por ahí desde que ella estaba viva. Espérenme un ratito. Solo me pongo la camisa y nos vamos.
4: Sí, hombre, si a vos te vamos a llevar también, Bravo León.
2: Está protestando porque no dijimos nada de él.
3: Bueno, muchachos, hoy sí. Vámonos, nos vamos ya.
1: Llegaron a la vieja casa y comenzaron a revisar todos los daños que los parientes de don Adán habían hecho.
3: Son mi familia, pero estos son unos bárbaros. ¡Qué ambición, caramba! ¡Se han dejado la casa inservible!
2: ¡Qué barbaridad, abuelo! ¡Han destruido todo, abuelo!
4: Solo faltó que le quitaran las tejas a la casa.
3: Pero no tardan en regresar para llevárselas. Son mi familia. Pero gracias a Dios, Lupita, que no somos como ellos.
2: Es cierto, abuelo.
4: Vamos a ver el solar. Vénganse, vamos a ver el solar.
2: ¡Parece que cayeron bombas!
3: ¡Caramba! ¿Cómo han dejado el solar? Hay hoyos por todos lados, hasta dentro de esta pila. Mira, ahí hay un gran agujero. Vengan a ver.
4: Puchica, don Adán, aquí parece que pasó un ejército, pero qué gente mala, hombre, destruyéndolo todo.
3: Aníbal era muy lista y lo conocía bien, por eso no dejó nada aquí.
2: ¿Pero dónde dejaría el entierro, abuelo? ¿Dónde?
3: Sí, me lo imagino, mi nietecita. Pero sé que era una mujer muy lista. A lo mejor está aquí mismo, en un lugar donde nadie ha buscado.
4: No crea, don Adán. Aquí le dieron vuelta a todo.
2: No dejaron de buscar en ningún lado. Todo está escarbado. Hasta las paredes se volaron. ¡Qué bárbaros!
4: Nunca había visto tanta ambición en mi vida.
3: Bueno, ahorita que me acuerdo, ella tenía otro terreno cerca de aquí, donde iba a construir una casita.
2: ¿Y por qué no vamos a ver, abuelo?
3: Bien, vamos pues, vamos.
1: Cuando llegaron a la propiedad de doña Águeda, su asombro fue mayor. Había agujeros por todas partes, y hasta dos enormes árboles fueron derribados con el afán de encontrar el supuesto tesoro de doña Águeda.
3: ¡Maldición! ¡Qué gente, Dios mío! Ya que han dejado inservible el terreno. Nunca pensé que mi familia fuera así de ambiciosa. Ahí deben de andar primos, tías, hermanos y hasta los hipotes con barras y piochas para hacer tantos hoyos.
4: Hoy sí me convencí, don Adán, que la ambición de la gente la obliga a hacer cosas increíbles.
2: Yo me he quedado helada con lo que han hecho aquí, abuelo. Sí,
4: palabra, Lupita. Pero tanta necesidad tienen sus familiares.
3: No tienen necesidad, mijito. Lo que tienen es una ambición desmedida. Por eso Águeda no les dejó visible lo que ella ya tenía.
4: Ajá, ¿y en qué otro lugar pueden andar escarbando?
3: A estas alturas, tienen todo un ejército en todos los terrenos que Águeda tenía en las orillas de Siguatepeque.
2: Y a lo mejor lo van a encontrar, no van a encontrar nada, eso es lo que yo digo.
3: Es que así va a ser, no van a encontrar nada. Yo conocí muy bien a Águeda, ella sabía qué clase de familia tenía. Así que pueden escarbar por años y nunca van a encontrar nada.
2: Mire, abuelo, mire que tumbaron aquellos dos robles.
3: Fue lo primero que vi. Esos árboles tenían años de estar ahí. Creo que ni yo había nacido cuando los plantaron ahí.
4: Pero se los echaron. Esos son capaces de ir a buscar en medio de las nubes.
3: Vamos para la casa. Ya vimos suficiente.
2: Así es, abuelo. Vámonos, Raúl.
4: No, yo aquí me separo de ustedes. Tengo que ir a traer unas cosas de mi mamá.
3: Gracias por acompañarnos, mijito. Esto te va a servir en el futuro para que te des cuenta cómo es la ambición de algunas personas.
4: Buena, buena lección. Bueno, Lupita, don Adán, ahí nos vemos.
3: Saludes a doña Paulita.
4: Gracias.
2: ¿Va a llegar en la tarde?
4: No, claro que sí. Nos vemos más tarde en su casa, ahí nos vemos.
5: Ahí lo espero.
1: El viejo y su hija, a quien le llamaba nieta él también, ¿verdad? Porque ella le decía abuelo, se llevaban así. Se fueron platicando sobre los destrozos causados por sus parientes que andaban desesperados buscando las cosas que había dejado la difunta doña Águeda. Don Adán por la tarde se sentía cansado y decidió acostarse.
3: Lupita, hijita, ya me voy a acostar. Cuando venga Raúl, ¿me lo saludas, por favor?
2: ¿Y hago un tecito, abuelo?
3: No, está bien así. ¿Qué horas son?
2: Son como las 6 de la tarde. Y no sé por qué Raúl se ha tardado, abuelo.
3: Algo debe estar haciendo. Bueno, cuando él se vaya, cerrad bien las puertas.
2: Por mí no se preocupe, que me cuida Bravo León, abuelo, no se preocupe.
1: Poco después, Raúl llegó donde su novia y...
4: Disculpe, Lupita, que me tardé. Es que mamá me mandó a hacer un mandado y me costó encontrar a mi tío Lucas.
2: Mi abuelo ya se acostó.
4: Ah, pero no es que esté enfermo.
2: No está enfermo. Cansado es que está.
4: Estuve pensando en lo que vimos, fíjese.
2: Lo mismo yo. No puede creer que... Bueno, yo no puedo creer que sucedan cosas así en una familia.
4: Le conté a mi mamá y se quedó asustada. ¿Y sabe qué me dijo?
2: No, ¿qué le dijo?
4: Que nunca van a encontrar nada por su ambición.
1: Los muchachos siguieron platicando y cuando menos lo esperaban, eran las 9 de la noche. De pronto, el perro se levantó y quedó mirando fijamente hacia un lugar.
2: ¿Qué te pasa, Bravo León? ¿Qué te pasa? Mire, Raúl, algo le ha llamado la atención.
4: Mire, ya a ratos estoy viendo una sombra en esa dirección. ¿No será que alguien nos esté espiando? Venga, le vamos a sacar un peloteado. Deme la mano, véngase.
1: Se acercaron al lugar y les pareció ver la forma de una mujer. El perro la siguió sin ladrar, como hipnotizado.
4: El perro no ladra. Debe ser algún conocido que nos quiere hacer una broma. Pero ya lo vamos a descubrir, Pérez.
2: Ay, a mí me está dando miedo, Raúl. Mucho miedo.
1: Y cuando menos lo esperaban, estaban frente a la casa saqueada de la tía Águeda. Pero el muchacho era muy valiente.
4: Agárrese fuerte, Lupita, de mi mano.
2: Sí.
4: Es la tía Águeda que nos quiere decir algo.
2: ¡Ay, Dios mío!
1: La sombra entró en la casa y adentro apareció una enorme luz verde. Lupe casi se desmayaba, pero no soltaba la mano de su novio. Fue entonces que el perro comenzó a ladrar.
2: Raúl, Raúl, el perro está ladrando en las tejas.
4: Eso es imposible. ¿Pero cómo se subió ahí?
2: Oiga, está quitando las tejas. Algo está cayendo abajo. Mejor vámonos, Raúl.

pero en medio de ellas había una inmensa fortuna en monedas de oro. Era la herencia de la tía Águeda para Lupita. Cuentan que poco después, Raúl y Lupita se casaron en Siguatepeque, agradecidos siempre con Bravoleón, porque fue él quien encontró el tesoro guiado por el fantasma de la tía Águeda.

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Por mucho que me quieras, no llores cuando muera. No se llora al que parte, si algún día ha de regresar. Ni a la oculta semilla, si ha de brotar mañana. Ni a la oruga que muere, por dar vida a sus alas. Aunque en el enturbiado charco de mis retinas no vuelvas a mirarte nunca más en la vida. Aunque en el huerto mudo y helado de mi boca ya no florezcan besos para tu boca roja. Aunque velos salobres cuelguen de tus pestañas y un collar de sollozos se anude en tu garganta. Aunque el hambre insaciable de la ausencia te muerda y el plomo del vacío se condense en tus venas. Por mucho que te falte, por mucho que me sientas, por mucho que me quieras, no llores cuando muera. Que es difícil, comprendo, mas escucha un secreto. El nacer y el morir solo son los extremos de una eterna cadena multiforme y extraña, donde océanos de vida se renuevan y cambian. Nada muere de veras. Y aunque tus ojos vieran disgregarse mis carnes como granos de arena y volar esparcidas en la furia del viento, solo vana apariencia será que ya haya muerto. No, yo no estaré muerto. No es posible que muera. Soy tan indestructible como la primavera. Podré adoptar como ella extrañas apariencias, pero también como ella sentirás mi presencia en la tierra, en el agua, en el aire y el fuego, en la flor y en la espina, en la nube y el trueno. La tierra de mis huesos retornará a la tierra. El agua de mi cuerpo volverá al agua eterna. El calor de mis venas arderá en nuevos fuegos. Y el aire de mi pecho viajará con el viento. Devuelto a un mismo tiempo a la nada y al todo, surgiré en mil maneras de mis yertos despojos. Siempre vivo y cambiante, indestructible, eterno, girando por los siglos en un cielo sin término. Y en una y otra forma me hallaré en tu vida, en el agua que bebas, en la seda que vistas, en la flor que te arome, en el aire que aspires. Y puede que hasta el soplo de brisa que acaricie al pasar tus mejillas, tal vez te traiga el eco impalpable de un beso que te di en otro tiempo.
aunque tú no lo creas, aunque ni lo sospeches. Siempre estaré contigo mientras tú me recuerdes.

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Quizá no te quería. O tal vez nos quisimos demasiado los dos. Este cariño triste, apasionado y loco, me lo sembré en el alma para quererte a ti. No sé si te amé mucho, no sé si te amé poco, pero sí sé que nunca volveré a amar así. Me llevo tu sonrisa dormida en mis recuerdos, y el corazón me dice que no te olvidaré. Pero al sentirme solo, sabiendo que te pierdo, tal vez empiezo a amarte como jamás te amé. Te digo adiós, y acaso con esta despedida, mi más hermoso sueño muere dentro de mí. Pero te digo adiós para toda la vida, aunque toda la vida siga pensando.

pensamientos sanadores correspondiente a hoy, 28 de julio. Pide al Señor tener amigos de verdad. Jesús nos enseñó el verdadero valor de la amistad. Él compartía calidad de tiempo con sus discípulos y amigos. Oraban, descansaban y reían juntos. Compartían los momentos de dolor y de alegría. Uno de ellos reclinó la cabeza sobre su pecho y otro le tocó el corazón después de haber resucitado. Incluso a Judas le ofreció implícitamente la posibilidad de arrepentirse y recuperar su amistad cuando, al recibir el beso, lo llamó amigo. La verdadera amistad, ¡qué gran cosa! Es un verdadero don de Dios. Los amigos que tienen una fe madura pueden ayudarnos a ver las cosas con mayor objetividad, alentarnos en los momentos difíciles e incluso corregirnos cuando ven que estamos errando. Pídele al Señor que te conceda verdaderos amigos, que te libre de los que no son verdaderos y que te conceda el discernimiento para distinguir entre ambos. Proverbios, capítulo 17, versículo 17. El amigo ama en cualquier ocasión y un hermano nace para compartir la adversidad.

día de cualquier año, en el año de cualquier siglo, en mis plenas facultades mentales y físicas, y asumiendo cuanto digo y escribo, declaro que me declaro culpable. Culpable de todo lo que no hice, de todo lo que no he visto ni oído, de las palabras que no dije a tiempo y de las otras que nunca aprendí. Me preocupé por cosas que jamás sucedieron y pasé gran parte de mi vida en sitios equivocados, en horas equivocadas, con gente equivocada. Declaro que llegué tarde a todas las citas, que no estuve nunca antes en ninguna parte, que encontré la primavera florecida, la tierra repartida y el cielo prometido, que todo lo que tengo es menos de lo que me falta, que lo que creía no lo creí después y que cometí el peor de los errores. Soñé en un mundo de pesadillas. Declaro también que no hay nada más cierto que nuestro pasar por la vida, ni nada más falso que nuestra vida al pasar. Que es feliz aquel que no quiere nada, que no sabe nada, que no se pregunta nada y que no se da cuenta de nada. Que de una mano temblorosa puede caerse el amor que hay en ella. Que todo lo que no se da no se acumula, se pierde. Que todos somos al fin y al cabo esclavos de algún vicio o de alguna virtud. Que he sido fiel solamente a mis dudas y que el hombre más libre que conocí iba atado al corazón de una mujer.

ese muchacho que apenas 3 años lleva en la cuenta, ese campeón de combates contra cojines y almohadas, ese pequeño valiente que siempre tiene en la mente que soy el hombre más fuerte, que no le temo ni a la muerte. Ese muchacho es mi hijo, señor de toda mi casa. Ese muchacho es mi amigo y yo lo llevo en el alma. Ese que sueña en diciembres, ese que cuenta los domingos, ese que todo lo alcanza, ese que todo lo acaba. Aquel dragón de galletas, coleccionista de ranas. Aquel que riñe a su hermana del desayuno a la cama. Ese muchacho es mi hijo, señor de toda mi casa. Ese muchacho es mi amigo y yo lo llevo en el alma. Ese ladrón de cariño, ese que nunca se cansa, que siempre quiere acostarse llevando al cinto su espada. Ese gorrión de mil alas revoloteando en la sala. Aquel que monta a mi espalda cuando amanece un domingo. Ese muchacho es mi hijo, señor de toda mi casa. Ese muchacho es mi amigo y yo lo llevo en el alma.

Tuve todo, Señor. Hoy nada tengo. Ya es liviana mi carga de pesada. Inútil que era ayer, vana y amarga. ¿Con qué paso sereno voy ahora, que la torpe ambición no me apresura? Al quedarme tan pobre, he comprendido tu severa lección en su medida. Que los días del hombre nada valen si no forma su propio patrimonio. ¿A qué el poder, los bienes, la riqueza, si se es incapaz de un pensamiento? ¿A qué el tiempo, los años derrochados, si no se tiene un lapso de silencio? Preciso es recogerse, conversar en un recodo con la propia alma, o bien, en la dulzura de la tarde, dejar que nos penetre la armonía de tu obra preciosa y el misterio de las voces secretas con que hablas. Así podré ser rico, interpretándote con tan leve bagaje que no estorba.

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Uno por uno va la cuenta y nunca más de 10 pasamos. 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A los amigos en sus pasos, no se les juzgan sus defectos, se les consuela en sus fracasos y se comparten sus aciertos. A los amigos se les quiere solo por ser nuestros amigos, cuando no cuenta lo que tienen o lo que tuvo y ha perdido.

A los amigos les debemos parte importante de la vida, pues nos afianzan sus afectos cuando amenaza la caída. A los amigos, por amigos, saberse serlo no hace falta. No es necesario ni decirlo. Ellos lo saben, y eso basta. A los amigos en sus pasos, no se les juzgan sus defectos, se les consuela en sus fracasos y se comparten sus aciertos. Por los amigos, mis amigos, porque un amigo es una gracia, por ser mi amigo, fiel amigo. Solo por eso, amigo, gracias. 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

Cuando era cachorra, te hacía reír con mis gracias y mis travesuras, y te llenaba de alegría. Me decías que era tu bebé, y a pesar de algunos zapatos masticados y algunas almohadas deshechas, jugando juntos, me convertí en tu mejor amiga. Cuando me portaba mal, agitando tu dedo cerca de mi carita, me preguntabas, ¿cómo pudiste? Pero de inmediato sonreías, me ponías de panza y me rodabas en el suelo y me acariciabas. Mi entrenamiento para ser limpia tardó un poquito más de lo esperado, porque siempre estabas ocupado. Pero juntos trabajamos y lo conseguimos. Recuerdo aquella noche que olfateándote en la cama, escuchando tus confidencias y sueños secretos, pensé que no podría existir nada más hermoso y perfecto que mi vida a tu lado. Dábamos largas caminatas, corríamos en el parque, hacíamos paseos en el coche y nos deteníamos para tomar un helado, del cual solo me tocaba el cono, porque me convencías de que el helado no era bueno para los perros. Y luego tomaba largas siestas en el sol, esperando tu regreso a casa al final del día. Poco a poco empezaste a pasar más tiempo en el trabajo y en tu carrera, y más tiempo aún buscando una pareja humana. Te esperaba pacientemente. Te consolaba en tus tristezas y desilusiones. Y era una explosión de alegría cuando volvías a casa. Y cuando te enamoraste de ella, me sentí igual de feliz. Ahora es tu esposa. Y no es una amante de los animales. Sin embargo, le di la bienvenida a nuestra casa. Traté de mostrarle afecto y siempre la obedecí. Después llegaron los bebés humanos y compartí tu emoción. Me fascinaba su piel rosada, cómo olían, y deseaba también brindarles mi amor maternal. Solo que tú y ella temían que yo pudiera lastimarlos, por lo que pasaba la mayor parte del tiempo alejada, en una jaula. ¡Cuánto deseaba amarlos! Cuando empezaron a crecer, me convertí en su amiga. Se colgaban y jalaban mi piel. Se montaban en mí y me picaban los ojos con sus deditos. Hurgaban en mis oídos y hasta me daban besos en la nariz. Ahora se te presentó la oportunidad de una nueva carrera en otra ciudad. Y tú y ellos se mudarán a otro departamento, en donde no permiten mascotas. Tomaste la decisión correcta para tu familia. Aunque hubo un tiempo en el que yo era tu única familia. Me emocioné y me sentí feliz en el paseo en coche contigo. Hacía mucho tiempo no lo repetíamos, hasta que llegamos al asilo de animales. Olía a perros y gatos, a miedo y desesperanza. Llenaste unos papeles que te entregaron y dijiste, sé que le encontrarán una buena casa. Ellos sonrieron tristemente y me miraron con pena. Conocían la realidad a la que se enfrenta una perra adulta, aun cuando tenga papeles. Tuviste que arrancar los dedos de tu hijo para que soltara mi collar al tiempo que gritaba, «No, papá, no, por favor, no dejes que se lleven a mi perrita». Y yo me preocupé por él y por las lecciones que le habías enseñado acerca de la amistad y la lealtad, acerca del amor y la responsabilidad, acerca del respeto a toda expresión de vida. Me tocaste apenas la cabeza y evitaste mi mirada. Tenías una fecha límite que cumplir. Y ahora, yo también tenía una. Cuando te alejaste,
Las dos amables personas comentaron que probablemente tú sabías del cambio hacía muchos meses y no hiciste ningún intento por encontrarme un buen hogar. Movieron tristemente la cabeza y se preguntaron: ¿cómo pudiste? Aquí en el asilo nos atienden hasta donde les es posible. Desde luego que nos alimenten, pero yo perdí el apetito hace muchos días. Al principio, cuando alguien pasaba cerca de mi jaula, corrí al frente esperando que fueras tú, que habías cambiado de idea y que todo esto era solo una pesadilla. O bien, esperaba que tal vez alguien se compadeciera y me salvara. Cuando me di cuenta que no podía competir con la alegría con la que llamaban la atención los cachorritos felices, ignorantes de su propio destino, me retraje a una esquina lejana y esperé. Escuché sus pasos cuando aquella persona vino hacia mí al final del día y recorrí el pasillo junto a ella hacia un cuarto separado. Un cuarto tranquilo y silencioso. Me puso sobre la mesa y frotó mis orejas. Me dijo que no me preocupara. Mi corazón latió presintiendo lo que iba a ocurrir, pero al mismo tiempo tuve una sensación de alivio. A la prisionera de amor se le habían acabado los días. Gentilmente colocó un torniquete en mi pata, al mismo tiempo que una lágrima corría por sus mejillas. Lamí su mano en la misma forma que solía hacerlo cuando trataba de consolarte a ti hace muchos años. Con mucho cuidado deslizó la aguja en mi vena. Cuando sentí el piquete y el frío líquido recorriendo mi cuerpo, me recosté somnoliente. Miré a sus ojos generosos y murmuré: ¿cómo pudiste? Tal vez porque entendió mi lenguaje de perro, dijo: lo siento mucho. Me abrazó y nerviosamente explicó que su trabajo era asegurarse de que yo fuera a un mejor lugar. Un lugar en donde ya no pudiera ser ignorada, agredida, ni abandonada. Ni tendría que luchar por mí misma. Un lugar de amor y luz, tan diferente de este mundo. Y con el último aliento de energía traté de dirigirme a ella con un ligero movimiento en mi cola para decirle que mi cómo pudiste no iba dirigido a ella, iba dirigido a ti, mi querido amo.

A usted, amigo o amiga, ¿le ha sucedido alguna vez que de pronto en el agitado caminar por la vida necesitó una pausa para descansar y reflexionar sobre la ruta que estaba siguiendo? Pues sí, me dirá usted. Y es precisamente por ese momento de meditación, de introspección, que todos necesitamos, que hemos realizado este CD, el cual esperamos de todo corazón le ayude a vislumbrar nuevas formas de crecimiento interior. Para adentrarnos en estos minutos de encuentro con nosotros mismos, les voy a narrar lo siguiente. Cuentan que un día Dios se encontraba tan cansado que pidió asesoramiento a los ángeles sobre un lugar donde poder descansar sin ser molestado. Uno de los ángeles le dijo que se escondiera en la profundidad del océano. Otro, en la cima de la montaña más alta. Y un tercero, al otro lado de la luna, que allí jamás lo encontraría. Dios, no conforme con ello, le preguntó a un ángel anciano: ¿y tú, qué me dices? Señor, escóndete en el corazón de los humanos. Allí nunca te encontrarán, porque ellos no van a ese lugar. Sin embargo, hoy, amigos míos, les invito a que viajemos a ese recóndito sitio, nuestro corazón. Bienvenidos.

0: Dos reclusos estaban en un oscuro calabozo al que solo entraba un poco de luz por un ventanuco en la parte alta. Cierto día se pusieron de acuerdo para mirar hacia afuera, subiéndose cada uno en los hombros del otro. Subió el primero y de inmediato bajó malhumorado y renegado. Trepó el segundo y casi no baja. Estaba feliz y entusiasmado. Le preguntó el segundo al primero.
1: ¿Qué viste?
2: Basura, estiércol, un sitio inmundo y repugnante. ¿Y tú? ¿Por qué bajaste tan contento?
1: Porque el cielo se veía azul, las aves revoloteaban y admiraba el sol, las nubes y el horizonte.
0: Los dos miraron por el mismo tragaluz, pero uno lo hizo hacia arriba y el otro hacia abajo. Contempla la vida con una mirada de fe y confianza. Alza los ojos para levantar también el corazón. Observa todo el optimismo y siempre hallarás razones para la esperanza y la alegría.
3: La creatividad no se puede ordenar, se tiene que inspirar.

Era un jardín sonriente, de Serafín y Joaquín Álvarez Quintero. Era un jardín sonriente, era una tranquila fuente de cristal, era a su borde asomada una rosa inmaculada de un rosal. Era un viejo jardinero que cuidaba con esmero del vergel y era la rosa un tesoro de más quilates que el oro para él. A la orilla de la fuente un caballero pasó y a la rosa dulcemente de su tallo se paró. Y al notar el jardinero que faltaba del rosal, cantaba así plañidero, receloso de su mal. Rosa, la más delicada que por mi amor cultivada nunca fue. Rosa, la más encendida, la más fragante y pulida que cuidé. Blanca estrella que del cielo curiosa de ver el suelo resbaló, a la que una mariposa de mancharla temerosa no llegó. ¿Quién te quiere? ¿Quién te llama por tu bien o por tu mal? ¿Quién te llevó de la rama que no estás en tu rosal? Tú no sabes que es grosero el mundo, que es traicionero el amor, que no se aprecia en la vida la pura miel escondida en la flor. ¿Bajo qué cielo caíste? ¿A quién tu tesoro diste virginal? ¿En qué manos te deshojas? ¿Qué aliento quema tus hojas, infernal? ¿Quién te cuida con esmero como el viejo jardinero te cuidó? ¿Quién por ti solo suspira? ¿Quién te quiere? ¿Quién te mira como yo? ¿Quién te miente que te ama con fe y con ternura igual? ¿Quién te llevó de la rama que no estás en tu rosal? ¿Por qué te fuiste tan pura de otra vida a la aventura o al dolor? ¿Qué faltaba a tu recreo? ¿Qué a tu inocente deseo soñador? En la fuente limpia y clara, espejo que te copiara no te di. Los pájaros escondidos no cantaban en sus nidos para ti. Cuando era el aire de fuego, no refresqué con mi riego tu calor. No te dio mi trato amigo en las heladas abrigo protector. ¿Quién para sí te reclama? ¿Te hará bien o te hará mal? ¿Quién te llevó de la rama que no estás en tu rosal? Así un día y otro día, entre espinas y entre flores, el jardinero plañía imaginando dolores desde aquel en que a la fuente un caballero llegó y la rosa dulcemente de su tallo se paró.

Puedo escribir los versos más tristes esta noche. Escribir, por ejemplo: la noche está estrellada y tiritan azules los astros a lo lejos. El viento de la noche gira en el cielo y canta. Puedo escribir los versos más tristes esta noche. Yo la quise, y a veces ella también me quiso. En las noches como esta, la tuve entre mis brazos. La besé tantas veces bajo el cielo infinito. Ella me quiso. A veces yo también la quería. ¿Cómo no haber amado sus grandes ojos fijos? Puedo escribir los versos más tristes esta noche. Pensar que no la tengo. Sentir que la he perdido. Oír la noche inmensa, más inmensa sin ella. Y el verso cae al alma como al pasto el rocío. ¿Qué importa que mi amor no pudiera guardarla? La noche está estrellada y ella no está conmigo. Eso es todo. A lo lejos alguien canta. A lo lejos. Mi alma no se contenta con haberla perdido. Como para acercarla, mi mirada la busca. Mi corazón la busca. Y ella no está conmigo. La misma noche que hace blanquear los mismos árboles. Nosotros, los de entonces, ya no somos los mismos. Ya no la quiero, es cierto. Pero cuánto la quise. Mi voz buscaba el viento para tocar su oído. De otro, será de otro como antes de mis besos. Su voz, su cuerpo claro, sus ojos infinitos. Ya no la quiero. Es cierto, pero tal vez la quiero. Es tan corto el amor y es tan largo el olvido, porque noches como esta la tuve entre mis brazos. Mi alma no se contenta con haberla perdido, aunque este sea el último dolor que ella me causa. Y estos sean los últimos versos que yo le escribo.

¿Te gustaría entrevistarme?, Dios preguntó. Si tienes tiempo, le dije. Dios sonrió. Mi tiempo es eterno. ¿Qué quieres preguntarme? ¿Qué opinas de mí?, pregunté. Y Dios me respondió: estás tan ansioso por el futuro que olvidas el presente. Vives la vida sin presente y como si nunca fueses a morir. Y mueres como si nunca hubieses vivido. Tienes prisa porque tus niños crezcan y tan pronto crecen, quieres que sean niños de nuevo. Pierdes tu salud para hacer dinero y luego usas tu dinero para recobrar la salud. Las manos de Dios tomaron las mías y estuvo en silencio por un rato y entonces le pregunté: Padre, dime, ¿qué lecciones deseas que yo aprenda? Dios respondió con una sonrisa: que aprendas que no puedes hacer que todos te amen y lo que puedes hacer es amar a los demás. Que aprendas que lo más valioso no es lo que tengas en la vida, sino que tienes vida. Que aprendas que no es bueno compararte con los demás. Que aprendas que una persona rica no es la que tiene más, sino la que necesita menos. Que aprendas que únicamente toma unos segundos herir profundamente a una persona que amas y que puede tomar muchos años cicatrizar la herida. Que perdonar se aprende perdonando. Que aprendas que hay personas que te aman entrañablemente y que muchas veces no saben cómo expresarlo. Que aprendas que dos personas pueden mirar la misma cosa y las dos percibir algo diferente. Que perdonar a los otros no es fácil y que perdonarse a sí mismo es el primer paso. Y que aprendas que yo siempre estoy aquí para ti. Siempre.

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0: Muchísimas gracias. Bien, muchachos.
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La mamá de Rosita, mujer de antes, se ocupaba en remendar el calcetín y el calzón del viejo, que salió muy lumbre para la ropa. No sabía hacer más gracia más que estar sentado. Le decían el minero,

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0: cayó privada aquella mujer. Hagan su lado, por favor, no se remolinen.
1: Échenle aire.
0: ¡Cállese, hombre! Por favor, gentes, a un lado, entiendan.
1: Échenle aire.
0: ¡Cállese, hombre! ¡Una súplica! ¡Atrás, por favor, atrás, hombre!
1: ¡Échenle aire!
0: ¡Cállese, hombre! ¿Para qué decía que le echaran aire? Vino el mecánico de la esquina y le puso 30 libras. Murió muy repuesta.

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De veras, muchas gracias por haberme aguantado tanto tiempo. Desde 1947 hasta 1972. Y yo siento que todavía me quieren. ¿Saben por qué? Porque yo he ganado más aplausos que dinero. El dinero, pues no sé ni por dónde lo tiré. Pero sus aplausos, esos los traigo aquí adentro y ya no me los quita nadie. Esos se van conmigo hasta la muerte. Para poderles pagar

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2: Ante esta comunidad cristiana que representa la Iglesia de Dios, os pregunto, si alguien tiene un impedimento para que esta unión se realice, que lo diga ahora o que calle para siempre. En la

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0: vayas, hijo de mi alma. 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
1: No tengas miedo, mamá. Soy hombre. 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

0: Nomás cayó tendido Lucio, los vio a todos y se rió. Les dijo: lo único que siento, cuñados, es que ustedes van a tener que mantener a mis hijos. ¿Quién les manda haberme matado? Ciérrenme los ojos, déjenme caer el bárbaro. No quiero morir feo, raza.
1: Después que ya lo mataron,
2: le

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se busca. Su nombre, Jesús de Nazaret. Edad, 33 años. Origen judío, profesión, carpintero. Se le acusa de predicar la verdad, de llamarse hijo de Dios y de enseñar a amar al prójimo como a sí mismo. Recompensa, salvación y vida eterna. Si lo encuentras, sigue sus pasos.

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Buenos días, buenos días, mis estimados amigos. Qué gusto poderle saludar a usted. Qué gusto poder iniciar la programación especial correspondiente a este domingo 19 del mes presente. Un poco tarde, unos minutitos ahí, ¿verdad? Tarde, pero cuando es algo en vivo, eso suele pasar, ¿verdad? Que son a veces hay problemas de señal, problemas de transmisión, problemas de conexión, pero aquí estamos con usted en esta programación especial de la Fénix, saludándole en este domingo 19 del mes presente. Hoy, su amigo Samuel Bulnes, llevándole a usted lo mejor de la programación especial, estaremos, ¿verdad?, arrancando esta programación especial correspondiente a esta fecha mencionada. Un par de minutos estarán incorporando los amigos invitados correspondiente a la programación que corresponde a esta hora. Vamos a tratar de invitar a los amigos especiales para que nos acompañen en estas 2 horas de programación. ¿Quién arranca la programación especial? Su amigo Samuel Bulnes, y luego vendrá, ¿verdad?, Víctor con su equipo, y así sucesivamente estaremos en programación especial hasta las 8 de la noche. Para nosotros es un gran placer estar con usted, poder disfrutar de este 15, 15º aniversario de la Fénix, 15º aniversario de su estación, de su emisora, la emisora que siempre ha estado con usted en todo momento. Para nosotros es un gran placer poderle saludar. Ya prácticamente nosotros tenemos, junto a hacer programa acompañado de nuestro gran amigo Víctor Elvir, ya 5 años de programación, 5 años que hemos estado llevándoles a ustedes adicción musical, y que la verdad pues ha sido muy bonito poder compartir, ¿verdad?, con ustedes. Iniciamos, recuerdo, allá con Víctor Elvir el 19, en el 19, 19 iniciamos con Víctor Elvir, yo recuerdo bien. Y muy bonito, ¿verdad? A pesar de que hubo pandemia, no paramos, seguimos, ¿verdad? Siempre con ustedes, llevándoles y musicalizándoles a ustedes. Así que muy bonito poder compartir, poder estar con ustedes en esta programación especial. Estamos de cumpleaños, estamos en el 15º aniversario, 15º aniversario de la Fénix, 15º aniversario donde han pasado muchas cosas aquí en la Fénix, y muchos programas que han continuado, muchos programas que están al aire desde un inicio, como el programa de Everilda. Everilda se ha mantenido al aire, Everilda, desde que inició. También con Everilda casi tenemos el mismo tiempo, casi, ¿verdad? Yo recuerdo que cuando yo inicié, a los días también Everilda inició. Entonces con Everilda nos hemos mantenido, con Rafael Saldaña. Son programas que han durado, programas que Víctor lo sabe, no soy yo quien para decírselo a Víctor. Víctor bien lo sabe, que son programas que han durado, no son programas que han estado por un tiempo, luego se van, no, no, estos son programas que han durado, que han estado ya formando parte de la parrilla radiofónica de la Fénix. Y claro, uno de los que inició también, ¿verdad?, Carlitos Lizardo, otro programa que se ha mantenido al aire. Creo que Carlos ya lleva los 11 años, ¿verdad?, si no me equivoco, entre 8 o 10 años creo que lleva Carlos ahí en programación. Son programas que se han mantenido, ¿verdad? Como El Sabor de la Vida, el programa de Noche Romántica, son programas que han mantenido la parrilla de la Fénix. Entonces, quiero hacer un poquito de historia, ¿verdad? Un poquito de historia e iniciar. Recuerdo cuando nos conocimos con Víctor Elvira el Fénix, allá en el 2005. Nos conocimos cuando llegó Fénix Época. Yo estaba en mi chavalada, en mi juventud. Conocimos a Víctor Elvira ahí en la escuela, recuerdo yo, ¿verdad? Y muy bonito, ¿verdad? Nos hicimos amigos con Víctor Elvira, y recuerdo que Víctor me hablaba de la radio y me decía, ¿verdad?, que él tenía ese proyecto. Y qué bueno, le digo yo, recuerdo en ese momento, ¿verdad?, allá en el 2005, cuando llegó Víctor Elvira a cantar, ¿verdad?, con Fénix Época. Nosotros estábamos internos en esa escuela, en ese tiempo, yo recuerdo bien. Y muy bonito. Víctor llevaba, ¿verdad?, aparte de la música, llevó
unas boquitas y refrigerio ahí, ¿verdad? Que reunió el grupo Fénix Época. Yo recuerdo bien que estuvo cantando Fénix Época ese tiempo, en ese aniversario de la escuela, que en ese tiempo eran ustedes, en el 2000, 2004 fue, más bien recuerdo, 2004 fue esa fecha. Y ahí nos conocimos con Víctor Elvir, que por cierto cantamos una cancioncita ahí, nos acompañó Fénix Época a cantar una cancioncita, cantamos una canción. Recuerdo que era Pecado de Amor, por cierto. Pochica, sí, hombre, que me recuerdo bien ese momento, ¿verdad? Y bueno, continuamos. Yo salí de la escuela, me fui para la 97.1 a trabajar. Trabajé en Estéreo Contacto 97.1, en una emisora local, en la frecuencia modulada. Trabajé por, 2006, 2007 y 2008. Estuve trabajando, cubriendo turno de algunos locutores que tal vez pedían vacaciones o algún locutor se enfermaba. Entonces yo cubría locutor de planta. Estuve trabajando, ¿verdad?, ahí en la 97.1 Contacto FM, poniendo música del momento. En ese tiempo estaba pegando mucho el reggaetón. Yo recuerdo bien eso, ¿verdad? Muy bien. Y bueno, pues yo me vine nuevamente, ¿verdad? Porque ya pues eso solo era en tiempo de vacaciones, cuando me iba para la zona de Lloro. Me iba ya en tiempo de vacaciones, iba a cubrir allá a la emisora, a la Contacto FM. Y muy bonita la experiencia, ¿verdad? Trabajar en directamente en una frecuencia modulada, muy bonita la FM, la Contacto. Y ahí estuvimos, muy bonito. Después me vine para acá y ya pues empecé a estudiar periodismo. Y ya me tocó hacer algunos PTR en la emisora de la UNA. Hicimos algunos PTR, trabajamos haciendo reportajes y Víctor, siempre me encontraba con Víctor. Yo recuerdo que siempre Víctor me decía: mira, Samuel, tengo un gran elenco en la radio, no sé si te gustaría hacer programa ahí en la radio, te gustaría participar. Yo te escuchaba vos a veces animás ahí cuando salís con el profesor Oscar Discoa, porque yo cantaba con Oscar Discoa y el finado Ney Jerezano. A veces salíamos a cubrir algunos eventos ahí, ¿verdad? Con el finado Ney Jerezano y el profesor Oscar Discoa. Y siempre me encontraba con Víctor porque en ese tiempo ya después inició a nacer Andexi. Ahí por ahí creció todavía más la amistad con Víctor, ¿verdad? Yo recuerdo. Entonces, ya muy bonito eso, ¿verdad? Ya nos conocimos con Víctor, formamos un coro. Por cierto, Víctor nos modulaba la voz. Víctor ha sido bien colaborador en ese aspecto. Nos modulaba la voz ahí en Andexi, ¿verdad? Y cubrimos algunos eventos. Y entonces, ya por el 2018, yo recuerdo que había un cumpleaños de la Fénix y Víctor me invitó que fuéramos a estar ahí festejando el cumpleaños de la Fénix en el 2018. Entonces le dije yo: no, Víctor, ya el 2019, y creo que en marzo, arrancamos con el programa. Pero no sabíamos que iba a entrar la pandemia, que iba a entrar el COVID, pues, para ese tiempo, ¿verdad? Pero el proyecto seguía, el proyecto de seguir trabajando con Víctor, ahí seguía el proyecto. Y entonces ya en el 2019, el primero de marzo del 2019, arrancamos con Víctor Elvir, con Adicción Musical. Yo recuerdo que me dijo: ¿qué nombre le vas a poner a tu programa, Samuel? ¿Qué nombre le vas a poner a tu programa? Y yo siempre decía: es que en la música somos adictos. Nos gusta, no hay personas que no le guste la música, a todos les gusta la música. Entonces, ¿qué programa le vas a poner? Entonces yo le dije: no, iniciemos con Adicción Musical. Adicción Musical. Entonces, pero yo recuerdo que le dije, ¿verdad? Mira, Víctor, yo cuando trabajé en la emisora local, únicamente yo, a mí me había un operador, pues. Pero él me dijo: no te preocupes, yo te hago controles. Y entonces iniciamos con Víctor en el 2019. Hice una pequeña pausa en el 2020, una pequeña pausa como de unos 4, 6, 5 meses, y ya volvimos a iniciar hasta la fecha de hoy. Así que enhorabuena, en el 15º aniversario, Radio Fénix te desea felicidad.

Muy bien, amigos, continuamos con ustedes en esta programación especial de la Fénix. En esta programación especial ya vamos a integrar a los amigos, ya vamos a subir a los locutores de planta de adicción musical, como lo es Rocío. Ya está lista Rocío, en unos minutos, Rocío, te subimos. Ya vamos a abrir la invitación porque también estamos invitando unas sorpresas que tenemos por aquí. Estamos tratando ya de poderlos poner al mismo tiempo. Así que desde ya, pues agradecerles a cada uno de ustedes por estar con nosotros, por estar con nosotros y por permitirnos siempre, ¿verdad? Estar con nosotros y poder disfrutar de lo mejor, de lo que nos gusta, ¿verdad? De lo que nos gusta, que estamos, ¿verdad? Utilizando lo que es esta computadora para que usted tenga, ¿verdad? El mejor retorno en esta hora de la mañana, en esta programación especial. Nos vamos a ir con este temita, con este temita para que usted pueda disfrutar y pueda pasarla súper bien con nosotros en esta hora de la mañana, en esta programación especial, ¿verdad? En esta programación muy especial para que usted pueda disfrutar y pasarla súper bien con nosotros.

0: Buenos días para todo la radio audiencia de Radio Fénix Internacional. Quiero saludar a esta bella radio. Quiero desearle un muy feliz cumpleaños a todos, porque siendo el cumpleaños de la radio, hoy es el cumpleaños de todos. Y deseo que la pasen súper bien en este hermoso día. Yo me acuerdo que yo a la Radio Fénix llegué hace meses atrás. Yo me acuerdo que Samuel me había invitado a esta radio. Fue en las primeras semanas de noviembre que salí, el día 5 de noviembre, pero la primera vez que lo escuché fue el 27 de octubre, y la verdad es que me encantó la programación, me encantó cómo se manejaba, cómo se trataba. La verdad es que es re lindo. Y la verdad es que quiero agradecer también a Víctor Elvir, el Fénix, por dejarme estar aquí, por dejarme entrar y por darme la oportunidad aquí en la Fénix. Y también quiero agradecer mucho a Samuel, a Janín, quiero agradecerles a ellos también porque ellos me abrieron la puerta para que yo pueda entrar. Saluditos, Samuel.
1: Excelente, Rocío. Qué bonito poder compartir contigo en esta hora, en esta fecha tan especial, en este programa especial, Rocío. Qué bonito poder estar compartiendo con cada uno de los locutores. Sabemos que después de nosotros viene otro programa y créeme lo que eso me llena de emoción. Hoy en esta fecha muy especial, Rocío, en el 15º aniversario de la Fénix.
0: Así es, Samuel, así es, estimado Samuel. Como diríamos, hoy estamos de 15, estamos en un cumpleaños de 15, pero esta vez de toda la programación de la Fénix. La verdad es que es muy linda, y es muy linda también la gente que hay aquí, cómo los locutores, digamos, se desempeñan, se desarrollan, porque se ve que aprenden mucho también de aquí, y yo también aprendí muchísimo de la locución, porque créeme que no sabía nada. Pero gracias a ustedes pude aprender más o menos y desenvolverme en esto de la locución.
1: Excelente, Rocío. La verdad que es algo muy bonito y que nos guste. Lo primordial, Rocío, de la locución es que nos tiene que gustar, nos tiene que apasionar. Nos tenemos que sentir súper bien, súper felices, ¿verdad? Y que nos guste. Es lo fundamental, creo, en la locución, Rocío.
0: Excelente, Samuel, claro que sí. A mí me encanta porque sí, a mí me encanta hablar, me gusta hablar mucho, soy para los que me conocen, yo soy muy charlatana, me gusta hablar, y entonces a mí me viene, pero excelente la locución, me viene re bien, la verdad, Samuel.
1: Qué bueno, Rocío, que te guste, que te encante lo que haces, creo que eso es lo mejor, que a nosotros nos tiene que gustar, nos tiene que apasionar. Esto de la locución, nos tenemos que sentir muy felices. Y cómo no, Rocío, hoy, ¿verdad?, con la Fénix, sabemos que la Fénix pues está de aniversario y va a haber mucho pastel, mucha alegría. Yo te digo, Rocío, que hace mucho tiempo, el año antepasado, estuvimos con Víctor disfrutando del aniversario de la Fénix ahí en la casa de nuestro amigo Víctor Elvira el Fénix. Ahí estuvimos, recuerdo yo, y la pasamos súper bien, súper bonito, ¿verdad? En el aniversario de la Fénix. Y hoy, Rocío, ahorita nosotros vamos a iniciar con un desayunito. ¿Te parece, Rocío, si iniciamos con un desayuno?
0: Por supuesto que sí, amigo Samuel, estimado Samuel. Vamos a iniciar con un riquísimo desayuno para despertarnos, porque todavía hay mucho más. Arriba, arriba, arriba, arriba. Despierten, que en Honduras ya son las 9 de la mañana. Vamos, arriba, arriba, despierten, que la Fénix te espera.
1: La Fénix le espera, correcto que sí, Rocío. Vamos a disfrutar, Rocío. Yo te miro a ti muy emocionada con el mate, Rocío. Te trajiste tu pichel. ¿Cómo le llaman ustedes ahí, Rocío? Tu termo lleno de mate, Rocío.
0: Exactamente, pero el termo está lleno de agua y tiene cafecito. Y el mate está preparado con yerba en un calabacín y una bombilla de metal, como ustedes dicen, cajilla, un sorbete, con yerba. El recipiente tiene yerba y tiene azúcar y el termo tiene café. Entonces, ¿Qué te parece si tomamos unos buenos mates mientras que estamos aquí en la locución,
1: Samuel? Excelente, me parece buenísimo, Rocío. Y nos disfrutamos de un rico mate mientras disfrutamos las mañanitas de Vicente Fernández. ¿Te parece, Rocío?
0: Por supuesto que sí, Samuel. Totalmente de acuerdo. Vamos a disfrutar de esta hermosa canción en este hermoso aniversario, 15º aniversario de la Radio Fénix Internacional, la voz de la inclusión social que conquista tus sentidos.
1: Excelente.

0: Excelente, excelente, excelente. Qué bonito, ¿verdad? Qué bonito pasarla con ustedes, disfrutar. Eso es lo mejor, es lo mejor, lo más lindo, poder disfrutar de su compañía, de su programación y de su excelente compañía. Rocío, te tomaste de un solo el mate, ¿verdad? Rapidito.
1: Pero por supuesto, lo que pasa es que estaba media dormida y bueno, como el mate me despierta, pues aunque esté caliente, yo lo tomo así, con un sorbete, dijo el otro. Y la verdad es que ese me despertó bastante porque les voy a confesar algo, chicos. Estaba algo dormida, pero ahora con este mate que me acabo de tomar, la verdad es que me desperté y bueno, y acá estamos, activos. Todo volumen a todo Jerry.
0: Excelente, Rocío, qué bien. Yo también ahorita me estoy tomando un cafecito. No me atrevo a tomar el mate, Rocío, porque si bien es cierto, hoy tú estás aquí en la cabina y tú andas las hierbas para armarlo, pero no sé si lo podría encontrar yo acá en Honduras. Entonces me puedo enviciar y mejor no lo tomo. Rocío, ¿qué expectativas tienes?

0: ¿Tienen los argentinos hoy? ¿Qué expectativas tienen? Cuéntanos.
1: Y mira, yo te voy a decir la verdad, Samu. Yo creo que hoy los argentinos se llevan la Copa de Norteamérica, se la traen para acá, para Sudamérica. Yo creo, yo confío en Dios, yo confío 100% que otra vez los argentinos vamos a salir campeones. Yo confío en Dios que vamos a salir campeones. Con toda la hinchada que tiene, seguramente que vamos a salir campeones. Pero lo que por ahí a uno le desanima es que hay muchas personas de otros países que digamos en TikTok publican que supuestamente nosotros somos trampa, que nosotros robamos el mundial cuando directamente nada que ver, porque nosotros siempre jugamos limpio, digamos, los jugadores siempre jugaron limpio y así, o sea, no sé con qué afán la gente habla así, no sé si no tienen envidia o la verdad es que no se le entiende.
0: Ok, Rocío, definitivamente hoy Argentina, ¿verdad? Va a ver, ¿verdad? Cómo realmente, si gana este mundial. Definitivamente, creo que sí, Rocío, tú tocabas un buen punto. Muchas personas creen, ¿verdad?, que Argentina tuvo la oportunidad de jugar con algunos equipos chicos. Pero yo te voy a decir que creo que en el fútbol nada está dado. Creo que en el fútbol todo está rifado y ahí gana el más fuerte, gana el que llega a las últimas, ¿verdad? Y creo que Argentina en los últimos partidos que tuvo con los últimos países jugó bien. La verdad que jugó bien y qué bueno por ustedes, Rocío, que están ahí. ¿Y cómo se escucha la algarabía en la calle, Rocío? La gente, ¿qué comenta la gente? Cuéntanos a todo el auditorio de la Fénix.
1: Y mira, la gente está súper expectante, la gente, o sea, a veces que anoche cuando volvía de la iglesia, yo escuchaba autos, digamos, porque yo vuelvo siempre caminando, y yo al cruzar la avenida para ir a mi casa, escuchaba autos, o sea, autos con música y la gente que decía, mañana ganamos, o sea, acá el fútbol se vive con mucha pasión. Acá, aunque seguro que después del fútbol, si es que Argentina gana, todos nos vamos a reunir a la plaza a festejar que nuestra selección ganó. O sea, eso es seguro y va a pasar, va a pasar.
0: Excelente, Rocío. Muy bien. Bueno, mientras eso sucede, nos vamos a ir con este temita de Francisco Orante. Felicidades, solo aquí, en esta programación especial de la Fénix, en su 15º aniversario.

Continuamos con ustedes y hoy nos visita Nidia aquí en la cabina. Nidia, qué gusto que esté con nosotros, Nidia, gracias por compartirnos ese sello. Dice Nidia ahí, ¿verdad? Estás escuchando Adicción Musical con Samuel Bulnes. Qué gusto saludarla, Nidia, gracias por estar con nosotros, gracias por formar parte también, ¿verdad?, de la familia de la Fénix, de la familia que escucha a la Fénix. Nidia, ¿cómo está usted? Hola, hola, Nidia, qué gusto saludarla. Espero que se encuentre súper bien y la verdad que muy alegre de que usted esté con nosotros. Y junto con su saludo nos vamos a ir a la próxima canción. Nidia, adelante, qué gusto poderla saludar en esta hora y en esta programación especial a nuestra amiga Nidia Aquino.

0: Ok, mis amigos, les decía, ¿verdad?, que hoy nos acompaña nuestra gran amiga Nidia. Ella siempre está también, ¿verdad?, apoyando lo que es la radio. Entonces, vamos a presentar a Nidia y al mismo tiempo, Nidia, usted va a presentar la siguiente canción. Gracias por estar con nosotros en esta programación especial.
1: Hola, hola, un gusto saludarles a todos ustedes, hoy compartiendo la alegría de un aniversario más de Radio Fénix Internacional. Mi nombre es Nidia Aquino y quiero decirles que me siento muy feliz por estar celebrando junto a ustedes este aniversario, ya que Radio Fénix pues nos une, nos entretiene, nos divierte. En lo personal disfruto mucho de la programación, especialmente de noches románticas, noches de cariño, adicción musical y de corazón a corazón. Así que saludo tanto a los oyentes como a cada uno de ustedes, los encargados de llevarnos esas excelentes programaciones hasta nuestros hogares. Así que saludos, especialmente pues al fundador, Víctor Elvir, y por supuesto a ustedes, los locutores, Samuel, Janín, Carlitos y todos los demás, esperando pues que sigamos celebrando lo que resta de este día.
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0: Continuamos, amigos, continuamos con esta programación especial de la Fénix Internacional, la Voz de la Inclusión Social. Quiero mandar un saludito a todos los que nos están escuchando. Primeramente, mandar un saludo a nuestro director, Víctor Elvira el Fénix, a todos el Quito, y también quiero aprovechar este momento para mandar un saludito especial a Rafita, a mi niño, saluditos bebé, espero que lo estés pasando bien en este día. Y espero que estés disfrutando de la programación especial de la Radio Fénix Internacional, la Voz de la Inclusión Social. Y en este momento quiero presentar a alguien muy especial que está con nosotros. Ella es una chica muy especial. Ella viene de Honduras. Y quiero presentar, tengo el honor de presentar con ustedes a nuestra amiga Leti. Buenos días, Leti.
1: Muy buenos días a toda la radio audiencia que nos está sintonizando en esta preciosa mañana a través de Radio Fénix Internacional. Para mí es un privilegio poder estar en esta hermoso, en este hermoso domingo, ¿verdad? Así es que gracias a Dios por un aniversario más, ¿verdad? Por un año más que Dios nos concede, que Dios le concede a la radio. Saluditos a, como dice Rocío, ¿verdad?, director de este hermoso proyecto, a Víctor el Fénix. Tengo el privilegio de conocerlo personalmente. Estuvimos tocando juntos una vez y, bueno, es una bendición, ¿verdad?, poder estar por aquí en este hermoso día que estamos de fiesta y a comer pastel. Así es que aquí estamos muy contentos.
0: ¿Y qué les parece si al pastel le sumamos una cervecita o un vinito? O un licor. ¿O qué decís, Javi?
2: Así es, hay que celebrar con mucho pastel y cortar el pastel y comer muchos pedacitos de pastel, como 15 pedacitos que está cumpliendo 15 años Radio Fénix Internacional. Muchas felicidades. Me alegra de estar aquí con ustedes acompañándoles para celebrar el aniversario de Radio Fénix Internacional. Estoy muy alegre de estar aquí y estoy muy contenta de formar parte de Radio Fénix Internacional. Yo también voy a cumplir un año el próximo mes, ser parte de Radio Fénix Internacional.
3: Excelente, qué bonito. Me gustaría ver si Lesbi, qué grande semita la que trajiste por ahí, hombre. ¿Me podrías pasar una? Porque aquí tengo café todavía del que traje en la mañana. Y voy a aprovechar ahorita, mientras ustedes locutan, yo voy a tomarme esta taza de café que todavía tengo por la mitad, pero estoy viendo estas semitas que trajiste por ahí, Leslie, cuéntame.
1: Bueno, la verdad que son unas semitas muy, muy deliciosas, elaboradas en las mejores panaderías de aquí de Olancho. Y también, aparte de las semitas, también tengo rosquillitas olanchanas. Si quieren rosquillitas.
3: Vamos a probarlas. No sé si las demás chicas van a probar también, porque Rocío nos trajo mate, pero tengo como temor de probar el mate, porque tal y me envicio usted. Y después, ¿cómo voy a conseguir la hierba? ¿Qué piensan ustedes?
2: ¿Y eso? Yo voy a traer un postre árabe que se llama Noches del Líbano.
1: ¡Qué rico!
3: Ah, pues vamos a probarlo. ¿Pero lo trajiste, Janín, o lo ibas a traer? Porque aquí ya estamos en el mero lugar. Y aquí estoy viendo yo, ¿verdad? Es que quiero entrar con ganas a rosquillas que trajo Lesbi. Y voy a ver si me tomo un poquito de mate, si de todos modos. ¿Podemos tomar con la misma bombilla, Rocío? ¿Cómo
2: claro
3: lo piensas?
2: Claro que sí lo traje. Y para que lo tomemos con cafecito o con fresco o lo que sea.
3: Ah, de veras, entonces sácalo pues, ponlo aquí en la consola, cerca, con cuidado para no ir a manchar aquí, ¿verdad?
2: Claro que sí, aquí lo traje, es frío, es postre frío.
3: ¡Ay, qué delicioso!
1: Ya lo vamos a probar entonces.
0: Querido Samuel, quiero decirte algo.
3: Dime.
0: Ya que vos tomás el mate, o sea, el mate a lo primero es súper fuerte. Y lo único que yo te voy a decir es prepara tu estómago.
3: ¿Pero qué me puede dar? O sea, ¿me puede dar correr que te alcanzo? ¿O qué me puede dar?
0: Justamente.
3: Y entonces ya me preocupó, y peor que ya le di un sorbo aquí a la bombilla. No, mejor se la voy a pasar otra vez se la voy a pasar esta bombilla a Lesbi. Va, Lesbi, tenga, aquí usted sigue usted entonces. Pruébelo, pruébelo.
1: Pásenmela, que le damos con todo. ¡Qué rico!
3: Está delicioso, ¿verdad?
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3: Delicioso. Ay, qué rico.
1: ¿Sabes qué otra cosa? También, ¿sabes qué otra cosa trae también?
3: Trajo.
1: Y esta vez con leche. De leche de vaca.
3: Ah, de veras, pero trajo la leche o trajo la vaca. ¿Qué trajo?
1: La leche, porque la vaca no me la puedo llevar porque si no me cuernea.
3: ¿Se imagina, Rocío, una vaca aquí en el estudio?
0: La única que me imagino es a la vaca, Lola.
1: La vaca, Lola. Tiene cabeza y no tiene cola y le hace
3: ¡mmm! Ay, miren qué cosa, ¿verdad? Qué tremendo. Janín, bueno, sácalo entonces, pero lo vamos a partir este postre, ¿o cómo es, Janín? Explícanos cómo está la cosa aquí.
2: Sí, hay que partirlo en pedazos para que agarre cada uno su pedazo.
3: Ok, entonces solamente no sé quién de las tres mujeres. Aquí hay tres mujeres y ninguna se anima a partir el postre. ¿Quién va a partir el postre?
2: Yo les voy a partir y les voy a dar cada uno su pedazo para que coman.
1: Yo les voy a servir el cafecito.
3: Ok, si quiere, entonces denme otro poquito más, Lesbi, de café. Aquí tengo la taza, mire. Aquí tengo esta taza.
1: Y si quiere, voy a mandar a hacer la taza. ¿Qué le parece?
3: No, porque si bebemos de una misma taza, no se podría, porque por los gérmenes. Evitemos mejor.
1: Vaya, aquí tienes un cafecito, vaya, se lo llené de la tapita, vaya.
3: Ay, qué rico, qué rico.
2: Con azúcar, así de azúcar.
3: Es que me lo dio sin azúcar, solo me lo llenó y no me le puso, si me le pones un poquito de azúcar, tú, Janín. No, pero aquí Janín dice que me va a poner azúcar, dice Janín.
1: Ayúdame a prender el azúcar.
2: Bueno, pues no necesitar azúcar porque el postre tiene azúcar.
3: Pero es que el café sin azúcar no me gustaría a mí, usted.
2: Ya cuando comas el postre no vas a necesitar azúcar en el café.
1: Por eso es que no le puse azúcar también, porque me imaginé que era muy dulce.
3: Ey, Rocío está encima. Mira, Rocío está atorada con esas semitas ahí, Rocío. Mira. Pero ni bulla hace eso, Rocío.
0: Y quiero decirles que le robé un postre a Rafa.
3: Ok, apárteselo.
0: Es un queque tradicional. Es como el bizcochuelo de aquí, pero es más chiquito. Y tuve que robárselo porque la verdad es que me gustó. Entonces lo traje aquí a cabina para que lo probemos juntos, porque ni yo lo probé. Y discúlpame, Rafa, porque te robé tu postre.
3: Qué bien la risa de Rocío, ¿verdad? Esa risa como alegre, esa risa que se tira Rocío por ahí, ¿verdad? Bueno, vamos a probarlo entonces, con el permiso de Rafa. Vamos a probar este queque que se robó, dice Rocío. Rocío no anda con cosas, dice Rocío que se lo robó a Rafa y lo vamos a compartir. Bueno, dicen que el ladrón que comparte tiene 20 años de perdón. ¿Será cierto eso, Lesbi?
1: Pues vamos a ver, todo depende, como dicen, de la dependuría. No, pero cuando es por amor, ¿saben qué? Cuando uno hace las cosas por amor, no importa lo que haga, porque es válido.
3: Ah, ¿de veras?
1: Porque en la guerra y en el amor, todo se vale.
0: Escúchame bien, Rafita. Ya que Samuel dijo que robar trae 20 años de vida, entonces te voy a robar, ¿sabes?
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3: Híjole, pues sí, usted. Dime.
1: Rafita, Rocío. Es tu razón de ser, Rocío. ¿Eh? Es tu razón de ser, ¿verdad?
0: Pero por supuesto, Rafita, todo, mi razón de ser, mi razón de amar, mi razón de vivir. Por supuesto, Rafita es mi niño consentido, es mi bebecito.
3: Me parece que es un niño de 8 años y que lo están arrollando.
1: El bebito fiu-fiu, caramelo, chocolate.
0: Papá me hace con un piadudo de vitrina, el rosa me hace.
3: Estas mujeres andan listas hoy, ¿verdad? Janín, adelante, Janín, te escucho en silencio.
2: Así es, aquí disfrutando con todos ustedes, pasándola bien, divirtiéndonos, celebrando el aniversario de Radio Fénix Internacional.
3: Pásenme una servilleta, ¿tienen una servilleta por ahí? ¿Qué tiene alguna servilleta que me regale? Que tengo llenas las manos de...
1: ¡Qué chorreado está la mesa, pero a ver quién ensució la mesa!
3: A saber qué niño comió...
2: Una servilleta, toma.
3: Ah, muchas gracias, Janín. A saber qué niño comió por aquí, ¿verdad? Que llenó el poquito aquí.
1: ¡Uy! Ni quiera vio, ¡qué migajero!
3: Eso sí, ¿verdad?
0: Déjame tomar un poquito de cerveza, mijo, no tome tanto. Ya sé que estamos en la plena cumpleaños de la Fénix, pero deja de tomar, amor, porque te podés marear y te podés equivocar en las palabras.
3: Ese es el detalle, ¿verdad? Ese es el detalle que iniciamos.
1: Yo no
3: qué problema, yo no lo quería decir, mire, pero ya me expuso aquí Rocío. Yo tengo aquí una botella de vino blanco que la vamos a... La estoy probando así, ¿verdad? Como haciendo, convirtiéndome como un catador para ver si está buena. La verdad que está deliciosa, pero no quiero hacer mucha revoltura porque si no, ¿qué me puede pasar? Dice Rocío.
0: Y yo creo que lo que te puede pasar es que confundas el espacio con el tiempo y vueles en las nubes y empieces a llorar, ¿viste? Y empieces a pensar en cosas, ¿viste? Y haga cualquier travesura aquí en la Fénix, que después Víctor te va a preguntar, te va a decir, Chabelito, ¿qué te pasó? ¿Por qué hiciste eso?
3: Entonces, ¿qué me aconsejas que hagamos o que escuchemos, Rocío? Adelante.
0: Mejor vamos a seguir comiéndonos este postre y este pastel y este queque, escuchando Mi Razón de Ser con Carolina Rose. Solo aquí en la programación especial de Radio Fénix Internacional.
3: No, pero es que ya me confundiste el artista, mira. Vamos a ver, Lesbi, adelante.
1: Bueno, vamos a presentar la canción Mi Razón de Ser con Banda MS.
3: ¿Estás de acuerdo, Janín?
2: Sí, estoy de acuerdo. Vámonos aquí en la programación especial de Radio Fénix Internacional.

0: Continuamos, continuamos en la programación especial de Radio Fénix Internacional. Aquí con mis compañeras disfrutando este rico y delicioso cafecito, que la verdad que aquí hay de sobra, porque yo traje lo suficiente para todos, ¿verdad? Para que disfrutemos a lo máximo, ¿verdad? Y bueno, tal vez Samuelito nos convida ahí del vinito, ¿verdad? Que está, imagino que va a estar delicioso. Así es que bueno, por aquí andamos. ¿Qué dices, Samuel? ¿Cómo está el ambiente por ahí, por la capital de la República de Honduras?
1: Estamos súper bien, súper, súper rico está el clima, muy bonito, estamos súper bien, no sé, ya la verdad que yo me siento muy feliz aquí, y tú el viaje se te complicó, Leslie, el viaje porque hubo lluvia o cómo estuvo por ahí, cuéntanos.
0: Pues gracias a Dios el viaje no se complicó porque el temporal que había pues ya pasó, ya que la semana pasada pues estuvo lloviendo demasiado por aquí por el ancho, no paraba de llover día y noche, pero gracias a Dios ya volvió el clima a la normalidad.
1: Excelente, qué buenísimo, qué buenísimo. Vamos, vamos Leslie, vamos Leslie, no me dejes ahí. Vamos, adelante.
0: Bueno, estoy trayendo más café. ¿Le dediqué más café?
1: Ah, bueno, está bien. Entonces, no sé si Janín va a tomar más café.
0: ¿Quieres, Janín?
2: Claro que sí, quiero que tomar
0: más café. Aquí no tiene que sobrar nada.
2: Café negro sin azúcar.
0: Ah, bueno, café negro, entonces, a mí me ponen azúcar, porque a mí no me gusta el café sin azúcar, no, gracias. ¿Cuánto café tiene azúcar que ves? No, el azúcar rubia, por favor. Ah, bueno. Yo el azúcar de Morena.
2: Cuéntame, ¿qué les pareció el postre que les di?
0: Sí, riquísimo, delicioso, apetitoso.
2: Qué bueno.
0: Mira, ¿te acuerdas? ¿Me copieras un poquito de ese vinito que tenés ahí?
1: Claro, claro que sí. Si este es para todos, pueden servirse también. Ay, con...
0: Qué rico.
1: Pueden servirse.
0: Bueno, yo tengo unas copitas de cristal. Eso sí, que si me escuchas después hablando de nada, yo no sé, ¿verdad? Y eso sí me paga las copas.
2: Creo que nadie sabe nada.
0: La Fénix se queda en la Fénix. Ni Víctor se tiene que enterar de lo que estamos haciendo aquí. Bueno, está bien. Porque si no, después voy a decir, y es que me pasé de copas.
2: Quiero confesar con algo, chicos. Con el permiso de Rafa, les traje también otro desayuno de Costa Rica. Les traje una olla de gallo tinto. No sé si quieren probarlo. O sea, traje gallo tinto con el permiso de Rafa. Un buen gallo pinto, un buen arroz con frijoles y salsa Lizano. Lo traje aquí para convidarles a todos ustedes. Le estoy robando todo a mi novio.
0: Caramba, todo le está robando al agua.
2: Claro.
0: Sí. Y bueno, pues no, a mí dame un platito. A mí de esta manera hay que comer, hombre, aunque después haga por fila, ¿verdad? Pero sí, mejor.
2: Hablando de la comida, del pastel, del café. Solo falta bailar el vals de los 15 años.
0: Ay, de veras, ¿por qué no bailamos el vals? Bueno, pero aquí no hay, para distribuirse en pareja.
1: Pues no, aquí me toca.
2: Les comento que aquí son las 6:53 de la tarde, los minutos pasan rápido.
1: Entonces, ¿les parece si nos vamos con este temita de Luis Fonsi, Tu Amor? Luego nos despedimos bailando el vals.
0: Dale. Ok, excelente.
1: Entonces vamos a dejar, ¿verdad, Janín? Para que nos ayude a presentar este temita, Janín, si tú nos ayudas.
2: Así es, nos vamos a ir con el tema de Tu Amor de Luis Fonsi aquí en la programación especial de Radio Fénix Internacional.

0: Continuamos en esta hermosa mañana de la Radio Fénix, continuamos con esta hermosa programación, pero quiero decirles que llegó el momento más triste, que nos tenemos que despedir, pero no será para siempre, porque nos dejaremos aquí con la siguiente programación de la Radio Fénix. Y queremos agradecerle a todos los que dejaron su saludito, su sello, a todos los que dijeron felicidades a la Fénix. Y quiero pasarle el micrófono a nuestra querida amiga Leslie. Adelante, Leslie.
1: Bueno, como dijo nuestra querida amiga Rocío, ya llegó el momento que no se espera. Y es el momento de despedirnos. Como dicen por ahí, todo lo que tiene un principio también tiene un final. Así es que, bueno, gracias por estar con nosotros. Gracias también a las personas que dejan su saludito también. Y bueno, aquí estamos, ¿verdad?, celebrando con Radio Fénix Internacional. Y bueno, trasladamos nuestros micrófonos desde Honduras hasta Palestina con nuestra querida amiga Janine. ¡Adelante!
2: Bueno, aquí estuvimos compartiendo todos juntos, celebrando el aniversario de Radio Fénix Internacional, pero ya llegó el momento que nos tendremos que ir. Pero les deseamos muchas felicidades por cumplir 15 años en este día. Y aquí vamos a mostrar los saludos de los compañeros Ronnie y Santos Montoya aquí en la programación de Radio Fénix Internacional.
3: Muchas gracias, Janine. De igual forma, efectivamente, vamos a despedirnos con estos locutores que nos apoyan, Santos Montoya y Ronnie Velázquez, que nos han apoyado, y luego nos despedimos para dar paso al siguiente grupo de locutores. Está el siguiente grupo de locutores ya listos, ¿verdad? Y esperando que le demos ahí el chancecito. Ahí está Víctor, ya, ¿verdad? Aquí lo miro el Víctor. Semejante grande Víctor. Víctor es gigantesco. Saben que Víctor mide aproximadamente 2 metros con 95 centímetros. Ahí está aquí lo estoy viendo, ¿verdad? Víctor ya me está haciendo la señita por ahí, ¿verdad? Como diciendo Samuel, ya se te fue el tiempo. Entonces, vamos a despedirnos con estos saluditos. Gracias a ustedes. Gracias, chicas. Feliz fin de semana.
4: Buenos días. Un saludo especial para nuestra queridísima emisora Radio Fénix Internacional en su 15º aniversario, 15 años de compartir, 15 años de música, 15 años de diversión para cada uno de nuestros oyentes, de toda aquella gente que nos sintoniza. Y pues aquí estamos a celebrar.
5: Saludos, amigos y amigas de Radio Fénix Internacional, la voz de la amistad, la voz de la inclusión, en fin, Radio Fénix, la que toca tus sentidos. 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Y hoy, a sus 15 años, me sumo a la alegría de sus creadores, me sumo a la alegría de sus locutores y me sumo a la alegría de la audiencia de Radio Fénix, que hoy por hoy se ha extendido alrededor del mundo. 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

0: hasta aquí para expresar. Muy buenos días, amigos y amigas de Radio Fénix Internacional. Ya estamos en vivo, estamos listos aquí con lo que es el cumpleaños número 14 de la Fénix Internacional. Muy buenos días a todos. Aquí está la cabina, aquí está lleno, aquí está Everilda, aquí está Dulce, aquí está Janín, aquí está nuestro querido Percy. Bueno, pues vamos a saludar aquí por los que nos visitan primero. Vamos a darle esa honra a nuestro querido amigo Percy. Percy, buenos días, ¿cómo estamos?
1: Buenos días, Víctor. Buenos días, oyentes de Radio Fénix Internacional, la voz de la inclusión, la voz de la amistad, pues otro aniversario más que estamos disfrutando aquí en la Fénix. Aquí tenemos un fondo agradable, Víctor, te cuento. Aquí le estamos pasando genial. Saludos.
0: Y Percy se trajo un poco de yuca ahí con chicharrón, hombre. Ah, bueno. Así que pueden agarrar ahí con entera confianza que Percy trajo una palangana de yuca con chicharrón ahí. Everilda, ¿cómo estás? Buen día. Felicidades. Everilda Moreno Armenta, ¿qué se me hizo? No, se lo tenía aquí a la paradita. Bueno, aquí está nuestra querida Dulce. Dulce, buenos días.
2: Buenos días, Víctor. Contentos. De hoy estamos celebrando el 14 aniversario de Radio Fénix.
0: El 15. El 15.
2: Aquí, estamos aquí contentos de celebrarlo contigo, Víctor.
0: El 15 aniversario, no el 14.
2: Ok, 15 aniversario.
0: Ay, Dios mío. Janín, ¿qué hago con esta chica? Buenos días.
3: Regañarla, creo. Buenos días, Vic. Aquí alegre de estar aquí acompañándoles, disfrutando del aniversario de Radio Fénix Internacional, para celebrar que cumple 15 años de cumpleaños. Hay que comer mucho pastel.
0: Hay que comer pastel. Hay 15 pasteles hoy, ¿no? ¿Qué? No se preocupe.
3: 15 pisos.
0: 15 pisos.
3: De cada sabor.
0: Y aquí está nuestra querida Everilda. A ver, Everilda, ¿está por acá?
4: Sí, ¿qué tal? Bonito día, amigos y amigas de Radio Internacional. Estoy sumamente feliz. La verdad que no tengo palabras más que agradecer a Dios por darme la oportunidad de estar unidos aquí en este maravilloso día. Y sobre todo, amigos, de verdad, creo que Dios nos ha bendecido en llegar a esta casa hermosa de Radio Fénix Internacional y que ya han pasado 15 largos años. Se ven como que un parpadeo de vida, pero no, no es así. Y que creen, amigos, de verdad que yo me siento afortunada de formar parte de estar acá. Y este día quiero felicitar a mi querido Víctor del Río, porque él es el director de la radio y sobre todo el que tuvo esa visión, el que tuvo ese espíritu de decir una mañana, una noche, no lo sé, por ahí vamos a tener una entrevista con él, cuando él habla sus dichos y dice, o su pensamiento, ¿verdad? Porque eso es algo de Dios, ¿eh? Es algo como que una presencia divina que entra a su mente, un despertar y voy a formar una radio o voy a tener la visión. Y ahorita van a saber, amigos, cómo es que nuestro querido soñador de la red, porque él es el soñador de la red, y cuando un soñador tiene una visión, un sueño, la hace realidad. Y por eso estamos aquí, somos Radio Fénix, celebrando 15 maravillosos años, mi querido Víctor. No te me escapas de una entrevista hoy, mi querido Víctor Aldir.
0: Bueno, aquí estamos.
1: Bueno, bien. Sí, Víctor, 15 años te dicen fácil, pero ¿cuánto fue el costo, los medios, cómo se investigó, cómo fundaste la radio, cómo hasta hoy tiene la radio audiencia, hasta empresas se están anunciando con la Radio Fénix Internacional? Eso cabe destacar, programas como Calimán, Radio de... ¿cómo se llama? El Planeta Laguna, Víctor. Porfirio Cadena. Noches Románticas. Yo estoy diciendo las que he saltado. Y el del miércoles a las 4 no lo puedo mencionar porque se me olvidó. Así que yo no tengo. Estoy diciendo su nombre porque se me olvidó el programa La Voz de la Ilusión. Con el programa que tiene mucha audiencia. Así que... Víctor, yo creo que hay que preguntarle a Verilda cómo llegaste a la radio, Verilda.
0: A ver, consúltala tú, a ver.
4: Bueno, me consulta primero, voy a hacer una entrevista en este ámbito del día, porque es cordial, por aquí.

0: No, yo ver santos, pues mira, es que yo le voy a decir una cosa, yo de niña tuve una visión también de que se le ocupara la radio, ¿saben? Entonces, cuando llegó la oportunidad a mí dije, no manches, creo que la voy a aprovechar. Gracias a tu querida hermana, mi querido Víctor Elvi, a nuestra querida y bella Totanita, no recuerdo su nombre exactamente, pero fue una luz muy bella para mí encontrarme con todos ustedes, principalmente con Víctor, que me dio la oportunidad. Era una visión que ya tenía y se logró. No importa la condición, simplemente se llegó a mi vida, la tomé y aquí estamos aún, ya cumpliendo 4 años de venir de la voz de ilusión, mi querido Víctor Elvi. 4 años
1: Eso te iba a
0: de esfuerzos
1: preguntar, ¿cuánto
0: santos.
1: tiempo? ¿Cuánto tiempo? Eso te iba a preguntar, pues ya me lo dijiste. Ahora, ¿en estos 4 años fue que nació la voz de la ilusión o no?
0: Perdón,
1: ¿En
0: repítemela.
1: estos 4 años fue que nació el programa que estás dirigiendo actualmente?
0: Ah, claro que sí. No, yo ya tenía más tiempo que estábamos ahí con Víctor. Estuve yo me dio la oportunidad nuestro querido amigo Ortiz, mi querido Ortiz, nuestro amigo Ortiz, en Rompiendo Barreras. Ahí fue donde yo tuve la oportunidad. Y después Víctor y yo hicimos un año de noches románticas. Íbamos a hacer unos 10 de noches románticas y de repente, ¡wow! No puede ser, no paraba la gente de pedir que estuviera la voz de la ilusión, el señor del arte de noches románticas. Y hicimos un año. Hasta que Víctor me dijo, Evelyn, ¿sabes qué? Ya estás lista para hacer tu programa. Pero ¿cómo voy a hacer mi programa? Yo no tengo la experiencia. Evelyn ya tiene 2 años. Adelante. Quiero más.
1: Ahora, en estos 4 años de venirla, ¿cómo ha sido tu experiencia en Radio Fénix Internacional?
0: Una experiencia maravillosa, una experiencia única. La verdad, yo solo tengo como que el placer de dar gracias y sentirme afortunada. Una experiencia maravillosa que no la cambio por nada en el mundo, por ninguna otra cosa, más que el seguir haciendo proyectos día a día para continuar aquí transmitiendo Radio Fénix Internacional. La experiencia es maravillosa.
1: Verdad, estás en México, pero ¿cómo ve o cómo acepta tu familia Radio Fénix Internacional?
0: Maravillosamente, Radio Fénix es parte de la familia, ya es del núcleo familiar. Mi familia unida, siempre congregada a escuchar la programación de Radio Fénix Internacional. Ellos no nada más escuchan la voz de la iglesia. Para ellos la programación de Radio Fénix Internacional es algo, la excelencia, ¿no? Estar ahí siempre a la escucha, en agradecimiento, en honor a que a mí se me haya dado la oportunidad. Gracias a Víctor Elvira.
1: Víctor, yo le voy a preguntar a Evelyn esta pregunta, que
2: Ah,
1: valga la redundancia.
2: solo quiero decirle que estamos.
1: Espérame, solo quiero hacerle esta pregunta para que vea.
2: Solo déjame
1: Solo
2: decirte que
1: quiero saber
2: estamos transmitiendo desde un mall. Por eso es el ruido que escuchan aquí al fondo, ¿verdad? Entonces estamos aquí en un mall disfrutando de lo que es este cumpleaños, mi querido Percy.
1: Genial, genial. Y volviendo, y como decimos en el mall, volviendo a lo personal, Evelinda, ¿cómo te sentís en Radio Fénix Internacional? Y ya para terminar esta breve entrevista, ¿cuál es tu sueño para la radio Fénix
0: Wow.
1: Internacional?
0: Yo me siento súper feliz, la verdad. Ustedes se dan cuenta cuando yo transmito la alegría, la felicidad que me embarga al estar siempre aquí. Yo me siento súper feliz de formar parte. Y aparte, yo espero mucho más de Radio Fénix Internacional. Yo deseo y espero que todos los compañeros que hacen locución sigan aquí con nosotros, que vengan nuevos proyectos, que venga nueva gente, que vengan nuevas voces y que se sumen a la relación internacional con nuevos, por ejemplo, me encantaría mucho tener un programa donde tengamos charlas maravillosas, amenas, de testimonios de vida, pero cosas que realmente motiven y hagan que las personas quieran, se sumen, se enamoren, se cautiven de las voces que tenemos de relaciones internacionales, porque lo bello de la vida es la alegría y la felicidad. Y eso debe existir aquí, siempre en Radio Fénix Internacional. Proyectos bellos donde transmitamos cosas maravillosas que motiven a los radioescuchas a estar siempre con la orejita pegada y escuchando Radio Fénix Internacional. Ese proyecto que
1: Y
0: siempre se hace aquí en Radio Fénix Internacional.
1: En lo personal, ¿quién es Severita Moreno Armenta? ¿Quién es? ¿Qué hace ahí en México, en el puerto de Luzón, Baja California Sur?
0: ¡Wow! ¿Quién es Evelinda Moreno Armenta? Creo que es una mujer muy dinámica, una mujer muy demasiado activa. Evelinda Moreno ya creo que ha rebasado muchas barreras, también muchos límites. actualmente me dedico, pues tengo mi vida activa política, cuando estuve en la candidatura de la diputación local, y soy líder nacional de una empresa muy grande que está en Guadalajara, Jalisco. A nivel internacional también trabajamos distribuyendo productos de actas naturales. Pues igual tengo mi certificación de masajista actual, es radio, amo, me enamora mi partida. Evelinda Moreno no para nunca, siempre está activa. Soy una mujer que trabajo activamente también en lo que es gestión social. Me enamora estar siempre al servicio de mi comunidad. Creo que mi espíritu de servicio rebasa los límites de quedarme quieta. No puedo quedarme quieta. Tengo que estar ahí siempre a la escucha de la ciudadanía, a la escucha de las necesidades, las problemáticas de la gente que realmente requiere el apoyo. Pues ahí estamos, como Evelinda Moreno Armenta. Esa es mi vida actual.
1: Esto es justo. Y Evelinda le tiene nervios a los micrófonos. Porque como tiene discapacidad, digo, yo no sé, pero yo lo pregunto.
2: ¿Cómo?
0: ¿Qué miedo voy a tenerle? No, hombre. A mi bendito Dios me ha dado la oportunidad, gracias a ustedes que me han escuchado y que me han enseñado aquí. Lo más bello del ser humano es el aprender a escuchar. Y creo que a través de nuestros sentidos somos gente que transmitimos mucho, muchísimo, muchísimo. No solo basta tener vista, también hay que usar los otros sentidos y decir sentir. Yo siempre les digo a mi gente, para mí el sentir es la base de todo. El sentir.
2: Sí, le tomamos una foto aquí a ver. ¿No?
0: ¡Ay! ¡Ay! Eso yo no sé. Pero qué barbaridad, ¿cómo que viven entrevistando?
2: A ver, ahora no. El perfil, a ver, ahora el perfil, vamos. Ahí vamos. Ahí está.
0: Que salgan tiro así mis labios bien.
2: Ahí va.
1: Saludos a la yepecita.
0: Claro que sí, besos abrazos para toda la gente bella que ya nos está escuchando por acá, por el Puerto de Ilusión, por todo México, y por supuesto al mundo mundial, ¿verdad? Yo tengo un placer, que sí, y yo creo que sentir, van a decir como es un placer siempre escucharte. De verdad, tú también eres un ser humano maravilloso. Todos los que están aquí presentes, creo que son gente bonita, gente bella, que nos ha dado la oportunidad de conocerlos. Aunque, amigas, creo que Radio Fe Internacional es una de las radiodifusoras que ha roto todo lo que son fronteras, ¿saben? Todo.
2: Dice Percy que vamos a ir al puerto de la ilusión a visitarte,
0: claro,
2: ¿verdad,
0: Percy? Claro que sí, que mi bello puerto de ilusión los espero con un gran amor, con un gran cariño, y la verdad que venir a disfrutar las playas de nuestro estado es maravilloso, bellísimo.
2: Nos va a conseguir los boletos, Janine me va a conseguir los boletos, porque Janine es dueña como de 4 pozos de petróleo allá en...
3: Ay, Víctor, ¿cómo así? Yo no soy dueña de 4 cosas.
2: Así que mira, ahí te la presentamos a la amiga Janine, ¿verdad? También.
1: Sí, me acuerdo de ella, la conozco.
2: Ah, qué bueno.
3: Sí, ya nos conocemos.
2: Qué bien. Bueno, entonces Janine nos va a dar los boletos, ¿verdad? Pero primera clase queremos. Bueno.
3: Primera clase.
2: Sí,
3: vamos a hacer el intento, como yo no tengo 4 pozos para pagar.
2: Bueno, tenés 8, yo creo.
3: No, tienes 2.
0: Ni uno.
3: Ni uno.
2: fíjate que Janine se va al Monte de los Olivos, se va caminando en 15 minutos, está en el Monte de los Olivos.
3: De verdad. Yo estoy muy alegre de aquí disfrutar con ustedes en el mall, compartir, tomar un cafecito, un pastelito, celebrando el cumpleaños de Radio Fénix Internacional. Y también estoy alegre porque yo voy a cumplir un año en Radio Fénix Internacional el próximo mes.
2: Lo vamos a celebrar, ¿verdad, Ana?
3: Sí, lo vamos a celebrar con un pastel.
2: De seguro vas a matar 2 becerros.
3: Ay, Víctor.
1: No, 2 corderos va a matar, dos corderos.
2: Dice que pintemos con cruz de sangre las puertas, dice, para que no ven sí. Ángel,
1: ¿eh?
2: Bueno, tenemos aquí también a Dulce. Dulce es del Perú. Dulce, ¿cómo es tu experiencia para con Radio Fénix Internacional? Cuéntanos, ¿cómo fue que viniste a Radio Fénix? ¿Quién te invitó? ¿Quién te habló de Radio Fénix? Buenos días.
4: Yo estoy a través de Olvan, que nos presentó, ¿no? Estaba en el IBE de Olvan, ahí yo presentaste un día en el IBE de Olvan, y fue que a través de Olvan te conocí, Víctor, y supe de Radio Fénix Internacional, y es allí donde tú me conociste, me diste la oportunidad de incursionar en la locución aquí en Radio Fénix, Víctor. Estoy muy contenta de pertenecer a este gran equipo de grandes amigos, Víctor, y muchísimas gracias. Y aquí estoy festejando el 15 aniversario, compartiendo con todos ustedes, y que siga adelante siempre, muchos éxitos para ti y para Radio Fénix. Contenta de compartir estos momentos con ustedes, Víctor.
2: Qué bueno, gracias Dulce. Y vamos a irnos con un par de temas al estilo de El Sabor de la Vida. ¿Qué les parece?
3: Excelente.
5: Nos parece excelente.
3: Mi querido Víctor, mis queridos amigos, regresamos con la entrevista, lo que tanto están esperando nuestros radios. Regresamos con la entrevista para Víctor Alvich.
2: Perfecto, bueno, voy a prepararme físicamente y psicológicamente.
3: Prepárate. Guapísimo, guapísimo, guapísimo, con corbata y todo.
2: Bueno, claro, eso vamos.

¿Qué tal, amigos? Muy buenos días. Estamos en la réplica de lo que corresponde a El Sabor de la Vida, en lo que es este día de fiesta. Fiesta, fiesta, fiesta. Yo quiero más fiesta, quiero divertirme y olvidarlo todo, dice mi amigo Percy aquí, acompañándonos en El Sabor de la Vida. Buenos días, Percy. ¿Cómo estamos? ¿Qué me contáis? Buenos días, Everilda. Buenos días, Tense. Aquí estamos ya en directo en lo que es El Sabor de la Vida para entregarles un par de temas, haciendo el reflejo directo de lo que es nuestro programa y pues entregarles la propuesta que nosotros hacemos de 10 a 12 de la mañana, de lunes a viernes en El Sabor de la Vida. Los superclásicos de la mañana sonando aquí a la estación que toca tus sentidos, La Fénix Internacional.

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0: tal, amigos? Bonito día, canal. ¿Cómo se encuentran? Espero que súper genial. Yo por aquí súper encantada de la vida. Desde el puerto de ilusión, transmitiendo en vivo y en directo desde el programa Everilda, la voz de la ilusión. Amigos, este día me encuentro sumamente feliz, sumamente alegre, porque estamos festejando 15 años de Relaciones Internacional. Es una emisora que nos da la oportunidad de estar aquí. Todos y todos los amigos que conducimos un programa de radio estamos felices, contentos, alegres, llenos de vida. Por aquí me encuentro afuera de un mall, estamos mucha gente por acá, mucha gente que está esperando varias cositas que les vamos a mostrar el día de hoy. Por supuesto, algunas entrevistas, algunas cosas bellas, música maravillosa, música hermosa que ponemos aquí en Everilda, la voz de la ilusión, algo bello para que la gente esté alegre. Y por supuesto que de aquí nos vamos a ir por ahí a un lugarcito donde ya nos están esperando también. Claro que sí, claro que sí. Y bueno, amigos y amigas, ¿qué creen? ¿Qué creen? Pues aquí tenemos un amigo de Honduras que también forma parte de Relaciones Internacional, un compañero que de verdad tengo un cariño especial por él, por supuesto que sí, desde México hasta Honduras. Un saludo muy, muy, pero muy cordial para mi querido Percy Santos. Aquí lo tenemos. ¿Qué tal, Percy? ¿Cómo estás?
1: Muy bien, Linda, a los oyentes de Radio Feliz Internacional, de la Orden Ilustrada. Aquí estamos, ilusionados ya. Ya vamos para el mundial.
0: Claro que sí. Ahora estamos andando por el estadio, mi querido Percy. Para ti te va a tocar estar por aquel lado, ¿verdad?
1: Sí, claro, claro que sí.
0: Ah, muy bien, mi querido Percy, por allá nos vas a estar transmitiendo. Va a ser nuestro corresponsal del estadio, mi querido Percy Santos. Ah, claro. Bueno, mi querido Percy, antes de que te nos vayas, porque me imagino que ya tus tiempos están mediditos. Oye, mi querido Percy, cuéntame algo. Dime a tu. Oye, mi querido Percy, ¿qué significa para ti formar parte de esta radiodifusora Fénix? Dime, ¿qué ha significado hasta este momento?
1: Es una bendición para mí. Desde que conocimos con Víctor, nos llevamos desde ya muy pequeños. Y cuando él me contó el proyecto, yo muy contento, porque era algo increíble. Radio Fénix Internacional de la radio. Me acuerdo de estos primeros integrantes. Y bueno, la radio está creciendo, y a mí lo que me gusta es que la radio tiene audiencia a nivel nacional e internacional. Y eso que solo estamos en la web y en las aplicaciones.
0: Wow, sí, imagínate, cuando ya estemos en FM, AM, ¿verdad? Va a ser algo estupendo, sí, sensacional. Así me quedo, Carlos Santos. A mí me alegra mucho, fíjate, saber lo que piensas y sientes, porque creo que eres uno de los fundadores, ¿verdad?
1: Casi,
0: ¿verdad? Sí. Cuéntame un poquito, cuando te diste la oportunidad, que Víctor te dice, quiero que hagas un programa, ¿qué sentiste? ¿Qué pasó por tu mente de visualizar un programa para transmitir aquí en Relaciones Internacional?
1: Para empezar, vencer los nervios, y después emoción, ¿verdad? Porque estar en la radio no es fácil.
0: Exacto, no es fácil. Más que la voz de la ilusión, fácil estar en la radio, ¿no? Lo que decías ahorita, ¿no? Ay, qué Percy. Sí, la verdad que igual tu programa me encantó muchísimo. Siempre tu música que colocabas era sensacional. Me quedo Percy, la verdad que, wow, sí que tenías esa mentalidad, esa idea, ¿no? De esa música bonita que la gente te solicitaba, o también era parte de ti, ¿verdad, mi querido Percy? ¿Cómo elegías esa música? ¿Parte de ti, de esa música? ¿O por qué elegías esa música tan bonita, mi querido Percy, en tu programa?
1: Bueno, para empezar, el programa era de formato alegre, entonces había que pensar qué música le íbamos a poner a la gente, a la audiencia, y así fue poco a poco, como fuimos creciendo y madurando, el tono de voz, diciendo la dicción, que es lo más difícil, que uno habla no habla bien. Pero sí, vencer la dicción es una de las cosas, Everilda, que cuesta, pero cuando ya lo logras, ahí lo demás va al aire. Así que con tal tengas un buen guión, tengas las notas a mano, eso es lo más importante, y que no tengas nervios, y que sepas que le estás hablando a un gran auditorio, porque en Radio Fénix tenemos una gran audiencia en Venezuela, en Colombia, bueno, en Alemania, España, ¿verdad? En México, en tu mismo México, ahí en Estados Unidos, acá en Honduras, en El Salvador, Guatemala. Bueno, Everilda, tenemos una audiencia gigante, grande, ¿verdad? Así que audiencia que mi respeto.
0: Sí,
1: y una audiencia exigente.
0: Exigente, que sí, con una Oye, mi querido, ¿qué esperas de Radio Fénix a futuro? ¿Qué piensas tú que va a suceder? ¿Cómo ves a Radio Fénix en un futuro?
1: Bueno, creo que Radio Fénix es una radio pionera en Internet, como una radio pionera en Internet, perdón. Creo que el crecimiento de la radio va a ser más. ¿Por qué? Porque mucha gente, tenemos mucha audiencia en las redes sociales y en la radio como tal, y en las plataformas. El crecimiento, pues, está entre nosotros mismos, que divulguemos de boca a boca la audiencia de Radio Fénix Internacional, los programas más bonitos y la música que se le complace a la gente, ¿verdad? Porque nosotros en la radio se le complace a la gente la música que quiere escuchar.
0: Eso. Bueno, mi querido Percy, la verdad que es un placer tenerte aquí. Me gustaría muchísimo que envíes un mensajito a los radioescuchas. ¿Y qué le deseas a Víctor del Vir para en este festejo de 15 años de Radio Fénix? ¿Qué le dirías a Víctor del Vir si estuvieras aquí presente?
1: Mira, Víctor, hay que decirle la verdad. Felicidades, ¿verdad? Por este sueño que no lo ha dejado caer. A su familia que lo ha apoyado. Y a los oyentes de Radio Fénix, pues sigamos adelante con esta Radio Fénix Internacional, contribuyendo con lo que podamos, y crean que el éxito de la radio es de todos y todas, ¿verdad? Y la radio también se debe a nosotros, y gracias a Dios, porque sin Dios no somos nada, ¿verdad? Así que con Dios estamos disfrutando, imagínate, de todos los eventos del mundo, en radio, estamos actualizados con noticias en la radio, la buena música, la buena programación que tiene la radio en vivo, en esos programas. No programa con inteligencia artificial, somos humanos y hay un buen staff de locutores en la radio, así que Víctor, hay que seguir para adelante buscando nuevos elencos, nuevas voces para que la radio crezca.
0: Eso, claro que sí, me quiero. Percy, pues muchísimas gracias porque tus palabras creo que llegan hasta lo más profundo del ser, independientemente para Víctor del Vir y para mí también, porque formo parte de esta bella radiodifusora. Entonces te agradezco muchísimo, quiero Víctor. Percy, vámonos ya allá al estadio, que nos están esperando, me quedo Percy. Y enseguida regresamos porque nos vamos a ir a un evento sensacional de música donde estará.
2: Estamos entrando al estadio.
0: Estamos ya frente al estadio, sí. Estamos frente al estadio. Ya nos encontramos aquí en el estadio, mi tío Víctor.
1: Estamos en Nueva Jersey, dice.
2: Nueva Jersey, ¿verdad?
0: Pero aquí vamos a tener aquí por música, mi tío Víctor, a Justin Bieber y a Shakira,
2: claro. Sí, va a estar Madonna, Shakira, Justin Bieber y van a ver otros artistas ahí. Pero ya está lleno, casi está lleno el estadio.
0: Ah, se escucha bastante.
1: Así es.
2: Hombre. Están llegando algunos jugadores, así suelto. ¿Ah?
1: Sí,
2: ahí por ahí pasó Haaland, mira. Ah. Ahí está Haaland, papá. Ahí va platicando. Va platicando con Bocín.
1: Ajá.
0: Hombre. Bueno, muy bien, mi querido Víctor, ¿qué te parece si ya empezamos con el disco del día de hoy? Que la gente ya me está pidiendo qué pasó con Víctor del Vir, qué pasó con el director de la radio que no lo escuchamos por acá, queremos saber de él, queremos saber muchas cosas, mi querido Víctor, ¿te parece?
2: Sí, es que estoy tratando de que me autografé en una camisa aquí un jugador argentino ahí, ¿eh?
0: A ver, cuéntanos.
2: Es que ahí con Percy nos vamos a meter, pero Percy va a ir a hablar allá con Infantino ahí para que le den permiso de entrar ahí.
1: Te den permiso, Víctor, hay que irnos con buena música también, ya va a llegar otra hora. Así que hay que contactarlo a los oyentes de Berilda, ¿con qué nos vamos? Bella música,
0: pues vamos a ir con el tema de... Tenemos el tema en La Voz de la Ilusión. ¡Ay, mi querido Víctor del Vir! Tenemos la de... Quédate amor con los hermanos Ábalos aquí en Everita, La Voz de la Ilusión. A bailarla, amigos.

0: amigos, regresamos ya 10-4 minutitos de nuestra hora en el Puerto de Ilusión, Baja California Sur. ¿Qué creen, amigos? Pues ya regresamos, ya estamos por aquí nuevamente con la música que estuvimos escuchando por aquí todos ya en cabina. Baile, baile y baile. Cuando les gusta la voz de Ilusión Baila, ¿verdad? Claro que sí. Bueno, muchísimas gracias a todos los que están por ahí escuchando. Les voy a enviar un saludo muy cordial para la gente bella que por ahí se da la oportunidad de estar con nosotros celebrando este bello, bello, bello, 15 años de estar aquí en vivo y en directo por Radio Fénix Internacional. Se escucha fácil, se escucha como que 15 años, que son 15 años, pero no, han pasado muchas cosas y se han logrado muchas cosas también. Pero qué mejor que la persona indicada sea quien nos cuente qué ha pasado, cómo es que estamos aquí, por qué suceden las cosas y qué esperamos más adelante, ¿verdad? Y bien, vamos a empezar con mucho cariño a hacer las cosas con mucho amor. Vamos a hacer esta entrevista maravillosa. Y bueno, bienvenido, Víctor. Gracias por acompañarnos y feliz aniversario para toda la gente bella que nos escucha. Mi querido Víctor, ¿qué tal? Bonito día. ¿Cómo te encuentras?
1: ¿Qué tal? Buenos días. Me siento feliz, me siento bien acompañado. Siento la aceptación que tiene todo el mundo para Radio Fénix Internacional. 15 años, como dices tú, no se dicen fácil, pero aquí estamos. Gracias al impulso, gracias a la divina providencia de nuestro Señor.
0: Así es, mi querido Víctor, porque como dijo mi compañero Percy, ¿verdad? Nada se logra sin la voluntad de Dios. Y por eso es que estamos este día maravilloso aquí. Y es quien nos ha dado la oportunidad de vivir esta etapa de nuestras vidas. Y que, Víctor, quiero empezar con esta entrevista bonita, esta entrevista maravillosa, porque la gente desea saber, ya tiene en su mente muchas preguntas, desea saber cómo es que estamos aquí, por qué, qué le motivó a Víctor Elvir, al señor de la red. O sea, muchas preguntas tenemos aquí, mi querido Víctor. Y voy a empezar con la primera, que me gustaría mucho que desde el fondo de tu ser, yo sé que es una persona sincera, honesta, que siempre da lo mejor de ti, eres extraordinario, Víctor Elvir. Y bueno, Víctor, para comenzar, ¿cómo nació la idea de crear Radio Fénix Internacional? ¿Y qué te impulsó a dar este primer paso ya hace 15 años, mi querido Víctor?
1: Bueno, la idea fue, a mí siempre me gustaba la radio. De hecho, yo aprendí a hacer radio convencional gracias al apoyo de, lo voy a decir con nombre, el ingeniero Javier Chayín me dio la oportunidad de nosotros, ¿sí?, aprender a usar un equipo de radio convencional. Convencional, sí, quiero decir que es una radio física en la cual hay tornamesas, hay grabadoras, hay cartucheras, hay teléfonos y hay líneas de televisión para poder sacar lo que son las transmisiones de las cadenas nacionales de nuestro país. En lo cual pues aprendimos a cómo regular una consola de 10, 12 canales, a saber qué volumen se le podían poner a los micrófonos. Teníamos micrófono 1, micrófono 2, teléfono 1, teléfono 2. Teníamos lo que es la tornamesa 1, tornamesa 2, grabadora 1, grabadora 2. Y tenemos la cartuchera, más después teníamos la línea para sacar la televisión. Y después aprendimos a cómo usar el Q. Al Q le decimos a la señal de monitoreo, el con nosotros checamos en privado lo que vamos a sonar, ¿verdad? En ese tiempo, ¿qué?, se usaban los discos que ahora le dicen vinilo, que eran de 45 revoluciones. Se usaban más de los 45 que los de 33, que eran unos discos bien grandes, ¿verdad? Entonces, nosotros usamos una consola que tenía en la punta, tenía una aguja que es la que se ponía en el disco para hacer sonar la música. Y miras que esta aguja era carísima, era una aguja de puro diamante. Por eso el sonido, la calidad que tenía. Esa radio en ese tiempo era de primera clase porque era con el sonido, se sacaba a través del diamante. Imagínate qué señal más pura, qué señal más líquida lanzaban, proyectaban estas radios. Bueno, de hecho, al principio yo tenía como mis 14 años tenía, yo creo. En ese tiempo recuerdo lo que ganábamos en aquel tiempo. Se ganaba un poquito, pero lo que más importaba era lo que aprendíamos. sí me asustaban porque habían operadores de peso, ahí había gente importante, ahí estaban con los operadores de las cuatro radios, de las radios que tenía Javier Chayín. Entre ellos estaba Carlos Cris, estaba Jimmy Arturo Rodríguez, estaba Suyapa, estaba Genaro, estaban, bueno, estaban de lo mejor, lo más granado de lo. Y entonces me asustaba porque ya ellos eran ya constituidos, eran,
0: con experiencia.
1: Con experiencia, claro. Estaba Gustavo Orellana, ni quiera, Dios, hombre. Entonces ellos se quedaban escuchando a ver qué hacía yo, ¿verdad?
0: Bien. Sí, claro.
1: Y claro que me cogían.
0: El novato.
1: Me cogían los nervios, ¿verdad? Había una grabadora que tenía 7 teclas. Uno está ubicado en que las grabadoras de aquellos tiempos tenían 6 teclas. Tenía un botón que era para sacar el cassette. Tenía otro botón que era para el stop, otro para el play, retroceder, adelantar y grabar. Pero esa tenía otro botón que era para darle vuelta al cassette sin necesidad de sacarlo de la casetera. Y entonces yo me confiaba y apretaba, decía yo, este es para transmitir. Y a la hora de la hora, apretaba otro botón que no era. Y entonces apretaba el de adelantado, el de retroceder. Porque teníamos la hora de la radio.
0: Hacías un remix ahí.
1: Teníamos para poner la hora de la radio con grabadora. Pero vas a creer que yo le daba stop y después le daba play. Y justamente donde me quedaba, ahí decía, esta es la hora de radio fiesta, decía por ejemplo. Entonces Javier Chayín se reía. ¡Qué bárbaro! ¡Qué puntería ese! Que lo haces dar donde exactamente tenés que dar la hora. Pero era, mis nervios me podían, pero yo siempre me he creído que tengo suerte. Siempre he sentido que me ha acompañado la suerte en todo aspecto. Y de verdad que lo creo,
0: suerte,
1: lo declaro.
0: Y
1: pues también la gente que está conmigo es de la misma manera, ¿verdad? Por eso tenemos un equipo fortalecido aquí. Después fue cuando...

0: amigo mexicano mediante, en ese tiempo no se chateaba con el WhatsApp, no había WhatsApp. En ese tiempo existía el
1: ¿De qué año estamos hablando, Vic? ¿De qué año estamos hablando?
0: Estamos hablando del 2010, ¿verdad?
1: Okay, perfecto.
0: Pero en el 2006 empecé a conocer las computadoras. 2001, perdón.
1: Okay.
0: Hasta recuerdo la primera canción que puse en una computadora. Lo único que sabía hacer era apretar el botón para encenderla. Eso era todo lo que sabía. Una
1: cuéntanos qué canción fue, cuéntanos.
0: Fue una canción de Cumbia Kings que le hice SHH. Y te la voy a enseñar.
1: Es memoria,
0: te la voy a enseñar aquí, ya que trae al recuerdo esta canción.
1: Sí.
0: Y es la que nosotros nos vamos a ir con esto para que ustedes vean cuál fue la primera canción con la cual yo hice sonar una computadora. ¿Qué les parece?
1: Claro que sí, regresamos con la entrevista. Vamos a escuchar esa canción.

0: a Alicia Villarreal, ¿no? Que al año ya vivían juntos.
1: Oigan lo que habla Berilda aquí entre bambalinas. Oiganla, oigan. Bueno, aquí la agarré de sorpresa. Bueno, yo no sé.
0: ¡No!
1: Aquí está hablando con...
0: ¿Qué?

0: ¿verdad? Estábamos hablando de Selena ahorita, que por escuchar los Cumbia King, ¿verdad? Estaba consultando si de verdad Selena era mexicana o era estadounidense. A ver si nos vuelves a contar aquí para el público y para la gente que,
1: sí, que claro,
0: no sabe
1: que sí
0: la historia de Selena.
1: Ajá, les comentaba que estábamos platicando con mi amiga Nancy, que vino de Texas, que es nuestra invitada acá en el Puerto de Ilusión, pero ella estaba escuchando el programa. Saludos para ella, para su esposo y su hijo Noé y Axel. Selena, de padres mexicanos, ella nace en Texas, pero en Corpus Christi, en San Antonio, Texas. Entonces ya ella pues es nacionalizada de Estados Unidos. Y yo le comentaba a Víctor Elvir que me gustaba mucho su atuendo que usaba Selena. Me gustan mucho los palazos, creo que esos atuendos son maravillosos, se ven divinos. Y ella, acá en México le decimos pochos a la gente, a los a la gente que nace en Estados Unidos y que hablan como que entrecortados
0: las
1: palabras. Ajá, sí. Entonces,
0: por ejemplo, una expresión, a ver, una expresión, ¿cuál puede ser?
1: Por ejemplo, ¡ay! No, a mí me gana la risa, Víctor del Beat. ¿Qué podría ser que digas?
0: ¿Cómo la pasamos? ¿Cómo la pasamos? Beautiful.
1: Ajá, sí. O very good. O sea, algo así que muy bien. Algo así, ¿no? Ella comentan así cuando están hablando en inglés y dicen palabras en español, o están hablando en español y dicen palabras en inglés. Entonces, pero muy bello. A mí me encanta mucho el acento de ellos, me fascina muchísimo. Yo nací en Sonora, por supuesto, y viví mucho en Nogales con mi familia y cruzábamos mucho para
0: allá,
1: para
0: el campo de Texas. Tú que vives cerca de esa zona, ¿por qué? Ajá. Antes le decían Texas, texanos, y ahora le dicen Texas, tejano. ¿A qué se debe?
1: Pues no, es la gente, ¿no?, que tiene sus motivos de cambiar los léxicos, pero no, nada. Sí, yo recuerdo mucho a mi hermano Rubén Antonio, que él decía Texas. Texas, él dice Texas. A los texanos.
0: Ahora dicen los texanos.
1: Ahora los texanos. Pero realmente, bueno, más bien ellos, los de allá, de los Estados Unidos, por su acento que tienen así, decir Texas. Y en México, pues, dijimos Texas. Que se escribe así, ¿no? T-E-X-A-S. Yo creo que es el acento que se maneja. Ajá, exactamente.
0: Oye, pero bueno, hay una coincidencia ahí entre dos artistas que suenan como del ámbito mexicano, como es Selena y como lo que es Marisela, ¿verdad? Dos artistas grandes, de renombre, y sí, el toque de Marisela sí es un poco más inglés, más gringo, ¿verdad? Más así, rubia, ojos azules, un mujerón tremendo, ¿verdad? La Marisela.
1: Ajá, sí, físicamente, pero en realidad ella, su acento es totalmente mexicano. Bueno, me parece el acento de Marisela, totalmente mexicano, pero físicamente. En cambio, Selena era morenita, cabello oscuro, y tenía el acento, el timbre de voz de los tejanos de Texas, como dice Nancy. Entonces, yo creo que nada tiene que ver, ¿no?, el físico con el acento de voz, pero sí, Marisela, completamente su acento de voz mexicana,
0: muy mexicano sonaba,
1: físico, muy mexicano sonaba, exactamente, y su voz excelente, muy dulce, muy tierna su voz para cantar de ambas, porque la verdad, las dos, fascinante. Su música, sus canciones, wow, increíble, ¿no? Que aún que tantos años, ¿no?, que Selena ya partió, sigue ella llenándonos los corazones y las casas cuando hay fiesta, ¿no? De la algarabía, de la alegría que causa su música, ¿no? Como La Flor, la canción de la carcacha.
0: El Biribiri Bamba, ¿verdad?
1: El Biribiri Bamba, sí.
0: El chico del apartamento, sí.
1: El teléfono, ¿no? También. No me vuelvas a llamar. No, hombre, esas canciones son mágicas, maravillosas.
0: Vamos a ver si Dulce conoce de
1: vamos a ver. Ya, nuestra querida amiga Dulce de Chile, vamos a ver si conoce esa música de nuestra querida amiga Selena.
2: Claro que sí, canciones que ustedes acaban de mencionar, y como tú dices, pues esas canciones todavía se siguen escuchando en cada festividad que tienen las personas, ¿no? En sus casos, sí, era una cantante muy famosa, igual también Marisela, cada una en su estilo, pero excelentes cantantes, ¿no? Muy famosas cantantes, y siguen todavía sus canciones.
0: Una canción que se llamaba... baila esta cumbia, ¿se acuerdan?
2: ¿Ah? Sí, baila, baila esta cumbia, mueve,
0: sí,
2: mueve.
0: Y tenía otra canción bonita que se llamaba Si una vez. Sí, una vez.
1: Sí, una vez.
2: Que
1: te amaba.
2: Sí.
1: Había una balada. Canciones.
2: Sí.
0: Había una baladita.
1: Sí, la verdad que sí.
0: Bien bonita que se llamaba, tipo bolero, No me queda más. No sé si se recuerdan.
2: No me queda más.
1: Que sí. Muy bella canción. Letra maravillosa, excelente. Selena, guau.
0: Wow. Oigan, pero también sacó una en inglés muy bonita, ¿verdad?
2: Sí, en inglés también está con una muy bonita.
1: Ah, sí, también.
2: En inglés no domino, pero sí está con
1: Marisela. Sí, ahora, es que ella era...
0: Fíjense que de Marisela que... sí me he escuchado en inglés. Netamente la he escuchado 100% en español.
2: Así es.
0: ¿Qué canciones sí, tiene buena Marisela? Que no me acuerdo, a ver.
1: ¿Qué canción? ¿Qué, perdón?
0: ¿Qué canciones buenas tiene Marisela?
1: Marisela, la Dama de Hierro, es mi favorita.
0: Ajá.
1: Pero también está muy padre. Sin él, sin él.
2: Y
1: si
2: acabas
1: caminando y ahora no se aburre. Sin él, sí, son canciones muy
2: bonita,
1: bellas.
2: Bonita, bonita canción.
1: Ajá. Muchísimas.
0: Yo solo me acuerdo de Sola con mi soledad, ¿se acuerdan?
1: Sola con mi soledad.
2: Sí, Sola con mi también.
1: Éxito. Creo que todos, ¿no? Todas las canciones de ella son súper éxitos. Y la pareja ideal.
2: Sí, con
0: Marco
2: Antonio Solís.
0: Grabó
2: todo
0: Marco Antonio Solís, la pareja. Marisela vivió con Marco Antonio Solís, ¿verdad?
1: Claro, sí, fueron chavarita. Pareja en algunos años de su vida. Ajá. Sí. Muy bella pareja, la verdad que sí. Creo que ella ya...
0: En ese tiempo, como se nota la experiencia de Marisela, se sonaba superior a Marco Antonio. En ese tiempo se sentía la superioridad de ella. Que sí, ahí quien era la reina era Marisela, no era Marco Antonio, ¿no? Era Marisela.
1: Exacto.
0: Sí, qué ¿verdad? Bonito sonaba, ¿no?
1: Muy bella. ¿Qué? Esas voces son únicas. Yo creo que tiene ese privilegio, ese talento, ¿no? De expresar.
0: Bueno, fíjense
1: los poemas de la.
0: Quiero disculparme porque aquí estoy mareando a Everilda para que no me pregunte. Entonces le estoy diciendo.
1: No, regresamos a la
2: contenta,
1: entrevista.
2: Estoy muy contenta. Yo, gracias, Milcho, por haberme invitado. Gracias, me siento muy contenta que estás conduciendo muy bien el programa. En el 15 aniversario de Radio Fench, estoy muy contenta yo escuchándolos tanto a ti, como fue la radio, la historia de la radio, cómo así creaste la radio, escuchando cómo fue tus inicios en radio, escuchando a Everilda también. Estoy muy contenta yo.
0: Sí, no,
2: gracias porque nos estoy acompañando.
0: Entonces estaba diciendo yo que a Everilda le estaba hablando de Selena, estaba hablando de Marisela para que se le olvidara la entrevista.
1: No,
0: la
1: pero no se te olvida, y ya regresamos.
0: La tenía bien engañadita aquí, bien dormida.
1: No, ya regresamos. Yo le estaba dando la oportunidad a ustedes de que platicaran, de que convivieran, de que interactuaran. Por supuesto, también queremos que se escuche la voz de nuestra querida Dulce desde ya. Chile, ¿verdad? Pero ya regresamos, ya pongo stop a esta conversación y le doy play a la entrevista de Víctor Elvira, amigos. Regresamos a la entrevista de Víctor Elvira, queridos amigos. Saludos para toda la gente bella que es por ahí, nos está mandando textos. Saludos para el Puerto de Ilusión, Baja California Sur, por supuesto. Para la gente bella que nos escucha en CDMX, en Bolivia, Venezuela, Puerto Rico, Ecuador, Chile, Argentina. ¡Ay, no, qué barbaridad!
0: En
1: estamos
0: España,
1: felices en España, desde Alcantarilla, España.
0: Mira que hoy nos están escuchando desde España y desde Argentina. ¿Ah? ¡Ambiente el estadio!
1: ¡Sí! Ya, Víctor Elvin, por favor, ya regresamos. No, si me andas cogullendo, Víctor Elvin. Ya te atrapé y te me sientas aquí. Bueno, continuamos con la segunda pregunta que tengo para mi querido Víctor Elvin. La verdad que me fascinó mucho lo que nos compartió, qué increíble, ¿verdad? O sea, ahorita lo está platicando como que muy tranquilo, muy sereno, muy feliz, pero creo que cuando lo vivió, no estaba tan desestresado, ni estaba tan relajado. Nos vamos a ir con la segunda pregunta. ¿Por qué elegiste el nombre Fénix para la emisora? ¿Y qué significa ese símbolo para ti y para la emisora?
0: Ah, muy importante, muy bueno.
1: ¡Excelente!
0: Esto es debido a que yo nací con una idea. Bueno, mi nombre es Víctor Manuel Elvira. Originalmente, les voy a contar aquí, ¿Me lo van a creer o no me lo van a creer?
1: Secreto de Estado.
0: Aquí es Secret. Secret for you. Esto es... una vez en la iglesia donde yo estaba, había tiempo que estaba en la iglesia, llegaron unos americanos, el señor, el pastor Collado y su gente, a predicar allá a la iglesia. Fueron invitados ellos desde Nueva York. Y entonces le preguntaron, ¿cómo te llamas? Entonces yo le dije, Víctor Elvir. Le dije así que no tenía mucho ánimo de hablar, no me acuerdo si me había peleado con una novia que me tenía por ahí, entonces no tenía ganas de hablar con nadie. Entonces, pero bueno, le contesté, ¿verdad? Porque no, Víctor Elvir, así le dije suave, no le dije bien Elvir. Entonces, Albert, me dice. Entonces en la iglesia vinieron molestándome.
1: Ya me imagino que dice, entendió, ave.
0: El pájaro, dice, el pájaro. Bueno, desde ese tiempo a mí me los que crecieron conmigo me decían el pájaro, ¿ah? El pájaro.
1: ¿Qué?
0: Entonces, en ese tiempo también estaba fundando mi grupo musical. Entre todos los compañeros le pusimos Proyecto Musical Fénix, ¿verdad?
1: Okay.
0: Entonces vino la relación entre el pájaro y el fénix. Aquel grupo no era mío, era de un señor que confió el que yo estuviera manejando, que fuera el pianista, el tecladista, y que manejara el grupo, ¿verdad? Entonces se llamaba Proyecto Fénix. A la hora de la hora, yo me salí de aquel grupo y formé mi grupo y se llamó Banda Fénix, como actualmente, ¿verdad?
1: Exacto.
0: Grupo Fénix, ¿verdad? Entonces, en lo que nace lo de la radio, a mí me enseñaron unos compañeros de allá de República Dominicana cómo hacer controles. Ya cuando entró el internet por acá, cuando ya más o menos manejaba la computadora, cuando estábamos chateando en esos grupos de Messenger, que se llamaba en esos tiempos, en los cuales había un grupo maravilloso, que cómo conocimos gente bella, ¿verdad? Ahora hay unos grupos, pero sí son netamente de personas...
1: Por Skype, mi querido, sí. También recuerdo.
0: Ah, por Skype también, sí. Entonces, por ahí empezamos a conocernos, y entonces decían, nosotros tenemos una radio, nos gustaría que nos acompañaran. Ah, ya pues, les decía yo. Y entonces escuchamos esa radio. Y me dice, Víctor, ¿a vos te gustaría hacer radio? Ay, yo encantado, le digo, pero yo no sé cómo se usa allí la radio por internet. El amigo Uriel, un ingeniero de sistemas de allá de Puebla, México, ¿verdad? Y entonces, y el amigo Jensi era de República Dominicana. Entonces me dijeron, ¿querés estar con nosotros? Claro, le digo, no hay problema, pues. Entonces, porque yo les hablé que yo hacía radio convencional. Yo tenía radios aquí en físico, tenía programas, ¿verdad? Entonces, es claro que me interesó. Entonces me dice, este programa es en inglés, pero se usa lo básico en inglés, de close, de open, de... Hace lo básico de inglés, ¿verdad? Uh-huh. File, y cositas así sencillas. Entonces me enseñaron a usarlo, lo aprendí a usar. Entonces me dicen, ¿quieres tener un programa con nosotros? Claro, le digo. ¿Qué programa te gustaría?
1: Excelente.
0: Bueno, se me ocurre ponerle El Sabor de la Vida a un programa, digo, ¿verdad? Desde ahí nació El Sabor de la Vida. En el 2010 nació El Sabor de la Vida, ¿verdad?
1: ¡Wow!
0: Sí. Entonces empecé en aquella radio, me dieron la oportunidad, e incluso el tema que tengo de fondo, ya lo voy a poner, ya van a ver. Ya van a ver. Que no estoy cuenteando aquí. El
1: tema, aquí tema con tenía, todo con la evidencia, Víctor Elvir.
0: Sí. Ese era el tema, ¿ves? Muy buenos días, así nacimos.
1: Sí, sí, sí.
0: Ah, con el juego de la vida. En el sabor de la vida, así nosotros nacimos, mi querida Evelyn. Y pues, me dio la oportunidad, estuve más de un año, como 2 años estuve. Pero al año de estar con ellos, me dice el amigo Uriel, Víctor, quiero hacerte una pregunta, pero quiero que me la contestes bien en serio. ¿A vos te gustaría tener tu radio? ¿Qué? Le digo yo. Claro que sí, le digo, toda la vida. Ese es mi sueño, desde pequeño tener mi radio. Incluso nosotros hacemos radio en la escuela. En la escuela nosotros pegábamos una bocinita en lo que era, nos íbamos en un rincón, para que sonara con más bajo el parlante de nosotros y hablábamos así encajado. ¿Qué tal, amigos? Estamos aquí en vivo transmitiendo. Ahí, ¿verdad? Hacíamos la esencia de como estamos transmitiendo en vivo. Y entonces, yo encantado. Entonces me dice, te voy a conseguir cómo tengas tu radio. En ese tiempo había una plataforma gratuita, ¿verdad? No me acuerdo ahorita. Radio Nomi, ¿se acuerda? Ya me acordé. Se llamaba Radio Nomi. Vuelvo aquí con lo que era Everila, ¿verdad? Porque vamos marcado en tu programa ahorita. Yo le estaba mostrando cómo es que yo entré. Me enseñó a cómo yo hacer, cómo poner los datos en mi programa, cómo yo entrar a la radio, cómo desconectarme y esa cosa. A la hora de la hora, empecé en mayo del 2011 con la radio de manera informal, ¿verdad? Ya formalmente entré en julio, como es lo que nosotros presentamos hoy, y por eso nosotros no le ponemos una fecha detallada, sino que ya cuando entramos, ya con la debida forma, ya de manera formal, con lo que es Radio Fénix Internacional, en unos 2 meses de acople, ¿verdad? En los cuales yo me busqué gente a que me pudieran ayudar. Entonces por ahí yo me conocí al compañero Lorenzo, de allá de Acapulco. Tuve siempre bastante cercanía con México, no sé por qué, ¿verdad? Bastante con México tuve cercanía. Entonces le dije, oye, Lorenzo, me gustaría que me apoyaras con Calimán. Quiero poner Calimán en mi radio. Lo quiero poner a las 12 del día. ¿Vos crees que nos puedes ayudar? Claro que sí, encantado, me dice. Entonces Lorenzo empezó con Calimán, el hombre increíble, en el 2011. ¿Vas a creer? Y después vino nuestro compañero Carlos Aquino de Guatemala. Me lo conocí por ahí. No sé cómo lo conocí. Sí, claro. Francamente no recuerdo cómo conocí a Carlos Aquino. Entonces le dije a Carlos Aquino, oíme, Carlos, fíjate que tengo una radio y me gustaría que me apoyaras, hermano, con un programa. Y entonces dice, pero si me dejas hacerlo a mi gusto, claro, le digo, no vas a decir malas palabras, le digo, no vas a decir cosas indebidas. Ay, ¿cómo te pones a creer? Vos sabes que somos personas serias, ¿no? Pues, le digo, Noches de Farra se llamaba ese programa, que transmitía de lunes a viernes de 8 a 10 de la noche. ¿Ah? El Carlos, emocionado con su Noches de Farra. Ah, ese programa lo compartía con su hermana Claudia de allá de Guatemala, ¿verdad? Entonces verán qué bonito el programa que manejaban ellos. Dice que hubo un tiempo que ellos se retiraron de la radio porque ellos se emocionaban y empezaban a hablar fuerte a las 10 de la noche allá en Guatemala, ¿eh? Y esa gente a las 10 ya están durmiendo. Dice que varias veces les apedrearon la casa para que no hicieran, para que no hicieran bulla, ¿verdad? Cállense que estamos durmiendo y vamos a trabajar y ustedes son unos haraganes. Entonces, Carlitos la vivía, ¿no? Porque dice que él se sentía alegre porque a la hora y la hora querían hacerlo suave, pero de repente la voz, y seguimos aquí desde Guatemala con mucho cariño, y sigue la música, señores. Entonces empezaba a emocionarse, ¿verdad? Entonces, qué cosa, ¿eh? No había control, porque ya cuando se saltaba la farra, era otra cosa, ¿eh? Entonces, muy, muy bonito, ¿verdad? Como nosotros arrancamos, y también me encontré un amigo, ahí siempre en la misma Messenger, el amigo William Villanueva, un compañero muy, muy agradable, muy importante, y que también vino a colaborar fuertemente para con Radio Fénix Internacional. Manejaba la onda de la música juvenil, ¿verdad? Les cuento que este Villanueva a veces hacía programas de 8 a 2 de la mañana. Una vez se durmió, se durmió y quedó roncando en la radio. Así quedó. ¿Ah? ¿Y sabes qué? Dice la abuela que ella vino y le quitó los audífonos, y como ella no sabía usar computadora, hizo lo más elegante y fácil de la vida para apagar la computadora. ¿Qué crees que hizo?
1: Dime.
0: Solo agarró el cable que estaba conectado en la pared y chulo, lo desconectó y hasta ahí llegó la radio.
2: Entonces,
0: muy bonito como nosotros nacimos, porque también estuvo el amigo Jesús Long, con un compañero de Chile, que vino con también, se durmió, sabes que rompió récord el Jesús Rombo. Estuve desde las 8 de la noche hasta las 6 de la mañana.
1: ¡Qué barbaridad!
0: 6 de la mañana, ¿vas a creer? Bueno, así vinieron otros compañeros como el amigo Serbiansky, ¿verdad? El amigo Serbiansky es del Distrito Federal de allá de México, ¿verdad? El cual también hacía programas bastante bonitos, ¿verdad? En los cuales quiero ver si me das permiso encontrar unos 2 que 3 promos para recordar a estos compañeros. No los tengo listos.
1: Claro que sí, claro que sí.
0: Vamos a ver.
1: Si quieren.
0: Vamos a ver si los encuentro. A ver.
1: Adelante, tú búscalos tranquilamente, porque eso es muy interesante todo lo que nos estás platicando. La verdad que estoy muy emocionada de estar aquí, amigos.
0: Sí, la verdad que para nosotros fue impresionante el ver la aceptación de esta gente para Radio Fénix.
1: Sí.
0: Por aquí la ando buscando.
1: Ciertamente que.
0: Bueno, aquí está.
1: La gente. A ver, cuéntanos. Bueno, adelante.
0: Aquí tengo a Carlos Aquino. Tengo al Macaco, que es de México también. A Camilo, que es de Colombia, que también él es un gran cantante colombiano.
1: Ajá,
0: sí. De Joana González, es una chica de El Salvador. El Salvador es Guatemala. Va, ya me confundí. Sí. Pero ella está allá en Corpus Christi, allá en Estados Unidos. Uh-huh. También.
1: ¿Qué?
0: Tengo a William Villanueva. Bueno, con eso me voy. Vamos a.
1: Ok, perfecto.
0: Vamos a escucharlo.
3: Hola, amigos de Radio Fénix Internacional. Les saluda Carlos Aquino, conocido en la radio como Carlos DJ. Desde Guatemala, país de la eterna primavera, quiero enviar un saludo a toda la audiencia, directores, locutores y productores de esta prestigiosa emisora, por motivo de la celebración de su segundo aniversario. Es una alegría para mí, ya que tuve la dicha, junto a otros locutores, de dar a conocer la emisora a todo el mundo. Y porque en realidad ha sido una emisora que, pese a tantas dificultades que se han presentado a lo largo de estos 2 años, se ha mantenido firme y, lo más importante, en el gusto del público. Eso es indiscutible. Aún recuerdo cuando Víctor me hizo la invitación de formar parte de Fénix. Tenía toda la idea del programa que quería sacar al aire. Le tenía hasta el nombre. Pero la primera noche que salí al aire, por los nervios, se me olvidaba el nombre del programa. Pero con el tiempo fui tomando confianza y desenvolviéndome mejor a la hora de abrir los micrófonos. Fueron noches muy buenas. Era el tiempo en el que estaba muy de moda la sala de chat. Y era buen grupo el que se desvelaba junto a mí hasta la 1 de la mañana. Puedo destacar también los 4 festivales que se han transmitido a través de Radio Fénix. La verdad, ha sido una experiencia inigualable el poder transmitir en vivo y en directo estas actividades que generan tanta expectativa a todo el mundo. ¿Y qué decir de los programas navideños, los especiales que cada año se hacen para estos tiempos, donde cada locutor pone su tiempo, sus ideas y da todo de sí para que la audiencia disfrute de una buena programación aún en estos días? A los amigos que están al frente de esta estación, no me queda más que desearles éxitos e instarlos a poner lo mejor de sí para que esta estación no muera, ya que es una estación muy querida por la audiencia. Son los mejores deseos del conductor de
4: Noche Elefana.
5: Hola, ¿qué tal? Mi nombre es Omar, soy el Macaco, en aquellos años conocido por el famosísimo y gran programa El Coyotazo, con mi amigo Irra Galicia, quien es el tío de la radio, y mi amigo el Pollo Connection, que la hacía del abuelo. Pero sí, un programa tan tonto, tan loco, de pura basura estábamos diciendo, pero ustedes nos hacían el favor de prestarnos sus oídos y poner atención a todas nuestras tonterías y estupideces. Pero muchas gracias, porque las pasamos genial en aquellos años. Podemos recordar tantas tonterías que hacíamos juntos, inolvidables, que aún así hoy día puedo compartir con algunos amigos que me recuerdan, oye, ¿te acuerdas de esa parte que hicimos? Claro que sí, nos acordamos de todo, pero principalmente nos da mucho gusto estar mandando un saludo en este aniversario, un segundo aniversario de Radio Fénix, la voz de la amistad, que es un honor haber participado en esta estación, que nos hayan brindado las puertas de que nuestras voces sonaran a través de estas ondas. También quiero mandar un saludo muy fuerte a Ramón, a Jefferson, que están en la cabina, a buen Willy, el capo de la red, un buen invitado, un buen amigo, compa, un saludo, y a Ricky Ricón, que no parece Ricky Ricón precisamente porque está rico, sino porque está mejor, luego les cuento, el buen Cuervo. Y claro que sí, no podíamos dejar de mencionar a una pieza fundamental en Radio Fénix Internacional, la voz de la amistad, una pieza fundamental que organiza y da chance a que todos nosotros estemos como locutores, una pieza fundamental. Y yo creo que sin ella, simplemente no podría existir Radio Fénix. Claro que sí, me refiero a nuestras computadoras. Sin ellas, imagínense, estaría muy canija la chamba de locutor, andar cargando las canciones aquí para allá como locos, sin una computadora. Y claro, está también Gis, la niña enamorada, una amiga, muy buena amiga, incomparable mi amiga, mi compañera Gis. Un saludo Gis, un beso. Y decirles, amigos, que desafortunadamente no pude estar esta noche acompañándoles en vivo, porque tuve se me atravesó un casas de fuerza mayor. Sí, se me atravesaron unos tacos y una rica cena. Un buen refresco, una buena agua de sabor. Ahí luego les comparto. Pero bueno, es importante saber que estamos colaborando con un granito de arena para que esta estación siga dando buenos frutos. Y les mando un buen abrazo, un fuerte abrazo al buen Vic, que como líder de este monstruo que es Radio Fénix, está día a día dándole duro y tupido a esto, y que gracias a todos ustedes por su compañía, sigan disfrutando de este aniversario. Les mando un fuerte abrazo desde Puebla, México, desde la Torre del Cobre, en el piso número 70, en el penthouse del Cobre. Hasta luego.

0: Aroma a los Ojos del Alma, para que me sigan, para que me escriban, para que me cuenten sus opiniones. Y como siempre, presentando El Precio de tu Ingratitud aquí en Radio Fénix Internacional, la voz de la amistad. Quiero enviar mis más sinceras felicitaciones a Radio Fénix Internacional y a todo su equipo de trabajo, al señor Víctor, por hacer que este medio llegue a todas partes del mundo, por hacer que este medio sea tan importante para nosotros los discapacitados y pues para toda la gente que nos escucha. La verdad que felicitaciones en sus 2 años, Radio Fénix, y ojalá sean muchos más. Yo como artista exclusivo de la Fénix, de verdad que me siento muy orgulloso de hacer parte de ustedes, de simplemente acompañarlos en este gran sueño de hacer radio bien hecha, de hacer radio importante, de hacer radio verdaderamente radio. Entonces, quiero realmente felicitarlos, quiero mandarles mi más sincero abrazo, mi más sincero acompañamiento desde Colombia, y la verdad es que yo me considero que soy artista Radio Fénix, gracias a Víctor por abrirme las puertas como artista Radio Fénix Internacional, artista exclusivo de la voz de la amistad. Y estaremos aquí en Radio Fénix mostrando también los próximos avances que ocurran en mi carrera como artista y también como persona, ¿por qué no? Entonces estamos acompañando en este día tan especial del aniversario del segundo año de Radio Fénix Internacional, la voz.
1: Hola, ¿qué tal, amigo? Les saluda su amiga Joana González para desearle a Radio Fénix muy feliz 2 años y que sigan cumpliendo muchísimos, muchísimos más. Gracias por el apoyo y que Dios los bendiga.

completamente orgullosos de que ahora se esté conmemorando el aniversario de Fénix. Y pues no me resta nada más que desearle que Fénix siga creciendo cada día más, que sea un bebesote que se convierta en un hombre hermoso o una señorita, no sé, pero que siga progresando. Víctor, adelante hermano, un abrazo para toda la locución, para toda la dirección y sobre todo para quienes nos hacen como locutores y como radio, para ustedes los oyentes que día a día siguen la trayectoria de Radio Fénix Internacional. Y pues nada, a la orden como siempre, un fuerte apretón de manos para los chicos y un abrazo para las chicas. Es un placer y un honor para mí poder decir ahora feliz aniversario, Fénix.

0: porque te dan los
1: bueno,
0: kilómetros.
1: Ya estamos cerca de la hora de este partido de fútbol. Señores, señoras y señores, ya listo, ya está. Está caliente la pista. Andamos corriendo aquí con Gabrielda. A ver, Eury, tenemos un pique para acá.
0: Ya lo bien cansado.
1: Vamos, Dulce, corre.
0: Ay, ya me cansé.
2: Ya estamos corriendo.
0: Quiero agua, porque ya tengo muchísimo sed. Bueno, pero ¿qué pasó? Vamos entonces a esa sombrita, Vic. Bajo este arbolito por aquí, porque aún continuamos aquí, amigos, en el venir de la voz de la ilusión. Y nos faltan muchas preguntas. Y luego Víctor Luis se me escabulle. Que vamos a correr, que vamos para allá, No, señorito. Pasamos aquí bajo un arbolito a gusto, una sombrita. Vamos a ir con la tercera pregunta. A ver, mi querido Víctor Luis, esta pregunta nos llama sumamente interesante. Fíjate nada más, ¿eh? Radio Fest Personal es un proyecto muy especial, porque está llevado adelante por personas ciegas de distintos países, mi querido Víctor. ¿Cómo surgió esta iniciativa? ¿Y qué significa para ti que la inclusión sea uno de los pilares de la emisora?
1: La verdad que yo no vi como una barrera, sino una acción en la cual pues nos podíamos acercar mediante la magia de la radio, el que podíamos estrecharnos en las manos diferentes personas de diferentes países aquí en Radio Fénix, mediante la magia de Radio Fénix Internacional, haciendo programas, mostrando nuestra cultura, nuestra música, mostrando nuestras voces, nuestro talento, nuestras costumbres, lo cual pues hizo bonito y hizo atractivo a la vez el que la gente le gustara. De repente nos oye alguna expresión a nosotros, no la conocen, ¿verdad? Entonces nosotros tenemos que al decir alguna cosa que de repente no la comprendan en México, en Argentina, entonces nosotros retocarla y decir, esto quiere decir tal cosa, ¿verdad? Entonces, eso es uno de los atractivos, lo que tiene el que disfrutemos, degustemos de una animación diferente a la que estamos acostumbrados a escuchar, ¿verdad?
0: Exacto. No, perfecto, Miguel Víctor. Y eso que acabas de decir me da una idea en mi mente. Yo voy a iniciar con un programa que se va a llamar Por el placer de escuchar. ¿Qué te parece, Vic? Mi próximo programa lo voy a ir proyectando, ¿no? Haciendo el proyecto. Me parece perfecto, me quedo, Víctor. ¿Qué te parece si vamos con la cuarta pregunta, Vic, para avanzar un poquito?
1: Sí, porque
0: con
1: ya casi entregamos, ya solo nos quedan.
0: Sí, hombre. ¿Qué?
1: Solo nos quedan 6 minutos. Ya.
0: No una puedo canción. Creerlo, ¿eh?
1: Así que mejor pregúntame la que más te interesa, sí, para poder.
0: Muy bien, que Víctor. Fíjate, coordinar un equipo internacional no debe ser sencillo, mi querido Víctor. ¿Cómo logras organizar una radio en la que participan conductores de diferentes países, lugares del mundo? ¿Cómo logras organizar esto, Vic?
1: Bueno, a la verdad que la gente que se nos ha acercado o que hemos buscado es porque le hemos visto algo, es porque algo tiene. ¿Ah? No, no agarramos de gente de cero, porque la radio es como la música. Tiene, esto se siente, ¿verdad? Esto no se hace, se siente, la persona ya lo trae. Lo trae, tal vez lo trae en bruto, así como viene el diamante, que tiene que darle retoques, regolpecitos, para darle la forma y darle el brillo correspondiente a una gema, ¿verdad? Entonces, por lo cual, es así como cuando encontramos una persona que nos interesa, siempre nos interesa por algo que tiene ella en sí. Y es porque casi siempre tiene esta persona iniciativa, lo que no todo mundo tiene, ¿verdad? Entonces, aparte de tener una buena voz, es una persona que tiene creatividad, ¿verdad? No todo mundo puede crear, todo mundo puede estudiar, todo mundo puede llegar a graduarse, pero de lo que aprendió, él ejecuta nada más lo que sabe, lo que le enseñaron. No tiene ninguna cosecha en la cual diga que fue por su propia creatividad, ¿no? Él ya tiene un papel definido de lo que va a hacer y eso es. Mientras que un actor, un cantante, esta persona tiene iniciativa. De repente alguien aquí está hablando y se le olvidó algo. Este locutor tiene el compromiso de de cubrirlo, no de regañarlo, sino de cubrirlo, sí. De enseñarle qué es lo que tiene que hacer, ¿verdad? Entonces, esto no todo el mundo lo hace, ¿verdad? No todo el mundo.
0: Ser espontáneo, como decías antes, ¿no? Sí, porque ser espontáneo también, tener esta habilidad. Entonces, por eso
1: nos ha resultado no difícil el conformar un buen equipo de radio.
0: Muy bien, equipo Víctor. Muchísimas gracias. Yo por ahí fui en un momento más que diamante bruto, ¿no? Gracias a ti ya estoy pulida. Muy bien, vamos a ir con la siguiente pregunta, mi querida Víctor. Fíjate nada más. En esos 15 años, mi querida Víctor, seguramente hubo momentos difíciles. ¿Cuál fue el mayor desafío que has enfrentado a Radio Fénix Internacional y cómo lograste superarlo? ¿O hemos logrado superarlo?
1: El problema fue que muchas personas que hacían radio de otros países nos tenían envidia por que la gente nos prefería a nosotros. Y más que en la juventud, las chicas andaban detrás de cada uno de los locutores. No era una, eran dos, eran tres, y andaban encima de cada locutor, ¿verdad? Entonces, en ese tiempo predominaba Sudamérica, andaban un montón de chicas argentinas, chilenas, peruanas, colombianas, uruguayas, de República Dominicana, y así, entre chicas y chicos siguiendo la Fénix. Pero también habían centroamericanos, guatemaltecos, salvadoreños, y también la línea mexicana, la línea de Estados Unidos y también la línea de España. Entonces por ahí vino la envidia, en la cual entraron hackers ciegos a bloquearnos la radio, ¿verdad? Wow. Varias veces nos bloquearon la radio, varias veces hablaron a nombre de Víctor, a nombre de William, a nombre de Carlos Lizardo, a nombre de Carlos Figueredo o Carlos Aquino, hablando mal de la gente, insultándola, diciéndole palabras oeses para que dejaran de escucharnos, ¿verdad? Pero gracias a Dios las personas entendieron que no éramos nosotros, ¿verdad? Y pues gracias a Dios pudimos sortear ese problema. Y claro que nos bajó bastante en el caso en Sudamérica, debido a que estaciones, locutores de Sudamérica nos habían dañado nuestra integridad, porque el problema es que la gente no escuchaba nuestra voz, sino que nosotros, por esas salitas donde nosotros transmitíamos, era hablado, ¿verdad? Entonces escribían así como yo escribía, o como los demás locutores escribían a nombre de nosotros, haciendo ver que éramos nosotros. Entonces eso nos hizo bastante daño, pero gracias a Dios que sí lo pudimos superar esta situación, Hebre.
0: Exactamente, ¿verdad? Qué gustazo. Oye, mi querido Víctor, así mira, qué cosa tan bella esto que me dijeron, ¿no? Que te preguntara, ¿qué recuerdo guardas con más cariño de esos primeros 15 años, Víctor? Aunque sea uno, cuéntanos a dos, así para continuar.
1: Bueno, los recuerdos bonitos de la Fénix fue el poder ya empezar a hacer nuestras primeras conferencias. Para nosotros fue exitoso el hacerlo a través, primero lo hicimos a través de Sky. Fue el primer programa que se abrió para las personas ciegas, el poder interactuar y el podernos interconectar vía radio, ¿verdad? Después del Sky vino lo que es el WhatsApp, vino el Messenger y vino el Team Talk, ¿verdad? Que es el último.
0: Exacto.
1: Que es el que nos ofrece un poquito más de calidad. También con, hay otros programas por ahí que también ofrecen la posibilidad de hacer la radio con mejor calidad de sonido, ¿verdad? Y eso nos ha dado mucha respuesta positiva, en la cual nos interrelacionamos. Mira, aquí estamos perfectamente. Aquí estamos Perú, México y Honduras, ¿verdad? Y se nos oye como que si estuviéramos en un solo lugar, ¿verdad? Quiero agradecerte, Brin, ¿verdad? Por la entrevista. Ya tengo que dar paso a los compañeros.
0: Ay, sí, Víctor, qué barbaridad. Nos faltaron varias preguntas, pero qué gusto, nos divertimos, mi querido Víctor. Muchísimas gracias, nuevamente te agradezco. Te mando un gran beso, un fuerte abrazo.
1: Gracias.
0: De verdad que se te quiere muchísimo y deseo que sigan manteniendo vivo el espíritu con que fue hecho esta radiodifusora. Te quiero mucho, Dios te bendiga y muchas gracias a los radioescuchas que estuvieron aquí presentes escuchándonos a la distancia, la escucha. feliz celebración. Radio Fénix Internacional.
1: Muchas gracias.
0: Hasta la próxima.
1: Gracias, Every. Vamos a ver cómo se siente. Quiero que me le preguntes a Dulce cómo se siente en su primer aniversario.
0: Mi bella Dulce, nuestra primera bella Dulce de Chile. Cuéntanos un poquitito cómo te sientes en nuestro primer aniversario que estás viviendo con nosotros aquí en Las Vegas. Cuéntanos.
3: Muy contenta, Everilda. Muy contenta. Gracias, Víctor. Otra vez, gracias. Me siento muy feliz en radio. Víctor, gracias por haberme hecho partícipe de este domingo. Celebrarlo junto a ti, Víctor, y junto a Everilda. Hace una entrevista muy bonita, Víctor, de saber cómo fueron los inicios de Radio Fénix. Y gracias por haberme invitado. Y deseo lo mejor para Radio Fénix y para ti, Víctor, que sean 15 años más y muchos éxitos, Víctor. Gracias por todo.
0: Muchas gracias a ti, mi bella. Bueno, un abrazo y un besote. Víctor Elvir, adelante. Seguimos aquí con los siguientes compañeros que vienen a hacer la programación. Adelante.
1: Bueno, nos vamos con esta canción de... Sí, ¿cómo se llama? La banda MS, ¿no?
0: Ok. Sí, la de la banda MS. ¡Ay!
1: Y llegaste.
0: Y llegaste tú con la banda MS.
1: Gracias, gracias a los amigos que nos acompañaron, muchísimas gracias, nos sentimos muy felices, de verdad que muy alegres de haber estado aquí con ustedes en esta celebración del 15º aniversario de la Fénix
0: Internacional. Fénix Internacional.
3: ¡Felicidades!

0: Gracias a Dios.
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0: Noches para algunos. Ah, yo digo buenos días. Ya no son buenos días, son buenas tardes y buenas noches, yo digo. Qué alegre estar de nuevamente aquí con ustedes para disfrutar en este día, celebrando el aniversario de Radio Fénix Internacional con nuestros queridos oyentes. Bienvenidos en una nueva transmisión. Les comento que tengo invitados el día de hoy. Tengo invitados a Rafael de Costa Rica y a Ani Casco desde Honduras. Bienvenidos. ¿Cómo estás, Ani?
1: Hola, hola, ¿qué tal? Buenas tardes, amigos y amigas de Radio Fénix Internacional. Qué placer saludarles en un aniversario más de la radio, el segundo aniversario que estoy con todos ustedes. La verdad que para mí es un gusto y un placer estar aquí. ¿Qué tal, Rafa? ¿Cómo está usted? Saludos, bienvenido.
2: Muy buenas tardes a todos, muy buenas tardes a todas mis queridos amigos y amigas, oyentes, mis queridas compañeras, Anin, Ani Giselle. Espero que se encuentren bien. Les agradezco por la invitación a este programa y a este festejo de los 15 años de la radio. Y bueno, espero que la pasen súper bien, les guste la propuesta que nosotros le tenemos. Y bueno, pues yo reitero la felicitación a esta radio que ha permanecido durante 15 años al aire. Y bueno, pues, ¿con qué comenzamos, chicas?
0: Cuénteme,
1: Pues la verdad que
0: chicas.
1: para nosotros, bueno, la verdad que para mí es un segundo aniversario, como vuelvo y repito, de estar aquí con cada uno de los oyentes, ¿verdad? El primer aniversario que yo estuve aquí fue cuando Radio Fénix cumplió 14 años y la verdad que 15 años se dicen fáciles, pero solo Víctor, que es el soñador de la red, sabe cuánto sacrificio le ha costado esta bonita radio.
0: Así es, muy bonita esta radio y estoy muy alegre de pertenecer en Radio Fénix Internacional. ¿Qué te parece el programa el día de hoy, Ani?
1: Está bonito, primera vez que estoy aquí en De Corazón a Corazón con nuestra querida amiga y compañera Hanning desde territorios palestinos. Qué placer.
0: Así, a mí me alegra que me estén acompañando el día de hoy, celebrando el aniversario que está cumpliendo 15 años. Y cuéntenos con qué temas nos vamos ahorita.
1: Para iniciar esta tarde con este bonito especial, traemos a este gran cantante Ricardo Acosta con el tema musical te diré, te quiero. Y también traemos este bonito tema a cargo de Ana Bárbara. Tú me haces falta aquí en De Corazón a Corazón.

0: Bueno, continuamos. Ahí estuvimos escuchando unos dos temas muy bonitos. Aquí estoy alegre de estar compartiendo con todos ustedes en este día tan bonito, el aniversario de Radio Fénix Internacional, que está cumpliendo 15 años. Me alegra. Muchas felicidades. Y quiero saludar a Esther desde Guatemala y a Matuya, que ahí me están escuchando. Se reportaron en sintonía. Y ahí con gusto se los van a complacer sus canciones. Y saluditos para Víctor Hervir, que nos está escuchando, que hace unos momentos que tuvo su programa. Ahí estuve compartiendo con ellos. Saludos para Samuel Bulnes también, que estuvo su programa a las 8 de la mañana, hora de Centroamérica. Y saludos para Everilda. Saludos para todos los que se han reportado. Cuénteme, chicos, Rafael y Annie, ¿cómo están? ¿Cómo se la están pasando?
1: Yo, sinceramente, la estoy pasando muy bien, más todavía en estos 15 años de Radio Fénix Internacional y en este programa de Corazón a Corazón, que la verdad es muy bueno.
0: Qué bueno, qué bueno. ¿Y tú, Annie?
2: La verdad, la estoy pasando excelente también aquí, disfrutando de estos bonitos temas musicales.
0: Qué bueno, qué bueno. ¿Y qué te parece del aniversario de Radio Fénix, que cumple 15 años?
2: La verdad que son cosas muy bonitas. Yo recuerdo cuando inicié aquí en la radio, yo nunca me imaginé pues tener un programa y también a mí sí se me daba eso de la locución, pero como que no me lo había tomado tan en serio y un día de repente se me ocurrió preguntarle a Víctor, le digo yo, Víctor, ¿cómo puedo hacer, le digo yo, para tener un programa en la radio? Y entonces me dice, él me explicó y pues ya, gracias a Dios, mi programa ya va a ajustar un año de estar al aire aquí en la radio y pues para mí la verdad que me alegra mucho y pues aquí vamos a continuar siempre y cuando nos lo permitan.
0: Qué bueno, me alegra que te sientes alegre aquí, formar parte de Radio Fénix Internacional. Y cuéntanos, Rafita, ¿con qué temas nos vamos ahora?
1: Muy bien, muchachos, seguimos con más. Ahora vamos a complacer a Rocío Gutiérrez, que de hecho le mando un hermoso saludo. Amor mío, te amo mucho, bien lo sabes. Y seguimos con las siguientes canciones de Marisela Morelos, La Luz del Cielo, y de Abel Pinto, Solo Vivir, aquí en De Corazón a Corazón.

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Bueno, ya pasamos 42 minutos de la hora. Qué bonito estar disfrutando con todos ustedes. Aquí seguimos continuando, vamos a seguir complaciendo. Nos vamos a ir con dos temas. Nos vamos a ir Me lo merezco de Elena Rose y Hermanitas de la calle de Gaviota Traidora. Solo aquí de corazón a corazón.

Seguimos aquí en su programa de Corazón a Corazón con Janín y Rafa, que nos están aquí pues amenizando, ¿verdad?, el momento con esos bonitos temas románticos. Y quiero contarles que entre pocos minutos se inicia la final de la Copa del Mundo entre Argentina y España. Éxitos a estos dos equipos, que gane el mejor. Y continuamos con más complacencias musicales. Traemos este bonito tema a cargo de Enrique Iglesias, Nunca, Nunca Te Olvidaré. Y también traemos este bonito tema a cargo de Laura Pausini, Se Fue. Aquí

Continuamos, continuamos con más en esta bonita tarde, ya cuando son en el horario de Centroamérica la 1 de la tarde, ya con 1 minuto. Y bueno, continuamos complaciendo con más. Ahora seguimos con las siguientes canciones: Miguel Gallardo, Corazón, y José María Napoleón, Corazón, Corazón. Solo aquí en De Corazón a Corazón.

0: Bueno, continuamos. Ahí estuvimos escuchando unos dos temas muy hermosos. Estoy alegre de estar compartiendo con todos ustedes. Les cuento que tengo de compañía, llegó Samuel Bulnes. Hola Samuel, ¿cómo estás?
1: Hola, buenas tardes, Janín. Qué grato placer poder compartir micrófonos contigo en esta emisión tan especial, en estos programas tan especiales como lo es decimoquinto aniversario de Radio Fénix Internacional, La Voz de la Amistad. Me alegra en gran manera, Janín, que por fin, ¿verdad?, hayamos podido compartir micrófonos contigo, que me hayas invitado, ¿verdad?, a este bonito programa hoy, compartiendo con también, ¿verdad?, con el gran apreciado y amigo Rafita y Ani Casco, Ani Giselle Casco. Qué gusto estar con ustedes, saludarles, y cuéntenme, dijeron que disfrutaron, que almorzaron, que estuvieron por ahí en este gran cumpleaños, porque en la mañana, junto a Rocío, junto a Lesbi y Janín, ¿verdad?, nosotros estuvimos ahí disfrutando, ¿verdad?, del cafecito, de las semitas, que teníamos ahí semitas, teníamos ahí pan, también, ¿verdad?, unos bocadillos que Janín preparó, un postre de Palestina, qué rico, todo buen hombre. Entonces cuéntenme cómo están.
0: ¿Cómo están, Ani y Rafael?
2: No,
1: Bueno,
2: pues
1: pues
2: yo les
1: yo.
2: cuento que todavía no he almorzado.
0: Ah, de veras. Yo aquí son las 10 de la noche, les comento, con temperatura 20 grados. No he cenado todavía.

0: contigo, Hani.
1: Así, a mí también me alegra que nos estés acompañando en este momento con nosotros, celebrando el aniversario de Radio Fénix Internacional, que está cumpliendo 15 años. ¡Qué alegre! Y Hani, cuéntanos, ¿con qué nos vamos ahorita?
2: Bueno, nos vamos con la tanda de los programas anteriores que ha tenido Radio Fénix Internacional aquí en De Corazón a Corazón.

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0: Continuamos aquí en De Corazón a Corazón en este domingo especial. Ahí disfrutamos de esta tanda, ¿verdad? De los programas anteriores que tuvo Radio Fénix Internacional. ¿Qué le pareció, Janín, Samuel y el otro?
1: Rafael.
0: Sí, él, exactamente. ¿Qué le pareció
1: muy
0: esta
1: bueno,
0: tanda?
1: Muy bueno las programaciones que estuvieron en los años anteriores.
0: Yo recuerdo que antes daban un programa que se llamaba La Hora del Bachateo.
1: Ah, ya. Sí, muy bonito.
0: Sí. ¿Qué nos cuenta Samuel?
2: La verdad que me hace recordar tantos locutores que han pasado por la radio, tantos locutores que de una u otra forma pues han estado en la radio, ¿verdad? Han marcado su espacio, han estado en su espacio, han hecho programa, han hecho historia, han marcado la historia entre personas que tal vez estuvieron por 6 meses, luego se dieron cuenta de que no era lo de ellos y se fueron. Personas que estuvieron 1 año, otros que estuvieron 7 meses, así sucesivamente, y otros que están como el aire, pues van, vienen y van, así sucesivamente. Entonces, me pone a pensar y me pone a analizar. A mí, solo déjame terminar un poquito la pauta. Me pone a pensar a mí, ¿verdad? Qué bonito es hacer radio, pero también enamorarse de la radio, también encariñarse, ¿verdad? Y adquirir ese compromiso radiofónico directamente con la radio. Yo, por ejemplo, uno de los programas que yo admiro bastante es el programa de Retro Fénix. Retro Fénix ha mantenido una larga trayectoria. De hecho, cuando yo inicié, yo siempre le pedía consejo a Nati. Nati le escribía, me acuerdo, yo le decía: Nati, ¿cómo me escuché? Ella me ayudaba, y Carlos Figueredo también me ayudaban a modular la voz. Fueron personas que me ayudaron mucho, ¿verdad?, en su momento, y hemos tenido esta trayectoria. Yo desde el 2019, en marzo del 2019 inicié, hice una pequeña pausa en el 2020, pero por motivos que la computadora se me dañó. Yo recuerdo que tenía una computadora de escritorio, ustedes, y en esa computadora de escritorio yo hacía programa en esa computadora de escritorio, pero el mentado CPU de la computadora se pegó, se dañó, y estuve 7 meses sin hacer programa. Y Víctor siempre me decía: Samuelito, ¿cuándo vas a empezar? No, tal fecha, hasta que nuevamente arrancamos. Entonces la pauta me hace recordar ese tiempo, me hace recordar aquellos locutores que estuvieron, aquellos locutores que marcaron una trayectoria, aquellos locutores que marcaron un antes y un después de la radio. Janín.
1: Así es. Y a mí me alegra formar parte de Radio Fénix Internacional. Les comento que ya el próximo mes voy a cumplir 1 año aquí formando parte de Radio Fénix Internacional.
0: Tanto también como se han compartido radionovelas, ¿verdad? Porque esta radio pues tiene un grupo más que se llama Teleradio Novelas Cool, y la verdad que también pertenece a Radio Fénix Internacional, en donde se comparten tanto como radionovelas y de todo un poco, hasta cuentos y leyendas de Honduras.
1: ¿Y a ti, Rafita, qué te pareció?
3: Bueno, yo llevo meses en esto apenas, yo no puedo opinar mucho porque yo llevo meses en esto apenas, voy iniciando, pero...
1: ¿Y cómo te has sentido cuando tú has participado?
3: Uy, uy, uy, les digo, la primera vez que me invitaron fue el 12 de noviembre, porque fue el día que estuve cubriendo el campo de los hijos, el que ese día ya no estaba. Oiga, ese día... Oye, yo sentía las manos tan frías, yo estaba nervioso, no les voy a negar, yo estaba nervioso, pero ya conforme iban pasando las participaciones y todo, ya me voy agarrando confianza, gracias a Samuelito y a Víctor, que una vez participé con él en el programa de Navidad, y sinceramente me ha gustado estar en esto.
1: Ay, qué bueno, me alegra. Y les quiero comentar que vamos a seguir complaciendo con las canciones. Nos vamos a ir con 2 temas. Nos vamos a ir con el tema Te Soñé de Alex Syntek y el tema Te Amo. Solo aquí, de corazón a corazón.

0: Bueno, continuamos. Aquí estuvimos escuchando unos temas muy bonitos. Me alegra de estar aquí compartiendo con todos ustedes, con nuestros queridos oyentes. Les cuento que acaba de llegar con nosotros Janina desde Argentina. Hola, Janina, ¿cómo estás?
1: Muy buenas tardes a todos los oyentes de Radio Fénix Internacional. Les habla Janina desde Argentina y estoy muy contenta de estar participando de esta programación especial, el cual se está festejando el 15º aniversario de Radio Fénix Internacional. La verdad es que quiero aprovechar para saludar a todos los que están oyendo este programa, también a Víctor, el director de la radio. Mis felicitaciones para él, porque la verdad es que 15 años en la radio es muchísimo. La verdad es que felicitaciones por su esfuerzo, su sacrificio, y la verdad es que deseo que sigan avanzando y por muchos años más. En esta tarde seguimos con la programación. Les complacemos con la canción, con las siguientes canciones: Camilo Sexto, Perdóname, y Alejandro Fernández, Corazón Canta, aquí en De Corazón a Corazón.

0: Continuamos, continuamos, amigos y amigas, aquí en esta transmisión especial de Corazón a Corazón en Radio Fénix Internacional. Quiero darle las gracias a Janín, ¿verdad?, por haberme invitado a este bonito especial de hoy domingo. Gracias, amigos y amigas oyentes. Espero que la sigan disfrutando en lo que queda, ¿verdad?, de este día con los compañeros que vienen a continuación. Y a continuación con ustedes queda Janina para despedirse de cada uno. Y para mí fue un gusto el haber estado con ustedes en un aniversario más. Nos encontraremos el próximo año, si Dios lo permite. Que tengan todos una feliz tarde.
1: Gracias, gracias, querida compañera Ani. Y bueno, aquí seguimos. La verdad es que quiero saludarles a todos, agradecer a Janín y su equipo por haberme invitado a participar de este maravilloso programa. Y nuevamente quiero desearle a Radio Fénix Internacional un muy, muy feliz aniversario. Y quédense, quédense aquí, sigan disfrutando de las programaciones que tienen para ustedes todavía. La tarde es larga, así que a festejar y a celebrar estos 15 años de Radio Fénix Internacional. Les saludo a todos desde aquí, desde Mocoretá, provincia de Corrientes, Argentina. Saludos para todos.
2: Y bueno, muchachos, yo también me siento agradecido por estar en este bonito programa de Corazón a Corazón. Gracias a Janín y a su equipo. Y paso también para despedirme, para desearles a todos una linda tarde, que siga el festejo de estos 15 años de este bonito programa. Y bueno, en mi primer aniversario que celebro con ustedes, y esto concuerda con 10 años que me hicieron una resonancia magnética debido al tumor cerebral que se me formaba, mientras me dan demasiados ataques. La verdad que yo le agradezco tanto a Dios por ese procedimiento y la operación, y eso me permite estar aquí. Al final de cuentas, pues son cosas que coinciden, chocan, y bueno, yo paso a despedirme de todos ustedes, que la pasen bien. Desde aquí, Atillo, provincia de San José, Costa Rica, soy Rafael Ángel Durán Hernández, pura vida.
3: Bueno, bueno, aquí estuvimos disfrutando con todos nuestros queridos oyentes. Me alegra que hayan estado conmigo, disfrutado, y gracias por aceptar la invitación de estar el día de hoy celebrando el aniversario de Radio Fénix Internacional. Pero llegó el momento más triste que nos tendremos que ir, que en continuación viene Retro Fénix con Carlos Figueredo y Nati López, para que lo sigan disfrutando la programación y celebrando el aniversario de Radio Fénix Internacional. Muchas felicidades para Víctor Hervir el Fénix. Bueno, aquí nos vamos a despedir con el tema de Contigo de Río Roma, solo aquí de Corazón a Corazón.

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1: Y qué cortina que nos recibe en esta tarde para decirle a la Fénix feliz cumpleaños, felices 15 años. Buenas tardes para todos. Mi nombre es Nati López y aquí recordando la dupla.

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0: Buenas tardes, Carlos.
1: Buenas, buenas. ¿Cómo están? Buenas tardes, buenas tardes, buenas tardes. Mientras acá se escuchan fuegos artificiales, les cuento que está jugando Argentina-España. Acá se juega el gran cumpleaños de Radio Fénix Internacional, 15 años. Mucha emoción, muchas ganas de hacer radio, mucha programación, muchos momentos compartidos, muchos amigos que hicimos gracias a la radio. Agradecido a Víctor, como siempre. Les cuento que hoy vamos a tener un especial cortito de la dupla, más o menos de lo que hacíamos antes. Y después vamos a estar también con Retro Fénix y vamos a estar entrevistando a Víctor Elvin y a Carlos Lizardo, dos pilares fundamentales de lo que es Radio Fénix Internacional, la voz de la inclusión social, la voz que acaricia tus sentidos, la voz que conquista tus sentidos, la voz de la amistad, hoy presente, la voz que se complace. Tiene razón Nati. Nati se acuerda de todo. Rosa, ¿se acuerda de algo? ¿Usted qué se acuerda, Rosa? Bienvenida, feliz cumpleaños,
0: Bueno, muchas gracias. ¡Feliz cumpleaños, Radio Fénix! Porque es alegría. ¡Vamos, Argentina! ¡Vamos, Radio Fénix también! A través de Radio Fénix Internacional, desde Honduras para el mundo también.

0: sentido ya dijimos, bueno, todos los eslogans que tuvo Radio Fénix Internacional.
1: No se coma todo, Rosa, porque usted aprovecha que con Nati nos ponemos a hablar y se morfa toda la comida que tenemos acá en la radio. Bueno, un ratito van a llegar más personajes. Les cuento que se pueden empezar a comunicar con nosotros. Estamos vía el WhatsApp de la radio, o sea, el grupo de WhatsApp de Radio Fénix Internacional. Y si no, también en el
0: más 54 911 36 20 6455.
1: Perfecto, Rosa, decía. Pásenme con Nati ahí.
0: Acá estoy. Así que bueno, ya saben, se pueden empezar a comunicar para mandar su saludito para Radio Fénix Internacional, para Víctor el Fénix y para todo el staff de la radio, que siempre quisimos acompañarte, siempre quisimos transmitir esta pasión de hacer radio

Fundamental, porque sin ustedes no seríamos los que somos hoy día, no estaríamos tan felices y orgullosos de compartir una tarde como hoy, festejando 15 años ya, Radio Fénix al aire, siempre innovando, siempre siendo la pionera, la que genera.

0: para transmitir, para comunicar este amor por la radio.
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0: Compartimos la primera canción. Llega Carlos. Carlos, ¿cómo? Vives. La gota fría, sí, porque acá está lloviendo, les cuento.

0: Me lleva, no me lo llevo yo, dice Carlos Vives. Y se agarraba de la mesa el tipo y dice, a mí no me va a llevar. Y se agarraba de la mesa, Morales, a mí no me lleva, dice. Acá estamos en este gran cumpleaños de Radio Feliz Internacional, la voz de la inclusión social. 15 años, 15 años. Ya pasaron 15 minutitos de programa y tenemos dos programas en uno hoy porque tenemos la dupla y tenemos Retro Fénix y tenemos invitados que van cayendo a esta mesa virtual. Gracias, gracias, gracias. Bienvenida, está con nosotros en este cumpleaños. Parece que no está viendo el mundial. Yo pensé que iba a apoyar a... Pensé que iba a cantar en el mundial y se vino para acá. Pensé que estaba... Pensé que se había pegado con Piquet y estaba ahí apoyando a España. Ah, picó de ahí. ¿Cómo va ya? Bienvenida a este cumpleaños.
1: Hola, buenas tardes. Estoy desde el mundial. Recién canté. Bueno, hace un rato.
0: ¿Qué
1: canté? La canción del mundial.
0: A ver cómo es la canción del mundial.
1: No me la acuerdo.
0: ¿Ya se lo olvidó?

0: feliz cumpleaños, Radio Feli. Usted estaba en la dupla, cuéntale a la gente.
1: Bueno, siempre estuve en la dupla. Cantando. Óyeme, Carlos, llévame en tu bicicleta.
0: Está lloviendo ahora.
1: Bueno. ¡Feliz cumple! Ahí está, compartíamos a Jack, que también quiere saludar ya. Muy bien, muy bien, muy bien. Gracias a todos los que se van comunicando, tirando su buena onda.

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1: Siempre, siempre Gis en nuestros corazones. Gracias por tanto que le has entregado a Radio Fénix Internacional y que nos has enseñado a muchos. Siempre hablando con tanto amor. Como ella decía, donde el corazón se abre y la lengua se desata. Besitos al cielo para ella y para todos los compañeros que hoy no están, pero están más presentes.

0: la voz de dos argentinazos, Diego Torres y Vicentico, compartiendo micrófono. ¿Y cómo hace? ¿Qué canta un pedazo cada uno? Dice, tomá, ahora vos, ahora yo, ahora vos. Claro, ahora será. Saludamos a todos los que están escuchando la radio. ¿Cómo andan?
1: La quiero convencer.
0: No quiero saludar a toda la gente de Radio Fénix.
1: Solo présteme una tarde.
0: Soy Vicentico. Acá estamos, Lindos recuerdos se nos vienen a la cabeza cuando sentamos. Presente con esta transmisión, ¿no? Que escuchamos cosas de la dupla, hacemos la dupla. La verdad que es un programa que, no sé, ojalá en algún momento vuelva. Y sean Radio Feliz. Hace mucho que no hacemos la dupla, así que bueno, vamos a hablar. Me acuerdo que arrancamos con Arrancando la Mañana en el año 2013. El 31 de agosto del año 2013 arrancamos a hacer radio. Les cuento. De julio, sí. 31 de julio. En agosto arrancó Retro Feliz, exactamente. La verdad, lindos momentos y lindos recuerdos se vienen a la cabeza de uno cuando pasan estas fechas tan importantes, ¿no? 15 años, no es fácil. No es fácil y ya lo va a contar después Víctor, lo va a contar Carlos Lizardo, lo vamos a contar nosotros también. No es fácil llevar una radio adelante, llevar una programación, pero es lindo y además satisfactorio cuando la gente acompaña, cuando la gente está presente, ¿no?
2: Así es, un hermoso recuerdo.

de Ricky, el Cuervo de la Red, también Alejandro Pérez, Lorena Castillo, Dulce Carolina de los Santos también, Cristel, Ana Acosta.

0: explosión musical. Antes tuvo un programa también, que no recuerdo muy bien el nombre, algo de juvenil. Pero era muy lindo escucharlo, aprendiendo y descubriendo también, ¿no? Él, ese mundo de la radio, del ser DJs, que ya le va a ir contando a todos ustedes en Retro Fénix, en esta emisión de Retro Fénix que se viene también.
1: También saludamos y felicitamos a todos los compañeros que están en la actualidad compartiendo Radio Fénix, haciendo Radio Fénix también, ¿no?
0: Así es, como es el caso de Samuel, como es el caso, bueno, de Carlitos Lee.

a Raúl, también el Ra, también a Antonio, también a Salvador, que se llama el otro señor,

0: esto, si estás por ahí y decís, che, te faltó tal, que nosotros con todo el amor vamos a estar también saludándolo, por supuesto.
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0: Poniéndole ritmo a esta tarde en este cumple número 15 de Radio Fénix Internacional.
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0: Adelante el postre, dijo. No, pero trae la torta ya que estábamos, ¿eh? Vamos a cortar una torta para la dupla acá. Rosa, ¿corta la torta usted? ¿Corta la torta?
1: Sí, querido, de paso me la voy comiendo, ¿viste? Voy metiendo el dedo. No, no, no.
0: No se asusta. Vamos a meter el dedo. Salao, salao, salao. Después queda salado, si no la torta. Saborealo. Último. Último minuto de esta dupla.
1: También un beso grande para Ana Lucía Núñez, para Waldo Luis Ortiz. También recordar a María Natalia, que también ha formado parte de Radio Fénix Internacional. También a Lilian. También a Dulce Carolina, ya dije. También a Lili, que hacía su programa también de románticos también. A Natalia Gastañaga, que también estuvo hace muchos años. A Elisa,

0: Exactamente. Bien sabido es que La Dupla es un programa de humor, pero hoy me echamos el humor con la nostalgia, con los lindos momentos, con los recuerdos que viven en nosotros y en todos ustedes. Así que, amigos, cumpleaños Fénix, suban la radio, vamos.
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0: Lo que estaba pasando mientras traen el alcohol. No, alcohol no, hasta ahora no, temprano. Pero... traigan este torta. Yo me empeciné con la torta, ¿eh? ¿Qué tanto? Vamos yendo, amigos, de la dupla. Pero tenemos más, ¿eh? Quédense ahí.
1: Así es. En breve llega Retro Fénix, también para rendir homenaje a Radio Fénix Internacional con dos entrevistas totalmente exclusivas.

0: nos da ese, ese toque sentimental de todo esto, porque tiene tanto amor por la Fénix también y tantos recuerdos, tanto vivido, ¿no? Tanto transitado aquí en Radio Fénix. Todos hemos transitado un camino hermoso en el cual hemos aprendido y crecido juntos. Gracias, Víctor, gracias por creer en cada uno de nosotros, por darnos chance de hacer lo que sabemos hacer y lo que no sabemos irlo aprendiendo en el camino. Gracias por este amor por la radio, por este amor, por esta hermandad, por la amistad de siempre y por estar siempre, siempre, pase lo que pase, al pie del cañón con Radio Fénix Internacional. Besitos para todos. Se despide Carlos de esta parte y sigue después Retro Fénix. ¡Vamos, Radio Fénix! Por muchos, muchos, muchos años más.
1: Abrazo grande para todos. No se muevan del dial, de la señal, mejor dicho, ¿eh?, de Radio Fénix Internacional. Ya se viene Retro Fénix para la continuidad. Vamos a recordar una tandita de programas que pasaron por la radio para que aquellos que los vivieron los recuerden y aquellos que no sepan todo lo que había en Radio Fénix y hay hoy en día también. Amigos, abrazo grande. Gracias, Víctor. Feliz cumpleaños. Muchos amigos que van a venir a chocar las copas en todo este día de programación especial. No, yo agua. Así. ¿Cómo?
0: Entonces sale afuera.
1: ¿Salgo afuera? Bueno, ya vengo, voy afuera.
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Aquí estamos. ¿Cómo están? ¿Todo bien aquellos que se van sumando a la promoción de Radio Feliz Internacional? Es un gusto estar aquí, de este lado, compartiendo este gran cumpleaños número 15 de Radio Feliz Internacional. Muy contento. Siempre lo recalco, siempre lo digo. Y hoy creo que no está de más decirlo nuevamente, ¿no? Con Nati arrancamos en el año 2013 aquí en Fénix. Y me acuerdo así rapidito, para no robar tiempo del programa, que yo quería hacer un programa de música retro y no me animaba a decirle a Víctor. Y Nati me dice, yo le digo. Y ella le comentó, era el primer programa de música retro aquí en Radio Fénix. Música retro porque nosotros vamos más para los 90 y los 80, ¿no? Y ponemos música electrónica. Y Víctor dijo que sí. Y es tan importante ese sí de Víctor porque hoy por hoy estamos sonando aquí en Radio Fénix, después de tantos años con Retro Fénix, un programa legendario aquí en la radio, que arrancó, como les dije, en el año 2013, que hoy llega a su emisión número 875 y que es una emisión muy importante para mí y para todos los que estamos en Radio Fénix. Así que gracias, Víctor, por la posibilidad. Amigos, el tiempo corre, pasa rápido y hay muchos compañeros que quieren participar también, así que una canción de por medio y se vienen las entrevistas.

0-0. Están Argentina y España. Nos están peloteando. Vamos a ver qué pasa. Vamos a ver qué pasa. Vamos a Argentina, ¿eh? En este cumple de Fénix.

sigue atracción en el partido. Saludamos a Estela de la Voz de Cristo. Enciende una luz. Orlando Armendi también, saludamos la pérgola. Al amigo Samuel Bundes, con la edición musical. De Noche de Cariño también. Y a todo el staff de la radio Félix Internacional, que está cumpliendo 15 años, estamos en este Retro Félix especial. Termina esta canción de Technotronic y venimos con la entrevista a Víctor Elvir.

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2: Y bien, amigos, seguimos transitando este gran cumpleaños de Radio Fénix Internacional, la voz de la inclusión social. Estamos muy contentos y vamos a arrancar con las entrevistas. Pero me gustaría que se presente él. ¿Con quién estamos hablando?
3: ¿Qué tal, amigos? ¿Cómo estamos? Soy Víctor Manuel Elvir, más conocido como Víctor el Fénix. Agradeciendo la oportunidad, pues, el que Dios nos ha dado de estar 15 años ya cumpliendo el día de hoy. De tener al aire la Radio Fénix Internacional con ciertos altibajos, pero más altos que bajos.
2: Bueno, con muchos altibajos, como dice Víctor, pero bueno, eso también pasa en la vida, ¿no? De cada uno. Pero lo lindo es poder superarse y poder llegar a la meta que uno quiere alcanzar. ¿Cómo se logra alcanzar 15 años de trayectoria, Víctor?
3: Mediante la confianza con cada uno de los compañeros que desde sus inicios, así como Carlitos Figueredo, como Natalie, como nuestro querido compañero Carlos Lizardo, ¿verdad? Yadira, como William Villanueva, el amigo de República Dominicana, ¿verdad? Varios de ellos nos estuvieron echando una mano por acá, el amigo Isaac Serbiansky de la República Mexicana, la amiga Gisela Salcedo, estuvieron aquí acompañándonos prácticamente desde nuestros inicios.
2: Estamos con ganas de saber muchas cosas, Víctor, porque le contamos a la gente que no es sentarse y hacer radio esto, ¿no? Esto tiene un proceso, tiene una diagramación, un conocimiento. Y bueno, queremos saber las cosas que no se ven, las cosas que no se escuchan. ¿Te parece, Víctor, que nos metamos en ese terreno?
3: Bueno.
2: Me gustaría saber cómo llega la radio propiamente dicha a tu vida, Víctor.
3: Nosotros desde pequeños soñamos con la radio, nos gustó la radio. E incluso pequeños, nosotros íbamos en caravanas con la escuela, nosotros estuvimos internados, y lo cual a todos nos encantaba la radio. Y íbamos a las radios locales de nuestro país a escuchar cómo hacían radio.
2: ¿Qué es lo que se te viene a la mente de esa etapa?
3: Recuerdo cuando entrábamos a esos edificios y donde entrábamos y mirábamos esas cabinas, ¿verdad? Con puertas de vidrio iluminadas, donde estaba una persona manejando controles con dos tornamesas, estaba con una consola de frente, estaba con dos grabadoras, dos aparatos para poner los promocionales o la hora. Muy interesante, más el teléfono, el micrófono, el otro micrófono en la otra mesa donde estaba la persona, el locutor libre es el que no opera, el que solo locuta, ¿verdad? Entonces, miraba muy complejo, muy bonito, bien interesante. Y máxime cuando los oíamos ya hablando ya en serio, cuando ya entraban, muy buenos días, señoras y señores, pero cuando estaban platicando con nosotros, aquí está el hombre, una voz muy diferente como nosotros estamos acostumbrados. De verdad que eso nos gustó, el ver la familiaridad de este locutor, el que para con nosotros, que nos dieron esa oportunidad de sentir esas cositas de lo que es la radio ya en vivo, ¿verdad?
2: Sí, y tuviste la posibilidad de estar en el FM, ¿no?
3: Estuve en una radio, gracias al ingeniero Javier Chaín, que tuvo la confianza, él es dueño de 4 estaciones de mi país, él tuvo la confianza de enseñarme a manejar una tornamesa. Una tornamesa tiene una aguja que es de diamante y es cara. Y tuvo la confianza de dejármela. ¿Saben qué? Eran 2 tornamesas. Eran tremendas tornamesas. A la par tenía una grabadora múltiple que eran de 2 grabadoras. Y tenía también otro aparato que no me acuerdo ahorita cómo se llamaba, que solo tenía un promo. Solo era la para unos anuncios que venían así, ¿verdad? Y tenía el control de volumen del micrófono para mí, el control de volumen para el locutor libre, y los volúmenes que son las de la consola 1, la consola 2, los otros de la grabadora, los otros de los teléfonos, de cuando había cadena nacional, el otro, y tantas cosas. Fue muy bonita la experiencia, y por lo cual, gracias a Dios, allá por el 2010 apareció el amigo Uriel, ingeniero en sistema, que él nos nos miró que nos interesaba la radio y me dijo: Víctor, ¿te gustaría participar en una radio en línea? A mí me encantaría, pero lo que yo no sé es cómo usarlo. No te preocupes, yo me encargo de eso. Entonces me pasó los programas. Empezamos con el programa para hacer radio, uno que se llama Station Studio Playlist, un programa en inglés, pero lo que se ocupaba era el saber el inglés en básico, ¿verdad? Entonces no había ningún problema, ¿verdad? Nos enseñó. Empecé ahí en esa radio con mi programa El Sabor de la Vida, mi programa que desde el 2010 nació, ¿verdad? En esta radio de República Dominicana. Y pues en el 2011 él mismo me dijo: Víctor, ¿te gustaría tener tu radio? Me dijo él. ¿Ah? Claro que sí, me fascinaría, le digo, me encantaría. Y entonces él me dio una idea, era en un sistema gratuito, ¿verdad? Donde pues habían bastantes limitaciones, pero como uno no conoce, entonces las limitaciones no las siente, porque muchas de las cosas las teníamos que hacer en real tiempo, en vivo, y eso era el menos problema que uno podía tener. Bueno, en aquel tiempo se movía bastante el Messenger, no era mucho el WhatsApp, era el Messenger en el cual había una infinidad de salas, en donde yo entraba, platicaba con la gente, platicábamos todos, pero no hablado, sino escrito. Ahí empecé a conocer gente y ahí empezamos a hablar y nos fuimos hasta que formé un equipito ahí rapidito que me dijeron que me iban a apoyar. Pero me dijeron que no sabían cómo manejar la radio y todo eso. Pero dije: no te preocupes, que si yo te llamo porque te voy a enseñar a cómo usarla, ¿verdad? Y entonces empezamos y gracias a Dios desde entonces arrancamos así con lo que es Radio Fénix Internacional.
2: Repasamos un poquito, ya hablamos de cómo Víctor fue conociendo las radios, había trabajado en Radio FM y se venía la parte online. ¿Por qué Radio Fénix se llama Radio Fénix?
3: A la verdad, le pusimos Fénix 1 porque yo tengo un grupo que se llama Grupo Musical Fénix Época, ¿verdad? Entonces, la idea fue que ni me puse a pensar tanto qué otro nombre le voy a poner. Se me ocurrió de un solo: si mi grupo se llama Fénix, ¿y por qué no escuchar Radio Fénix? Pero, ¿Radio Fénix qué? Internacional. ¿Cómo digo? Internacional. Radio Fénix Internacional, la voz de la amistad, la estación que sí toca tus sentidos. Estos fueron saliendo poco a poco, ¿verdad? La estación que toca tus sentidos, ¿verdad? Y por último, con el ajuste ahora con la voz de la inclusión, ¿verdad? Entonces, es porque no es que no hayamos querido tocar lo de la sensibilización y el acercamiento con las personas con discapacidad, el siendo manejada por personas con discapacidad, sino que la voz de la amistad más atrayente lo hicimos para ganar todo público, lo hicimos para no solo acaparar un estado de personas con discapacidad, sino para todo el mundo. Está bien que lo manejen personas con discapacidad, pero la radio no es exclusivamente para discapacidad, sino que es abierta para todo el mundo. Por eso somos Radio Fénix Internacional, la voz de la inclusión social, o la voz de la amistad, la que sí conquista tus sentidos.
2: Durante muchos años fue Radio Fénix Internacional, la voz de la amistad, conquistando tus sentidos. Pero contame cómo nace y por qué el concepto Radio Fénix Internacional, la voz de la inclusión social.
3: Esto fue en idea compaginado con varios compañeros que ya no están conmigo, que se han ido al más allá, ¿verdad? Que desde allá están ellos, pues también dándonos fortaleza, enviándonos sus bendiciones. El amigo Mario Bardales y el amigo Arturo Rivera, los cuales pues ellos me dijeron que fuera bonito que encamináramos y que pusiéramos un cierto toquecito de inclusión ya más personalizado, ¿verdad? Porque la voz de la amistad está bien, ¿verdad? Pero cuando decimos la voz de la inclusión es el admitir de que la persona que está proyectándose ahí para todo el mundo, si tiene una discapacidad, bien es cierto que por encima de esa discapacidad tiene un talento, ¿verdad? Por eso nosotros desde el 2022 para acá nosotros corremos como la voz de la inclusión social 2023, para ser más precisos, y por lo cual nos sentimos orgullosos porque sabemos que todos los que trabajamos aquí, bueno, no todos, porque hay una o que otra persona que no tiene discapacidad, ¿verdad? Que nos apoyan, como mi hijo Víctor Josué, él nos apoya en edición de algunos programas, también en la documentación de la radio, es una especie de administrador, ¿verdad? Y otros programas de radio de compañeros que no tienen discapacidad, ¿verdad? Entonces, nosotros estamos abiertos para todo el mundo. Estamos abiertos, claro, con un canal libre para las personas ciegas, sabiendo de antemano de que nos encaminamos a que lo que hagamos aquí en Radio Fénix sea una propuesta que tenga algo de talento, tenga un porqué. O sea, no solo venir a poner música ya, sino que salga una intención, ¿verdad? Entonces, es por eso la voz de la inclusión, donde le damos la oportunidad a las personas con discapacidad.
2: Creo que coordinar un equipo no debe ser tan sencillo. Quiero saber cómo es coordinar una radio con locutores y productores de distintos países.
3: A la verdad que nosotros creemos y confiamos que las personas con las que nosotros tratamos son personas ya mayores, y si no son mayores, son personas que tienen buena formación, en las cuales nosotros, pues, mediante el conocerlas previas a introducirlos a nuestro campo, nosotros le vemos si tiene capacidad para estar a la altura de lo que es Radio Fénix Internacional, porque aquí, si yo hago algo mal, no van a decir cualquier nombre, sino lo que van a decir: Radio Fénix la está paseando aquí, hombre, ¿no? Entonces, por eso, no crean, aquí a los locutores les reclamamos, y a veces es un poco fuerte, porque ellos creen hacer las cosas como ellos se las imaginan, pero no. Uno está checando y está vigilante de que no echen a perder el trabajo que otro compañero dejó bien en entregado, ¿verdad? Entonces, sabemos que hay sus errores, y eso, pues, nosotros comprendemos que el errar es de humanos y el corregir es de sabios, y por lo cual nosotros brindamos esa oportunidad al compañero que se reivindique y que mejore su manera de conducir y esas cosas, ¿verdad? Porque no es que tienen que pasar muchos por una clase de que ya son locutores graduados o qué cosa, sino muchas veces nosotros lo hacemos porque sentimos que aquella persona tiene capacidad para hacer un programa. De hecho, aquí, por ejemplo, en la formación cristiana, hemos tenido personas que nos han apoyado, que nunca han hecho radio, pero lo han hecho como las profesionales, ¿ah? Como muchas personas que tienen títulos de locutores, de conductores y hasta de ya títulos universitarios, entonces de periodistas. Lo que pasa es que a veces les ganan mucho lo que son los que nunca han tenido experiencia, porque lo hacen por amor, lo hacen porque lo sienten, y muchas de esas gente que son profesionales lo hacen como que queriendo decir: yo ya sé lo que estoy haciendo, pero no le ponen el mismo cariño, el mismo entusiasmo que las personas que lo hacen de manera nata, ¿verdad? Entonces, la verdad es que nunca hemos tenido problemas con la diferencia de países, que menosprecien a este porque es así, ¿no? Jamás en la radio ha entrado esa situación de discriminación. Y pues, máxime, yo cuando una persona empieza con cosas extrañas, yo la corto. No, yo no voy a tratar o dejar una gente que esté con nosotros y que nos esté dañando y que me quiera rebajar el grupo, ¿verdad? Entonces, no se trata de eso. Más bien se trata de animar a los que estamos aquí a hacer las cosas mejor, o enseñarles, pues, ¿verdad? Porque de vez en cuando nosotros les decimos: compañeros, hay otro programa, se usa así, y les invito a que lo probemos, ¿verdad? Muchos de ellos les tienen miedo, bueno, eso es común, muchos les tienen miedo a los cambios, ¿verdad? A probar otra cosa mientras estás acostumbrado a un sistema. Entonces, a veces no lo hacen por la vieja costumbre de estar adherido a lo de siempre. Pero eso uno respeta la forma de ser de cada quien. Y por lo cual nosotros nunca hemos tenido problemas. Y si hemos tenido problemas, ¿verdad? No hemos podido resolver, ¿verdad? Si hay algún problema muy grave, sabemos cortar el mal de raíz. No andamos con contemplaciones, ¿verdad? E incluso con amigos, ¿verdad? Pero no quedamos, a la vez no quedamos como enemigos, ¿verdad? Incluso varios compañeros que se han ido han vuelto porque nosotros no hemos cerrado las puertas para ellos. Porque si han estado aquí es porque traen algo de amistad, porque traen algo de amor, porque traen algo de cariño, y lo cual nosotros nos sentimos felices por esta situación.
2: En estos años seguramente hubo momentos muy difíciles. ¿Cuál fue el mayor desafío que enfrentó Radio Fénix y cómo se logró superar?
3: Cuando nosotros arrancamos con la radio, tuvo bastante auge allá en más en Sudamérica, en la zona de Argentina, Chile, Perú, Ecuador, Uruguay, y así más en esta zona, claro que Honduras, Guatemala, El Salvador, ¿verdad? Por lo cual salieron ciertos compañeros de allá de esta zona queriendo arruinar nuestro trabajo. De hecho, a nosotros nos bloquearon la radio varias veces, nos piratearon la radio, nos la cortaron, e incluso como nosotros hacíamos las recomendaciones y todo a través de un programa que se llamaba Messenger. En ese tiempo no había WhatsApp, entonces escribían igual que yo, decían las cosas, pero vulgarizaban y bloqueaban a la gente, le decían muchas cosas feas, por lo cual nosotros a la vez que nos bloquearon la radio, nos hicieron estos daños de personas hackers de allá de estas zonas, para, no quiero decir el país, ¿verdad? Por respeto al país, porque el país en sí no tiene la culpa. Y una persona que trabajó con nosotros y lo hacía muy bien, pero vio que por encima de estar en la radio, la gente tenía una preferencia, uno conmigo, otro con William, otro con Yadira, y entonces había una linita como íconos. Entonces ellos tenían un referente, de lo cual pues les molestaba a ese tipo de gente el ver la popularidad que tenía uno con las chiquillas de allá de Chile, de Perú, de Argentina y todo. Qué bonito, ¿verdad? Tenemos una relación bien linda, bien preciosa, ¿verdad? Y entonces nos hizo bastante daño eso, pero gracias a Dios que eso fue mientras teníamos servidores públicos, y entonces empezamos a agarrar ya servidores de paga, en las cuales no podían venirnos a piratearnos, a meterse en nuestras cuentas, y empezábamos a personalizar los locutores, y empezábamos a dedicarle sus espacios estrictamente para ellos, porque antes, al principio teníamos el problema de que si dábamos una cuenta, esa cuenta era para todos, entonces cualquiera se podía meter a conectarse en el programa de otro compañero y no lo dejaba entrar a su programa. Bueno, estas eran tantas dificultades que nosotros teníamos, pero gracias a Dios las pudimos solventar, y pues gracias a Dios que ahora pues hemos levantado, gracias a Dios, hemos levantado, gracias a Dios que hemos recuperado gente de Argentina, gente del Perú, gente de Ecuador, gente de Chile, que está recordándonos, otra vez se nos están recordando. Y sí, nuestro fuerte ahorita es el enfoque mexicano, ¿verdad? Mucha gente de México sigue la radio, también de España, ¿verdad? De Estados Unidos. Entonces sí, la radio ha avanzado y damos gracias a Dios por eso.
2: Mirando hacia atrás, ¿qué recuerdos guardás con más cariño en estos 15 años de Radio Fénix al aire?
3: Mirando hacia atrás, lo que hacíamos en Radio Fénix antes, teníamos un grupo bien bonito en el cual pues tenía encargada a Gisela Salcedo como la encargada de los eventos, los cuales ella se encargaba de buscar a la gente, de centrarla, de hacer, de ponernos de acuerdo en todo lo que íbamos a hacer, e incluso grabamos una obra de Navidad, ¿verdad? Y también grabamos una canción navideña, la cual nos trae grandes recuerdos y hace ver el trabajo que hizo Radio Fénix. Es una canción, Ven a mi casa en la Navidad, donde cantaron más de 14 locutores de Radio Fénix Internacional en esta canción. Así que eso es lo que nos refresca más la mente, nos recuerda el saber de que mediante estas grabaciones, pues esto se quedó para siempre, y aquellas voces que ya hoy no están siempre estarán en nuestros corazones y ahí quedarán grabadas en lo que es Radio Fénix Internacional.
2: La tecnología cambió muchísimo desde que comenzó la radio. ¿Cómo fue adaptándose Radio Fénix a esos cambios? ¿Y cuáles fueron las herramientas fundamentales para seguir creciendo?
3: Nosotros empezamos en la Radio Fénix Internacional con un programa que se llama Estudio Playlist, ¿verdad? Empezamos con editores, programas de edición como Adobe Audition, o más bien Cool Edit Pro. Cool Edit Pro fue con el que arrancamos, ¿verdad? En nuestros principios creo que empezamos con un JAWS, creo que fue un, no recuerdo si fue un 7, un 9, por ahí. Entonces sí, había bastantes limitantes porque no teníamos esa facilidad de ahora. Bueno, de hecho, como les dije, primero empezamos con estos programas más la mensajería que tenía, que teníamos mediante, creo que era Google esta cosa, ¿verdad? El Messenger. El Messenger eran unas salas donde tú entrabas, había diferentes nombres, había el Rincón del Café, bueno, ya cuando yo empecé, por decirles un nombre, El Sabor de la Vida, Platicando entre Amigos, y así, un montón de salas en las cuales uno entraba y escuchaba, bueno, no escuchaba, sino que leía a las personas. Por suerte, cuando uno lee no se atropella, entonces, ni modo, tiene que esperar su turno. De repente uno, tal vez como escribía a alguien, le resultaba interesante porque sonaba como agradable la manera de escribir. Entonces ahí nomás aprovechaba y le decía yo, óyeme, te puedo escribir en privado. Porque también la mensajería tenía una cosa para escribirle en privado a la persona. Sí, está bien, me dice, está bien. Entonces ahí empezamos a conectarnos. De hecho, el primero que puso Calimán aquí fue un compañero de allá de Veracruz, México, Lorenzo. Lorenzo Bulgareda. Yo buscando Aventuras de Calimán, eso fue un poquito más antes, allá en el 2006. Me metí a buscar los foros de Calimán y de repente vi personas así apegadas a lo que era Calimán. Y vi a Lorenzo y le escribí a Lorenzo, óyeme Lorenzo, y tú tienes esta aventura, mira, me falta un capítulo de esta, me dice. Y él era de las que yo había grabado en la radio. Y entonces, tú la tienes. Mira, yo voy por este capítulo, pero me falta tal, le decía yo, ah, yo lo tengo, pero a mí me falta tal, ah, yo lo tengo. Entonces empezamos a complementarnos y por ahí empezamos a platicar, nos hicimos amigos y le hablé de mi proyecto de radio, me dijo que le gustaría estar y hubo bastante afinidad porque también Lorenzo, igual que yo, es músico, ¿verdad? Él tocaba igual que yo, piano, ¿verdad? Y hacía sus grabacioncitas, iba a tocar a negocios y todas esas cosas. Entonces, claro, más amistad hubo ahí por eso. Por lo cual, él empezó poniendo Calimán aquí en Radio Fénix Internacional, ya en el 2011. Él empezó con Calimán, el hombre increíble, el amigo Lorenzo. Bueno, de ahí empezó a evolucionar la tecnología. Cuando apareció el WhatsApp, se nos, bueno, el Messenger se nos perdió. Se nos perdió el Messenger, lo quitaron. Entonces, nosotros saltamos al programa Skype, ¿verdad? Que le decían Skype, ¿verdad? Skype, ¿verdad? Al Skype. Y empezamos a hacernos amigos por ahí. También podíamos crear salas. De repente alguien nos invitaba a una sala también de chat de Skype, donde ahí ya sí podíamos escucharnos, donde ya podíamos platicar y donde ya podíamos, y esta persona poderla sacar al aire mediante el Skype, porque podía uno modificar el audio y trasladarlo a una tarjeta externa para poderlo sacar al aire. Ahí es cuando nacen los programas en vivo y con personas que no tienen, que no están haciendo controles, donde uno les está haciendo controles. Ahí es donde empiezan a nacer los programas en vivo mediante el Skype, ¿verdad? Ante el Skype empezó a nacer eso, ¿verdad? Pasó el Skype y vino el WhatsApp, ¿verdad? Y vino el WhatsApp con buen suceso, muy bueno, solo que el Messenger tenía, teníamos una diferencia, que en el Messenger yo entraba y miraba un montón de cosas que yo no tenía, de grupos que yo no tenía. Entonces habían salas diferentes donde estaba un montón de personas que yo si quería podía interactuar con ellos, pero en WhatsApp no. En WhatsApp solo tenía mis contactos. Eso era todo.

0: Yao, yo estuve muy apegado a él, no me quería separar del Yao, lo quería tanto, me sentía tan bien con él, pero de repente empecé a caer de que había programas que no me los tomaba el Yao. Entonces tuve que hacerlo. Así me costó también salir del XP y me tiré de un solo al Windows 7. Me costó saltar del Windows 7, pero de ahí no me fui al 8, no me gustó ni el 9. Bueno, no hubo 9, creo. Y me vine a Windows 10. Entonces estoy jugando tengo dos computadoras, una con Windows 10 y otra con Windows 11, porque no me termina de convencer el 11. Bueno, entonces ya vino esta nueva manera en la cual, pues, la revolución de lo que son las tecnologías mediante la implementación del WhatsApp, mediante la implementación del Radio Voz, ¿verdad? Otros programas que usamos así de manera contemporánea es el Sara Radio, pero este programa lo hacíamos más que todo para juguetear un poquito y para hacer mezclas, y porque el programa tenía cosas interesantes como nivelador de canciones, en donde el fading de la voz entre música era más sensible, más dulce, me bajaba más discretamente. Y es cierto que el Sara Radio no tenía podcast para hacer la conexión con el servidor, pero nosotros teníamos un programa que se llamaba Edcast para hacer esta conexión y la interrelación entre los dos programas. Bueno, de hecho, ahorita estamos usando justamente el Radio Voz, ¿verdad? Nos han hablado de nuevos programas y todo eso, pero el Radio Voz está bastante accesible para con nosotros. De hecho, el Radio Voz ya puede hacer eventos. Uno, si hay programas que son musicalizados y que sí, porque sí, tengo que hacerlo en vivo, digo, de conectarme yo físicamente con mi computadora, yo lo pongo, yo lo puedo programar, que yo enciendo mi computadora, me pongo sobre el programa y él automáticamente a la hora se conecta, me pone las promocionales, los anuncios que yo ocupo a la media hora, y me hace el cierre del programa y me desconecta, ¿eh? Entonces, imagínate cómo avanzó la tecnología para con lo que son los servicios de radio, ¿verdad? Así que también vino el TikTok a darnos un poquito de fortaleza, aunque la gente, por estar metida en el TikTok, no puede sintonizarnos, pero ya por lo menos nos ubican, nos conocen, ya hacemos referencias de nuestras transmisiones en vivo y ya, pues, la interacción se vuelve más bonita, más agradable, porque ya estamos interrelacionados con mucha gente que también, como en los principios, no nos conocía.
1: Seguramente muchos oyentes que están escuchando la radio no conocen el esfuerzo que hay detrás de una radio online. ¿Cómo es un día la vida de Víctor siendo dueño y productor de la radio?
0: Como director, ¿verdad?, de la radio, y como persona dedicada absolutamente. Les cuento que yo por ahí tengo un programa de noticias, ¿verdad?, que las presento a las 8 de la mañana, pero yo las busco, digamos, el día anterior para poderlas al día siguiente. Me levanto a las 5:30 de la mañana para venir a descargarlas a mi computadora. Las descargamos porque hacemos traslado de TikTok hacia WhatsApp, de WhatsApp hacemos el traslado hacia nuestra computadora y ahí la convertimos en MP3, de ahí le editamos el nombre, de ahí le cortamos lo que no queremos que se escuche, de ahí le damos el nivel de volumen. Al tener todo esto listo, ya nos preparamos para empezar a grabar, ¿verdad? ¿Cómo grabamos? Empezamos, abrimos nuestro programa de grabación, ponemos lo que es un toque de sensibilización, ¿verdad?, de la radio, un mantenimiento de la radio, y después la presentación de las noticias. Vengo con el tema y empiezo a desarrollar ya lo que nosotros presentamos en la radio. Esto me tarda a veces, bueno, vengo terminando a las 7:30, 7:40, según como se me dé, porque a veces los programas nos dan algún problema y

0: Y o alguna grabación de las que conseguimos viene muy sucia, tenemos que buscar ahí cómo limpiarlo. Gracias a Dios que ahora hay programas para poderlas limpiar y casi dejarlas como grabadas en estudio, ¿verdad? Pero de ahí tengo que subirlo al servidor, tengo que estar vigilante de que suba, porque si no sube, tengo que ponerlo manualmente. A las 10 de la mañana me conecto con esto que les digo yo del sabor de la vida, pero en el que estoy, en el sabor de la vida, estoy revisando el TikTok, estoy revisando los Messenger, estoy revisando las noticias, cuáles son las que están corriendo en el día, que nos conviene para el día siguiente, ¿verdad? Estamos en este juego. A las 12 tenemos que poner Calimán, a la 1 tenemos que poner Porfirio, a las 2 de la tarde ya le damos descanso, nos damos descanso para que entre Carlos Lizardo con su programa La Autopista de los Éxitos. A las 4 de la tarde sacamos a Rafael Saldaña con su programa Nosotros y una Canción. A las 6 volvemos con Calimán. A las 6:45 con Tres Patines. A las 7 volvemos con Porfirio. Y a las 8 cerramos con lo que son Noches Románticas. Ah, eso es lo que hacemos a diario en la radio. Aparte de lo demás que nosotros hacemos de manera personal aquí, con lo que es mi grupo musical, con el ver cómo hacemos para gestionar cosas que ocupamos en la radio, o en mi casa, o en el grupo. Pero sí, gracias a Dios que nos da suficientemente tiempo el día para poder realizar nuestras actividades. Mil disculpas, pero sí, estoy un poco mal de la garganta, ¿sí?
1: Bien sabido es que Radio Fénix Internacional reúne programas de distintos estilos y países. ¿Qué es lo que buscás antes de incorporar nuevos integrantes o nuevos proyectos a la radio?
0: Radio Fénix Internacional tiene diferentes estilos. Fíjense que en la mañana tenemos rancheras a las 4 de la mañana. Idea de Arturo Rivera, por decirles algo. ¿Verdad? Ya no está, ya está en la presencia de nuestro Dios, ¿verdad? Tenemos a las 12 de la noche tenemos música instrumental. Por si te sentís así que no puedes dormir, solo pones Radio Fénix y te aseguro que a la segunda canción ya estás dormido, ¿verdad? A las 6 de la mañana, mientras tú te estás cambiando y bañando y tomando tu cafecito, tenemos música romántica en español, ¿ya? Eso tenemos. Ya después le damos vuelta con las noticias, nos salimos de lo musical, entramos a las noticias. Ya a las 10 de la mañana entramos con música de los 70s, de los 80s, música en inglés, música de Chicago, de los Carpenters, de los Beatles. Nos vamos a veces más atrás con los Creedence, con Alan Parsons, con Madonna, Michael Jackson, Donna Summer, Irene Cara, Roberta Flack, qué sé yo, tantos cantantes por ahí. Y después le damos vuelta a todo. Nos vamos con abrirle los sentidos, abrirle la imaginación a las personas mediante Calimán, el hombre increíble, donde lo que escuches sea como que lo mires. Esa es la intención de Calimán, esa es la intención de Porfirio, esa es la intención de Tres Patines, esa es la intención de Tu Historia Preferida, esa es la intención de Cuentos y Leyendas de Honduras, para que se fijen de todo la diversidad que tiene Radio Fénix. Después viene Carlitos Lizardo con su programa La Autopista, con música nueva, música juvenil, y dejando ir ciertos merenguitos del pasado, cumbitas y cosas por ahí. A las 4 de la tarde Rafael es más tirado al pasado, entonces empieza a poner, bueno, no es que empiece a poner, sino que como por la línea que lleva Rafa, entonces ya le empiezan a pedir música más del recuerdo, como de José José, Roberto Carlos, Julio Iglesias, y así de esa línea, ¿verdad? Después venimos nosotros con lo que es Noche Romántica, donde acompañado por unas preciosas chicas, ellas nos acompañan y nos endulzan la noche con sus sabrosas voces, presentando canciones, hablando un poquito de lo que es el noviazgo, de lo que es el amor, de lo que es la esperanza de tener un final feliz con una persona que te aprecie, que te quiera, que te acepte tal como es, ¿verdad? Eso. Tenemos, ¿qué otro tipo de programa? Retro Fénix. Es un programa que a nosotros nos enorgullece, ¿verdad? El que se esté pasando por Radio Fénix, el que haya nacido en Radio Fénix, y de que, pues, nosotros tenemos un programa de la semblanza del sabor de la vida, que es más o menos algo parecido a Retro Fénix, solo que nosotros no ponemos como lo que hace Retro Fénix, que Retro Fénix es música en inglés, pero ya ellos traen una articulación que es de mezclas, ¿verdad? Entonces, el sabor de la vida es más la canción natural, ¿verdad?, de estos artistas importantes del pasado. Y Retro Fénix viene a combinar, viene a juntar varios artistas en un solo, en una sola canción, en una sola pista, ¿verdad? Entonces hacen el deleite y esa música está para bien para hacer ejercicio, bien para bailar, bien para estar disfrutando en cualquier tipo de evento. Si estás ahí con los amigos, si estás ahí en un cumpleaños o algo así, vas a poder disfrutar plenamente de esta música, ¿no? Entonces, claro que es muy importante para nosotros el accionar de Retro Fénix, porque muestra cómo las personas ciegas pueden manejar sus controles, pueden hacer mezclas bonitas de diferentes artistas, o sea, pueden mezclar, qué sé yo, a Michael Jackson con los Queen, con Rolling Stone, y pueden hacer sus toquecitos entre equilibrios que ya pues la tecnología nos ha enseñado a combinar con sonidos virtuales de ritmos para poderlos intercalar en lo que son las canciones y para poder hacer estas automezclas ahí en lo que es Retro Fénix. De verdad que nos da mucho gusto el que este programa siga en acción y pues siga subiendo. Siga subiendo, pues es muy importante el saber que día a día se van mezclando, se van sumando más DJ a lo que es la producción de lo que es este su programa de Retro Fénix. Nosotros, ¿cómo le buscamos? Nosotros sentimos la persona que tiene algún talento, por ejemplo, en el ámbito cristiano tenemos a Delmer Flores, que tiene una muy buena voz y tiene un programa que se llama Enciende la Luz, un programa muy bonito, bien manejado, ¿verdad? El periodista Delmer Flores, donde lo hace con categoría, como solo sabe hacer él. Tenemos otro programa cristiano manejado por una chica de la ciudad de La Ceiba, una chica conocedora también, bastante conocedora del cristianismo, en la cual ella invita a las personas el conocer de la palabra de Dios y de lo que ella hasta maneja, lo que es el mensaje, ¿verdad? Tiene una cápsula en la cual pues te enseña en vivencias de la Biblia, ¿verdad? Cosas que tal vez tú no te imaginas que han pasado y que la Biblia las describe. Y después el mensaje del día. Programa bastante bonito, ¿verdad? Entonces nosotros buscamos en la persona que entre que nos muestre algo que haga más que poner una canción, ¿verdad? Le pedimos cuál es tu idea, cuál es tu proyecto, cuál es tu intención, qué es lo que crees aquí. Entonces nosotros vemos si está a la altura de lo que nosotros estamos proyectando y por respeto a cada uno de los locutores que nosotros tenemos y también de la radio, si no se salen de la línea de lo que nosotros hacemos, ¿verdad? De igual tenemos La Pérgola, un programa español manejado por Rolando Armendi desde Barcelona, España, donde nos presenta farándula, noticias, música, lectura, reseña de libros, y biografías y muchas cosas bastante interesantes. También tenemos el seguimiento de música, citas y poemas, en donde un compañero refleja lo que es lo romántico, en donde se mezcla el poema, la poesía, en donde también se reflejan las citas de amor, combinándolas con la música, ¿verdad? Entonces, tenemos charlas del recuerdo, de cositas que pasaron y que a la vez, al recordarlas, nos hace añorarlas ahí con compañeros que lo hacen a su estilo, con su estilo muy, por cierto, peculiar, que le dan otro tinte, otra sonoridad a lo que es Radio Fénix Internacional, y sin faltar el toque inclusivo, con compañeros aquí que también manejan la parte inclusiva de la radio, en la cual hablamos de los deberes, de las cosas que las personas con discapacidad podemos hacer, de la intención que tenemos porque los pueblos sean bueno, de que los gobiernos puedan ayudarle más a las personas con discapacidad, que no se nos mire como mendigos, que no se nos mire como necesitados, sino como personas que vamos en busca no de un bono, no de que me den, sino que se abra una oportunidad para darme ese espacio para mostrar que sí puedo trabajar. Esto y más es Radio Fénix Internacional.
1: En este aniversario número 15, ¿qué significa para vos ver que la radio sigue vigente, creciendo y manteniendo el espíritu con el cual fue creada?
0: Bueno, el estar contemplando que esta radio sigue creciendo, sigue manteniéndose, me da mucha felicidad, pero esto es por el equipo que tenemos, porque cada locutor, cada persona que entra aquí adquiere un compromiso. Aquí la responsabilidad de la radio no van a decir que solo es de Víctor, no, cada quien es responsable. Y responsable de lo que haga, responsable de sus acciones, ¿verdad? Por lo cual los impulsa a ser más serios, más responsables. Y no serios desde el punto de vista muy estricto, sino que se pueden reír y todo, pero haciendo todo lo que tenga que ver con radio con absoluta formalidad. Lo cual pues nos lleva que si tú le das a cualquier persona, si tú le dices, fíjate que yo tengo un programa en tal radio. Ah, ¿qué radio? Radio Fénix Internacional. En primer lugar, el nombre suena formal, suena bonito, suena agradable y suena elegante. ¿Ah? Tantos factores, ¿verdad? Con solo escuchar el nombre suena impresionante, ¿verdad? Entonces, aquí lo que debe acompañar a la impresión, a la primera impresión de su nombre, es el que al sintonizarnos escuchemos algo parecido a lo que nos dijeron, ¿verdad? Entonces, por eso nosotros le exigimos a cada locutor que sean más serios en su manera de hacer programas, ¿verdad? Hay algunos que están tal vez inventando con nuevos programas que son muy buenos, pero que no pueden manejar bien todavía, que nos quedan debiendo por rato, ¿verdad? Nos hacen malos trabajos, pero nosotros también no somos así como perfectos, de que como no lo hiciste bien te vas, no. Nosotros le decimos que tenga cuidado, que trate de hacerlo mejor, porque es su gente la que está corriendo, ¿verdad? Entonces, que tenga bastante cuidado en sus transmisiones, ¿verdad? Entonces, nos sentimos orgullosos de 15 años, el saber que ya Radio Fénix. Al principio creo que me sentí un poco solo porque la gente solo decía Víctor aquí, entonces gracias a Dios hoy estamos comprendidos en un equipo, ¿verdad? En donde cada quien es parte de la dirección de Radio Fénix Internacional. Tú tienes un programa, ese programa es tu parte de Radio Fénix, como quien dice, esto es lo que me corresponde de Radio Fénix, ¿verdad? Entonces ya yo no tengo que estar encima de esa responsabilidad porque eso es tuyo. Esta es tu parte que tenés que cuidar, porque si no la cuidas te va a quitar. Sencillo. Entonces nosotros nos sentimos con esta generación que tenemos ahorita, nos sentimos felices porque se les ve acción de compromiso y más de compromiso de apoyo. Que hay compañeros que tienen problemas para salir al aire con su programa, hay otros compañeros listos para poderlos sacar al aire. Ah, eso en el pasado no se vio mucho, no había tanta comunicación, conexión como lo que estamos ahora.
1: ¿Cuáles son los proyectos que imaginás y soñás para Radio Fénix en los próximos años? ¿Hay nuevas metas o desafíos que ya estén en marcha? Contale a la gente, Víctor.
0: Claro que sí, tenemos sueños, muchos sueños. Como, por ejemplo, el tener una radio en FM, ¿verdad? Ya hemos hecho hasta la solicitud al gobierno de la República para ver si nos pueden facilitar una frecuencia. Se nos ha dicho que en la zona donde estamos, que es la capital, no hay frecuencias. Nosotros les hemos hecho ver que aquí sí tienen frecuencias para las diferentes radios, ¿verdad? En las cuales hay muchas iglesias que están dándole la oportunidad, pero que en el aspecto de inclusión no hay ninguna representación radial, y donde pues las personas ciegas lo que más necesitan es algo de audio, y algo de audio es la radio. Ahora los mismos periodistas están saltando de que no quieren radio, que quieren saltar de un solo a la televisora, cuando ni siquiera pueden hablar, ¿verdad? Porque aquí en mi país no les enseñan bien locución, este curso de radio no lo están pasando bien, por eso tienen unos locutores que tienen una adicción por la porra, por decirlo así, y donde pues no cuidan estas cosas que son básicas como para también el poderse grabar, ¿verdad? ¿No? Entonces, pero sí a nosotros sí nos interesa la radio, amamos la radio, y esta es una de las principales, de los principales sueños que nosotros tenemos, y para extenderlo, ¿por qué no proyectar nuestras radios hacia otros países? Siempre como Radio Fénix, en los lugares donde tenga más fortaleza, más escucha, Radio Fénix Internacional, donde sea manejado por uno de nuestros locutores.
1: Para finalizar, ¿cuál es el mensaje que Víctor Elvir le deja a todos los oyentes, colaboradores, productores y amigos de Radio Fénix Internacional? Hicieron posible estos 15 años de historia.
0: Bueno, quiero agradecer a todos los amigos, amigas, locutores, a todos los oyentes, a todas las personas que conocen la trayectoria de Radio Fénix y a todos los que la han venido conociendo mediante estos mensajes que pues Carlitos me ha solicitado, a que nos sigan escuchando, a que usted ponga su idea, qué le gustaría que Radio Fénix tenga y que pues ahorita no tenemos. En nosotros no es que yo peque de engrandecido, pero yo pienso que Radio Fénix es como la mezcla de 3 o 4 radios en una sola. Tenemos música instrumental, tenemos música en inglés, tenemos música romántica, tenemos también radionovelas, tenemos leyendas, tenemos secciones cristianas, secciones de inclusión. Entonces, digo yo que en el aspecto de lo que corresponde a la cuadratura de una radio, estamos más allá de una, más allá de dos, más allá de tres, por lo cual agradecemos a cada uno el podernos seguir, y pues a la vez que inviten a sus amigos, a sus amigas, que escuchen la www.radiofénixinternacional.com, o que nos escuchen por Alexa, solo le dicen: Alexa, reproduce Radio Fénix Internacional, ¿verdad? O también hay otros innumerables programas como Sure Radio, como Radio Voz, Simple Radio, Renova Music y otros más, que pues nos han dado entrada en sus canales para que puedan escuchar en nuestra Radio Fénix Internacional.
1: Víctor, como siempre te digo, muchísimas gracias por la posibilidad enorme de estar de este lado, pudiendo acercarle a la gente lo que a uno le gusta hacer. La verdad, es un honor ser parte de Radio Fénix Internacional. Vivimos muchísimas cosas y estamos dispuestos a vivir muchas cosas más. Así que muchísimas gracias, Víctor. Acá te va a saludar Nati también, Víctor, que está acá con nosotros.
2: Hola, Víctor, ¿cómo estás? Bueno, primeramente, feliz cumpleaños también por estos 15 años de Radio Fénix Internacional al aire. Feliz cumpleaños por haber creído en que era posible la radio online, llegar a todo el mundo con tu voz, con los programas de las personas que elegiste en ese momento y que fuiste eligiendo a través del tiempo. Gracias por creer en cada uno de nosotros, por darnos el espacio, por sobre todo, por ser tan humano con nosotros, habernos enseñado, haber compartido tanto. Y bueno, gracias por tan buena radio.
0: Muy agradecido. Fuerte abrazo, mi querido amigo Carlitos, para ti, para Nati, para todos los oyentes. Gracias por seguir siempre, siempre, siempre Retro Fénix.
1: Muchísimas gracias por esta entrevista y por darnos la posibilidad a todos de disfrutar esta linda programación que todos los compañeros de Radio Fénix Internacional están preparando y armando para todos. Muchísimas gracias, Víctor, por la entrevista. Un abrazo grande. Seguimos con Retro Fénix.
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3: Le damos la bienvenida a Carlos Lizardo, gran compañero, amigo aquí de Radio Fénix Internacional, la voz de la inclusión. Es un placer tenerte en Retro Fénix, un gustazo enorme, muchísimas gracias por darnos la posibilidad de tener esta entrevista en exclusiva con vos.
4: Muchas gracias, Carlitos, muchas gracias, Retro Fénix. Gracias por la invitación. Gracias por permitirme compartir contigo acá en cabina y pues bueno, Retro Fénix, uno de los programas más grandes de Radio Fénix Internacional.
3: Muchísimas gracias, Carlos. Contanos un poco sobre vos. ¿Cómo fueron tus primeros pasos en el mundo de la radio?
4: De pequeño siempre me ha gustado la radio. Te contaré que mi papá me compró un equipo de sonido, ¿sí? Recuerdo que podía conectarle un micrófono. Y yo soñaba con ser locutor. En ese tiempo yo jugaba a ser locutor, ¿sí? Uh-huh. Y pues ponía música, utilizaba cassette para grabar. Y me gustaba mucho esto de la locución. Me gustaba complacer algunas canciones que yo tenía en los cumpleaños, en los eventos familiares. Yo siempre he sido DJ desde pequeño y siempre me ha gustado animar también, ¿verdad? Entonces creo que desde ahí nace el amor por la radio, el amor por la locución. Y es algo muy bonito porque nació como un juego. Claro, si lo vemos hoy, pues hemos crecido, somos profesionales y pues afortunadamente hemos tenido la oportunidad de estar en radio. Entonces, pero en mi caso, el amor por la radio, el sentir la radio, nació de pequeño, nació con un equipo de sonido, nació como un juego para mí, el poder, bueno, saludos para mi mamá que está cocinando, algo así, entonces, es algo muy curioso, pero a la vez, en estos momentos, pues, me trae muy bonitos recuerdos.
3: Contanos, ¿cómo llegaste a Radio Fénix y qué fue lo que te llamó la atención de este proyecto cuando lo conociste?
4: Formo parte de Radio Fénix Internacional desde el año 2015. Recuerdo que mi primer programa se llamó Tardes Juveniles. Primera emisión, un 4 de junio del año 2015. Pues al inicio me sentía muy nervioso, muy contento a la vez, lleno de muchas expectativas y de dar lo mejor a Radio Fénix Internacional. Me sentí haciendo realidad uno de mis sueños de estar en radio, de tener mi propio programa de radio, de hacer controles y de tantas cosas. Yo llego a Radio Fénix Internacional gracias a la invitación de Víctor el Fénix. Víctor siempre me ha hablado de Radio Fénix Internacional y he escuchado la radio desde sus inicios.
3: Ustedes se conocen, ¿no?
4: Sí, Víctor y yo nos conocemos personalmente desde hace mucho, mucho tiempo. Y cuando podemos, pues nos encontramos y compartimos, ¿sí? Lo que me motivó estar en Radio Fénix Internacional o formar parte de Radio Fénix Internacional fueron algunas experiencias que yo quería tener en ese momento, algunas curiosidades que tenía, como por ejemplo, ¿cómo es que siendo ciego uno puede operar su propio programa de radio? ¿Cómo es que siendo ciego uno puede programar música, complacer a los oyentes, animar, transmitir alegría, transmitir experiencias, transmitir sentimientos? Yo quería saber, quería sentir todo eso. Y pues gracias a Víctor que me dio la oportunidad. Y pues gracias también al apoyo de muchos amigos, de muchos compañeros que con los que hemos estado compartiendo desde que yo inicié en radio. Y pues también algo que me motivó fue la voz de muchos amigos, de muchos compañeros. Programas muy bonitos, sí, programas positivos, programas de entretenimiento. Yo decía, wow, genial, qué lindo que desde otros países se pueden conectar a Radio Fénix y transmitir contenidos de mucho interés, contenidos productivos, ¿sí? Entonces eso fue lo que me motivó.
3: Siendo uno de los integrantes más joven del staff, ¿cómo fue tu integración con un equipo formado de distintos países?
4: Pienso que mi integración en la radio con compañeros de distintas edades, de distintos países, se llevó a cabo gracias a que a mí me encanta socializar.
3: Sí.
4: Entonces, yo trataba de apoyarles porque a mí me encanta apoyar bastante, me encanta compartir mi conocimiento. Entonces, creo que ese fue un punto muy importante. Porque a mí me gusta mucho la producción musical, la producción y edición de audio en general. Entonces, algunos compañeros me pedían que le grabara algunos promos, algunos pisadores, algunas cuñas. Y creo que, pues, nos empezamos a llevar muy bien, a tratar muy bien.
3: ¡Qué lindo eso, ¿no?
4: Sí, porque eso es algo que caracteriza a Radio Fénix Internacional, la voz de la amistad. Sí, acá en la radio todos somos amigos, todos somos hermanos, nos llevamos muy bien. Tratamos de hacer las cosas muy bien, lo más profesional. Y pues es así como hoy estamos festejando 15 años, ¿sí? 15 años al aire.
3: ¿Recordás tu primera participación en la radio, tu primera tarea? Y si te acordás, ¿qué sensaciones te dejó ese momento?
4: Mi primera participación en radio fue el 4 de junio del año 2015 en mi programa Tardes Juveniles. Un programa de música variada, un programa de muchas risas, de entretenimiento. Un programa de cultura, tecnología, tenía un poquito de todo, ¿verdad? Entonces esa fue mi primera participación al aire en la radio. Y mis primeras tareas en la radio han sido relacionadas con producción de audio, ¿sí? Recuerdo que Víctor me solicitó apoyo para producir 2 promos, ¿sí? Y 3 pisadores. Entonces yo estaba un poco nervioso, yo sí sabía editar muy bien, pero todos sabemos, ¿verdad?, que cada productor tiene su estilo propio, su originalidad, y pues yo logré terminar, ¿verdad?, la producción, ¿sí? Pero al momento de enviarle los archivos a Víctor, pues yo tenía esa duda, ¿y qué tal que no le guste?, ¿y qué tal que me diga algo? Entonces como que, no sé, como que me daba pena, ¿sí? Me daba pena presentar algo que estaba bien hecho, pero, no sé, tal vez por la falta de experiencia, ¿verdad? Sí, pero todo bien. Ese fue un punto muy importante porque de eso aprendí mucho, mucho, ¿sí? Aprendí a valorar más mi trabajo y aprendí a que uno tiene que ser exigente en lo que realiza, ¿sí? Víctor y yo siempre hemos sido muy buenos amigos, al igual que con los demás compañeros, ¿sí? Porque acá en la radio todos somos amigos. Entonces, como decimos acá en Honduras, con Víctor no hay cuentos. Si algo no me gusta de él, yo se lo hago saber, y si algo a él no le gusta de mí, él de igual forma me lo hace saber. Entonces esa ha sido una gran experiencia y algo bonito que aprendí, que uno mientras haga las cosas bien, mientras realice un trabajo de la mejor manera y de forma profesional, no tienen que haber dudas, uno no tiene que sentir pena ni sentir vergüenza de lo que hoy realizamos.
3: A lo largo de estos años, ¿qué enseñanza te dejó ser parte de Radio Fénix Internacional?
4: La enseñanza más grande que me ha dejado el formar parte de Radio Fénix Internacional desde el año 2015 ha sido la amistad, ¿sí? Compartir con personas de muchos países, ¿sí? A veces parece increíble que nosotros, en mi caso, yo esté acá en Honduras y tal vez otra persona esté en Argentina, como lo es tu caso, Carlitos, o en cualquier otro país, y estamos compartiendo en radio. Entonces eso es algo que me llamó la atención, es algo de lo que yo he aprendido mucho, y pues algo que me ha motivado también, ¿sí? La amistad, porque la amistad tiene que ser sincera, la amistad tiene que ser equitativa, y pues acá en la radio todos nos llevamos muy bien, todos somos muy buenos amigos, y en lo que podamos apoyarnos, o en lo que podemos apoyarnos, ahí estamos. Entonces es algo muy bonito, algo que estará siempre en mi corazón, algo que he aprendido mucho a valorar acá en la radio. Y no solo eso, sino que pues el trabajo de cada uno de los compañeros, sí, porque cada quien desempeña un papel muy importante en la radio. Muchos compañeros solamente son locutores, tenemos compañeros que son locutores y productores y desarrollan entre otras tareas, ¿verdad? Sí. Entonces, ese es compartir acá en la radio, eso es el compartir. Y esa es la enseñanza más grande con la que yo me he quedado hasta el momento.
3: ¿Qué significa ser parte de un proyecto tan inclusivo, tan colaborativo como es Fénix?
4: Para mí, formar parte de Radio Fénix Internacional significa mucho, sí, mucho, mucho, mucho. Significa aprender, significa disfrutar lo que a nosotros nos gusta. Si a usted le gusta locutar y está en Radio Fénix Internacional, aquí se disfruta la locución. Si nos gusta editar, disfrutamos cada edición. Entonces, eso es lo que más me encanta de la radio.
3: Seguramente a lo largo de estos años viviste muchas experiencias, muchos momentos. ¿Recordás alguna anécdota, programa o transmisión que recuerdes con mucho cariño?
4: Uno de los programas que recuerdo con tanto cariño es La Dupla con Carlitos Figueredo y Nati López. Sí, La Dupla. Sí, un programa muy bonito, un programa lleno de experiencia, un programa lleno de entretenimiento, un programa que realmente me hacía muy feliz, ¿sí? Mientras yo escuchaba y disfrutaba de ese programa, yo también realizaba algunas asignaciones del colegio en ese momento, del instituto donde estudié la secundaria. Entonces yo hacía mis tareas, mis asignaciones, escuchando La Dupla. Imagínense, qué bonito, ¿verdad? Y hoy le agradezco a Dios, agradezco a la vida, a Radio Fénix Internacional, a Carlitos Figueredo. Te agradezco a ti, hermano, por la oportunidad de poder compartir este momento contigo, esta entrevista. Y pues, imagínate, después de ser uno de tus fieles oyentes, ahora somos compañeros de radio. Eso me hace sentir muy feliz, muy orgulloso, me hace sentir contento. Y bueno, tú sabes que estamos para apoyarnos.
3: Gracias por recordar a La Dupla, también lo estuvimos haciendo en el inicio del programa nosotros. La verdad que es un lindo programa. Aprovecho para felicitarte, ya que estamos charlando, por todos los programas que vos hiciste acá en la radio, ¿no? Me acuerdo de disfrutar tu programa todos los domingos. Este lindo programa que bueno, lo he escuchado por mucha gente. Contame cómo evolucionó la radio desde tus comienzos hasta el día de hoy. ¿Cuáles son los cambios que considerás más importantes?
4: La radio ha tenido grandes cambios. Entre ellos, nos hemos llenado de experiencia, de momentos inolvidables. Como decía en el transcurso de esta entrevista, por Radio Fénix han pasado muchos locutores. Locutores que hoy tienen su propio medio de comunicación, radio o televisión. Locutores que laboran en estaciones de radio o en canales de televisión importantes de su país. Y eso nos hace sentir muy felices, muy orgullosos. Pero sí, Radio Fénix Internacional ha tenido cambios muy importantes. Entre ellos, nuestros locutores disfrutan más su programa. Hay más entrega en la radio, en los eventos que organizamos. A veces hasta nos peleamos por ayudar a los demás compañeros. Porque, por ejemplo, un compañero notifica en el grupo que tal vez X día no podrá hacer programa, no podrá estar al aire, pero tal vez tiene su programa grabado. Entonces, de repente, hay uno, dos, hasta tres compañeros que están dispuestos a echarle la mano, ¿sí? Entonces, hay más colaboración. En cuanto a tecnología, estamos haciendo uso de programas más modernos. La calidad de audio ha evolucionado a pasos agigantados. Y pues eso nos hace sentir muy contentos, porque vamos muy bien. Yo siempre he dicho que Radio Fénix Internacional, con la calidad de audio que tiene, con la entrega de todos nuestros locutores, no tiene nada que envidiarle a una radio FM. Estamos a la altura, yo siempre lo he dicho, y no es que sea tan positivo, sino que eso así es, lo que es. Y no solo lo he dicho yo personalmente, sino que muchos oyentes, muchos directores de radio también nos escuchan. Entonces ustedes saben, ¿verdad?, que las críticas son válidas para mejorar, ¿sí?, para seguir avanzando, para hacer las cosas bien. Y eso pues nos hace sentir muy contentos y nos llena de satisfacción poner en práctica esos consejos que nos dan nuestros oyentes, nuestros compañeros. Entonces eso es lo que ha hecho crecer más que todo a Radio Fénix Internacional. Y por supuesto el apoyo de nuestros oyentes, que es muy importante.
3: Estamos celebrando los 15 años de Radio Fénix Internacional. ¿Qué representa para vos este aniversario en lo personal? ¿Y qué sentís formar parte de esta historia?
4: Hoy festejamos 15 años, sí, 15 años. A veces al decir 15 años, pues se nos hace fácil decir 15 años, pero ha sido un camino muy difícil, pero a la vez lleno de muchas alegrías, lleno de compartir, de aprendizaje y de tantas cosas bonitas. Yo me siento muy orgulloso al formar parte de Radio Fénix Internacional, porque acá he aprendido muchas cosas de mis compañeros, de mis amigos, porque todos son mis amigos. He aprendido mucho de producción, he aprendido de locución, de todo un poco. Esto para mí es muy importante porque me ha hecho crecer, me ha hecho muy feliz el poder dedicar tiempo no solo a la radio, sino que a nuestros oyentes. Ellos se merecen lo mejor de lo mejor y por eso es que nosotros como locutores estamos comprometidos a dar lo mejor en la radio, ¿sí? Estamos comprometidos a transmitir lo mejor de nosotros. A mí siempre me han gustado los programas de música variada porque yo he sentido que como que tengo más libertad para interactuar con nuestros oyentes. Y muchas veces yo me he sentido triste, sí, problemas, todos tenemos problemas, pero nuestros oyentes se merecen alegría, merecen entretenimiento, y es algo que he aprendido acá en Radio Fénix Internacional, que a pesar de todo nosotros estamos, nosotros nos mantenemos al 100, como decimos acá en Honduras. Y pues me siento muy contento, me siento satisfecho hoy al celebrar 15 años, ¿sí? 15 años con Radio Fénix Internacional. Y espero pues que cumplamos muchos, muchos años más, que Dios nos bendiga a todos, que nos siga dando esa inteligencia, ¿verdad?, para ejecutar nuevos proyectos y seguir adelante con la radio.
3: Para cerrar, Carlos, ¿qué mensaje te gustaría dejarle a toda la gente que forma parte del staff de la radio, a toda la gente que escucha y nos acompaña día a día?
4: El mensaje que me encantaría dejarle a nuestros locutores, a nuestros colaboradores, a nuestros amigos, a nuestros oyentes que siempre están pendientes de nosotros, es que sigamos adelante. Quizás en el camino nos vamos a encontrar pruebas muy difíciles, ¿sí? Nosotros sigamos adelante siempre. Y sobre todo, quiero agradecer por escuchar Radio Fénix Internacional estos 15 años, ¿sí? 15 años. Hemos conocido personas que hoy, que nosotros estamos festejando 15 años de aniversario, ellos están festejando 15 años de escucharnos, ¿sí? Obviamente hay oyentes que tienen su programa favorito y eso está muy bien. Sin embargo, hay oyentes que desde que se despiertan sintonizan Radio Fénix Internacional. Y hoy siento una gran alegría en mi corazón el poder felicitarles a todos, el poder enviarles un abrazo a todos desde Honduras. En muchos programas en vivo yo he dicho, y lo digo hoy también, Radio Fénix Internacional es de todos para todos.
3: Gracias, Carlos, la verdad un placer. Te saluda Carlos, también de este lado. La verdad, muy contento de que formes parte de este Retro Fénix especial, en el cual celebramos el cumpleaños de esta gran radio llamada Radio Fénix Internacional, la voz de la inclusión social. Muchísimas gracias, Carlos. Aprovecho para felicitarte por las participaciones del día de hoy en la radio.
4: Que Dios me lo bendiga, mis amigos. Un placer estar acá compartiendo con Carlitos en Retro Fénix, uno de mis programas favoritos. Y pues, bueno, aquí estamos, contentos, festejando 15 años, sí, 15 años. Radio Fénix Internacional está tirando la casa por la ventana, sí, festejando estos 15 años. Qué bonito, imagínense, qué gran trayectoria. ¿Qué es lo que no ha pasado por la radio en estos 15 años? Cosas muy importantes, cosas tristes, cosas alegres y de todo, ¿verdad? ¡Felicidades! Continuamos escuchando Retro Fénix en Radio Fénix Internacional. Saluditos.

0: Y bien, amigos, muchísimas gracias por haber sido parte de este Retro Fénix mientras España sale campeón del Mundial. Felicitaciones a la Argentina, que tuvo un empuje terrible. La verdad que estoy contento, pero hubiésemos podido ganar. Pienso que si no hubiera tantas lesiones y tantas cosas que pasaron, pero bueno, Argentina entregó todo y con 10 jugadores dejó todo en la cancha. Así que felicitaciones a España, felicitaciones a Argentina, felicitaciones a Radio Fénix por este cumpleaños. Nos vamos despidiendo de Retro Fénix. Vamos a venir más tarde. Vamos a venir con un poquito más de este Retro Fénix y con más entrevistas. Gracias, Carlos Lizardo. Gracias, Víctor Elvir, que fueron parte de este programa especial. Abrazo grande para todos. Se quedan con la programación de Fénix en estos 15 años de la radio.
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Buenas tardes amigos. Buenas tardes amigas, ¿qué tal? ¿Cómo están? Qué alegría saludarles en vivo y en directo desde Honduras para todo el mundo a través de Radio Fénix Internacional, la voz de la inclusión social.

0: Estamos en vivo y en directo para todo el mundo. Eso. Bueno, el tema que escuchan de fondo es con el que iniciamos. Iniciamos acá en Radio Fénix Internacional ese 4 de junio del año 2015, que inició esto de los programas juveniles con su servidor DJ Carlos. Tardes Juveniles, así se llamaba el primer programa, ¿sí? Luego, La Explosión Musical, programa que transmitíamos de lunes a, transmitíamos martes y jueves de 9 a 11 de la noche, hora América Central. Luego los sábados de 4 a 6 de la tarde y domingos de 5 a 7 de la noche. El horario de los domingos de 5 a 7 duró bastante tiempo, gracias a Dios, ¿verdad? Hoy estamos recordando estos bonitos programas. Ahí tenemos esa cortina musical. Ajá, esta era la de... la de... Tardes Juveniles y Explosión Musical, cuando salían los días jueves, martes y jueves. Ya vamos a insertar la de los domingos por ahí. Yo sé que ustedes se acuerdan, yo sé que sí. Sí, entonces, bueno, muy contento de saludarles. Hoy, celebrando 15 años, Radio Fénix Internacional celebra 15 años. 15 años, sí. Sí, 15 años no se dicen fácil. Ajá, 15 años. 15 años al aire. Hemos tenido dificultades en algunos aspectos técnicos durante estos 15 años, pero hemos sabido, hemos tenido la valentía, los conocimientos necesarios para poder solventar, ¿verdad? Y que ustedes escuchen nuestra potente señal en todo el mundo. Así que hoy celebramos 15 años. ¡Qué bonito! 15 años. Oiga bien. Ah, sí, yo recuerdo que... bueno, en realidad, yo llegué a la radio en el año 2015. Les hablo más o menos de 11 años. Sí, en ese año celebramos... cinco años, creo. Cuatro años, perdón. Cuatro años celebramos en el año 2015. Imagínense. Yo formo parte de Radio Fénix Internacional, celebrando ya los aniversarios desde el cuarto año. Y hoy estamos celebrando 15. ¡Qué bonito! Bueno, acá estamos contentos. Tenemos a Janín desde Territorios Palestinos. Así que bienvenida, Janín. Janín es quien nos va a estar acompañando en esta participación que tenemos, como lo es la Autopista de los Éxitos. Y de repente por ahí se integra Víctor el Fénix con nosotros. Bienvenida, Janín. Saludos.
1: Buenas tardes y buenas noches y buenas madrugadas para algunos. Qué alegre estar aquí acompañándote en este día, en el aniversario de Radio Fénix Internacional, cumpliendo 15 años. Me alegra de estar aquí con ustedes, disfrutando con nuestros queridos oyentes.
0: Así es, Janín, hoy 15 años. Sí, qué bonito poder formar parte de... del grupo de locutores, del staff de locutores que integra Radio Fénix Internacional. Nosotros, afortunadamente, y pues gracias a Dios, ¿verdad?, nos llevamos muy bien. Compartimos en programas en vivo, en especiales que hacemos acá en la radio, en eventos que organiza la radio. Y pues de eso se trata, de compartir, porque como lo dice el eslogan de Radio Fénix Internacional, la voz de la amistad, la voz de la inclusión.
1: Ser parte de Radio Fénix Internacional.
0: Muy bien, Janín. Yo creo que aquí en Radio Fénix Internacional todos hemos aprendido mucho, mucho, mucho. Y bueno, yo a veces he dicho que Radio Fénix Internacional es una gran escuela, porque imagínate, Janín, hay locutores que hoy por hoy tienen sus propios medios de comunicación, su propia radio, hay gente que trabaja también en redes sociales, creando contenido, pero aprendieron muchas cosas importantes acá en Radio Fénix Internacional. ¿Qué te parece?
1: Me parece, pero a mí también me parece que he aprendido muchas cosas aquí con ustedes y cada día más aprendo más cosas junto con ustedes.
0: Y eso es muy bueno, ¿sí? Porque todo lo que aprendemos acá en la radio no solo es para ponerlo en práctica acá en la radio, sino que nosotros podemos ponerlo en práctica en cualquier momento. Sí, en cualquier momento de la vida. Hay gente que piensa que lo que aprende día a día es para el momento, y no, eso no es así. Por ejemplo, cada día que pasa, nosotros tendríamos que aprender algo nuevo. Por muy sencillo que sea, tendríamos que aprenderlo, y no solo aprenderlo, sino que ponerlo en práctica. Bueno, ¿qué te parece, Janín, si nos vamos no con música, sino que ponemos un poquito sobre la cortina musical que tenía la explosión musical? Yo creo que tú llegaste a escuchar ese programa, cuéntame. ¿O no lo escuchaste?
1: No, nunca lo he escuchado, la verdad. Solo llegué a escuchar La Autopista de los Éxitos.
0: Ah, ok, bueno. Pero me imagino que muchos de ustedes que nos están escuchando en este momento sí escucharon y disfrutaron de La Explosión Musical. Y bueno, aquí les vamos a poner un poquito sobre el tema musical que poníamos de fondo o sobre la cortina, ¿verdad? A ver, yo creo que ustedes escuchan.
1: Disfrútemelo aquí en la programación de Radio Fénix Internacional.
0: Recuerde, oiga, qué bonito. Cuando usted escuchaba esto, es que ya íbamos al aire. ¿Qué les parece?
2: A mí me gusta como tú te mueves.
0: Mucha gente estudió escuchando La Explosión Musical, hacía sus tareas, sus asignaciones de la universidad, del colegio, escuchando La Explosión Musical. Y ahora nos escucha de lunes a viernes de 2 a 4 de la tarde, hora América Central, en La Autopista de los Éxitos. Oiga, qué bonito. Qué bonito recuerdo.

0: ¿Qué tal? Les habla Don Francisco y les invito a que escuchen La Explosión Musical con Carlos Dizal, DJ Carlos.
1: Don Francisco, yo también los invito, yo soy la 4.
0: Óigame, señorita, queremos decirle que sigan en sintonía con este programa tan y tan maravilloso. ¡Fuerte el aplauso, que se sienta!
2: ¡Eso! ¡Fuerte el aplauso para que se sienta! Así dice Don Francisco. Bueno, qué bonito recordar, va. Saludos para Víctor el Fénix. Víctor el Fénix, ahí está, a todo volumen con la autopista. Y recordando también la explosión musical. Ya vamos a restablecer comunicación con Víctor. Se nos cayó la comunicación, pero ya restablecemos, no se preocupen. Mientras tanto, vámonos con otro tema musical. Saluditos para Carlitos Figueredo y Nati López. Están a todo volumen disfrutando de la autopista en este especial de cumpleaños. 15 años, mi gente. A todo volumen. Y se viene el venado. Y que no me digan en la esquina. Ay, ay, ay. ¿Cómo suena esa sirena, maestro?

0: Bueno, bueno, seguimos disfrutando de buena música. Por acá les actualizamos datos referentes a la Copa Mundial de Fútbol. Ha ganado España. Y por acá tenemos a Víctor el Fénix. Aquí está Víctor con nosotros. Saludos, Vic.
1: ¿Qué tal? ¿Cómo estamos, hombre, aquí? Pues anunciándole que ganó España, gol de Ferran en 2 minutos suplementarios, los últimos 30 minutos. Ahí hubo una expulsión por el equipo de Argentina, lo cual pues en realidad hoy extrañamente argentino ha sido el que propone, pero sinceramente hoy quien ha propuesto es España. Pero ya en los últimos minutos Argentina estaba encima. Yo creo que unos 5 minutos más y empata Argentina. Estaba bárbaro, Argentina estaba jugando con toda la garra, pero no le ajustó porque ya dieron los 120 minutos, dieron 5 de reposición y esto terminó 1-0, llevándose España la segunda copa sus vitrinas y llevándose Francia el segundo mejor, la bota de oro de la FIFA, con 10 goles de Mbappé y 8 de Leo Messi. ¿Qué información que tenemos?
0: Eso, mero toro Mbappé, imagínate 10 goles. Uy.
1: 10 goles llegó Mbappé.
0: Ay, ay, ay. Oh. Bueno, nosotros estamos en el cumpleaños de la Fénix y también estamos informándoles. Eso, en la Copa Mundial de la FIFA 2026, que finaliza hoy siendo campeón en España.
1: Felicidades a todos los españoles, ¿verdad? Y pues a los argentinos, Argentina llegó con todo, ¿verdad? La verdad es que si hablamos de justicia, España fue el equipo menos goleado del torneo. Fíjate que a España solo le hicieron un gol en todo el mundial.
0: Ah, sí.
1: Un gol. Y Argentina recibió 8 goles.
0: Ah, sí, 8 goles. Eso sí.
1: Sí,
0: imagínate. Ahora, una gran diferencia.
1: Leo Messi fue uno de los mejores jugadores del mundial, a la par de Mbappé, a la par de Haaland y de este jugador inglés. Y estos muchachos de España, en realidad, a este muchacho, hay un soporte que está jugando en España, muy bueno.
0: Ah, sí, este se llama Lamine Yamal.
1: Yo creo que es medio primo de Janem, ¿verdad?
0: Ah, sí.
2: Porque
0: Lamine Yamal.
1: Sí, misma cosa.
2: Creo que son primos.
0: El mundial.
2: Bueno, el mundial.
1: Yo creo que Janine iba a estar ahí dando la copa, yo.
0: Ah, sí.
1: Ah. Es como Janine tiene como 12 pozos de petróleo allá
0: en Palestina.
1: Ahí en Palestina, hombre, sí, hombre.
0: Y 14 camellos, dice.
1: Fíjate que la cama de ella es puro billete.
0: Ah, está todo relleno el colchón de billetes.
1: Sí, oh, la tiene distribuido en yuanes, en dólares y en euros. ¿Cómo la ves?
0: Uy, hombre, no, eso está bueno. Y hace agujeros en las paredes, dicen, para meter el billete también.
1: Sí, no, y dicen que tiene una loción que huele a diésel, gasolina.
0: Sí. Vale que... Mira que no se defiende porque sabe que es cierto.
1: Cierto. Porque ahorita yo la vi que se volvió las manos.
0: Ah, puro diésel.
1: Así liso. Eso.
2: No es cierto, para nada.
0: Ah, oiga, viejo.

0: Tiene, no tiene petróleo, dice.
1: Pozos, 4 pozos de petróleo. No, es que ¿cómo vas a decir 4 pozos? No tengo 4 pozos.
0: Ay, hombre.
1: No, yo creo que Janín, el que de Janín es de como 47 para turco.
0: Oh, por ahí. Y dice que la plantilla de los zapatos que usa Janín va llena también de dinero.
1: Oye,
0: sí, ahí lo anda forrado el dinero, sí.
1: Forrado pero de cero.
0: ¿Y?
1: No hay nada.
0: Uy, hombre. Bueno, nosotros.
1: Es que imagínate. Los CD. Te meten los CD ahí.
0: Ah, sí. Uy. Imagínate. Son caros, ¿no? Bueno, así es como nosotros disfrutamos.
1: ¿Comiste pastel o no has comido pastel?
0: Ah, de veras, Vic, ¿ya comiste pastel? Contanos ahí.
1: No, te esperaba.
0: Y pues, todavía no llega el pastel, ¿no?
1: Hombre, no mames.
0: Ajá. Imagínate un pastel de 3 leches ahí.
1: De 15 pisos.
0: Sí, de 15 pisos y el último piso vamos a poner la copa.
1: Oh. A mí me encanta el 3 leches. Después
0: para
1: decir Johnny Ventura,
0: ¿cuál pito? Sí, oye, bien. Mira, ahí está, y sí.
1: Y que tiene 3 en la.
0: Oh. Uy. Bueno, así es como nosotros compartimos, así es como disfrutamos de lo que hacemos acá en la radio y sobre todo hoy que estamos festejando 15 años, sí, 15 años de estar en vivo. Me imagino que te sentís pero mega contento, Vic. Imagínate 15 años, ¿cuándo ibas a creer que íbamos a llegar a 15 años?
1: Sabes que en la radio virtuales los más que duran son años.
0: Sí.
1: Yo soñando, pero gracias a Dios por tío, yo creo que tiene más de 2 personas en esta vida
0: loca y al besar tu boca. Sí, porque imagínate 15 años, sí. La verdad que, bueno, nosotros hemos mencionado, ¿verdad?, que varios compañeros que hoy en día tienen su medio de comunicación y han estado acá en Radio Fénix. Nosotros siempre le hemos deseado éxitos y nosotros no tenemos enemistades con nadie, nosotros todo tranquilo, ¿verdad? Pero sí, Radio Fénix hoy cumple 15 años, ¿sí? Y hay medios de comunicación que tal vez 2, 3 años, 4, y ya no funcionan más. Entonces, a esos medios de comunicación de nuestros compañeros, éxitos, bendiciones y sigan adelante siempre, hombre.
1: Así es. Así que varios de los amigos también, como el amigo Aarón Trejo, que nos fue por ahí, el amigo Arturo Rivero, el amigo Mario Gordales.
0: Correcto.
1: Y que nos fue otro amigo, a mí que trabajaba con Evelinda, ¿verdad?
0: Ah, sí.
1: El nombre, se nos fue. Este año hace como 1 mes y medio se nos fue Giz.
0: Sí, imagínate, Giz siempre participaba en los aniversarios. Aquí estuviera Giz.
1: Sí, siempre nos apoyaba ahí.
0: Sí, pero bueno, hasta el cielo les enviamos un fuerte abrazo, muchos saludos y seguramente están contentos de que nosotros hoy estemos festejando 15 años.
1: Así es.
2: Así es, 15 años.
1: Vamos con música, Carlito.
0: Tenemos música, vámonos.
2: Que cumplan muchos más.
0: Así es, este tema que dice, qué mala eres, Juliana. Ay, ay, ay. ¿Qué te parece ese tema, Vic?
1: Un
0: temón bárbaro.
2: Qué mala, Juliana, qué mala.
0: Qué mala eres, Juliana, le dice. Uy, hombre. Yo creo que es
2: no.
0: Mira que no nos quiere donar petróleo, vos. No, hombre. Unos 40. Unos 40 tanques que nos done de petróleo.
2: Unos de cero.
0: No. Vaya. Vámonos con música. Esto es especial de cumpleaños, hoy celebrando 15 años, Radio Fénix Internacional.

Carlos, ¿cómo estás? Un gusto grande saludarte acá escuchando la radio con Nati. Un saludo grande para todos los oyentes, a todos los que están participando de este programa especial, esta programación especial. Saludos para Víctor, para todos. Y bueno, acá estamos disfrutando de la radio. Felices 15 años para todos.

0: muchas gracias ese bonito saludo que nos ha mandado Carlitos Figueredo. También te mandamos saludos, abrazos para vos, para toda tu familia. Y bueno, aquí está Víctor compartiendo con nosotros. Ahí te manda saludos, Carlitos.
1: Queremos agradecer a Carlitos una cancioncita que le hizo Radio Fénix. Ahí la tenés, Carlitos, ahí en el cumpleaños.
0: Correcto, ahí la tenemos.
1: Con Natalie le hicimos los ajustes correspondientes, ¿verdad? Y pues agradeciéndole de verdad esa disponibilidad, esta pareja de argentinos que en realidad le ha regalado cosas muy interesantes, muy bonitas, aparte de su tiempo, aparte de estar con sus hijos, el dispensarnos ese tiempo tan sagrado, tan bonito, que Dios se los pagará al 100 por 1, Carlos.
0: Así es, porque fíjate que, bueno, uno en casa siempre tiene cosas pendientes. Yo siempre digo que en casa siempre hay que hacer. Entonces, Carlitos y Nati han puesto a disposición parte de su tiempo para compartir con nosotros domingo a domingo en Retro Fénix. Y hoy, en el aniversario de 15 años, que estamos celebrando 15 años acá en la radio.
1: Bueno, si fueran los 15 años de Jane, le estamos poniendo los zapatitos ahorita.
0: De veras.
2: Zapatitos de cristal.
1: Yo está con el alto.
0: Ajá. Tal vez.
1: Yo con tacones.
2: Bailaríamos el vals.
1: Bueno, bailaríamos el vals.
0: A ver si no se enreda en el vestido.
1: Carlito lo va a poner ahí para que vos bailes, ¿eh?
0: Ya lo vamos a poner, bailar, correcto.
1: Mira, voy a bailar un ratito yo y otro ratito Carlito.
0: Hijo de puchi.
1: Vamos a buscar ahí la de Chayanne, tiempo de vals.
0: Tiempo de vals, correcto.
1: ¿Verdad? Pero sí. Te vas a poner estos zapatitos, ¿viste, Jani?
2: Sí, zapatitos de tacones con un vestido.
1: Oh. La voy a sacar ahí.
0: Oiga,
1: la agarras bien, Carlito, que están en pesa un poquito.
0: ¿Verdad? No, que no, que tal se enrede en el vestido ahí.
1: Uy, hombre.
0: Va a caer.
1: Ahí nos tira la lona.
0: Va a caer pelota, como decimos acá en Honduras.
1: Ahí te van a decir, ¿a qué nos levantaste, pelotón?
2: Oh. No, para nada, no me voy a caer, para nada.
0: Ay, hombre.
1: Bueno, saludos para los amigos de Argentina, ya. Estos amigos de Mocoretá, ¿eh? Carlitos.
0: Mocoretá.
1: Mocoretá. Sí. Bueno,
0: Mocoretá.
1: Ahí está la Yanina. Está la Johanna. No es la misma, ¿verdad, Johanna y Yanina?
0: No, son diferentes.
1: Sí. Y está la Rocío. Y la familia, algún primo, algún hermano, algún tío ahí que está.
0: Está John ahí, también, estando. El gran John. John se llama el hermano de, John. De ella, sí.
1: Ah, mira. Oye, John, ¿pero qué estás haciendo, John?
0: Bueno, saludos también para John.
1: Mira que le vamos a hacer como Toño Rosario. Déjame tranquilo, John.
0: Bueno, nosotros aquí estamos compartiendo, disfrutando y pues con, como siempre, con esas ocurrencias que de repente surgen por ahí, aunque nosotros no andamos planeando nada, nosotros.
1: No, nosotros no
0: digo
1: siempre.
0: Así es, puro vive, como decimos.
1: Y sin necesidad de ir a los extremos.
0: Eso.
1: No necesitamos los extremos.
0: No, es todo tranquilo, para que ustedes disfruten, para que ustedes se sientan a gusto y se sientan parte también de Radio Fénix.
1: Ah, aquí me dice Angelita que le pongamos la canción a Rocío. Esa de la niña está triste,
0: ¿sí? Ay, hombre. Qué bárbaro.
2: Triste porque Argentina perdió.
1: Ah. Sí, estoy por eso. Que tiene las niñas, ¿sí?
0: Uy, hombre. No, ya la vamos a poner, ya la vamos a poner por ahí. Ah, ahí está. Ahí está, niño. Bueno, saludos, Angelita, saludos.
1: Saludos, dice Carlitos.
0: ¿Ah? Estamos en vivo, niño, estamos en vivo.
1: Estamos en vivo, dice Carlitos. Sí, bueno, ya vamos a buscar esa canción, Carlitos.
0: Ya la vamos a buscar, correcto. Sí, para complacer ahí.
1: Uy, hombre.
0: Ay, ay, ay.
1: No, hoy sí se va a aprender, Rocío, una canción de México, ¿verdad? Aquella de Canta y No Llores.
0: Ah, sí. Cielito lindo. ¿Ah? Pero no va a decir cieguito lindo. No va a decir cieguito lindo.
1: Aquí dice Rafita. ¿Ah? ¿Cómo molestarme a la Rosita?
0: Upa. Oiga. Bueno, vámonos.
1: Dice, si Rocío no habla, hablo yo.
0: ¿Sí? Vaya. ¿Sí? Vámonos con el bonito tema que nos ha enviado Nati. Sí, un tema muy bonito, un tema de cumpleaños para la radio. Así que vamos a disfrutar. Así es, y vamos a disfrutar también Tiempo de Vals. Vamos con Tiempo de Vals. Así que bueno, seguimos festejando hoy 15 años de Radio Fénix Internacional, a todo volumen y en estéreo, desde Honduras para todo el mundo.

0: Bueno, hemos estado compartiendo, hemos estado disfrutando de este especial de cumpleaños de Radio Fénix. Casi digo especial navideño, hombre. Casi digo especial navideño. Pero aquí seguimos. Seguimos con buena música. Hemos tenido la comunicación con Víctor el Fénix, director de Radio Fénix Internacional. Nosotros seguimos con más música. Saluditos para Carlitos Figueredo, para Nati López. Grandes locutores. Así es. Saludos para ustedes que se vienen conectando con nosotros, que va a disfrutar de la programación que le hemos estado ofreciendo hoy desde las 8 de la mañana. A las 8 estuvo Samuel Bulnes con varios invitados especiales. A las 10 de la mañana estuvo Víctor el Fénix con El Sabor de la Vida.
1: Dame de eso, un poquito nada más.
0: Y también con su equipo de colaboradores. A las 12 del mediodía estuvo Janín con De Corazón a Corazón. Estuvo Ani Casco. Y Rafita, estuvo Rafita desde Costa Rica.
2: Chica, chico, baila.
0: También estuvo Janina desde Argentina. 2 de la tarde, Retro Fénix. Retro Fénix. Uno de los programas más grandes de la Fénix. Así es, uno de los más grandes. Súbelo, Carlitos, súbelo. No se pierdan Retro Fénix los domingos. 2 de la tarde, América Central. 4 de la tarde, su servidor. Con la autopista de los éxitos. De lunes a viernes de 2 a 4, la autopista. No se la pierdan. Un programa de música totalmente variada para todos ustedes.

0: Bueno, mis amigos, lastimosamente llegó el momento de despedirnos. Se viene desde Ecuador. Así es. Desde Ecuador se viene Osvaldo y Ana Lucía con su programa bonito Rompiendo Barreras. ¿Sí? Desde otra perspectiva, hoy especial de cumpleaños, Radio Fénix Internacional, celebrando 15 años hoy, ¿sí? 15 años de aniversario. Bueno, últimas palabras, Janín, nos despedimos. Muchas gracias por estar acompañándome acá junto a Víctor. Víctor tuvo que salir un momento, pero nos está escuchando por ahí. Saludos, Janín, gracias. Despídete de nuestros oyentes.
1: Saludos para todos. Fue muy alegre estar disfrutando con todos ustedes en este día, celebrando el cumpleaños de Radio Fénix Internacional. Muchas felicidades y que cumplan muchos más, en muchos años más, 120 años.
0: Y ya queremos pastel. Yo quiero pastel, no me he comido.
1: Pastel, ya queremos pastel, aunque sea un pedacito.
0: No, a mí no me vayan a engañar con un pedacito. Yo quiero un pedazote.
1: Un pedazote, pues.
0: Sí, que tenga forma de...
1: Tres leches. A mí me encantan tres leches.
0: Ajá. Mira, un pedazo de pastel o torta, como se le conoce en otros países. Torta de cumpleaños. Un pedazo grande. Que tenga forma de un cuadro, un cuadrado. Sí, pero un buen pedazo.
1: Bueno... Fue un placer de acompañarlos en este día, disfrutar del día del aniversario de Radio Fénix Internacional, y sigan disfrutando de la programación.
0: Así es, muchas gracias, Janín. Al igual que tú, yo me despido con este bonito tema que nos han solicitado. Saludos para Angelita. Angelita nos está sintonizando ahí con Víctor el Fénix a todo volumen en este día especial, en este día conmemorativo. Este día que Radio Fénix Internacional celebra 15 años de aniversario. Y como dice Janín, ojalá podamos cumplir muchos, muchos más. Cuídense mucho, que Dios me los bendiga. Desde Honduras, Carlos Lizardo, más conocido como DJ Carlos, el único DJ que te sube la temperatura. Nos escuchamos mañana en la Autopista de los Éxitos, 2 de la tarde, América Central. Así que, bueno, quiero invitarles a que se queden con nuestros compañeros Osvaldo y Ana Lucía. Desde Honduras nos vamos para el Ecuador. Saludos, muchachos. Buenas tardes. Chica.

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0: por aquí. Tenemos ya. Estamos al aire aquí en Radio Fénix Internacional. Y hoy estamos de cumple, de festejo. Despedimos a la autopista de todos los éxitos con nuestro compañero Carlitos Lizardo. Así que hoy se viene una fusión de Rompiendo Barreras y al son de música como lo había pedido nuestro director.
1: Pero hoy no estamos solos.
0: Yo no estoy sola. Ando con el director del programa de al son de música, pero
2: y de Rompiendo Barreras.
0: Bueno, sí, también, con ese mismo. Pero tampoco estamos solos que digamos.
2: Bueno, pero la gente.
0: Espera, déjame hacerte la presentación formal, espera, no te volantes, épale usted. Bueno, saludamos al señor Osvaldo Luis Ortiz Martínez, el director de al son de música. Hola.
2: Ay, mi madre, muy buenas tardes para todos ustedes. Hoy tenemos un programa, ¿qué programazo? Buenas tardes para todos. Oye, buen programazo que tiene Radio Fénix Internacional y seguirá teniendo. Vamos a estar nosotros una horita de puro programa, de puro show. Sí, no más que uno. Bueno, eso. Bueno, señores y señores, bueno,
0: espérate, tranquilo, calma. Calma, que no pan del cúnico, señor director. Usted ya se me quiere adelantar a los hechos, ¿o qué le pasa?
2: Bueno, pero yo quiero hacerle una pregunta primero.
0: Óigame, ¿qué será? ¿Qué, o mejor dicho, cómo preguntarle al director de Fénix qué se siente cumplir estos 15 años? Nada más que el señor director es del segundo tiempo.
2: ¿Qué? Me siento contento. Ah, digo. Bueno, señores, señores.
0: El segundo tiempo, hoy, iba a decir, pero bueno.
2: Hoy en Rompiendo Barreras.
0: ¡Ay! Están llamando por teléfono.
2: Y hoy en Rompiendo Barreras tengo la valentía de decirle que les tengo un invitado especial. La valentía especial de preguntarle a todos ustedes, señoras y señores. A ver, para un momento.
0: A ver. ¿Qué quieres preguntar?
2: Pianista especial, invitado pianista especial.
0: Espere. A ver, señor director, ¿usted pasó? ¿Tomó unas cuantas o qué le pasa?
2: No. Pianista especial, abre el micrófono. Yo quiero prueba de sonido. Quiero el sonido de batería. Vamos a ver, sonido de batería. No, batería. Eso. Muy bien. Esto es en vivo. Ajá, muy bien. Eso, ahora quiero sonido de bajo. Sonido de bajo.
0: Quiero un sonido de trompeta, a ver.
2: Sonido de trompeta. Pues tenemos orquesta aquí. Sonido de trompeta. Eso. Sonido de guitarra. Ah, muy bien. Y sonido de piano. Eso. Muy bien. Vamos a ustedes en Radio Fénix Internacional.
0: Espérate. Aquí en Radio Fénix estamos, pero de fiesta, en vivo y en
2: aquí
0: directo.
2: No somos porquería.
0: Aquí no escatimamos gastos, el señor director dijo clarito que no escatima gastos.
2: Señora,
0: yo no sé.
2: Bueno,
0: sé que desde Honduras el señor director nos mandó 200 lempiras para contratar al pianista, sí, para que armemos bien el estudio.
2: Me dice que Carlos Figueredo me dio 400 pesos argentinos. Carlos Lizardo me dijo, mira, no, es que quiero que el programa sea brutal. Señoras y señores, ahora sí,
0: tenemos con nosotros al señor
2: en el aniversario de Radio Fénix, cumplió 15 años. Radio Fénix Internacional, la voz de la inclusión social. Tenemos invitado.
0: Uno, dos, tres. Al señor Brian.
3: Señoras y señores, ¿cómo estamos? ¿Qué tal? Saludos cordiales para todos ustedes. Muchas gracias. ¡Qué tremenda presentación! Oiga, sí que le han cogido de sorpresa a cada oyente. Pero bueno, gracias mis queridos chicos Ortiz y Núñez por ser partícipe de este programa dominical, así que será un programa muy interesante. Chicos, ¿qué tienen por ahí desde el estudio?
2: Bueno, sí. Vámonos con música.
0: ¿Qué pasó? Por aquí anda una niña juguetona haciendo diabluras.
2: Vámonos con música. Ay, en la tarima de Radio Fénix Internacional que ya hemos compartido gracias a Víctor, una tarima hecho por todo. Vámonos con Brian.

0: chicos, gracias.
1: Internacional, señoras y señores, 15 años. Fénix, 15 años.
2: Venimos a cantar, venimos con muchas cosas. Bueno, vamos a ver si nuestro director de Rompiendo Barreras localiza al director.
0: Director de contenido.
1: Vamos a localizarlo un momentito, así que no se nos mueva.
2: Pero en este momento, antes de que el señor director localice al director, valga la redundancia,
0: entre directores se van a entender después.
2: Sí, antes de que el señor director localice al licenciado
0: director,
2: quiero darle algo por aquí a Radio Fénix. Vamos a ver dónde está. Quiero ver dónde está. Ay, Dios mío, este señor director, ¿dónde me puso esto? Ay, Dios mío. Vamos a ver. Solo sé que Carlos estaba recordando algo muy importante por ahí. Lo cual quiero recordar yo también. Bueno, no tengo audios, pero recuerdo haberle pedido a Carlos algo como una bachatita en Bachateando. Recuerdo haberle pedido algunas canciones en Explosión Musical también. Hemos estado con Kimberly por ahí. No sé. ¿Qué recuerdos los que tengo por aquí? Pero en este momento vámonos con musiquita mientras encuentro un regalito que el señor director me lo perdió.
1: ¡Vámonos con música!
2: Vamos a ver dónde está. ¡Ay, Dios mío! Señor director, ¿usted qué travesura me hizo aquí?
3: ¡Ay, no sé!
2: Bueno, vamos a
3: ¡yo no sabo!
2: ¡Yo no sabo! ¡Sí, claro! ¡Yo no sabo! Uh-huh. Bueno, vamos a ver qué locura me hizo ese señor director. ¡Vámonos con algo tropicalito! Mientras encuentro ¡Cómo duele! Junto al maestro Johnny Rivera, desde Colombia.

0: queridos amigos, hemos hecho todo lo posible para que el señor director de Radio Fénix esté por aquí con nosotros. Dicen por ahí que no escatimó en gastos, don Semáforo fue a traerlo, también creo que vino Calimán, no sé. ¿Quiénes andan por ahí, señor director Osvaldo?
1: Bueno, y estamos con nosotros aquí nuestro gran amigo y hermano y director de Radio Fénix Internacional, la voz de la inclusión social, nuestro gran amigo Víctor Elvis Galindo, que dice que está saltando de una pierna porque ganó España. Buenas tardes. Vamos a ver si lo ponemos por aquí. Buenas tardes, mi gran amigo Víctor Elvis Galindo. Saludos.
2: Bueno, yo no he dicho que estoy saltando aquí. No, pero qué bueno que sinceramente ganó el equipo que solo un gol recibió en el Mundial, ¿vas a creer?
1: Oh, sí.
2: Un solo gol recibió este equipo en el Mundial. El Messi jugó muy bien, e incluso hoy hizo un extra porque él jugó. Jugó de una manera espectacular. Lo que pasa es que la expulsión de este jugador les quitó a ellos el poder empatar y remontar. Esa hubiera sido otra historia si no expulsan a ese jugador.
1: Wow.
2: Y por otro lado, perdió Messi el derecho a la bota de oro, quedándose con 8 goles. Y Mbappé de Francia llegando a 10 goles. Así estuvo la situación en la cual, pues, gana España el campeonato mundial, gana Francia mediante Mbappé el botín de oro que da la FIFA. Pero esta es la situación que les entregamos en esta tarde.
1: Y gana España, creo que la serie del campeonato mundial allá para que la sede de la Copa Mundial, creo que es el 2030.
2: Mira, hay un rumor donde dicen que el mundial va a ser en 6 países, va a ser en Uruguay, en Argentina, y creo que el otro, no estoy seguro si es Colombia o Paraguay.
0: En Portugal.
2: Y
0: Portugal.
2: El otro lado es, el otro lado es España, Portugal y Marruecos.
1: Los equipos. Víctor, cambiando el tema, que muy buena información, Víctor, gracias, seguro que sí. Víctor, cambiando el tema, ¿cómo se siente de cumplir 15 años de estando dándole servicio a radial al mundo entero? Cuéntame.
2: Bueno, me siento muy feliz y más me siento feliz que esto no solo yo le estoy cumpliendo, le estás cumpliendo tú, le estás cumpliendo Ani, todos los locutores.
1: Claro.
2: De la radio, uh-huh. Ellos son parte de Radio Fénix, no son empleados, para mí son parte vital. Cada programa es como quien dice un pedacito en vivo de la Fénix. Tú eres responsable de tu espacio, por lo cual la vida de esta hora es tu responsabilidad.
1: Claro.
2: Y por lo cual es parte viva de lo que es Radio Fénix Internacional, y por lo cual yo también te digo, mi querido amigo Osvaldo Luis Martínez, como te digo, felicidades también de corazón.
1: Igualmente, para eso estamos, mi hermano. Muchísimas gracias, Víctor. Vámonos con...
0: Espera, déjeme hablar, ¿Víctor? Hombre.
1: Ah, cuéntame.
0: Solamente usted ha estado hablando y yo ahí...
1: No venga, ¿qué estás hablando? Es que te estás tomando la sidra y no...
0: Me estoy tomando nada, yo no me brindo nada tampoco.
1: Ah, mira.
0: Es
1: Víctor que no me dio nada, digo.
0: Yo, de antemano, sinceramente y públicamente, mi querido Víctor, quiero agradecerte bastante. Fénix fue mi casa desde, ¿qué? 2019.
1: Sí, igual,
0: gracias
1: igual
0: a que tú, pues, hiciste contar conmigo para Rompiendo Barreras en Controles para mi esposo. Pues, Fénix fue algo muy importante para mí desde que nos conocimos, Víctor, en el chat interactivo hasta hoy. Es y sigue siendo algo muy importante. Es mi casa, la considero mi casa, y pues estamos dando todo lo que podemos. Estamos dando todo lo que podemos aquí en Radio Fénix Internacional. Primero fue como la voz de la amistad, ahora como la voz de la inclusión social. sin ti
2: sigue siendo la voz,
1: y sigue siendo la voz de la amistad, sí.
0: Claro, sigue siendo la voz de la amistad también. Sí. Pero sin ti, mi querido Víctor, sin esto no sería estos 15 años. Claro. ¿Hemos tenido altas y bajas? Sí, puede ser. Pero entre amigos, entre familia, nos hemos entendido. Porque antes que todo, antes que las peleas, está el diálogo. Que a eso siempre hemos llegado.
1: Claro, no.
0: ¿O me equivoco, Víctor?
1: Y eso es importante porque independientemente de las diferencias que hemos tenido Víctor y este servidor, inclusive con Ana, Víctor es un gran ser humano y ha respetado, y si no está de acuerdo él me lo dice: Osvaldo, no estoy de acuerdo con lo que tú has hecho, tienes que corregirlo. Me acuerdo cuando me pasó algo en el aire, él rápido me llamaba: ¿qué pasa, Osvaldo? Tú puedes, dale, adelante, tú puedes, cámbiame esto, necesito que tenga más ánimo.
0: No, yo me acuerdo que en un Rompiendo Barreras yo le dije a Osvaldo: me con Dios, ese ánimo, ya que los oyentes no tienen la culpa.
1: Sí, sí, sí. Ah, qué muchos anécdotas, Víctor, tenemos, ¿eh?
2: No, a mí sabes lo que me encanta, eso. Ajá. Las diferencias no quiere decir de que nosotros nos enemicemos por eso. Claro. Las diferencias a veces nos reflejan, uh-huh, el que la persona, tanto uno como el otro, tenemos criterio,
1: claro que sí.
2: que no somos personas sometidas, sino, uh-huh, que nosotros decimos esto, fíjate, ¿por qué no le hacemos este cambio? ¿Por qué no hacemos esta cosa? Uh-huh. Entonces de eso se trata, de ir evolucionando, ir cambiando.
1: Exacto.
2: Y también, exacto, viendo, hay que ver también, a veces conviene a mi interés personal, pero no al interés del colectivo.
1: Claro.
2: A veces, si hay choques por eso, porque el interés se le mira inclinado hacia un lado, no está la balanza como lo que corresponde. Y por eso a veces son las discusiones, pero nada personal, que es lo más importante.
1: Lo profesional o profesional y lo personal o personal.
0: Exactamente, lo profesional es lo profesional, lo personal es lo personal. Pues pero sí, en todo, mi querido Víctor, siempre ha existido el diálogo. Afortunadamente en todo contigo siempre ha existido el diálogo. Ya sea personal o profesional, siempre ha existido el diálogo, bueno, siempre ha existido.
2: ¿Tú sabes con qué?
0: A ver, vamos a
2: ¿con
0: ver.
2: ¿Con qué personas hemos estado aquí? Personas que son bien delicadas, muy delicadas.
1: Sí.
2: Y esas personas delicadas han vuelto aquí.
1: Claro.
2: ¿Por qué han vuelto? Porque nosotros no somos cerrados. No. Nosotros no somos el sabelotodo. No somos los perfectos. Nosotros admitimos sugerencias, ¿verdad?
1: Así mismo.
2: Yo te aseguro, tú no me dijiste que ibas a poner un pianista, no me dijiste nada.
1: No, porque será sorpresa.
2: En otra radio tenés que pedir. Otra vez tenés que pedir permiso, o si no te apagan la radio un solo.
1: Es cierto.
2: Ellos son muy. Porque ellos quieren ser los únicos, uh-huh, que se luzcan, ¿verdad? Ellos quieren ser el centro.
0: El centro de la atención.
2: Digo, ¿para qué quieres?
1: Y además,
2: ¿para qué tienen locutores?
1: Claro.
2: ¿Para qué tienen operadores? Uh-huh. ¿Para qué tienen conductores? Si ellos van a ser siempre los figuritos.
1: Claro, Víctor, y además era una sorpresa que te teníamos, porque si no, no era la sorpresa.
0: Dijeron por ahí, como diría el Chapulín Colorado, Víctor, todo lo teníamos fríamente calculado.
1: Bueno, Víctor, pues, ¿qué tal si nos vamos al escenario de Rompiendo Barreras y Radio Fénix Internacional y nos deleitamos con el pianista de acá, desde Ciudad de los Milagros en Ecuador?
0: De la Ciudad de Milagros.
1: De Milagros. Desde Ecuador, de acá de Ecuador, Brian Higuera, pasamos a Talima y esto, que dice así, vámonos.
3: Bueno, chicos, aquí estamos de vuelta para la vuelta. A ver, cuéntenme, ¿con qué nos vamos? ¿Con algo bailable, oiga, algo romántico?
0: Mi querido Brian, escojan. Ya estamos de festejo.
3: Dígame.
0: Ahí de Radio, sí, Fénix.
3: Dígame.
0: ¿Por qué no se toca, dígame, algo bailable, como por ejemplo unos sanjuanitos mezclado con unos valsecitos, algo así?
3: Bandita.
1: Dale.
3: Ya, no hay problema entonces.
2: Tiene un botoncito pa atrás.
1: Ah, escucha.
0: Tiene un botoncito. ¿Qué dijo?
3: ¿Cómo?
0: ¿Qué dijo?
3: ¿Cómo?
1: ¿Cómo que yo dije qué?
2: Dice Osvaldo
1: que
2: como no soy anciano,
1: entonces
2: que hay un botoncito atrás.
1: Para
2: la derecha para que encienda, y un botoncito para darle volumen.
1: Vale, volumen.
0: Es el botoncito de encender. no lo digitó el señor pianista, entonces pues si no lo digitó no va a sonar.
1: Es que ya está digitado, una consola que tenemos acá.
3: Ya está.
1: Vamos allá, Brian Higuera, y esto que dice así, vámonos.
3: Ok, señores, lo pedían algo de San Juanito, algo de bandita, pues con todo el gusto le vamos a deleitar, así que pilas, vamos ahí, señores, sonamos de esta manera. Vamos a ver.

0: Ya, ¿qué la pasó? ¿Qué la pasó?
1: Ahí estamos, claro que sí. En este cumpleaños de Radio Fénix Internacional, la voz de la inclusión social. Por aquí me dicen y me cuentan que en este momentito nos vamos a ir un ratito.
0: Vamos a un break comercial y regresamos
1: en breve. Porque nos vamos a ir a un corte comercial, pero es que yo no quisiera irme a un corte. Jefe, yo no quiero irme a un corte, estamos festejando.
0: Tenemos que cumplir con los compromisos de la estación y regresamos en breve.
1: Ah, bueno, sí, tenemos spot publicitario que cumplir, así que pues
0: así que vamos ya.
1: ¡Nos vamos!
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11: Ahí están.

0: vivo, seguimos acá. Sí, qué bueno.
1: La cervecita no ha de faltar, pero lamentablemente, como diría nuestro querido Brian, era...

0: Bueno, está bien, recuerdo tan bonito
1: que Rompiendo Barreras empezó un 31 de agosto del 2019 y un 23 de octubre, o un 28, no me acuerdo muy bien, no, 23, nosotros fuimos a México a competir. Y nosotros hicimos un trabajo en México y le traemos información y todo. Y me acuerdo sobre eso. Bueno, hasta aquí el programa especial de Rompiendo Barreras desde otra perspectiva, un Rompiendo Barreras especial por el día de hoy, ya que estamos celebrando 15 años de aniversario de Radio Fénix Internacional. Gracias, Víctor. Gracias por esa grandiosa oportunidad. Apertura, por nuevamente regresar a casa. Este programa no es y no va a ser retransmitido a otras estaciones, va a ser originalmente Radio Fénix Internacional, igual que el programa Al Son de Música. O sea, esto es tipo Rompiendo Barreras en conjunto con Al Son de Música. Me acuerdo que Al Son de Música y Rompiendo Barreras también lo hice desde Mediacast, hice hasta controles, me acuerdo sobre eso. Y de verdad que nos sentimos súper contentos de estar aquí. Nos despedimos, Ana Lucía Núñez, que fue clave esta pieza cuando comenzamos en el 2019, en este caso Rompiendo Barreras, bueno, que yo no hacía, no tenía computadora para hacer tiempo.
2: Mi querido Osvaldito, contemos con que también nos acompañaron en Rompiendo Barreras, en controles, nuestro querido Víctor,
1: Carlos Figueredo,
2: también Carlitos Figueredo, a quien le mandamos
1: Edgar López,
2: prestigioso saludo,
1: igualmente,
2: al igual que su esposa Nati,
1: Edgar López,
2: también nos acompañó Edgar López Rendón,
1: Ricky el Cuervo, que ya no está con nosotros,
2: Edgar López, que anda por ahí, pero no se ha dejado ver por Radio Fénix últimamente. Carlitos Figueredo, pues sí, sigue con nosotros
1: en Radio Fénix.
2: Retro Fénix, el cual estuvo un programazo, ¿ah? Programazo,
1: estuvo bailando
2: hoy Radio Fénix durante, pude hacerlo, porque tuve que salir de casita, pero estuve monitoreando Radio Fénix y estuvo un programazo el de Carlitos Figueroa, el de todos los compañeros en realidad.
1: Todo, desde las 8 de la mañana hasta hoy en día.
2: Cada uno tenemos nuestro estilo de hacer radio, cada uno tenemos nuestras formas de hacer radio, como digo. Y claro, lo sabemos, nadie nace sabiendo, todos aprendemos poquito a poquito con nuestros con nuestras virtudes y defectos, con nuestros errores y todo, pero aprendemos.
1: Caer es poder, digo, caer está permitido, pero dejarse caer no.
2: Ahí está. ¿Okay?
1: Eso es lo que yo sé.
2: El
1: pitorro que me dejó Kimberly de aquí, saludo a Kimberly, que me dio un pitorro de coco, ay qué rico, de Puerto Rico. Saludamos a todos ustedes y ahora nos vamos con la canción Pídeme la Luna de nuestro.
2: Nos vamos a despedir con esa canción, la Luna, y con la marca de Antigua, con nuestro compañero
1: Brian Higuera. Con eso nos vamos hasta el próximo domingo en el Sol de Música. Y el sábado, Rompiendo Barreras de otra perspectiva. Lo próximo, sigan con la programación especial de la Radio Fénix Internacional.
2: Vámonos con estos dos temitas en compañía de nuestro compañero y amigo
1: Brian Higuera. Y esto que dice así.
3: ¡Vámonos, Brian! Señores, muchas gracias de vuelta. Qué tremenda presentación. Vamos entonces con este temita. Vamos a ver, para que se deleiten ahí.